0: Es la hora, las 6:03.
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2: Y ese fruto es amor. El amor ágape, ese amor a Dios con todo. Gozo, y el gozo es fuerza espiritual. Paz, que es una paz que sobrepasa todo entendimiento. Paciencia, paciencia, paciencia. Amor, gozo, paz, paciencia, bondad. Ser bondadosos con los demás. It's kindness, being kind. Bondad, benignidad. Cuando examinan un tumor, dicen benigno o maligno. Benigno, pues no va a hacer daño. Es bueno, pero si es maligno, y Dios dice que debemos ser benignos. Pero el que produce eso en nosotros como parte de su fruto es el Espíritu Santo, cuando somos guiados por el Espíritu y andamos en el Espíritu. Benignidad, fidelidad. Y si algo hace falta en esta era es la fidelidad. Porque por cualquier cosa rompemos amistades, por cualquier cosa rompemos nuestra relación con seres queridos, con familiares, por cualquier cosa los matrimonios se rompen, por cualquier cosa dejamos de venir a la iglesia porque es que el hermano me pisó el callo del dedo gordo y no somos fieles. La fidelidad tiene que ir por encima de las dificultades en nuestras relaciones. Todos somos diferentes. Yo tengo issues, pero tú también tienes issues. Amor, gozo, paz, paciencia, bondad, benignidad, fidelidad, mansedumbre. Y la mansedumbre es la manifestación de la humildad. Y todos tenemos que luchar con el orgullo. Si usted no está luchando con el orgullo, usted está perdiendo una gran batalla, porque todos tenemos un grado de orgullo en algo o en algunas cosas. Y si usted hace tiempo que no toca ese tema en su devocional, pues usted no va a producir esa parte del fruto que es mansedumbre. Y el último, la última virtud que aparece allí es dominio propio, self-control, templanza. Eso que hace que nosotros nos retengamos de actuar, de reaccionar o de responder de maneras incorrectas. Eso que nos hace que nosotros tengamos dominio propio a la hora de una tentación, de una prueba. Y dice que ese es el fruto del Espíritu. Que si somos guiados por el Espíritu y andamos en el Espíritu, ese es el fruto que nosotros vamos a estar produciendo. ¿Qué cantidad de fruto estás produciendo? Fruto espiritual. Amén. Por lo tanto, necesitamos andar al paso del Espíritu. Ponga su mano en el corazón y dígale: Señor, ayúdame a andar al paso del Espíritu Santo. Ayúdame a andar al paso del Espíritu Santo. Primer punto para hoy: la persona del Espíritu Santo. Diga conmigo: el Espíritu Santo es una persona de la Trinidad Divina. Para los que son nuevos en el Evangelio, nuevos en la enseñanza de esta iglesia, aquí te enseñamos la Biblia. Aquí no te enseñamos nuestras ideas. Mis ideas no son importantes. Las de Dios, esas son las que valen. Entonces, en algunos medios donde enseñan la Biblia, dicen que el Espíritu Santo es un poder. El Espíritu Santo no es un poder. El Espíritu Santo es una persona divina, de la Deidad. En una de las sectas que se desviaron de la verdad y aún torcieron la Biblia, dicen que el Espíritu Santo es una emanación de Dios. El Espíritu Santo no es una emanación, es una persona de la Trinidad. Es más, el Padre, el Señor, crea unas protecciones para el Espíritu Santo. Y ayer hablé de ellas, se las voy a mencionar y quizás más adelante las explico. La primera de ellas es el que peque contra el Espíritu Santo no tiene perdón, el que blasfeme contra el Espíritu Santo. Todos los pecados te pueden ser perdonados, pero la blasfemia contra el Espíritu Santo no es. Diga conmigo: primera protección. La segunda protección que Dios le da a su Espíritu, a la persona del Espíritu Santo, es: no apaguen al Espíritu Santo. Y la tercera es: no entristezcan al Espíritu Santo. El Espíritu Santo es una persona. Y ojo, porque es una persona divina, es Dios. Tenemos Dios Padre, Dios Hijo, Dios Espíritu, o el Espíritu de Dios. Y Él merece respeto, reverencia, honor, adoración, porque Él es una persona. Diga conmigo, la persona del Espíritu Santo. Es importante que lo entendamos, porque a veces a algunos cristianos evangélicos se les meten algunas loqueras que no son de la Biblia. Y entonces ellos quieren tener al Espíritu Santo como alguien a quien pueden usar. Es como, ¿tú quieres usar a Dios? ¿Tú estás loco? Si Él es tu Dios, tu Señor, tu amo, tu Rey, es Él el que te quiere usar a ti. Y eso es un gran privilegio. Pero no nosotros usar a Dios, usar al Espíritu Santo. Entonces, a la ligera se suelta la palabra del Espíritu Santo y se dicen cosas del Espíritu Santo porque no entendemos que es, o no queremos entender que es una persona divina. Es Dios. Diga conmigo, es Dios. Es Dios. El Espíritu Santo es una persona. Miremos algunas cosas. El Espíritu Santo tiene intelecto, emociones y voluntad, que son las características de una persona. Una fuerza no tiene intelecto, no tiene voluntad, no tiene emociones. Y dice que el Espíritu, hablando de intelecto, conoce todas las cosas. El Espíritu escudriña todas las cosas. El Espíritu tiene mente, la mente de Dios. Hello. El Espíritu enseña a aquellos que están bajo su influencia y se dejan enseñar. Hablando de una persona, intelecto. Todos estos son actividades relacionadas con la inteligencia y el Espíritu Santo las posee. El Espíritu Santo tiene emociones y le acabé de decir una. Dice, no entristezcan al Espíritu Santo. El Espíritu Santo muestra en las Escrituras que tiene emociones, que Él a través del pecado se entristece, se apaga. Un poder no puede ser entristecido. Voluntad. El Espíritu Santo tiene un ministerio importante y es el de distribuir los dones del Espíritu Santo y Él lo hace como Él quiere, de acuerdo a su voluntad. Ay, es que a mí me gustaría hacer como hace el hermanito fulano de tal. Es lo que el Espíritu quiera, no lo que tú quieras. Más bien descubre qué dones te ha dado el Espíritu y úsalos para beneficio de otros. Entonces, Él tiene voluntad y por eso Él reparte dones espirituales. A ver, si estás al lado de un creyente, dile, tú eres un creyente y Él quiere darte dones. Él quiere despertar dones que ya diseñó para ti, para tu llamado, para tu carrera de la vida, para que tú puedas andar al paso de Él. Si yo no uso los dones que Él tiene para mí, yo no estaré andando al paso de Él. Ponga su mano en el corazón y diga, Dios mío, ayúdame a andar al paso del Espíritu Santo. El Espíritu Santo en su voluntad, Él dirige. Y Él dirige conforme a su voluntad, a la voluntad de Dios. Entonces, y viene aquí algo que quiero comenzar a desarrollar para ir al segundo punto. Y es que las acciones del Espíritu Santo son las acciones de Dios para nosotros y muestra cómo Él es una persona. El Espíritu Santo enseña, dice que Él nos enseñará toda la verdad. Por eso también es llamado el Espíritu de verdad. El Espíritu Santo testifica. Si el Espíritu Santo vive dentro de ti, Él te está dando un testimonio y Él te dice, tú eres hijo de Dios y tú le puedes decir a Dios, Abba Padre. Él te testifica. Entonces, cuando todavía hay cristianos que, ay, no ven a Dios como Padre, el Espíritu no, entonces no estás lleno, no estás influenciado por el Espíritu Santo. El Espíritu Santo te guía. Es una de las cosas. Pero para eso hay que orar y decir, Señor, tengo esta situación, estoy en este proyecto, guíame, guíame. Y Él te va a guiar. Y ya yo hablé un poquito de eso. El Espíritu Santo convence, dice que Él convencerá de justicia, de juicio y de pecado. Yo no necesito convencerte de nada, yo solo te doy la palabra y el Espíritu te convence si tú estás abierto para que Él te influencie. El Espíritu Santo ordena y dirige gente. En el libro de los Hechos, como Él los ordenaba, tú vete para allá, ustedes hagan esto. Por el Espíritu, la iglesia obedecía. Necesitamos de verdad ser una iglesia llena del Espíritu Santo, una iglesia que obedece las instrucciones del Espíritu Santo. Para que cuando hay movimientos en la iglesia no resistamos. El Espíritu Santo llama al servicio individual y particularmente a cada uno. Y algunos no quieren oír que el Señor los está llamando a través del Espíritu Santo a servirlo, a algo particular, a algo específico. Desde el Antiguo Testamento, llamó a los que le ayudaban a Moisés y los dotó y les dijo, ustedes van a hacer estos artefactos y estas cosas. Y los llamó para un servicio especial y a cada siervo y sierva lo llamó para un servicio especial. El Espíritu Santo es el que envía al ministerio. Uno no se envía, el Espíritu Santo es el que lo envía a uno. Punto número 2, diga conmigo, el Espíritu Santo es una persona de Dios. Ahora diga conmigo, Dios mío, ayúdame a andar al paso del Espíritu Santo, andando continuamente saturado del Espíritu, andando continuamente saturado del Espíritu. En el libro de Efesios, capítulo 5, versículo 18, dice, no os embriaguéis con vino, en lo cual hay, usa una palabra, disolución, desorden, maldad, pero más bien sean llenos del Espíritu Santo. Yo tengo aquí la traducción del lenguaje actual, dice, no se emborrachen, pues perderán el control de sus actos. Más bien permitan que sea el Espíritu Santo quien los llene y los controle. Cuando alguien está bajo el efecto del alcohol, está controlado por el alcohol. Y aquí viene una palabra importante que a mucha gente no le gusta. Porque estar lleno del Espíritu Santo significa estar controlado por el Espíritu Santo. Yo no sé usted, pero yo sí quiero estar controlado por el Espíritu Santo. Porque lo otro sería estar controlado por la carne. Y cuando estoy controlado por la carne, también entran ahí demonios a usar mi carne para controlarme. Entonces solo hay dos choices, opciones. O controlado por el Espíritu o controlado por la carne y otros espíritus. Eso es lo que literalmente quiere decir. Dice, no se emborrachen, no se embriaguen con vino. No estén bajo la influencia del alcohol, pero estén más bien bajo la influencia del Espíritu Santo. Y vienen preguntas que debes hacerte mientras hablo. ¿De verdad estás bajo la influencia del Espíritu Santo? ¿Tratas de estar bajo la influencia del Espíritu Santo o cedes para estar bajo la influencia del Espíritu Santo la mayor parte del tiempo? Especialmente cuando estás enfrentando cosas en las cuales reaccionas o tienes la opción de reaccionar en la carne, en tu humanidad, en la necedad que se mete a través de no usar la mente de Cristo. No se embriaguen, no se emborrachen con vino, porque ustedes van a vivir mal, van a tener actos desordenados, van a tener una vida desordenada, una vida en la cual van a cometer muchos errores y muchas cosas desagradables a Dios, donde no van a estar en la voluntad. Más bien, entonces el original dice, más bien manténganse siendo continuamente influenciados por el Espíritu Santo. Diga conmigo, continuamente influenciado. Dígalo fuerte, continuamente influenciado. Manténganse continuamente influenciados o controlados por el Espíritu Santo. Es lo que está diciendo allí. Significa que eso me lleva a que como creyente yo deba tratar y procurar de estar consciente todo el tiempo de la presencia del Espíritu Santo en mí. Y si vamos hoy y si de verdad estás serio como creyente, como hijo de Dios, tú tienes que luchar contra tu voluntad y presionar tu voluntad, porque tu voluntad te quiere que estés consciente de ti mismo y consciente de otras cosas, pero no consciente de que el Espíritu Santo está en ti, para que Él te influencie. Entonces diga conmigo de nuevo: Señor, ayúdame a andar al paso del Espíritu Santo. Ahora diga esto: Señor, ayúdame a estar continuamente influenciado por el Espíritu Santo. En el tiempo de Pablo, el vino que fabricaban no era muy potente en el sentido del alcohol. Entonces, cuando alguien se iba a embriagar, tenía que tomar ¿cuánto vino? Mucho para poder embriagarse, porque no tenía mucho alcohol, no era muy potente en el alcohol. Y mire lo que el Espíritu Santo mismo revela acerca de él. Entonces, ¿cuánto vino tenían que beber para emborracharse? ¿Cuánta influencia del Espíritu Santo necesitas para de verdad andar bajo su influencia? Diga conmigo: mucha influencia. Es una ilustración, es un tipo del Espíritu Santo, el vino, pero es mucho el que uno necesita. Y entonces, andar embriagado en el Espíritu es algo bueno, versus estar embriagado de otras cosas, de avaricia, de lujuria y de un montón de cosas. Porque a veces consumimos más otras cosas. Hello. Y esas cosas nos influencian que estar influenciados por el Espíritu Santo. Y cuando nosotros andamos continuamente influenciados por el Espíritu Santo, somos súper bendecidos. Lo que Pablo le dijo a los Gálatas es extraordinario, porque eso es lo que sucede con nosotros. En mis comienzos como cristiano, yo tenía esa tendencia muy marcada. Todavía la tengo, pero ahora soy consciente, y cuando me doy cuenta que estoy tratando de crecer, madurar o vencer un nicho en mi propia fuerza, me doy cuenta rápido. Y digo, yo llevo varios días luchando con esto, pero en mi fuerza. Todos tenemos esa tendencia, y algunos la tienen todavía muy marcada, como los Gálatas, de que ellos querían en su esfuerzo crecer, madurar, ser transformados, ser mejor en Cristo. Y Pablo les dice, pero si ustedes su comienzo de vida fue por el Espíritu los convenció y el Espíritu vino a vivir en ustedes, el Espíritu les produjo el nuevo nacimiento, vino a vivir dentro de ustedes, ustedes comenzaron de esa manera, porque ahora, habiendo comenzado la nueva vida así, ahora vivir esa vida la quieren hacer en su propio esfuerzo humano. Porque cuando lo hacemos en nuestro esfuerzo humano, es como si no tuviéramos al Espíritu, ignoramos que el Espíritu vive dentro de nosotros, no lo tomamos en cuenta. Hoy estamos aquí para renovar, restaurar nuestra relación con el Espíritu Santo, nuestro andar con el Espíritu Santo, nuestro andar en el Espíritu Santo, hermanos. Diga: Dios mío, ayúdame a andar continuamente saturado de tu Espíritu. Porque cuando no estoy saturado del Espíritu, hay otras cosas que me están saturando. Y por eso es que nosotros tenemos malas respuestas, malas reacciones, pensamientos, puntos de vista erróneos, y peleamos por esos puntos de vista. El pastor me dijo que haga esto, si él supiera, y me paro firme, y yo soy el que tengo la razón. ¿Alguna vez no tienes la razón? ¿Alguna vez tu excusa es una excusa barata, simplemente para seguir haciendo lo que tú quieres y no la voluntad de Dios? Andando continuamente en el Espíritu, bajo la influencia del Espíritu. Andando continuamente bajo la influencia del Espíritu Santo. Pastor, ¿y por qué dice ahí que si uno anda así, uno está embriagado? Porque si yo ando continuamente bajo la influencia del Espíritu Santo, cuando yo esté con gente que no son cristianos, me dice, ese está raro. Como cuando alguien está ebrio y dice, mire, ese está raro porque estaba ebrio. Pero nosotros los creyentes, para nosotros eso debería ser algo normal. Lo normal debería ser andar llenos del Espíritu, continuamente influenciados por el Espíritu, controlados por el Espíritu Santo, gloria a Dios. Y viene aquí algo maravilloso, y es que Jesús era 100% hombre, 100% Dios, y él como hombre, como hijo del hombre, necesitó siempre andar bajo la influencia del Espíritu Santo. Si Jesús, hombre, necesitó andar bajo la influencia del Espíritu Santo, ¿cuánto más tú necesitas andar bajo la influencia del Espíritu Santo? ¿Cuánto más yo necesito andar bajo la influencia del Espíritu Santo? A esa llenura del Espíritu Santo, diga conmigo, la llenura del Espíritu Santo. Porque es importante que nosotros aprendamos a caminar bajo la influencia del Espíritu Santo. Gloria a Dios. Este es el tiempo en el cual debemos retomar ese caminar, ese andar con el Espíritu Santo. Una de las cosas que sucede mucho entre los cristianos es que en algunos círculos cristianos hablan mucho del Espíritu Santo. Pero hablar y enseñar mucho no lleva a nada, a no ser que eso sea una realidad en nuestra vida. Y Dios quiere que sea una realidad, y Dios te da la gracia para que eso sea una realidad. Porque Dios te da la gracia para que te arrepientas, y Dios te da la gracia para que tú restaures tu relación con el Espíritu Santo de verdad. Y el enemigo no quiere, porque, mire, no hay nada más letal para el enemigo, no hay nada más tremendo contra el enemigo que un hijo de Dios lleno del Espíritu Santo por la fe. Porque entonces cuando el enemigo viene a atacarlo, uno se da cuenta y uno entonces inmediatamente lo manda a volar, aleluya, porque uno inmediatamente puede discernir cuando hay prueba, cuando hay tentación, cuando hay cosas. Entonces, mire, el enemigo no quiere que los hijos de Dios estén llenos del Espíritu Santo. Él no quiere que estemos llenos del Espíritu Santo. ¿Cuántos quieren estar llenos del Espíritu Santo? ¿Cuántos quieren estar bajo la influencia del Espíritu Santo? Porque este segundo punto importante acerca de andar llenos del Espíritu Santo. El que está lleno de licor está borracho. Y el que está lleno del Espíritu Santo está viviendo una vida de poder. Y esa vida de poder le ayuda a vencer la tentación. Le ayuda a vencer su propio pecado. Porque todos tenemos pecados específicos con los que luchamos. Pero si uno no está lleno del Espíritu Santo, uno no va a vencer. El pecado lo va a vencer. Y por eso en Romanos 8:13 dice, si por el Espíritu haces morir el pecado que todavía hay dentro de ti, vivirás. Y habla de vida eterna. ¿Cuántos quieren matar el pecado? Para eso hay que tener hambre y sed de santidad. En las bienaventuranzas dice, bienaventurado el que tiene hambre y sed de justicia. Y los cristianos viven repitiendo, bienaventurado el que tiene hambre y sed de Dios. Lea bien la Biblia, porque no dice el que tiene hambre y sed de Dios. Esa bienaventuranza dice, bienaventurado el que tiene hambre y sed de justicia. Y justicia es rectitud, y rectitud es santidad. Bienaventurado el que tiene hambre y sed de santidad, porque él será saciado. Y el que lo sacia es el Espíritu Santo, para que pueda vivir en santidad. Para que en ese tiempo una persona estuviera ebria, tendría que tomar mucho vino. El Espíritu Santo no es un líquido, no es un vino, es una persona. Entonces, para nosotros poder estar bajo el control, bajo la influencia del Espíritu Santo, necesitamos rendirnos totalmente a Él. Y ¿cómo bebo del Espíritu Santo, entre comillas, cómo bebo? Número uno, a través de la palabra de Dios acerca de la persona del Espíritu Santo. Porque muchos cristianos se levantan y porque leyeron Primera de Corintios 12 acerca de los dones espirituales, creen que saben todo del Espíritu Santo y no conocen nada de la persona del Espíritu Santo. Porque el Espíritu Santo no es solamente manifestaciones de poder para milagros. El Espíritu Santo es el que produce el fruto que forma el carácter de los hijos de Dios. Antes que lo otro. Entonces, si yo quiero de verdad estar ebrio del Espíritu, yo tengo que meterme en la palabra y tengo que recibirla, como dijo en Gálatas, con fe. ¿Estás recibiendo hoy la palabra acerca del Espíritu Santo con fe? ¿O vas a salir a tratar de producir el fruto de la paciencia en tu propia fuerza?
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0: Es la hora, las 6 de la tarde y 28 minutos.
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0: Es la hora, las 6 de la tarde y 52 minutos.
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0: tus ojos.
1: Close your eyes.
0: Gracias te damos, Señor.
1: Lord, we thank you.
0: Porque no hay milagro.
1: Because there's no miracle.
0: No hay milagro tan grande como para que tú no lo puedas solucionar.
1: There's no miracle so great that you cannot perform it.
0: Señor, no hay señal.
1: And there isn't a wonder
0: que tú no puedas hacer en medio de nosotros.
1: That you cannot perform in front of us.
0: Te pedimos, Señor, que no miremos lo que nuestros ojos naturales ven.
1: Lord, I ask that we see not what our natural eyes can see.
0: Queremos ser como Abraham, como Isaac, como Jacob.
1: We want to be like Abraham, Isaac, and Jacob.
0: Que se dejaron llevar por tu promesa.
1: That they let themselves be driven by your promise.
0: Y que todavía haya fe en la tierra.
1: And so that there will still be faith upon the earth.
0: Que todavía creemos, Señor, que tú vas a cumplir tus promesas sobre nosotros.
1: That we believe that you will fulfill the promises that you have made to us.
0: Si hay alguien que ocupe oración, hermano.
1: If there's anybody who needs prayer, I'll give you a moment.
0: Como dije hace rato, yo no hago nada.
1: Like I said a while ago, it's not me doing the work.
0: El Espíritu Santo es el que hace.
1: It's the Holy Spirit that works.
0: Espíritu de Dios.
1: Spirit of the living God.
0: Bendito Jesús. Vamos a adorar a Dios hoy. Vamos a adorar.
1: Let's worship the Lord. Let's worship the Lord.
0: Vamos a ser como ese José.
1: We're going to be
0: que
1: like
0: estaba
1: Joseph,
0: en su peor momento.
1: That even like Joseph, who was in his worst moment,
0: fue la plataforma para llegar a la promesa que Dios le había
1: that
0: prometido.
1: Was the platform that was used
0: Gracias.
1: For the promise that God gave him.
0: Bendito, bendito Señor. Gloria, gloria, gloria.
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3: Es la hora. Las 7 de la noche y 49 minutos.
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2: Es la hora, las 8 de la noche y 47 minutos.
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0: Es la hora, las 8 de la noche y 51 minutos.
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0: Es la hora, las 10 de la noche y 2 minutos.
1: ¿Conoces a alguien que se sienta demasiado pecador para que Dios lo perdone? ¿Cómo responde Jesús en Marcos capítulo 2, versículo 17 a esta manera de pensar? Bienvenidos a nuestro pan diario. El tema para el día de hoy, nunca demasiado pecador. La lectura se encuentra en Nehemías capítulo 9. Tú eres Dios que perdonas, clemente y piadoso, grande en misericordia. Si tocar una Biblia se prendería fuego en mis manos, dijo mi profesora de inglés de la universidad. Me sentí descorazonado. La novela que habíamos estado leyendo esa mañana mencionaba un versículo bíblico, y cuando saqué mi Biblia para buscarlo, ella vio y comentó eso. Al parecer pensaba que era demasiado pecadora para ser perdonada. Aún así, no fui lo suficientemente valiente para hablarle del amor de Dios y de que la Biblia nos dice que siempre podemos buscar su perdón. En Nehemías vemos un ejemplo de arrepentimiento y perdón. Los israelitas habían sido exiliados, pero se les había permitido regresar a Jerusalén. Cuando se establecieron, el escriba Esdras les leyó la ley. Ellos confesaron sus pecados, recordando que a pesar de haber pecado, Dios no los había abandonado. Cuando clamaron, Él los escuchó y fue paciente y misericordioso con ellos. De manera similar, Dios es paciente con nosotros. No nos abandona si decidimos confesar nuestro pecado y volvernos a Él. Ojalá pudiera volver atrás y decirle a mi profesora que, sin importar su pasado, Jesús la ama y quiere que sea parte de su familia. Y lo mismo siente por ti y por mí. Podemos acercarnos a Él en busca de perdón y Él lo dará. Padre, gracias porque nadie es demasiado pecador para que no lo perdones. 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

0: Es la hora, las 10 de la noche y 31 minutos.
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0: Es la hora, las 11 de la noche y 2 minutos.
1: Hay mucho por hacer, pero en estos instantes tengamos la reflexión para hoy. Con usted, Cornelio Rivera.
2: La locomotora se desplazaba rápidamente hacia su destino. Saliendo de una curva y entrando a la recta, el conductor divisó a alguien que caminaba sobre los rieles con sus espaldas hacia la apresurada marcha del tren. El conductor sonó el silbato, pero no hubo respuesta. La persona seguía caminando como que sin nada. El conductor desesperadamente anunciaba con el recio silbato la urgencia de apartarse. Parar el tren ahora significaba un descarrilamiento seguro. Pero aplicó gradualmente los frenos mientras persistía en sonar el silbato. Tal vez eso daba tiempo para que el caminante respondiera al aviso. Todo fue en vano. El tren arremetió contra aquella figura. Ya después, averiguando la identidad de la víctima, se supo por qué no había respondido al inminente peligro. Aquel joven era sordo. ¡Cuán valioso es poder oír! Para aquel joven significó la diferencia entre la vida y la muerte. Para la mayoría, oír no es problema. ¡Qué ironía! Teniendo la capacidad para físicamente oír, hay veces nuestra concentración en otras cosas nos impide escuchar. Dile algo a tu hijo mientras ve televisión y después pregúntale si te escuchó. Háblale a tu marido mientras lee el periódico. Hazle una pregunta a tu esposa cuando está viendo la novela. Casi puedo asegurarte que tus palabras fueron tan solo una serie de sonidos no percibidos. Pero sabes, sea por concentración en otras cosas o por falta de interés, hay palabras que nadie puede arriesgarse a no escuchar. El mensaje que Jesucristo quiere comunicarnos sí tiene que ver con vida o muerte. Él dijo, «El que oye mi palabra y cree al que me envió tiene vida eterna y no vendrá a condenación». Mas ha pasado de muerte a vida. A los que ignoraron oírle, les dijo, ¿por qué no entendéis lo que digo? Porque no podéis oír mi palabra, por eso vosotros no escucháis, porque no sois de Dios. Hay palabras que no te puedes arriesgar a no oír.
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Cuando tú vienes a su presencia, Él te llena como nadie más. Te quiero invitar a que levantes esas manos conmigo, donde quiera que estés, y le digas conmigo al Señor: te necesito, Señor. Te anhelo más que la vida misma, Señor.

0: Es la hora, las 11 de la noche y 33 minutos.
1: 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Ha llegado a mi vida.
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0: Es la hora, las 12 de la medianoche y 3 minutos.
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3: Welcome those joining us on by Facebook.
2: Y queremos dar la bienvenida a todos aquellos que se unen con nosotros a través del Facebook.
3: And by radio.
2: Y a través de la radio.
3: As our radio goes out through Central America on the stations there and also on the internet all over the world.
2: Que se escucha a través de Centroamérica, amén, y también alrededor del mundo.
3: And many report in, they're watching and listening. And we welcome you today. This is the morning service of IMF.
2: Yeah, es un gozo, hermano, saber que usted puede escucharnos y más que nada que es bendecido a través de la palabra de Dios. So, este es nuestro servicio domingo en la mañana, donde quiera que esté, Dios le bendiga.
3: And what the Lord gave me to share with you today, I've actually preached this, at least parts of it. In the past.
2: Y lo que Dios
3: me, God gave me so much more.
2: Puso en mi corazón, hermano, para esta mañana, anteriormente he ministrado en este tema, pero Dios lo ha, podemos decir, añadido muchas más cosas importantes para estos tiempos.
3: I believe this has to do with the times that we're living.
2: Yes, creo que tiene que ver con los tiempos que estamos viviendo.
3: And there's a great move of God's Spirit. It's already here, but it's going to come stronger.
2: Y hemos visto el Espíritu de Dios está moviendo ya, pero vamos a verlo en intensidad mucho más.
3: Now, it's not just to give us goosebumps.
2: No es solo para decir,
3: I felt good today. I'm glad
2: me
3: you
2: siento
3: did.
2: Bien.
3: And,
2: no.
3: And that's part of what happens.
2: Es parte de eso.
3: But the reason for the moving of God's Spirit in the earth in revival
2: is
3: to bring in a great harvest.
2: Del Espíritu de Dios moviéndose en estos tiempos es para traer la cosecha.
3: And you know what? I'm not ready to go yet. I want to see the whole harvest.
2: Y sabe que yo no estoy listo para irme
3: time.
2: Con el Señor. Quiero ser parte, quiero ver lo que Dios va a hacer en esa cosecha.
3: I believe there's a harvest coming and we can't even have a concept of.
2: Me imagino, hermano, que no va ni poder, no vamos a tener concepto de lo que va a estar pasando, lo que Dios va a hacer.
3: And I want to present this message. Again today,
2: y quiero presentarle este mensaje una vez más en este
3: church,
2: día a toda la iglesia,
3: as well as people who have ordination and licensing already,
2: tanto como toda persona
3: and you don't have to have a license
2: que
3: or
2: ha sido ordenada
3: preach,
2: o tiene licencia.
3: If you want to go preach, go preach.
2: You know, hay libertad en el Espíritu. Si usted quiere ir y proclamar la verdad en los parques, en las esquinas, vaya, háganlo. No necesita una licencia o ser ordenado para hacerlo.
3: You preach with guidelines, though.
2: Pero siempre predique. You know, línea sobre línea, precepto sobre precepto.
3: Like
2: la palabra.
3: It, you can tell them I attend IMF.
2: You know, y si vienen y le preguntan, díganle, soy parte de Misiones Internacionales.
3: If you're going to preach some weird stuff, don't tell them where you go to church.
2: Si va a predicar algo que usted piense, usted cree, ni diga de dónde es.
3: I want to talk about preach, publish, and defend the gospel.
2: Y lo que quiero hablarle en esta mañana, hermanos, acerca de predicar, publicar, y defender el evangelio.
3: Now, when ministers are licensed or and then ordained by many good Christian organizations,
2: cuando y es muy usual, hermano, que organizaciones cristianas le van a dar su licencia o le van a ordenar
3: on the license or the or the ordination paper they hang on the wall.
4: Que le dan su, you know, su ordenación o su licencia que puede poner en su oficina.
3: It often says that their duties and rights include the following.
4: Seguido va a contener ahí también los deberes y los derechos que incluye en esa licencia que le dan.
3: By the way, I didn't get ordained, so I can just do weddings.
4: Y no, yo no fui ordenado solo para ser, you know, hacer ceremonias religiosas como el matrimonio.
3: Or funerals.
4: O funerales.
3: That's okay. We do that
4: está
3: too.
4: Está bien, hacemos eso también.
3: And that's part of the ministry, but that's not the main part of the ministry.
4: Y es parte del ministerio, pero no es lo más principal.
3: Here's what really a minister is supposed to be.
4: Esto es lo que realmente un ministro debe de ser.
3: They have the right to preach.
4: Tiene el derecho, le da el derecho de predicar.
3: They have a right to proclaim.
4: Tiene el derecho de proclamar.
3: We'll get into all this in a minute. And a right to defend.
4: Y vamos a ver cada uno de estos. Y también el derecho de defender el evangelio.
3: Now we have a lot of people that supposedly are preaching today.
4: Ahora hay muchas personas que supuestamente están predicando en estos días o enseñando.
3: Or proclaiming something.
4: O proclamando algo.
3: But they're missing the defense of the gospel.
4: Pero les está faltando el defender el evangelio.
3: And some of the stuff they preach is why they miss it.
4: Y algunas de las cosas que
3: some
4: predican es donde están fallando.
3: If they ever heard the defense of the gospel, they wouldn't preach that.
4: Si alguna vez han oído el defender el evangelio, no predicarían
3: right.
4: eso.
3: Let's begin with this.
4: Vamos a empezar con esto.
3: This message begins, believe it or not, with a Christmas story.
4: Este mensaje empieza, okay. créalo o no, so con la historia
3: I know
4: de Navidad.
3: Season,
4: so vamos a ir a Lucas 2 y ya sabemos que ya pasamos el tiempo de Navidad.
3: We don't have to worry about gifts anymore for a little while.
4: No tiene que pensar en
3: gifts
4: los regalos. A veces regalos que, ¿cómo le voy a hacer?
3: We're going to concentrate on the gospel right now.
4: Vamos a concentrarnos en la parte del evangelio.
3: And you know the baby Jesus was born in that manger. I love to preach on that.
4: You know, me encanta predicar.
3: How humble
4: nació
3: he came.
4: How
3: he humbled himself and came there.
4: Dice,
3: for us.
4: Vino, se humilló y nació en un pesebre.
3: Who knew he was there? Who knew that the Savior was
4: born? Ahí? ¿Quién sabía que el Salvador estaba ahí?
3: Well, verse 8 of chapter 2 of Luke.
4: Lucas 2, versículo 8.
3: Who's the first people God told?
4: ¿Quiénes fueron
3: besides
4: los primeros
3: Mary
4: que Dios les dejó saber?
3: It says, and there were in the field, the same country, shepherds abiding in the field, keeping watch over the flock by night.
4: Lucas 2:8 dice, había pastores en la misma región que velaban y guardaban las vigilias de la noche sobre su rebaño.
3: And lo, the angel of the Lord came upon them.
4: Y aquí se les presentó un ángel del
3: and
4: Señor.
3: And the glory of the Lord shone round about them.
4: Y la gloria del Señor los rodeó de resplandor y tuvieron gran temor.
3: And they were afraid.
4: Tuvieron gran temor.
3: When the glory of the Lord gets real strong, sometimes people get afraid.
4: Cuando la gloria del Señor se manifiesta,
3: maybe
4: you know,
3: because of things in your life.
4: Eso sería si no estamos bien delante de él.
3: God don't want you to be afraid of his presence, but you know what? When his presence comes, it makes people
4: no
3: want to get right with God.
4: Dios no quiere que tenga temor de su presencia, pero la presencia se manifiesta para uno ponerse bien con Dios.
3: The angel said, "Fear not." Of course, it was a frightful sight. You imagine being out on a Judean hill there and all of a sudden, here's a sky full of angels.
4: Imagínese cuál sería su reacción si usted está en el campo y de repente ve, you know, los ángeles manifestarse. El versículo 10 dice, pero el ángel les dijo, no temáis.
3: It says, and the angel said unto them, fear not, for behold, I bring you good tidings.
4: Porque he aquí os doy nuevas de gran gozo.
3: Of great joy.
4: De gran gozo.
3: And who's it for? All people.
4: ¿Para quién es? Que será para todo el pueblo.
3: For unto you is born this day in the city of David a Savior.
4: Que os ha nacido hoy en la ciudad de David un Salvador que es Cristo el Señor.
3: Who is Christ the Lord.
4: Que es Cristo el Señor.
3: And this shall be a sign unto you. You'll find a babe wrapped in swaddling clothes and lying in a manger.
4: 12. Esto os servirá de señal. Hallaréis al niño envuelto en pañales acostado en un pesebre.
3: And suddenly there was with the angel a multitude of heavenly hosts praising God and saying glory to God in the highest and on earth peace and goodwill toward men.
4: Y repentinamente apareció con el ángel una multitud de las huestes celestiales que alababan a Dios y decían gloria a Dios en las alturas y en la tierra paz, buena voluntad para con los hombres.
3: Now look at the reaction of the
4: vea
3: shepherds.
4: La reacción de los pastores.
3: It came to pass as the angels were gone away from them into heaven.
4: Sucedió que cuando los ángeles se fueron de ellos al cielo,
3: the shepherds said, "Let us go," said to one another, "Let us go now even unto Bethlehem and see this thing which has come to pass, which the Lord hath made known unto us."
4: Los pastores se dijeron unos a otros, "Pasemos pues hasta Belén y veamos esto que ha sucedido y que el Señor nos ha manifestado."
3: And they came with haste and found Mary and Joseph and the babe where lying in a manger.
4: Vinieron pues apresuradamente y hallaron a María y a José y al niño acostado en el pesebre.
3: Now what did they do?
4: ¿Qué fue lo que hicieron?
3: Verse 17. When they had seen it, they made known abroad the saying which was told to them concerning this child.
4: Y al verlo dieron a conocer lo que se les había dicho acerca del niño.
3: They began to proclaim that a savior has come.
4: Empezaron a proclamar que un Salvador había venido.
3: God didn't instruct them to do that. It was a natural thing to
4: Dios
3: do.
4: Dios no les instruyó a hacer eso. Fue algo natural.
3: When you've seen the Savior, when you've met the Savior, you just can't hardly keep your mouth shut.
4: Cuando usted ve, cuando usted conoce al Salvador, tiene que proclamar, tiene que hablar.
3: And there we see the beginning of preaching and proclaiming.
4: Y ahí vemos el principio de
3: done by shepherds.
4: Proclamar y predicar hecho por los pastores.
3: Of course, the Sanhedrin wasn't aware of any of this. The Pharisees didn't know anything about this.
4: Los fariseos no sabían nada acerca de esto.
3: But then we look more at the gospel.
4: Y vemos más.
3: That's where the gospel began, right there.
4: Ahí fue donde comenzó el evangelio.
3: The good news.
4: Las
3: a Savior has come.
4: Que un Salvador ha venido.
3: Now go to 1 Corinthians chapter 15.
4: Vamos a 1 Corintios.
3: They only had part of the story.
4: Solo tenían ahí parte de la historia.
3: What they told their part they saw and experienced. 1
4: Corinthians
3: 15. Paul says this.
4: Pablo dice este. 15 versículo 1.
3: Moreover, brethren, I declare unto you, verse 1, the gospel which I have preached unto you, which also you have received and wherein you stand.
4: Dice, además os declaro, hermanos, el evangelio que os he predicado, el cual también recibisteis, en el cual también perseveráis.
3: By which you also are saved, if you keep in memory, which I preached unto you, unless you believed in vain.
4: Por el cual, asimismo, si retenéis la palabra que os he predicado, sois salvos, si no creísteis en vano.
3: For I delivered unto you, first of all, that which I also received.
4: Porque primeramente os he enseñado lo que asimismo recibí.
3: Of course, Paul met the Lord where?
4: Pablo conoció al Señor ¿dónde?
3: On the road to Damascus.
4: En su camino a Damasco.
3: On the way to persecute in jail
4: en su camino
3: and maybe
4: a Damasco
3: kill more Christians.
4: Que iba con la intención de venir en contra de cristianos.
3: When you have an encounter with when you have a real encounter with the Lord.
4: Cuando usted
3: how many
4: tiene
3: is listening real good?
4: Un verdadero encuentro con el Señor.
3: A lot of people say, "Oh, I went somewhere and 100,000 got saved." Did they?
4: Alguien dice, "Oh, fue a un lugar y 100,000 fueron salvos."
3: With
4: ¿cierto?
3: Salvation, real salvation comes with a change of life.
4: Verdadera salvación, usted va a tener un cambio radical.
3: That doesn't mean everything in your life is perfectly after that minute, of course.
4: Eso no significa que todo en su vida va a ser perfecto.
3: You have some flesh to overcome,
4: en un minuto, so, porque know? Tenemos que, you know, controlar lo carnal.
3: But you know, a lot of people say they went forward to an altar, but there never seems to be no change.
4: Muchas personas dicen, you know, fue al altar y recibió salvación. Pero su vida muestra lo contrario.
3: Did they have a real encounter with the Lord?
4: ¿Usted cree que tuvieron un verdadero encuentro con Dios?
3: But Paul said, you know, this was delivered unto me. First of all, that which I also received, how Christ died for our sins.
4: Versículo 3, Pablo dice, porque primeramente os he enseñado lo que asimismo recibí, que Cristo murió por nosotros, por nuestros pecados, conforme a las Escrituras.
3: So, the angels revealed to the shepherds,
4: los
3: the first part of the story.
4: Manifestaron a los pastores la primera when parte de la historia.
3: The Savior has come.
4: El Salvador ha venido.
3: That wasn't the whole story yet.
4: Pero eso no fue toda la historia completa.
3: The Savior had come. But he came to die.
4: Pero él vino a morir.
3: Yes, he ministered. Yes, he did miracles. Yes,
4: sí,
3: people
4: él,
3: believed in
4: mientras
3: him.
4: Mientras en
3: yes.
4: la tierra ministró hizo milagros.
3: Yes.
4: Amén. Pueblo creyó en él. Sí.
3: But he had to accomplish his mission.
4: Pero tenía una misión
3: how
4: que
3: Christ
4: hacer.
3: Did what? Died for our sin.
4: ¿Cuál era esa misión? Que Cristo murió por nuestros pecados.
3: According to the scriptures,
4: de acuerdo
3: he had
4: a las
3: to die.
4: Escrituras, tenía que morir.
3: And verse 4 says and that he was buried.
4: Y versículo 4 dice, y que fue sepultado.
3: And he rose again.
4: Y que resucitó.
3: Hallelujah.
4: Al tercer día.
3: On the third day.
4: En el tercer día resucitó.
3: That, my friend, is the gospel.
4: Eso, hermano, es el evangelio.
3: He came.
4: Vino.
3: He died.
4: Murió.
3: Came and he rose again.
4: Y resucitó.
3: A resurrected Jesus is the only one who can do you any good.
4: Un Jesucristo resucitado es el único que nos puede ayudar.
3: I said a dead man can't help you.
4: No le puede ayudar. Un muerto no le puede ayudar.
3: That's what's wrong with all the other religions in the world. They're talking about people that are dead.
4: Ese es el problema con las otras religiones del mundo que están hablando de alguien que ya murió.
3: Muhammad, he's dead.
4: Muhammad
3: Buddha's
4: murió.
3: Dead.
4: Está muerto. Buddha está muerto.
3: No indication they've ever risen again. They
4: no
3: will rise again, but it won't be a good resurrection.
4: Resucitó.
3: I can tell you that right now.
4: You know, va a venir el tiempo.
3: Every
4: que
3: false prophet that's ever died
4: resucitar.
3: Are going to have a bad resurrection.
4: Todo falso profeta que ha muerto va a resucitar, sí.
3: But it won't be into a resurrection of joy.
4: Pero no va a ser una resurrección de gozo.
3: Won't be a resurrection of salvation.
4: No va a ser una resurrección de salvación.
3: Of long-lasting eternity.
4: De eternidad eterna, de bendición.
3: Be a long-lasting eternity of judgment.
4: Va a ser una larga eternidad,
3: that's
4: pero de juicio.
3: That's the difference between Christianity and everything else.
4: Esa es la diferencia entre el cristianismo y las otras religiones.
3: We have a real gospel.
4: Nosotros tenemos una verdadera relación con Cristo.
3: We have a real story to tell.
4: Un verdadero evangelio, una verdadera historia que hablar, proclamar.
3: Now I want you to go to 1 Corinthians chapter 2 and let me keep going.
4: Ahí mismo en Corintios, 1 Corintios capítulo 2.
3: The gospel, when it is delivered.
4: El evangelio cuando fue entregado.
3: Listen to what I'm going to say now. Listen.
4: Escúcheme
3: carefully.
4: Lo que le voy a decir. Escúcheme con cuidado.
3: This is the Bible way to deliver the gospel.
4: Esta es la manera bíblica de proclamar, entregar el evangelio.
3: The gospel when it is delivered with accompanying signs and wonders.
4: El evangelio cuando es entregado y que le acompañan señales y maravillas.
3: Which is the wisdom of God. That's the wisdom of the way God says deliver it.
4: Es la sabiduría de Dios. Esa es la manera que Dios dice que fue entregado el
3: Let's
4: evangelio. Léalo.
3: Paul said to this, 1 Corinthians chapter 2, verse 1.
4: Corintios capítulo 2, versículo 1.
3: And I,
4: Pablo,
3: brethren,
4: hablando,
3: when I came to you, I came not with excellency of speech.
4: Dice, así que hermanos, cuando fui a vosotros para anunciaros el testimonio de Dios, no fui con excelencia de palabras o de sabiduría.
3: I was thinking of Smith Wigglesworth, you know. When God called Smith Wigglesworth, he stuttered.
4: Me recordé de Smith Wigglesworth. Cuando Dios le llamó, él tartamudeaba.
3: When he got the Holy Ghost, he could shout and talk and preach.
4: Cuando cambió esa situación, cuando fue lleno del Espíritu Santo, otra cosa fue.
3: And it wasn't an excellency of speech. His preaching was accompanied with mighty signs and wonders.
4: Y no era excelencia de sabiduría, sino que su predicación.
3: 22 people raised from the dead under
4: era respaldada con señales y milagros. En
3: 22
4: personas, incluyendo su esposa, fueron resucitados de la muerte.
3: We have a lot of churches in America need to be raised from the dead.
4: Hay muchas iglesias en América que necesitan ser resucitadas de la muerte.
3: He said, I determined not to do anything, verse 2, among you, save Jesus Christ and him crucified.
4: Versículo 2. Pues me propuse no saber entre vosotros cosa alguna, sino a Jesucristo y a este crucificado.
3: And I was with you. He's talking to the Corinthian church when he first came there to preach.
4: Está hablando a la iglesia en
3: Corintios. He didn't feel overly confident.
4: Cuando vino primera vez a predicar, no se sentía muy confiado.
3: It's not what we do, it's what God does.
4: No es lo que hacemos nosotros, sino lo que Dios hace a través de nosotros.
3: I was with you in much weakness, in fear, and in much trembling. Did you ever have that kind of picture of the Apostle Paul?
4: Dice, y estuve entre vosotros con debilidad y mucho temor y temblor. ¿Usted se imagina el apóstol Pablo así?
3: Those of you that are preachers, you remember the first time you preached?
4: Usted, los predicadores, ¿se acuerdan la primera vez que predicó?
3: Were you overly confident?
4: ¿Usted estaba muy confiado? Error.
3: My mother heard me preach when I was just starting.
4: Mi madre me escuchó predicar cuando empezaba.
3: God bless her heart.
4: Dios la bendiga en él. Ya está con el
3: Señor.
4: She
3: was a good mother, taught me the Bible all her life. Taught me to pray.
4: Una madre muy querida me enseñó la Biblia, me enseñó a orar, me enseñó a predicar una vez.
3: And she said, son.
4: Y me dijo, hijo.
3: There's things you do a lot better.
4: Dice, hay otras cosas que haces mucho mejor que predicar.
3: Thank you very much.
4: Estaba empezando, recuérdese, amén.
3: I didn't quit though, I just kept preaching anyway.
4: Pero no
3: me importó.
4: Y seguí, continué y fui mejorando más y más y más.
3: Paul said, I was with you in weakness and in trembling even.
4: Y Pablo dice aquí, dice que estaba entre vosotros con debilidad y mucho temor y temblor.
3: Now, Paul was a scholar of the Old Testament.
4: Pablo era un escolar del Antiguo Testamento.
3: He had sat at the feet of Gamaliel, which was one of the recognized Old Testament teachers of his day. Gamaliel.
4: Maestros de esos días, amén.
3: But yet he says this, verse 4.
4: Pero dice aún esto, versículo 4.
3: And my preaching.
4: Dice, y ni mi palabra ni mi predicación
3: was not with enticing words of men's wisdom.
4: Fue con palabras persuasivas de humana sabiduría.
3: But in what?
4: Dice, y ni mi palabra ni mi predicación fue con palabras persuasivas de humana sabiduría.
3: But in a demonstration, he said,
4: sino con demostración
3: of the Spirit
4: del Espíritu
3: and power.
4: Y de poder. Amén. So no fue con sabiduría
3: and he said,
4: humana.
3: Here's the reason God had me do it that way.
4: Esta es la razón el por qué Dios me hizo hacerlo de esa manera.
3: That your faith should not stand. This, you'll understand this more as we get into this. That your faith will not stand in the wisdom of men.
4: Y vamos a entender más así como continuamos. Dice versículo 5. Para que vuestra fe no esté fundada en la sabiduría de los hombres.
3: But in the power of God.
4: Sino en el poder de Dios.
3: What does that mean?
4: ¿Qué significa
3: that
4: eso?
3: That means your faith needs to stand somewhere.
4: Eso significa que su fe necesita estar firme ¿dónde?
3: Not because just because that guy said something that sounded good.
4: No algo, no porque alguien dijo algo que sonó bueno o bien.
3: Because you saw God's power in demonstration.
4: Sino porque usted vio el poder de Dios en manifestación. Usted lo ha experimentado.
3: And you're absolutely sold out.
4: Y usted está totalmente entregado.
3: This is the way.
4: 100% dice, esto es la verdad.
3: That's what he's saying here.
4: Es lo que está diciendo Pablo aquí.
3: Now, the gospel is the wisdom of God.
4: Ahora, el evangelio, hermano, es la sabiduría
3: now,
4: de Dios.
3: Carefully what
4: escúcheme con cuidado.
3: And it must be preached.
4: Y debe de ser predicado.
3: It must be published.
4: Debe ser publicado.
3: And also it must be defended.
4: Y debe de ser defendido.
3: And sometimes in the defense of the gospel, people won't like that either.
4: Y muchas veces en la defensa del evangelio, a muchos no les va a agradar.
3: Now what does it mean to preach?
4: ¿Qué significa predicar?
3: Let's just get a couple definitions here. Preach.
4: Vamos a ver unas definiciones.
3: Everybody say it with me. Preach.
4: Diga, predicar.
3: Publish.
4: Publicar
3: and defend.
4: Y defender.
3: Those three things.
4: Esas tres cosas.
3: That accompanies the gospel.
4: Eso acompaña el evangelio.
3: Preach means to what?
4: El predicar significa qué?
3: Declare something.
4: Declarar algo.
3: Proclaim something.
4: Proclamar algo.
3: Publish.
4: Y publicar.
3: Publish is very similar to preaching, and it
4: publicar
3: may be included in preaching.
4: Muy similar a predicar o anunciar.
3: It means to make a public announcement.
4: Significa el anunciarlo públicamente.
3: In other words, find a place you can get the biggest audience possible.
4: En otras palabras, busque el lugar donde pueda tener la mayor audiencia.
3: And disseminate the information you know.
4: Y déjele saber, you know, la información del evangelio que usted sabe.
3: And of course, the right way to do it is with accompanying signs and wonders.
4: La mejor manera de hacerlo es cuando Dios lo va a respaldar con señales, milagros y maravillas.
3: And then it needs to be defended.
4: Y luego necesita defenderlo.
3: To all the world.
4: A todo el mundo.
3: And then the end comes. Now, let me show you something.
4: Y luego el final va a venir.
3: Matthew 24.
4: Vamos a Mateo 24.
3: Matthew 24. How many believe we're living in the last days?
4: ¿Cuántos creen que estamos viviendo los últimos tiempos?
3: How far in the last days we are?
4: ¿Qué tal lejos estamos en los últimos
3: tiempos? I think we're a little ways in there.
4: No sé, pero pienso que estamos ahí.
3: Matthew 24.
4: Mateo 24.
3: I'm in Luke, so I wasn't looking right. Matthew 24:14. Say amen when you're there.
4: 24, versículo 14.
3: I believe in building line upon line and precept.
4: Yo
3: upon
4: creo,
3: precept.
4: Hermano, en, you know,
3: that's the way
4: predicar
3: the Bible says
4: línea sobre línea, precepto sobre precepto, poquito aquí, poquito allá. Amén.
3: Now, it's amazing how much one or two little verses
4: es increíble como uno o dos versículos
3: can locate where we are.
4: Puede ubicarnos donde estamos.
3: And how many have a red letter Bible?
4: ¿Cuántos tienen su Biblia con letras rojas?
3: Verse 14.
4: Versículo 14.
3: And 15 is
4: y 15.
3: My Bible, which is one of the best Bibles in the world.
4: Mi Biblia, que es una de las mejores Biblias en el mundo.
3: Good old Thompson.
4: Thompson. you know,
3: is in red, which means this is a direct quote of what Jesus said.
4: Lo que significa que esto es algo que Jesucristo dijo.
3: He said, "This gospel of the kingdom."
4: Y vea lo que dice. Dice, y será predicado este evangelio del reino.
3: Shall be preached where?
4: ¿Dónde va a ser predicado?
3: In all,
4: en todo el mundo.
3: For a witness unto how many nations?
4: Para testimonio a cuántas naciones?
3: All nations.
4: A todas las naciones.
3: And by the word nations doesn't mean just countries with boundaries.
4: A propósito, naciones no significa solo países con límites.
3: When you see the word nations, what that really means
4: cuando usted ve
3: is
4: la palabra
3: all
4: nación,
3: the groups of people you could possibly find in the earth.
4: Significa diferentes tipos, grupos de personas que pueda encontrarse.
3: There's still many unreached people groups.
4: Que hay muchos grupos todavía no alcanzados.
3: Tribes and various kinds of people hidden back in the who knows where.
4: Tribus de, you know, que están, no sabemos ni dónde. Tenemos que ir a encontrar ahí.
3: By the way, that's what the Lord told me I had to do a long time ago.
4: Eso es lo que Dios me dijo mucho tiempo atrás.
3: You're going to have to go to some of those places that nobody else will go to.
4: Tenemos que ir a muchos de esos lugares donde no otros no van a ir.
3: And they won't give you big offerings there either.
4: Y no le van a dar grandes ofrendas tampoco si es lo que andaba buscando.
3: Thank you very much.
4: Amén.
3: Hidden places.
4: Lugares no alcanzados. Donde hay personas no evangelizadas, donde hay tinieblas, territorio del enemigo.
3: He said, the gospel, the kingdom will be preached in all the world. How far are we supposed to reach out?
4: Y será predicado este evangelio
3: for witness unto all nations.
4: Todo el mundo para testimonio a todas las naciones.
3: And then shall the end come.
4: Y entonces vendrá el fin.
3: Well, the rapture might happen at any minute. Really?
4: Alguien dice, bueno, es que el rapto puede pasar en cualquier minuto. ¿De veras?
3: Is the work finished yet?
4: ¿Usted cree que la obra ya está terminada?
3: You know what we got today? A lot of lazy Christians.
4: ¿Sabe lo que hay en estos días? Muchos cristianos
3: perezosos. We have a lazy church. I don't mean this church.
4: Iglesia.
3: Overall,
4: en general,
3: our thinking is lazy.
4: Es perezosa.
3: And protective.
4: Y durmiendo.
3: Whatever we do, Lord, we don't want to go through any trouble.
4: Pero Señor, cualquier cosa que hagamos no queremos problemas.
3: And you know what? I understand that.
4: Yo entiendo.
3: How many here just can't wait to go through trouble?
4: ¿Cuántos aquí está esperando pasar por problemas?
3: But Jesus said, "The gospel, the kingdom,
4: pero Jesucristo
3: shall
4: dice
3: be
4: que
3: preached
4: el evangelio del reino tiene que ser predicado
3: people, groups,
4: a todo el mundo y
3: and then what will happen?
4: Para testimonio a todas las naciones,
3: and
4: grupos
3: then,
4: de personas.
3: And only then will the end come.
4: Y entonces o sea, eso tiene que pasar primero. Entonces vendrá el fin.
3: So even though we're in the last days, we're not quite at the end yet, are we?
4: Aunque, you know, estamos viviendo de los últimos tiempos, tiempos de dolores, no es el fin todavía.
3: Listen to what I'm going to say. I believe God served the best for last.
4: Yo creo que Dios deja lo mejor para el último.
3: Maybe the best people for last.
4: Tal vez el último pueblo remanente para el último.
3: People that know that they want God to use them.
4: Pueblo que quiere ser usado por Dios.
3: People that are more interested in seeing the power of God in demonstration than they are
4: pueblo
3: about escaping anything.
4: Que desea y es 100% desea ver el poder de Dios en manifestación.
3: Christian churches today are kind of like escape artists. They're always looking for the fire escape.
4: La iglesia cristiana en estos
3: rather
4: tiempos
3: than to
4: es,
3: finish the job.
4: You know, so, un tipo de escapismo, you know, lo más fácil y si nos vamos en el rapto pues mejor.
3: Now if the Lord comes for me, even tonight, I'm ready.
4: Ahora,
3: are
4: si
3: you?
4: Dios viene por mí en esta noche, estoy listo. Vámonos.
3: But don't talk to me about the second coming
4: pero
3: until
4: no,
3: the work of God of
4: no
3: the
4: me hable acerca de la segunda venida de Dios que viene antes de que
3: that's a lie.
4: Se haya predicado el evangelio en todo el mundo. Amen.
3: We've raised a church that's trying its best to escape every fire of trouble.
4: You know, el que ha en cierta manera predicado de a la iglesia de que está lista que cualquier momento me voy en el rapto
3: God
4: y no paso
3: allow
4: por
3: his
4: nada.
3: Church to go through anything. Well, he allowed Israel to go across the desert.
4: Y usted piensa que Dios no va a permitir, ¿cómo va a permitir que su iglesia pase por ciertas cosas? Permitió a los israelitas.
3: When you get to heaven, interview some of the members of the first church if they went through anything.
4: Cuando llegue al cielo, entreviste a muchos de los miembros de la primera iglesia.
3: They were martyred. They were sawn asunder.
4: Mártires.
3: They were burned in the fire. They were
4: sacrificados
3: hung.
4: En el fuego, colgados.
3: They were hung on poles and burned.
4: Colgados en postes y quemados.
3: So we can have a football and basketball game in the church.
4: Para que nosotros lo
3: think
4: más
3: we've really done something
4: no
3: for God.
4: Malo que tenga el juego
3: are you
4: de
3: joking
4: fútbol?
3: Me?
4: o béisbol, pero si viene a ser lo más importante, ahí está el error.
3: The real church is full of warriors.
4: La iglesia verdadera de Cristo está llena de guerreros.
3: The real church is full of people full of the Holy Ghost.
4: Llena de pueblo lleno del poder de Cristo.
3: The real church is looking to reach the world.
4: La verdadera iglesia está buscando por alcanzar al mundo. Amén.
3: You know, it interests me that Jesus said this next here in verse 15. When you therefore,
4: ve lo que dice Jesucristo en el versículo 15.
3: When you therefore,
4: dice, por tanto,
3: shall see the abomination
4: cuando veas
3: of desolation,
4: en el lugar santo la abominación,
3: spoken of by Daniel the prophet,
4: desoladora de que habló el profeta Daniel.
3: Stand in the holy place, let him who readeth, let him understand.
4: Vea lo que dice ahí, hermano. El que lee,
3: whosoever readeth this,
4: entienda. ¿Cuántos leemos aquí?
3: Let him understand. What?
4: Entonces entendamos.
3: If you're in Judea, it's a good time to get over in the mountains.
4: ¿Qué es lo que tenemos que entender? Dice, entonces los que estén en Judea, huya a los montes.
3: Why? Because the Antichrist will appear in the new temple of God, which they're talking about right now, getting it set up.
4: Porque el anticristo se va a manifestar en el templo de Dios. Y ya están hablando de reconstruir ese templo.
3: Even President Trump's helping them.
4: Aún el presidente Trump está ayudando.
3: That's how far the last days we are.
4: Eso es
3: how many more
4: tan
3: years?
4: Lejos que
3: how
4: estamos
3: many more
4: en
3: years?
4: Los últimos tiempos. ¿Cuántos más años?
3: Give us a few more, Lord. We got a lot of work to
4: Señor,
3: do.
4: Necesitamos más años. Hay mucha obra por hacer.
3: Work while is yet day, Jesus
4: said. Trabajemos mientras
3: for
4: se pueda trabajar.
3: The night, everybody say the night.
4: Porque
3: the
4: la
3: night
4: noche
3: is coming
4: viene
3: when no man can work.
4: Cuando nadie va a poder trabajar.
3: That's what we need to be concerned with.
4: Eso es lo que necesitamos estar viendo y preocuparnos.
3: If you're coming to church to find a fire escape, we're on the first floor anyway. You don't need one.
4: Si usted viene a la iglesia a ver cómo va a escapar, olvídese. Estamos en el primer piso.
3: See how ridiculous that is to concentrate on that. How do we escape all this?
4: Es insensatez el concentrarse en eso.
3: You know what we ought to be saying? How can we get right in the middle of all this?
4: ¿Sabe qué deberíamos
3: and count for God?
4: Debería ser cómo puedo ser parte yo estar en medio de todo eso y que cuente para Cristo.
3: So preach means this.
4: Así es que predicar significa
3: it means
4: esto.
3: To proclaim.
4: Significa proclamar.
3: To declare.
4: Declarar.
3: And he said, the gospel, the kingdom must be preached to all the world.
4: Y dice, ya lo vimos, que el evangelio del reino debe ser predicado a todo el mundo.
3: Before the end comes.
4: Antes del fin.
3: Go to Matthew 28.
4: Venga. Y entonces, dice, vendrá el fin. Matthew 1.
3: 28.
4: Vamos a Mateo 28:19.
3: Tell me if you've ever heard 10, this scripture
4: 19.
3: Referenced
4: dígame
3: here.
4: Si usted ha leído esta escritura antes.
3: Preaching includes teaching.
4: El predicar incluye
3: proclaiming
4: enseñanza.
3: Includes teaching. Go you therefore, verse
4: Mateo,
3: 19.
4: Mateo 28, versículo 18.
3: 28:19. Go you therefore and do what?
4: Dice, por tanto,
3: teach,
4: ir.
3: Instruct. It's another way to say it. All nations.
4: Dice, y en inglés dice enseñar y hacer discípulos
3: nations,
4: a todas las naciones.
3: Baptizing them in the name of the Father and of the Son and of the Holy Ghost.
4: Bautizándoles en el nombre del Padre y del Hijo y del Espíritu Santo.
3: Teaching them to observe all things whatsoever I've commanded you.
4: 20, enseñándoles que guarden todas las cosas que os he mandado.
3: And lo, I am with you always.
4: Y he aquí, yo estoy con
3: until
4: vosotros
3: you're raptured.
4: Todos los días hasta que venga el rapto.
3: No, it says
4: no.
3: Until the end of the world.
4: No, dice hasta el fin del mundo. Muy claro ahí.
3: Well, I intend to be with him even after the end of the world, don't you?
4: Yo intento estar con él aún antes del fin del mundo.
3: I intend to be with him through all eternity.
4: Yo intento estar con él a través
3: our
4: de la eternidad.
3: Our job is to get everybody we can to know the, to hear the gospel because they also will face eternity.
4: Rescatar a todo para que escuchen el evangelio porque todos vamos a enfrentar la eternidad.
3: And may people never be able to say they never told me.
4: Para que nadie pueda decir, pues a mí no me dijeron.
3: They never told me.
4: No me dijeron nunca.
3: Lester Summerall, I told you about this before.
4: Lester
3: Summerall, who's now with the Lord.
4: Que ahora ya está con el Señor. Amén. Terminó su obra,
3: great
4: su trabajo.
3: Missionary and evangelist and
4: grande
3: pastor.
4: Misionero, evangelista, pastor.
3: He said the Lord showed him one time a vision.
4: Dice que Dios le mostró una vez una visión.
3: Of all the nations of the world.
4: De todas las naciones del mundo.
3: Said it was beautiful. He'd never left his home.
4: Dice, era
3: in Arkansas,
4: hermoso.
3: Hardly.
4: Nunca dejó su hogar en Arkansas.
3: And here was all this colorful looking people from all kinds of tribes and nations in their colorful dress they had.
4: Diferente, you know? Tipo de
3: people are interesting.
4: Grupos étnicos con sus vestiduras especiales, hermoso, dice, colores y de todo.
3: People are amazing, if you want to know the truth.
4: El pueblo, la gente es algo sorprendente.
3: Country and nation and people
4: todo type país,
3: have a way of dressing.
4: Tienen sus costumbres, sus estilos,
3: and
4: sus vestiduras.
3: We've had the privilege of observing this over the years.
4: Y gloria a Dios que Dios nos ha permitido en las naciones que hemos estado ver eso.
3: You know what?
4: ¿Sabe qué?
3: People are beautiful.
4: La gente es hermosa.
3: God loves them.
4: Dios les ama.
3: They don't know the Lord.
4: Y muchos no conocen a Dios.
3: He said, I saw millions going down a road.
4: Dice, vi millones yendo por ese
3: dressed
4: camino.
3: He was amazed.
4: Él
3: never
4: estaba,
3: seen anything like that.
4: Sin palabras, sorprendido.
3: You know. And he said, then I saw some, many, but not all, go off the road to
4: dice, luego
3: road.
4: Vi muchos, no todos, desviarse del camino.
3: And he said, Lord, who are those?
4: Y dijo, Señor, ¿quiénes son ellos?
3: He says, those that are the ones that found the way.
4: Dice, estos son los que han encontrado el camino.
3: And they're saved and they're heading for eternity.
4: Y son salvos y se dirigen a la eternidad, a la ciudad celestial.
3: But the majority were going straight.
4: Pero la mayoría estaban en dirección, you know, en la misma dirección.
3: And he saw the great cliff and he saw the great fire.
4: Y vio el grande precipicio y vio las llamas de fuego.
3: And he saw them fall off and drop into hell.
4: Y vio cómo caían al infierno.
3: Screaming.
4: You know, gritando.
3: And he said, Lord, that's terrible.
4: Y Lester Sommer dijo, Señor, eso es terrible.
3: You know what the Lord said to him? Listen,
4: Dios,
3: you're going to listen real good
4: escúcheme
3: today.
4: Escúcheme bien.
3: We're talking about preach, publish, and defend
4: estamos
3: the gospel.
4: Hablando de predicar, publicar,
3: what's
4: y
3: more important in our life?
4: ¿Qué es más importante en su vida?
3: He said, you know whose fault it is that this is happening?
4: Dice, ¿sabe de quién es la culpa que esto está pasando?
3: Lester, it's your fault.
4: Dijo, Lester, es tu culpa.
3: He said, my God, I've never even met those people. How would I?
4: Señor,
3: how
4: ¿cómo es mi culpa?
3: Si my fault?
4: Nunca las he conocido. ¿Cómo va a ser mi culpa?
3: And the Lord explained to him, because you haven't set yourself to go do what I told you to do.
4: Y el Señor le explicó, porque no has hecho lo que te mandé.
3: And you
4: hacer.
3: Must go to these people.
4: Y tienes que ir a este pueblo.
3: Wherever I send you.
4: Donde quiera que te envíe.
3: Find these kind of people.
4: Encontrar este grupo de personas.
3: You have to go.
4: Tienes que ir.
3: Are you listening real good today?
4: ¿Me escucha, hermano?
3: Young people, listen.
4: Jóvenes,
3: God
4: escuchen.
3: Expects things out of us.
4: Dios espera cosas de cada uno de nosotros.
3: There's a little bit more to Christianity.
4: Hay un poquito más del cristianismo.
3: Than just playing baseball at church.
4: De solo jugar, you know,
3: that's okay
4: a la pelota.
3: That. That's okay to do that.
4: Está bien
3: nothing
4: tener esos
3: that.
4: Grupos. No hay nada malo con eso.
3: But that's not primarily what church is
4: pero
3: about.
4: No es la prioridad de la iglesia.
3: He said, if you don't do what I told you to do,
4: dice, si no haces lo que te he llamado a hacer,
3: hello?
4: Amen.
3: Their blood
4: dice,
3: will
4: la
3: be upon
4: sangre
3: your hands.
4: De ellos va a estar en tus manos. Amen.
3: And I read that and I said, get my hands clean quick.
4: Cuando leí yo eso, dije, oh, Dios mío,
3: that
4: no.
3: Was for all of us.
4: Mis manos tienen que estar limpias.
3: That's for all of us.
4: Eso es para cada uno de nosotros.
3: Especially those that are called to preach.
4: Especialmente
3: really
4: aquellos
3: everybody.
4: Que han sido llamados a predicar.
3: Every person should be able to proclaim the gospel.
4: Toda persona debe de tener la habilidad de proclamar.
3: Publish the gospel.
4: El evangelio, publicar, ayudar a publicar el evangelio.
3: And also defend the gospel.
4: Y también defender el evangelio.
3: When people want to mock the gospel, you know how to defend it.
4: Cuando la gente quiere burlarse del evangelio, usted debe defenderlo.
3: How many is here today?
4: You know why people mock the gospel? Because they have the wrong doctrines. They don't understand.
3: I'll get to that in a minute. That's exactly right.
4: Amen.
3: Their eyes are blinded.
4: Están
3: I'll get to that in a minute.
4: Sus ojos entenebrecidos.
3: Did I read 1 Corinthians 1, 17?
4: ¿Ya leyeron 1 Corintios?
3: Let's go there.
4: Vamos
3: 1 Corinthians chapter 1.
4: 1 Corintios 1.
3: This is a serious message.
4: Esto es algo de seriedad. El Evangelio, las cosas del Evangelio son de
3: God
4: seriedad.
3: God has never given me a message yet to tell jokes.
4: Dios nunca me ha dado un mensaje para decir bromas. 1 Corintios
3: chapter 1,
4: capítulo 1,
3: verse 17.
4: Versículo 17, yeah.
3: Here's what Paul said.
4: Esto es lo que Pablo dice.
3: He said, "For Christ sent me not to baptize."
4: Dice, pues no me envió Cristo a bautizar.
3: That didn't mean he never baptized anybody. He did, but he let his
4: no que nunca bautizó
3: workers
4: a alguien.
3: Do the most of the baptism.
4: Pero
3: so
4: él
3: he could
4: permitía
3: keep
4: a sus grupos obreros que trabajaban con él hacerlo.
3: But to preach the gospel.
4: Pues no me envió Cristo a bautizar, sino a predicar el evangelio.
3: Not with the wisdom of words.
4: No con sabiduría de palabras.
3: At least to Christ, the cross rather of Christ should be made of none effect.
4: Para que no se haga vana la cruz de Cristo.
3: For the preaching of the cross is to them that perish foolishness.
4: Porque la palabra de la cruz es locura a los que se pierden.
3: But unto us which are saved, it's the power of God.
4: Pero a los que se salvan, esto es a nosotros es poder de Dios.
3: For it is written.
4: Pues está escrito.
3: It is written.
4: Escrito está.
3: I will destroy the wisdom of the wise.
4: Destruiré la sabiduría de los sabios.
3: I'll bring to nothing the understanding of the prudent.
4: Y desecharé el entendimiento de los entendidos.
3: Where is the wise? Where is the scribe? Where is the disputer of this world?
4: 20.
3: Hath not God made foolish the wisdom of this world?
4: ¿Dónde está el sabio? ¿Dónde está el escriba? ¿Dónde está el disputador de este siglo? ¿No ha enloquecido Dios la sabiduría del mundo?
3: For after the wisdom of God, the world by wisdom knew not God.
4: Pues ya que
3: or after that, in the wisdom of God, the world by wisdom knew not God.
4: Versículo 21. Pues ya que en la sabiduría de Dios el mundo no conoció a Dios mediante la sabiduría, agradó a Dios salvar a los creyentes por la locura de la predicación.
3: It pleased God by the foolishness of preaching to give them.
4: ¿Cómo salvó Dios a los creyentes por la locura de la predicación?
3: Are you here today?
4: Amen.
3: Preaching, proclaiming.
4: Predicando.
3: You can proclaim to your neighbor.
4: Usted puede proclamar a su vecino. Declarar a su vecino.
3: Who do I preach to? Wherever you find a crowd.
4: ¿A quién le predico? Donde quiera que haya gente.
3: Wherever you can find one.
4: Donde encuentre uno o dos.
3: My sister-in-law and mother have been.
4: Madre y mi cuñada.
3: At the pastor of the church they're going. It's a good full gospel church.
4: Es una van una iglesia de evangelio completo.
3: And have a Bible study.
4: Y, you know, el pastor quiere envolverla en el ministerio y le pidió tener estudios bíblicos en casa, lo cual ya empezó.
3: Now, she's a very accomplished woman, my sister-in-law, but she's never taught or preached before.
4: You know, mi hermana, you know, es cristiana, esto es algo nuevo. Tiene la capacidad mentalmente, you know, está preparada, pero es muy diferente de predicar.
3: But the pastor just gave him some scriptures to share on.
4: So el pastor le da el mensaje, le da lo que tenga que predicar, lo tiene que estudiar.
3: She's had it what, 2 weeks?
4: Dos estudios bíblicos, los jueves, es los jueves.
3: Only 2 weeks.
4: Dos estudios bíblicos.
3: She's calling us for, you know, encouragement.
4: Ha llamado
3: help.
4: A sus amistades, las que conoce, you know, que no son cristianos, que necesita del evangelio.
3: The first night,
4: la primera noche,
3: a woman saved.
4: Fue salva una de sus amigas.
3: The second night she brought her son, the
4: la segunda
3: Thursday,
4: noche la misma persona trajo a su hijo.
3: He got saved.
4: Fue salvo.
3: Catholic backgrounds.
4: Y you know, todos los mexicanos tenemos nuestro fundamento católico.
3: You don't have to be an ordained minister
4: no
3: to
4: tiene
3: share
4: que
3: the gospel.
4: Ser una persona con licencia y ordenado para compartir el evangelio.
3: There's not hardly enough of us ordained ministers to cover the whole world.
4: No seríamos suficientes con licencia ordenados para cubrir todo el mundo.
3: Disciples are supposed to make disciples.
4: Discípulos debe de hacer discípulos.
3: Are you here today?
4: Amen.
3: Disciples are supposed to make
4: disciples. Debemos hacer discípulos.
3: Preaching or proclaiming is to everybody.
4: Predicar o proclamar es a todos.
3: Now let's talk about publishing.
4: Ahora hablemos de publicar.
3: Preach, publish, and defend. Publish,
4: predicar, publicar y defender.
3: Publishing the gospel is similar to preaching and may include preaching.
4: Publicar el evangelio es similar a predicar y tal vez incluya la predicación.
3: Now let's go to some scriptures where the word published is used in
4: vamos
3: English anyway.
4: Vamos a escrituras donde la palabra publicar la podemos ver.
3: Go to Mark. I'm sorry, Mark chapter 13.
4: Vamos a Marcos 13.
3: Mark 13. Publishing.
4: Marcos 13.
3: Publishing means to herald it in some way, broadly or widely.
4: ¿Qué significa, hermano, el
3: in other words,
4: publicar?
3: Broadcast it if you can.
4: Anunciarlo, you know, anunciarlo.
3: Widely. Has the idea of Not only who you can preach to face
4: partes,
3: to face.
4: No solo a personas que pueda predicar cara a cara.
3: How can I take this message and get lots more to hear it?
4: ¿Cómo puedo tomar este mensaje para que muchos más lo puedan oír?
3: Which of course can be done with several methods.
4: Que puede hacerlo con varios métodos.
3: Now, the word published is used here.
4: La palabra publicar lo vemos aquí.
3: Chapter 13. I lost my place here. Here we are. Chapter 13 of Mark,
4: Marcos 13,
3: chapter 10.
4: Versículo 10.
3: Say amen when you're there.
4: Amen.
3: This is Jesus talking here now.
4: Jesucristo está hablando aquí ahora.
3: Remember the scripture we read in Matthew? He used the word preaching.
4: ¿Se recuerda que en Mateo usó la palabra predicar?
3: This gospel of the kingdom must be preached in all the world, then the end will come.
4: Que es necesario que el evangelio se predique en todo el mundo y entonces vendrá el fin.
3: Here's verse 10.
4: Aquí está el versículo 10.
3: And this gospel, and the gospel must first be published among all nations.
4: Y es necesario que el evangelio sea, como dice en inglés, ahí en inglés dice, sea publicado.
3: Among all nations.
4: Antes a todas las naciones.
3: Acts 10, verse 37.
4: Vamos a Hechos 10, 37.
3: We'll explain publishing, what we can do
4: to publish
3: the gospel
4: as well as
3: proclaim or preach the gospel.
4: Tanto como proclamarlo o predicarlo.
3: Acts 10.
4: Hechos 10.
3: And verse...
4: versículo 37.
3: I lost my place. Yeah, yeah, 10, verse 37.
4: Hechos 10, versículo 37.
3: I have to write these down.

0: personas que han encontrado folletos.
1: Saved.
0: Salvos.
1: Lives changed.
0: Vidas cambiadas. Eso es tener
1: hambre. Anybody can give a track out.
0: Cualquier persona podemos dar folletos.
1: That's almost an art we've forgotten.
0: You know, últimamente se nos ha olvidado.
1: You're publishing it.
0: De eso es importante. Eso, cuando hacemos eso, estamos publicando el evangelio.
1: And then, of course, over radio. That's what we major in.
0: En la radio. La radio puede.
1: Radio, of course, TV.
0: Difundir el evangelio.
1: The internet.
0: La televisión, el internet.
1: We speak to people all over the world. There's people thank us
0: puede
1: every week.
0: Puede hablar a personas alrededor del mundo.
1: Asia, different places.
0: Diferentes
1: Africa,
0: lugares. India,
1: South
0: Asia,
1: America,
0: África,
1: Central America.
0: Suramérica,
1: they're
0: Centroamérica,
1: watching.
0: México, están
1: God
0: viendo.
1: Bless you.
0: Dios le bendiga.
1: Be encouraged this morning.
0: Fortalezca
1: come and know the Lord.
0: En el evangelio. Amén.
1: We use everything we can.
0: Usemos todo lo que podamos.
1: There's not amen. One way to do it.
0: No hay una sola manera de hacerlo.
1: Okay, just one method. Use every method that's available
0: todo to método publish que the gospel. Disponible para difundir, publicar el evangelio.
1: And you know what? If you do that,
0: ¿y sabe que si hacemos
1: you're listening
0: eso,
1: real good?
0: ¿Me escucha,
1: listening
0: hermano?
1: Real good this morning.
0: ¿Cuántos me escuchan?
1: It'll cost you something.
0: Nos va a costar algo.
1: I'm going to be honest with you.
0: Voy a ser honesto
1: when
0: con
1: you
0: usted.
1: Decide to get serious about publishing and preaching the gospel,
0: cuando usted decide
1: sharing the gospel,
0: tomar las cosas de Dios con
1: really
0: seriedad,
1: want, a lot of people do a lot of talking, but they don't have much action.
0: ¿Sabe qué? Mucha gente es puro bla, bla, bla y no acción.
1: It will cost you something.
0: Nos va a costar algo. Nos ha costado algo.
1: I wouldn't even want to begin to try to count up the amount of money we put into radio over the years.
0: You know, si nos ponemos a ver, hermano, la cantidad financiera que se ha invertido
1: we had to finance
0: en la radio.
1: Church didn't have it.
0: Pero valió la pena. Amen.
1: At one time we were on, I forget how many stations, and I'm not talking about many dinky little stations, I'm talking about 50,000 watt stations.
0: Antes de estar en nuestra propia estación, me recuerdo yo, comprábamos tiempo en diferentes, I remember about 10 of them.
1: Yeah, and that costs a lot of money.
0: ¿Sabe cuánto cuesta eso? Ni idea tiene.
1: At the same time we were buying time on several shortwave outlets.
0: Y al mismo tiempo en estaciones de onda corta.
1: And that big AM station in, I think it's in Roswell, Arizona, is where that thing
0: una de ellas estaba
1: or
0: en
1: Roswell,
0: Roswell,
1: New Mexico.
0: Nuevo México.
1: That could be heard clear up into Utah
0: esa se puede oír
1: and
0: en
1: all
0: Utah
1: the way to Chiapas in Mexico
0: y hasta
1: at
0: Chiapas
1: night.
0: En México.
1: And we had letters from all those areas.
0: Y recibíamos
1: one
0: cartas.
1: Little brother in jail,
0: un
1: I believe he's in Utah,
0: que estaba en la cárcel en Utah,
1: wrote us and began to send he worked, you know,
0: escribió.
1: In the prison.
0: Escuche esto, hermano.
1: He got
0: en la
1: a few
0: prisión.
1: Dollars. I don't know if he's making license plates or what he was doing.
0: No sé qué era su trabajo
1: but
0: en la prisión.
1: He got a few dollars. You know what he did? He started tithing regularly.
0: Él de su
1: that.
0: Trabajo en la
1: sending
0: prisión
1: to
0: empezó
1: us in
0: a diezmar.
1: We never
0: esto
1: asked him to do such
0: diezmo.
1: A thing. He must have got the real deal. He's even tithing.
0: Tuvo
1: in
0: una
1: prison.
0: Verdadera conversión. Amén.
1: People heard to go down little towns. They wrote
0: el evangelio en lugares remotos en México.
1: And that's the one that remember his. He was sick. We sent him a prayer cloth.
0: Y es el
1: he
0: que
1: was
0: ha comentado el pastor. Se le enviaba.
1: We always preach the gospel with signs following.
0: Al mes,
1: that's the way
0: hermano,
1: it works.
0: Enviábamos como
1: that's more powerful than anything else you can do.
0: A 100 cartas enviábamos
1: it makes people last with the gospel.
0: You know, enviábamos lo que podíamos, enviábamos
1: there's
0: aquí,
1: nothing like a miracle
0: Cuba.
1: To change somebody's mind.
0: No hay nada más poderoso que o el milagro que cambia vidas. Amen.
1: And he wrote us and said, I got the prayer cloth. God healed me instantly.
0: Y recibíamos muchas respuestas de los que les enviamos pañuelos ungidos
1: and
0: y
1: then,
0: lo que Dios había hecho en sus vidas.
1: And then mama got sick.
0: Y después ese que Dios le sanó, después su mamá
1: said,
0: se enfermó.
1: And we looked high and low. I was trying to find that
0: so andaba
1: little prayer
0: buscando
1: cloth.
0: El pañuelo.
1: I misplaced it.
0: Amen. No sabía dónde lo había puesto.
1: But he found the letter
0: pero
1: from
0: encontró
1: us.
0: La carta.
1: The envelope and the letter that we sent the prayer cloth in.
0: Que se le envió en el pañuelo en esa carta.
1: So he said, I cut that letter up and the letter and the envelope and boiled it in hot water and made a tea.
0: So la hizo pedacitos y la hirvió, hizo un té de la carta.
1: Never suggested such a thing. Never even thought of such a thing.
0: Eso es, él puso su fe en el té de, you know.
1: And
0: dijo,
1: gave it
0: no
1: to my mother and guess what? She got healed.
0: Pero ¿sabe qué? La,
1: he was healed.
0: La unción de Dios tan poderosa que todavía
1: the gospel
0: en este
1: has
0: papel.
1: Power in it.
0: Tuvo fe en eso, el poder del evangelio.
1: You know why a lot of churches never see anything happen
0: ¿sabe por qué
1: with the Holy Ghost?
0: Nunca ven nada suceder con el Espíritu Santo.
1: Can I tell you why?
0: ¿Le puedo decir por qué?
1: They never preach the word.
0: Nunca predican la palabra.
1: They preach about the word.
0: Predican acerca de la palabra.
1: They never take the word and stand on it.
0: Nunca toman la palabra y se ponen firmes en la palabra.
1: This, my friend, is God's truth.
0: There is no other. La verdad de Dios, no hay otra.
1: Nobody was ever healed from a church program.
0: Nunca nadie ha sido salvo con el programa
1: Never ever
0: de la
1: got
0: iglesia.
1: Healed from a church basketball game.
0: Nunca nadie ha sido salvo a través del
1: People
0: fútbol
1: get healed because they hear the word. Faith comes by hearing, and hearing by
0: la
1: the word.
0: La gente salva por el escuchar de la palabra. La fe viene por el oír de la palabra de Dios.
1: And Jesus said, "Go preach the word."
0: Jesucristo dijo, ir y predicar la palabra, el evangelio y las señales.
1: Signs will follow you.
0: Las señales le van a seguir.
1: Signs will follow the word.
0: Señales van a seguir la palabra. Dios respalda su palabra, no sus ideas.
1: Which brings me to defending the
0: gospel. Lo que me trae a defender el evangelio.
1: Now, the Lord has made me understand that I also have to preach in this realm.
0: Dios entiende que también tengo que predicar en esta área.
1: And preachers, now listen to what I'm going to say.
0: Y predicadores, escúchame lo que le voy a decir.
1: The defense of the gospel.
0: El defender el evangelio.
1: Now, we're not defending God. He doesn't need to be defended.
0: Ahora, no estamos defendiendo a Dios. Dios no necesita ser defendido.
1: If you're silly enough to go up and slap God in the mouth or something, you know, like people do,
0: si usted es insensato,
1: you'll find out God's real.
0: Para
1: He can defend
0: burlarse
1: himself.
0: De Dios,
1: He might knock
0: se va a encontrar
1: un grande
0: problema con Dios.
1: Many have died cursing God like that.
0: Muchos han muerto por maldecir a Dios.
1: That isn't the problem.
0: Ese no es el problema.
1: What we do need to defend.
2: Yo soy Connie Plank, agradeciéndoles por unirse con nosotros en la transmisión de hoy. Si este programa ha sido de bendición a usted, o si tiene una petición de oración, preguntas acerca del programa, puede escribirnos a la siguiente dirección. Misiones Internacionales, 1240 Este Ontario Avenida, suite número 102-353, Corona, California, 92881, Estados Unidos. Misiones Internacionales, 1240 Este Ontario Avenida, suite número 102-353, Corona, California, 92881, Estados Unidos. También puede contactarnos por correo electrónico a jkpimf@msn.com. jkpimf@ms.com. Puede llamarnos también a la línea telefónica número 951-888-9330. 951-888-9330. Una vez más, gracias por acompañarnos en este día. Esperamos oír de ustedes muy pronto. Dios le bendiga.
3: Es la hora, 1:02 a.m.
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0: Y quiero compartirle en esta noche a usted lo que compartimos en la radio en esta tarde.
5: I'm concerned about our nation and the people here.
0: Me preocupa, hermano, acerca de, you know, el pueblo aquí, la nación.
5: I don't like what I'm seeing and way we're heading here, and God can turn it around.
0: No me agrada, no. lo que veo, hermano, pero ¿sabe qué? Dios puede cambiar las cosas.
5: We need God to move upon us.
0: Necesitamos que Dios se mueva sobre nosotros como nación.
5: As a people and return to
0: como
5: him.
0: Pueblo para regresar a Él.
5: How many need a closer walk with the Lord?
0: ¿Cuánto necesitan un caminar más cercano con el Señor?
5: Hallelujah. Lord, as we speak these few words here tonight,
0: Señor, así como hablamos estas palabras,
5: we ask you to speak through us.
0: Te pedimos, Señor, que hables a través de nosotros y a nosotros.
5: Anoint our lips.
0: Unge nuestros labios.
5: To say what you would have us to say.
0: Para decir lo que tú deseas
5: que te ha dicho,
0: Señor. Make it
5: timely for the hour in which we're in.
0: Y estemos alerta, Señor, a los días que vivimos.
5: Let our ears hear, Lord.
0: Que
5: give
0: nuestros
5: us ears
0: oídos
5: to hear.
0: Oigan, Señor.
5: In Jesus' name.
0: En el nombre de Jesús.
5: Amen.
0: Amen.
5: And amen. Amen. God bless you. Let's
0: Dios le bendiga, hermano. ¿Se puede sentar?
5: We thank the Lord for His presence. I believe He has some
0: le
5: things He wants to do here tonight.
0: Le damos gracias al Señor por su presencia. Yo sé que él, you know, quiere trabajar y moverse aquí.
5: I want to speak to you about prayer.
0: Quiero hablarle acerca de la oración.
5: Then we're going to pray.
0: Y después vamos a orar.
5: I want to show you from the Word of God how God brings answers to prayer.
0: Quiero mostrarle la palabra de Dios cómo Dios trae respuestas a las oraciones.
5: I've spoken along this line before, but I feel led to say that and speak this tonight.
0: Y he hablado acerca de esta área anteriormente, pero siento en mi corazón que, you know, hacerlo en esta noche.
5: What really happens when we pray? When we really pray?
0: ¿Qué es lo que realmente sucede, hermano, cuando verdaderamente oramos?
5: I'm not talking about now I lay me down to sleep and pray the Lord my soul to keep.
0: No estoy hablando, oh, Señor, you know, bendíceme porque me voy a dormir y bendice, you know, mi familia, mis parientes y mi...
5: I'm talking about prayer where we pour our heart out before God.
0: Estoy hablando, hermano, de el tipo de oración cuando entregamos nuestro corazón al Señor.
5: And there comes changes in the atmosphere and changes with even in nations.
0: Y hay cambios en la atmósfera, cambios aún en naciones.
5: We see from the scriptures. I'm going to show you tonight from the scriptures.
0: Vemos de las escrituras, hermano, y le voy a mostrar en esta noche de las escrituras.
5: That when people got serious about really praying.
0: Que cuando el pueblo realmente, you know, buscaba a Dios en oración.
5: That God would answer that prayer.
0: Dios respondía esas oraciones.
5: And would send an angel from heaven to bring the answer.
0: Y enviaba un ángel del cielo para traer la respuesta.
5: How does God answer prayer?
0: ¿Cómo Dios responde oraciones?
5: One of the things he does, he sends the angel to
0: bring the answer. Una de las cosas que él hace, envía al ángel para traer la respuesta.
5: We need to know a little more about where our prayer goes and how to offer it.
0: Necesitamos saber de a dónde van nuestras oraciones y cómo ofrecer nuestras oraciones.
5: Let's go to Daniel chapter 9. We'll begin there tonight.
0: Vamos a empezar en Daniel capítulo 9.
5: God, say God will send an angel.
0: Diga, hermano, Dios va a enviar un ángel.
5: To bring an answer.
0: Para traer la respuesta.
5: If I pray right.
0: Si oro correctamente.
5: You get heaven's attention.
0: Usted va a obtener la atención del cielo.
5: The purpose of prayer is not just to have, just to repeat, have a repetitious bunch of words.
0: El propósito de la oración, hermano, no es solo para tener, you know, solo repetición.
5: Jesus said, "Don't think you're going to be heard for your much speaking."
0: Jesucristo dijo, "No piensen que van a ser oídos por, you know, sus tantas repeticiones."
5: God looks for prayers that originated in the heart.
0: Dios busca por oraciones que se originan en el corazón.
5: Even prayers anointed by the Holy Ghost. Amen.
0: Aún oraciones ungidas por el Espíritu Santo.
5: And when God sees real prayers, and hears
0: cuando Dios
5: real prayers,
0: ve verdaderas oraciones y escucha verdaderas oraciones.
5: Prayers that ascend to the throne of God.
0: Las oraciones son enviadas al trono de Dios.
5: Prayers that go upon the altar of incense in
0: las oraciones
5: heaven.
0: Que van al altar de incienso en el cielo.
5: And go up into God's nostrils.
0: Y van a las narices de Dios.
5: I heard one preacher say it this way.
0: Oí a un predicador decirlo esta manera.
5: When you offer your prayers.
0: Cuando usted ofrece sus oraciones.
5: And they come to the altar of God.
0: Y vienen al altar de Dios.
5: I mean, understand there's an altar in heaven where prayers are given of the
0: saints. ¿Cuántos saben que hay un altar en el cielo donde las oraciones de los santos
5: they
0: son ofrecidas?
5: They had a type of it in the tabernacle in the wilderness and also in the temple.
0: Tenían un tipo de este tabernáculo en el desierto.
5: It was called the altar of incense.
0: Se llamaba el altar de incienso.
5: The prayers were offered up before God.
0: Y las oraciones se ofrecían delante de Dios.
5: And when the prayers reach that altar of incense in heaven, there's one there.
0: Y cuando las oraciones llegaban a ese altar de incienso en el cielo.
5: That's seen very, very plainly in the book of Revelation.
0: Eso se ve claramente en el libro de Apocalipsis.
5: The prayers offered of the saints
0: las
5: along with the incense.
0: Oraciones ofrecidas de los santos junto con el incienso.
5: God breathes in the incense and the prayers and breathes out the answer.
0: Dios inhala las oraciones y exhala la bendición, la respuesta.
5: Daniel chapter 9.
0: Daniel capítulo 9.
5: We see a man praying.
0: Vemos un hombre orando aquí.
5: The man is Daniel.
0: Este hombre es Daniel.
5: Daniel was a man that understood the times. We ought to be people that understand the times.
0: Daniel era un hombre que entendía los tiempos que vivía y debemos de ser pueblo que podemos entender los tiempos que vivimos.
5: This is the most, supposedly the most informed generation in all of history.
0: Esta se supone que es la generación que está más informada en toda la historia.
5: We have the information technology.
0: Tenemos la tecnología.
5: We can know almost instantly what's happening anywhere in
0: Podemos
5: the world.
0: Podemos saber instantáneamente qué es lo que está pasando alrededor del mundo.
5: Can I tell you what we are? We're the most spiritually dense.
0: Y le puedo decir dónde
5: estamos. Bunch of people that's ever lived in earth.
0: Somos las personas más densas espiritualmente que hemos vivido en la tierra.
5: People don't even know what's going on.
0: La gente ni siquiera sabe lo que está pasando.
5: Certainly don't know what's going on in the heavenlies.
0: Ciertamente no sabe lo que está pasando en los celestiales.
5: Which affects our life.
0: Lo cual afecta nuestras vidas en la tierra
5: and our eternity.
0: Y nuestra eternidad.
5: Daniel was a man in tune with the times.
0: Daniel era un hombre que estaba sintonizado con los tiempos.
5: He was a man who had studied the scriptures.
0: Era un hombre que estudiaba las escrituras.
5: And he knew what was going on and what was about to happen.
0: Y él sabía lo que estaba pasando y lo que iba a suceder.
5: Everybody say Daniel knew what time it was.
0: Daniel sabía, hermano.
5: I believe it's time we know what time it is.
0: Yo creo que es tiempo que nosotros sepamos qué tiempo es.
5: God's clock is quickly approaching midnight, my dear friends.
0: El reloj de Dios, hermano, se está acercando rápidamente a la medianoche.
5: Let's take an example from Daniel.
0: Tomemos un ejemplo de Daniel.
5: In Daniel chapter 9 and verse 2.
0: Daniel 9, versículo 2.
5: Well, I'll just start at verse 1. Let's start at verse 1. In the first year of Darius, the son of Ahasuerus, of the seed of the Medes, which was made king over the realm of the Chaldeans.
0: Versículo 1. En el año primero de Darío, hijo de Asuero, de la nación de los Medos, que vino a ser rey sobre el reino de los Caldeos.
5: What had happened here?
0: ¿Qué pasa aquí?
5: The Babylonian Empire had been defeated and overwhelmed by the Medes and the Persians.
0: El imperio babilónico había sido derrotado y sobrellevado por los Medos y los Persas.
5: Just as the prophets predicted.
0: Así como los profetas lo habían dicho que iba a suceder.
5: And in the process of that, Daniel is still alive. Daniel was taken captive.
0: En el proceso de eso, Daniel vivía todavía, pero estaba cautivo.
5: Under Nebuchadnezzar, the king of Babylon.
0: Bajo Nabucodonosor, el rey de Babilonia.
5: He rose to the high into the court of Nebuchadnezzar.
0: Y él, llegó hasta la corte de Nabucodonosor.
5: He was part of the government.
0: Era parte del gobierno.
5: He was a man who knew how to interpret dreams.
0: Era un hombre que sabía cómo interpretar sueños.
5: He had the spirit of God in him.
0: Tenía el espíritu de Dios en él.
5: I wish we had some like that in Washington, don't you?
0: Yo desearía que tuviéramos alguien así en Washington.
5: We got lots of them there. It's got another spirit.
0: Hay muchos ahí que tienen, sí, pero otro espíritu.
5: I'm not joking.
0: No estoy bromeando.
5: Nebuchadnezzar passed on.
0: Nabucodonosor pasó.
5: His son came.
0: Vino a tomar a su hijo el
5: and
0: trono.
5: And then the grandson.
0: Y después el nieto.
5: And then the Medes and Persians came.
0: Y después los Medos y los Persas vinieron.
5: All that government went away.
0: Todo ese gobierno, se fue.
5: But Daniel's still there.
0: Pero Daniel se mantenía ahí.
5: Because he has the favor of God.
0: Porque tenía el favor de Dios en él.
5: Yeah. Daniel outlasted king after king after king and lasted through two great empires.
0: Daniel perduró rey después de rey después de rey y a través de dos imperios y permanecía ahí.
5: Verse 2 says, in the first year of the reign of his reign, I, Daniel, understood by the books the number of the years whereupon the word of the Lord had come to Jeremiah the prophet.
0: Dice, en el año primero de su reinado, yo, Daniel, miré atentamente en los libros el número de los años de que habló Jehová al profeta Jeremías.
5: That he would accomplish 70 years of the desolations of Jerusalem.
0: Que habían de cumplirse las desolaciones de Jerusalén en 70 años.
5: Long before Isaiah the prophet, then Jeremiah the prophet.
0: Mucho antes Isaías el profeta y después el profeta
5: had
0: Jeremías.
5: Prophesied the Babylonians would come
0: habían
5: and would
0: profetizado
5: judge and defeat Judah.
0: Que los babilónicos iban a venir, iban a juzgar, iban a derrotar a Judá y se los iban a llevar en cautividad.
5: But that little prophet Jeremiah also knew.
0: Pero ese profeta Jeremías también sabía
5: that at the end of 70 years
0: que al final de los 70 años
5: of Hebrew captivity in Babylon,
0: de la cautividad hebrea en Babilonia,
5: it pays to know your Bible, folks.
0: You know, es bueno, you know, el conocer nuestra Biblia.
5: You know why people don't know anything about Bible prophecy? They never read the Bible.
0: ¿Sabe por qué mucha gente no sabe nada de profecías bíblicas? Nunca leen la Biblia.
5: They read prophecy books, but they don't read the Bible.
0: Leen libros de profecías, pero no leen la Biblia.
5: That's backwards.
0: Eso está al revés.
5: He knew his Bible.
0: Daniel conocía su Biblia.
5: And he saw that Jeremiah said 70 years will pass and then I will begin to let people return again to Jerusalem.
0: Y Daniel sabía que 70 años los que había profetizado Jeremías habían pasado.
5: Isaiah,
0: entonces era tiempo de que, you know, Jerusalén regresara.
5: Isaiah also prophesied the name of the man that would allow him to do that.
0: Isaías también profetizó de el nombre del hombre que les iba a permitir eso.
5: He was Cyrus, who became the great king of Persia.
0: Era Ciro el que vino a ser el gran rey de Persia.
5: When the Medes and Persians took over,
0: cuando los medos y los persas tomaron control,
5: God began to put in the heart of this king Cyrus.
0: Dios empezó a trabajar en el corazón de este rey Ciro.
5: The Medo-Persian Empire had 120 providences.
0: El reinado de los medos y los persas tenían 120 provincias,
5: stretching from India all the way to nearly to Greece.
0: Desde India y se extendía hasta Grecia,
5: including all the Middle East,
0: incluyendo todo el Medio Oriente.
5: And God put it in His heart,
0: asked
5: volunteers to go back and build again my house
0: Dios
5: in Jerusalem.
0: Dios puso en el corazón del rey Ciro que permitiera pueblo que regresara y reconstruyera las paredes, el templo de Jerusalén.
5: Who could do that but God?
0: ¿Quién puede
5: Why
0: hacer eso sino Dios? ¿Por qué lo iban a hacer ellos?
5: What would a king in Persia, far off Persia, care anything about a house of God in Jerusalem?
0: ¿Qué importaría a un rey de Persia que le importara un templo, una casa acá en Jerusalén?
5: And Daniel realizes it's time for this thing to begin to happen.
0: Y Daniel se da cuenta que es tiempo de que esto empiece a suceder.
5: Now he knew that God said it.
0: Él sabía que Dios lo había dicho.
5: But he also knew he needed to do some praying about it.
0: Pero también Daniel sabía que necesitaba orar. Amén.
5: Just because we know what the Bible says is happening doesn't mean we don't need to do some praying about it.
0: Solo porque sabemos lo que la Biblia dice que va a pasar, eso no indica que no debemos de estar en oración.
5: How many can see what's happening in this world?
0: ¿Cuántos pueden ver lo que está sucediendo en este mundo?
5: Our nation is so far in debt, I have no idea how we'd ever get out of debt.
0: Nuestra nación está tanto en deuda que no sé cómo van a o vamos a salir de esa deuda.
5: We owe China right now, one night, right now, tonight, $1 trillion. Where are we going to get it from?
0: Se le debe a China, así como hablamos en esta noche, $1 trillion.
5: The national income is only enough to cover, listen to me, it's only enough to cover Social Security, military spending, and a few things. Everything else is going to have to be borrowed.
0: Y el dinero que hay nacional, solo, you know, hay suficiente para el seguro social, para el ejército. ¿De dónde va a salir lo demás?
5: Well, they can fix it. You know what they can do? They just print some more.
0: Bueno, lo van a arreglar muy fácil. Solo lo que van a hacer, van a imprimir más dinero.
5: I think the world's going to say that's phony money.
0: Yo creo que el mundo va a decir, eso es dinero falso.
5: If you did that tonight, they'd put you in prison.
0: Si usted hiciera eso en esta noche, lo llevan a la prisión.
5: You got nothing to back it up.
0: Se llama fraude porque no tiene nada con qué respaldarlo.
5: That's where we are tonight, folks.
0: Eso es en la noche en que estamos, hermano.
5: We're still playing games.
0: Y todavía estamos jugando,
5: playing church,
0: jugando
5: fooling around,
0: a la iglesita,
5: messing with the world.
0: You know, envolviéndose con el mundo.
5: This world's coming down, folks.
0: Este mundo va a ser derribado.
5: Surely we ought to be like Daniel and see it's time to pray.
0: Seguro deberíamos ser como Daniel.
5: We need some answers from heaven
0: now. Y es tiempo de orar. Necesitamos respuestas del cielo.
5: We need some things to happen we can't make happen in the natural.
0: Necesitamos cosas que sucedan que en lo natural no lo podemos hacer.
5: Daniel said the 70 years are just about up. I'm going to pray.
0: Daniel dice, los 70 años está a punto de terminar. Necesito orar.
5: So Israel, again, the temple of God can be restored and Israel can begin to be restored.
0: Para que el templo de, you know, de Dios en Israel empiece a ser levantado.
5: The city was in ruins. There was no temple. It was the walls were down. There was no city. It was rubble.
0: La ciudad estaba en ruinas. No había ciudad. No había templo. Era puro puras ruinas.
5: So verse 3, Daniel said, I set my face unto the Lord God to seek by prayer and supplications with fasting and sackcloth and ashes.
0: Versículo 3, y volví mi rostro a Dios, el Señor, buscándole en oración y ruego en ayuno, cilicio y ceniza.
5: And I prayed unto the Lord my God and made my confession and said, O Lord, the great and dreadful God, keeping the covenant and mercy to them that love you and to them that keep his commandments.
0: Y oré a Jehová mi Dios e hice confesión diciendo, ahora Señor, Dios grande, digno de ser temido, que guardes el pacto y la misericordia con los que te aman y guardan tus mandamientos.
5: Daniel prays quite a lengthy prayer here.
0: Y Daniel hace tremenda oración aquí.
5: Which included a great long prayer of repentance.
0: El cual incluyó grande oración de arrepentimiento.
5: Well, I don't need to repent of anything, yeah?
0: Y ahora dicen, oh no, no necesito arrepentirme de nada. Oh no, la nación tiene que.
5: Daniel was repenting for his nation.
0: Daniel estaba arrepintiéndose por su nación.
5: You mean I could do that? Daniel did it.
0: Usted dice, ¿puedo hacer yo eso? Daniel lo hizo.
5: Listen to this, verse 18.
0: Ve al versículo 18.
5: Oh my God, incline thine ear and hear and open thine eyes and behold our desolations, the city which is called by thy name. For we do not present have our supplications. We do not present our supplications before thee for our righteousness, but for thy great mercy.
0: Inclina, oh Dios mío, tu oído y oye, abre tus ojos y mira nuestras desolaciones y la ciudad sobre la... Versículo 4. Y el día 24 del mes primero.
5: As I was by the side of the great river Hiddekel.
0: Estaba yo a la orilla del gran río Hiddekel.
5: Then I lifted up mine eyes and looked and behold a certain man clothed in linen.
0: Y alcé mis ojos y miré y aquí un varón vestido de lino y ceñido sus lomos de oro de Upaz.
5: Whose loins were girded with a fine gold of Upaz.
0: Su cuerpo era como de berilo y su rostro parecía un relámpago.
5: His body also was like the beryl and his face as the appearance of lightning. And his eyes as lamps of fire and his arms and his feet like in the color of polished brass, and the voice of his words was like the voice of a multitude.
0: Y sus ojos como antorchas de fuego, y sus brazos y sus pies como de color de bronce bruñido, y el sonido de sus palabras como el estruendo de una multitud.
5: Now this was not something everybody saw.
0: Ahora, esto no fue algo que todos vieron.
5: Daniel called it a vision, verse 7.
0: Daniel lo dice, fue una visión, versículo 7.
5: I, Daniel alone, saw the vision.
0: Y solo yo, Daniel, vi aquella visión.
5: For the men were with me saw not the vision.
0: Y no... La vieron los hombres que estaban conmigo.
5: But a great quaking fell on them so that they fled to hide themselves.
0: Sino que se apoderó de ellos un gran temor y huyeron y se escondieron.
5: You know what happened when this visitation came?
0: ¿Sabe qué pasó cuando vino esta visitación?
5: The anointing of God was so strong, those that weren't in tune, they had to get away from it.
0: La unción de Dios estaba tan fuerte que los que no estaban sintonizados tuvieron gran temor y tuvieron que huir.
5: This is called a vision. It might be the discerning of spirits in full operation.
0: Esto es una visión, puede ser tal vez el discernimiento de espíritu en su totalidad.
5: I'll tell you what I believe this is.
0: Le voy a decir qué es lo que yo creo que esto
5: this
0: es.
5: This is what we call a Christophany.
0: Esto es lo que le llamamos una cristofanía.
5: Or a theophany.
0: O teofanía.
5: Where the Lord,
0: donde Dios,
5: appears as an angel.
0: Se aparece como un ángel.
5: Are you here today?
0: Amen.
5: You find the Lord Jesus appearing many times in the Old Testament.
0: Usted encuentra a Jesucristo aparecerse en el Antiguo Testamento varias veces.
5: And even in the New, veiled as an angel.
0: Aún en el Nuevo, también como un ángel.
5: Why do you believe it's a Christophany or an appearance of Christ in the Old Testament?
0: ¿Usted cree que es una cristofanía o al aparecerse en el Antiguo Testamento?
5: Because of the description of this man.
0: Por la descripción de este hombre.
5: It fits exactly the description of Revelation chapter 1.
0: Encaja exactamente en Apocalipsis capítulo 1.
5: When the apostle John saw the vision
0: cuando
5: of the Lord Jesus
0: Juan
5: Christ
0: vio la
5: in his glorified form,
0: de Jesucristo en su forma glorificada,
5: and received the revelation of the book of Revelation.
0: Y recibió Juan la revelación del libro de Apocalipsis.
5: Are you here tonight?
0: Amen.
5: My point is this.
0: Mi punto es este.
5: It was during the prayer.
0: Fue en el tiempo de la oración.
5: Even mixed with fasting here.
0: You know, con ayuno, mezclado con ayuno.
5: That caused the messenger to come.
0: Que fue lo que hizo que el mensajero viniera.
5: And you can read verses 11 to 14, the message he gave them. It was quite revealing.
0: Y puede leer del versículo 11 al 14 el mensaje que le dio.
5: Let's read it together.
0: Es sorprendente.
5: Start at verse 12.
0: Empecemos en el versículo 12.
5: He says, "Fear not, Daniel, for the first day you did set your heart to understand and to chasten thyself before thy God."
0: Entonces me dijo, Daniel, no temas, porque desde el primer día que dispusiste tu corazón a entender y a humillarte en la presencia de tu Dios. Fueron oídas tus palabras, y a causa de tus palabras yo he venido.
5: See, this wasn't just one of those little quickie prayers that we do.
0: Esto no era una de esas oraciones rapiditas de cinco minutos.
5: This was getting down and getting serious with God about
0: Esto es
5: the situation
0: de postrarse
5: in the earth.
0: Buscando el rostro del Señor acerca de la situación en la tierra.
5: He said, from the first day you did that.

0: Dice desde el primer día que él hizo eso.
1: Set your heart to understand and chasten yourself before God.
0: Dispuso su corazón a entender y a humillarse en la presencia de su Dios.
1: Thy words were heard.
0: Fueron oídas tus palabras.
1: And I am come because of your words.
0: Y a causa de tus palabras yo he venido.
1: Daniel's prayer brought the messenger.
0: La oración de Daniel trajo ese mensajero.
1: But,
0: pero,
1: look at verse 13.
0: Versículo 13.
1: Here's what we're up against tonight.
0: Esto es lo que, en lo que estamos
1: the
0: en contra en esta noche.
1: The prince of the kingdom of Persia withstood me 1 and 21 days.
0: Mas el príncipe del reino de Persia se me opuso durante 21 días.
1: But lo, Michael, one of the chief princes, came to help me.
0: Pero aquí Miguel, uno de los principales príncipes, vino
1: and
0: para
1: I remained
0: ayudarme.
1: There with the kings of Persia.
0: Y quedé allí con los reyes de Persia.
1: What's he talking about? Men?
0: ¿De qué está hablando? ¿De hombres?
1: Talking about men here?
0: ¿Está hablando de hombres aquí?
1: Men couldn't stop an angel.
0: Los hombres no podían detener un
1: men
0: ángel.
1: Couldn't hinder an angel, and men couldn't even begin to do battle with
0: an angel. El hombre ni siquiera pudiera herir ni hacer batalla con un ángel.
1: No, these are the evil angels.
0: Estos son ángeles de maldad.
1: The evil angel that was over Persia.
0: Ángeles que estaba sobre Persia.
1: What do you think is over the Islamic empire?
0: ¿Qué es lo que usted
1: tonight?
0: Cree que está sobre ese
1: what do you think
0: nación
1: is over
0: de,
1: Islamic nations
0: de
1: tonight?
0: Las naciones islámicas?
1: You think he's a real nice guy?
0: ¿Usted cree que es una persona bien linda?
1: The way they act shows what's over them.
0: La manera que actúan es lo, muestra qué es lo que está sobre ellos.
1: We wrestle not against flesh and blood.
0: Porque peleamos ni contra sangre ni carne.
1: But against principalities
0: sino
1: and
0: contra
1: powers,
0: principados, potestades.
1: Rulers of the darkness of this world.
0: Regiones sobre regiones celestes.
1: And wicked spirits in heavenly places.
0: Y espíritus de maldad en regiones celestes.
1: Trying to stop God's
0: messenger. Tratando de detener el mensaje de Dios.
1: You say, if that was Jesus, why couldn't he just blasted through him? He could have, as the Son of God.
0: Y usted dice, you know, si él era Jesucristo, ¿por qué no lo, you know, terminó, lo apartó? Si él hubiera podido como hijo de Dios.
1: But he was using the laws of spiritual warfare here.
0: Pero él estaba usando las leyes de guerra espiritual.
1: The only reason he got through is Daniel kept praying.
0: La única razón de porque, you know, rompió, tuvo la victoria es porque Daniel continuó
1: and when Daniel
0: orando.
1: Kept praying, God added Michael.
0: Y cuando Daniel continuó orando,
1: Michael is the chief archangel of heaven.
0: Dios envió a Miguel, que es el arcángel, jefe arcángel del cielo.
1: He is also known as the prince of Israel.
0: También se conoce como el príncipe de Israel.
1: Whenever Israel's at war, Michael's at work.
0: Cuando Israel está en guerra, el arcángel Miguel está en guerra.
1: You can read that in Daniel 12 and in Revelation 12.
0: Puede leer eso en Daniel 12 y Apocalipsis 12.
1: Hello.
0: Amén.
1: What I'm saying is this.
0: Lo que estoy diciendo es esto.
1: My point tonight is this, that this man's praying brought these messengers from heaven.
0: Lo importante, hermano, de esto, de todo esto, es que la oración de Daniel trae trajo al mensajero.
1: Which, by the way, results in a complete change of empire because the Persians are going out and the Grecians are coming in.
0: Y el resultado fue un cambio total de imperio porque los de Persia salían y los del imperio de Grecia entraba.
1: And it was connected with Daniel's praying.
0: Y estaba conectado con la oración de Daniel.
1: I wonder if maybe we ought to be doing some praying.
0: Me imagino que a lo mejor deberíamos de, you know, hacer oración.
1: We got an antichrist looming on the horizon out here. We got all kinds of things going on.
0: You
1: right
0: know,
1: now.
0: Hay un anticristo que está, you know, preparando su llegada.
1: We're still playing church. We got seeker-friendly services.
0: Y todavía estamos jugando a la iglesita. Estamos, you know, haciendo reuniones, you know, en el sótano secretas.
1: We got churches that don't repent.
0: Hay iglesias que no se arrepienten.
1: We got churches that never pray.
0: Hay iglesias que nunca oran.
1: We got churches that have absolutely no idea what real worship even is.
0: Hay iglesias que no tienen ni idea lo que es la verdadera oración.
1: They think it's an entertainment rock and roll band.
0: Piensan que es un entretenimiento de una banda de rock and roll.
1: It's about worshiping God. That's what it is.
0: Es acerca de adorar a Dios.
1: That does not bring the power of God. It brings another spirit.
0: No trae el poder de Dios, trae otro espíritu.
1: It's exactly what the devil wants
0: us to do. Es exactamente
1: bring the wrong spirit into
0: lo que
1: the church.
0: El diablo quiere hacer, traer el espíritu incorrecto en la iglesia.
1: Instead of the anointing of the Holy Spirit.
0: En lugar de la unción del Espíritu Santo que no permiten eso de what is that? How do you say secret service?
1: Seeker friendly.
0: Seeker.
1: Let's make it real pleasant so anybody can
0: come. Lo que
1: come.
0: Quieren hacer es no permitir el Espíritu Santo.
1: That's what that means.
0: Solo hacerlo
1: so
0: agradable y todo.
1: Nice that anybody, no matter who they were,
0: que nadie
1: feel
0: se ofenda,
1: so
0: que todo
1: there.
0: Se cualquiera es bienvenido ahí y esté muy confortable.
1: Oh, it's such a nice Eso church.
0: Es, amen.
1: I sat right beside the devil last Sunday.
0: Qué iglesia tan padre. Me senté al otro lado del diablo el día de ayer.
1: A church anybody could come to, including the devil.
0: Una iglesia
1: He
0: cualquiera puede venir a un
1: He's
0: el
1: in
0: diablo.
1: Charge of the place.
0: Y está ahí y está en control del lugar.
1: They don't even know we're in a spiritual conflict.
0: Ni siquiera saben que estamos en un conflicto espiritual.
1: We're in the conflict of the ages right now.
0: Estamos en los conflictos de las eras.
1: God's looking for warriors.
0: Dios está buscando por guerreros.
1: Prayer warriors.
0: Guerreros de oración.
1: People that know how spiritual warfare really works.
0: La gente que sepa cómo hacer guerra espiritual a través de la oración e intercesión.
1: See? His praying brought the angel.
0: La oración de Daniel trajo el mensajero, el ángel.
1: Go to Psalm 91.
0: Salmo 91.
1: I'm not going to use all the scriptures tonight. I'll just refer to two or three more.
0: Because we want to pray, right?
1: We want to pray. Psalm 91.
0: Salmo 91.
1: We need protection in this hour.
0: Necesitamos protección en este tiempo, hermano.
1: And God will provide it.
0: Y Dios lo va a proveer.
1: Let me show you it's connected with the angel.
0: Déjeme le muestro que está conectado con los ángeles.
1: Psalm 91, verse 11.
0: Salmo 91, 11.
1: Say amen when you're there. Verse 11 says he'll give his angels charge over you to keep you in all your ways.
0: Dice, pues a sus ángeles mandará cerca de ti que te guarden en todos tus caminos.
1: Now, go down to verse 14 and 15.
0: Vaya al versículo 14 y 15.
1: God says, because he's set his love upon me.
0: Dice, por cuanto en mí ha puesto su amor.
1: Therefore will I deliver him.
0: También lo libraré.
1: I will set him up on high because he's known my name.
0: Lo pondré en alto por cuanto ha conocido mi nombre.
1: He shall call upon me and I will answer him.
0: Me invocará y yo le responderé.
1: I will be with him in trouble.
0: Con él estaré yo en la angustia.
1: Anybody here been in some trouble?
0: ¿Alguien aquí está en problema?
1: Anybody here in some trouble?
0: ¿Alguien está en problemas?
1: God said I'll be with you in trouble. He didn't say you'd never have any trouble.
0: Con él estaré yo en la angustia.
1: He never said once that you'd never have any trouble.
0: Nunca dijo ni una vez que no iba a tener problemas.
1: In fact, Jesus said just the opposite.
0: Jesucristo dijo lo opuesto.
1: In the world you shall have tribulation.
0: Dijo, en el mundo tendréis tribulación.
1: I thought it was Cadillacs.
0: O yo pensé que eran Cadillacs.
1: Big houses.
0: Grandes casas.
1: He said, in the world you have tribulation.
0: Dijo, en el mundo tendréis tribulación.
1: Be of good cheer, I've overcome the world.
0: Dice, pero alegrado, yo he vencido al mundo.
1: 1 John 4 says, this is the victory that overcomes the world.
0: 4, esta es la victoria que ha vencido
1: Even
0: al mundo.
1: Our faith.
0: Nuestra fe.
1: Yes, we got some things to overcome. Yes.
0: Sí, hay cosas que tenemos
1: There
0: que
1: is
0: vencer.
1: A spiritual battle over us. Tonight.
0: Hay una guerra espiritual sobre nosotros.
1: Some of you told me tonight, I feel like, you know, the devil's attacking my mind. Sure, he's attacking your mind.
0: Y no, alguno mencionó que siente como el diablo le está atacando.
1: He's attacking everything he can attack.
0: Claro, todos los días y ataca todo lo que pueda atacar.
1: We're sitting around, I wonder what we ought to do.
0: Y todavía estamos pensando qué es lo que vamos a hacer.
1: You know the best defense they used to say is what?
0: ¿Sabe la mejor defensa?
1: A good offense.
0: ¿Qué es?
1: Why don't
0: buena
1: we
0: ofensa?
1: Get on the attack for a change?
0: ¿Por qué no contraataque?
1: Why don't the church arise and do some attacking?
0: ¿Por qué la iglesia no nos levantamos y contraatacamos?
1: The Bible says the gates of hell cannot prevail against the church.
0: La Biblia dice que las puertas del infierno no prevalecerán contra su iglesia.
1: Most of us are holding the fort.
0: La mayoría de nosotros estamos
1: we
0: deteniendo el
1: fuerte.
0: When I was
1: a kid in church, you ever sing that? Hold the fort. Hold the fort. They'd take their hankies and walk all around the church, swinging them back and forth. Hold the fort, for I am coming.
0: Detenga el fuerte porque yo vengo.
1: That's what we've been doing, holding the fort.
0: Eso es lo que han estado haciendo.
1: We're supposed to be attacking the gates.
0: Debemos estar atacando las puertas, las rejas.
1: Get out of the defensive position, get in the offensive position for a change.
0: Póngase en, you know, a contraataque, hermano.
1: The devil's attacking your mind, attack his mind.
0: El diablo está atacando la mente usted.
1: Give him something to worry about.
0: Haga algo que le dé duro.
1: You start praying like this, and angels start coming, he's going to get real nervous.
0: Usted empieza a orar así, el ángel va a venir y el diablo se va a poner nervioso.
1: Quiet in here.
0: Amen.
1: One more scripture.
0: Una escritura más.
1: I'm not even going to use those scriptures. I'll give you a whole bunch of them. There's a whole bunch of them in the book of Acts.
0: Hay bastantes en el libro de Hechos.
1: The angel got Peter out of jail when they prayed.
0: El ángel sacó a Pedro de la prisión cuando la iglesia oraba sin cesar.
1: The angel appeared to Paul.
0: El ángel se le apareció a Pablo.
1: In Acts 27, when he was out at sea,
0: en Hechos 27,
1: in a ship that was going down.
0: Cuando estaba naufragando en el mar.
1: He was in the middle of a storm. They threw everything on the ship overboard.
0: Estaba en
1: and
0: medio
1: they were still drowning.
0: De la tormenta y tiraron, sacaron.
1: And

0: city that ever stood up against the Assyrian army fell.
1: Y no había mucha esperanza porque toda ciudad que se ponía en contra del ejército de Asiria era destruida.
0: But the Assyrians had never tried to take Jerusalem.
1: Pero los de Asiria nunca habían tratado de, you know, conquistar Jerusalén.
0: So the Assyrians mocked God.
1: So lo que hicieron el ejército de Asiria se burló de Dios.
0: Just as we have people today mocking God.
1: Así como hay gente en estos días que se está burlando de Dios.
0: But thank God, Judah had a king.
1: Pero gloria a Dios que Judá tenía un rey.
0: Oh, I wish we had him tonight.
1: Yo desearía que lo tuviéramos a él en esta noche.
0: That knew how to pray.
1: Que sabía cómo orar.
0: His name was Hezekiah.
1: El rey Hezekías.
0: And he had surrounded himself with men like Isaiah the prophet.
1: Y él se rodeaba de hombres como el profeta Isaías.
0: Instead of criminals from Chicago.
1: En lugar de criminales de Chicago.
0: He had some good counselors around
1: him. Él tenía
0: him.
1: Buenos consejeros.
0: And Hezekiah prayed.
1: Y Hezekías oró a
0: and
1: Dios.
0: God told him.
1: Y Dios le dijo a través del profeta.
0: Don't worry about it.
1: Que no se preocupara.
0: They will never enter the city.
1: Que ni siquiera iban a entrar a la ciudad.
0: They'll never even shoot an arrow against it.
1: Ni siquiera una flecha iba a entrar en contra de
0: and the
1: Israel.
0: Bible said that night one angel from the Lord.
1: Y la Biblia dice que un solito ángel
0: went out there
1: del
0: among
1: Señor
0: that Assyrian army.
1: Fue alrededor del ejército de Asiria.
0: And killed 185,000 of them in one night. One angel.
1: En una noche, un ángel.
0: It only took one angel to turn
1: solo
0: it around.
1: Un ángel.
0: And the king of Assyria went home with his tail between his legs.
1: Y el rey de Asiria se regresó a su casa, como decimos, con la cola entre las patas.
0: He decided to go down to the house of his god, you know,
1: decidió
0: do some praying.
1: Que iba a ir al dios de su casa.
0: And he went down to the house of his god to pray, and his two sons come in, murdered him right
1: se
0: in the house of his god.
1: Se fue al dios de su casa a orarle a su dios. Y sus hijos entraron y lo asesinaron.
0: God can swiftly put an end to our enemies.
1: Dios rápidamente puede poner un fin a nuestros enemigos.
0: But we have to learn how to pray.
1: Pero tenemos que aprender cómo orar.
0: Stand on your feet tonight. We're going to pray for America and we're going to pray
1: vamos
0: for any need
1: you have.
0: Vamos a
1: orar en esta noche por América.
0: Our nation is in trouble tonight.
1: Porque esta nación, nuestra nación está en problema.
0: But there's still a God in heaven.
1: Pero todavía hay un Dios en los cielos.
0: I believe there's only two nations.
1: Yo creo que hay dos naciones
0: in history.
1: En la historia.
0: I could be wrong, but this is what I believe.
1: Puedo estar equivocado, pero esto es lo que yo creo.
0: That God ever raised up.
1: Que Dios levantó.
0: The first one was Israel.
1: La primera fue Israel.
0: God raised them up.
1: Dios la levantó.
0: And I believe God raised up America.
1: Y yo creo que Dios levantó América.
0: He did it because we had people who knew how to pray and
1: lo
0: came over here to pray and
1: porque
0: have
1: había,
0: a freedom to pray and worship God.
1: Había hombres que amaban a Dios, creían en Dios y estaban firmes en la palabra de Dios.
0: And from this country has gone most of the missionary work that's gone out to
1: y
0: the
1: este
0: world.
1: País,
0: most of the funding of missionary work comes from this country
1: de
0: right
1: misioneros
0: here.
1: Y las finanzas respaldando esos misioneros ha salido de este país.
0: Until recently, China
1: hasta
0: has now begun to become
1: China
0: a missionary sending country too. Isn't that amazing?
1: Un país que envía misioneros al mundo.
0: Now the devil would like to get us out of the way, wouldn't he?
1: Ahora el diablo le gustaría hacernos a un lado. What did the song say? America, America, God's grace.
0: Shed his grace on
1: sí.
0: Thee.
1: America, America, Dios derramó su gracia sobre ella.
0: How many know America has done some sinning in the last?
1: ¿Cuántos saben
0: years?
1: Que América ha pecado grandemente en los últimos años?
0: We kicked God out of the school, and we wonder why the schools fall apart.
1: Sacaron a Dios de las escuelas y luego están preguntándose por qué tienen lo que tienen ahora.
0: Why wouldn't it?
1: ¿Por qué no?
0: There's no anointing there.
1: No hay unción ahí.
0: Kids have to go to school and watch their back, at least somebody knife them or shoot them.
1: You know, I mean, los que tienen que ir a las escuelas tienen que andar cuidándose de las espaldas. Que no los vayan a disparar.
0: That's pretty sad, isn't it?
1: Es terrible. Niños matando niños. Children killing children.
0: It's a spiritual force.
1: Es una fuerza espiritual.
0: The only thing that will arrest it is the power of God.
1: Lo único que lo va a arrestar es el poder de Dios.
0: seeker-friendly churches aren't turning it around, folks.
1: La iglesia es que lo está haciendo bien confortable. Usted vaya, siéntase a gusto y no hay ningún problema. No importa lo que sea, como viva lo que tenga.
0: They're full of thousands of people.

0: yourself that are going to hell. That's the truth.
1: Están llenas de miles de personas que están yendo al infierno, y es la
0: verdad.
1: They
0: don't even know God.
1: Ni siquiera les representan a Dios ahí.
0: If you want to know God, you can find him.
1: Si usted quiere conocer a Dios, le puede encontrar.
0: If you search for me with all your heart, God
1: dice,
0: said.
1: Si me buscares con todo tu corazón.
0: Father, in Jesus' name.
1: Padre, en el nombre de Jesús.
0: We pray for America.
1: Oramos por América, Señor.
0: I want some of you to begin to just let the Spirit of the Lord take a hold of you.
1: Orar, empiece a alabar, empiece a orar por esta nación, empiece a levantar
0: take a hold of
1: su
0: you
1: voz.
0: By the Holy Ghost, hallelujah. We need some Holy Ghost.
1: Deje que el Espíritu Santo se agarre de usted, hermano, y empiece a orar, interceder.
0: God, we come tonight as a nation.
1: Señor, venimos en esta noche como nación.
0: We're in trouble and we know.
1: Estamos en problema y lo sabemos, Señor.
0: It's because we've sinned against
1: Porque hemos
0: you,
1: pecado
0: oh
1: en contra de ti, Señor.
0: Even us in the
1: Aún
0: church
1: nosotros
0: have
1: en la iglesia hemos pecado en contra de ti, Señor.
0: Failed to live a holy life.
1: Hemos fallado en vivir una vida de santidad.
0: Compromise with the world,
1: y nos comprometemos
0: forgive us,
1: con el mundo, Señor.
0: Compromise and brought the world into our church,
1: nos
0: God.
1: Hemos comprometido, hemos permitido al mundo penetrar a tu iglesia.
0: Forgive us, Father.
1: Perdónanos, Señor.
0: We lift up Jesus tonight.
1: Hoy exaltamos a Jesucristo en esta
0: we
1: noche.
0: Do believe Jesus is
1: creemos
0: our Redeemer.
1: Que Jesucristo es nuestro Redentor.
0: Jesus is our Savior.
1: Nuestro Salvador.
0: We believe in his blood
1: creemos
0: and in his cross,
1: en su preciosa
0: this church.
1: Sangre, Señor, y en el sacrificio en la cruz.
0: God, we need the power of the
1: Señor,
0: cross and the blood upon our nation tonight.
1: De tu cruz y la sangre sobre esta nación, Señor.
0: God, we participated in murders.
1: Oh, hemos sido partícipes de homicidios.
0: We participated in coming against your people Israel.
1: Partícipes en venir en contra de tu pueblo Israel, Señor.
0: We've allowed every sin that
1: hemos
0: you're
1: permitido
0: against.
1: Todo pecado que, el cual estás tú en contra.
0: But yet we ask you again to show your
1: y
0: mercy.
1: Una vez
0: grace.
1: Más, Señor, te pedimos ten misericordia de nosotros, Señor.
0: My God.
1: Oh, Señor.
0: My God, there's some people calling to you
1: Señor,
0: tonight.
1: Señor, hay pueblo que clama a ti, Señor.
0: Hear us tonight.
1: Oh, tú se esclava a mí y yo te responderé.
0: In the name of Jesus.
1: En el nombre de Jesucristo
0: we
1: clamamos a ti, Señor. Oramos, Señor, que haya un cambio
0: in the spiritual atmosphere
1: en la atmósfera espiritual
0: tonight.
1: De América,
0: if you
1: Señor.
0: Have to wound us,
1: si tienes que herirnos, Señor,
0: then
1: para sanarnos,
0: do that, Lord.
1: Entonces, hazlo, Señor.
0: If that's what it takes, do
1: si de eso se necesita,
0: whatever it takes,
1: lo que se necesite,
0: then
1: Señor.
0: We might not be lost
1: para que no seamos perdidos como nación,
0: but we might rise again
1: si nos levantemos una vez más, Señor,
0: in your glory
1: en tu
0: and
1: gloria,
0: presence,
1: en tu presencia, Señor.
0: God, send revival, we pray.
1: Oh, envía avivamiento a América, Señor.
0: On those that are hungry for you.
1: Oh, aquellos que estamos hambriento de ti, Señor.
0: God, we know we can't stop the Antichrist.
1: Oh,
0: you know,
1: Señor.
0: You told us he's coming. He's
1: no podemos parar el anticristo. Tú nos has dicho que va a venir.
0: But we pray you'd protect us from
1: pero
0: all
1: oramos,
0: of his fury.
1: Señor, que nos proteja, Señor.
0: And may we
1: con
0: be a thorn
1: espíritu,
0: in his
1: Señor.
0: Flesh.
1: Y que seamos de aguijón
0: may
1: en
0: this
1: su
0: nation
1: carne,
0: be
1: Señor.
0: One that doesn't go
1: esta
0: along
1: nación,
0: with everything.
1: Señor, que no esté de acuerdo con él.
0: Still an outpost of the gospel.
1: Y todavía que seamos firmes, Señor. Un poste para el evangelio. Un pilar para tu evangelio, Señor.
0: My friends, let me tell you something. The Bible says plainly in Revelation 7.
1: Déjeme le digo algo, hermano. En Apocalipsis 7 lo dice muy claro.
0: That a multitude that no man could number.
1: Y una multitud que ni el hombre puede enumerar.
0: Out of every nation
1: de
0: of the earth.
1: De toda nación de la tierra.
0: John saw them.
1: Juan
0: before
1: lo
0: the throne.
1: Vio delante del trono.
0: And the angel told him.
1: Y el ángel le dijo.
0: These are come out of
1: esos
0: great tribulation.
1: Esos son los que han salido de la gran tribulación.
0: Somebody is getting saved during the great
1: ¿alguien
0: tribulation.
1: Alguien está siendo salvo durante la gran tribulación.
0: There's still a work to do.
1: Todavía hay trabajo para hacer.
0: And God needs a church that will do it.
1: Y Dios necesita su iglesia que lo haga.
0: God, we pray.
1: Oramos, Señor.
0: Somehow that you could work in our nation.
1: De alguna
0: tonight.
1: Manera, Señor, que tú trabajes en esta nación.
0: Remove that which offends you, Lord.
1: Remueve, Señor, todo lo que te ofenda.
0: And bring forth that free, sweet fragrance again.
1: Y Señor, trae esa dulce fragancia de adoración a ti, Señor.
0: We don't know how to do it in the flesh, Lord,
1: nosotros
0: but we know the Holy Spirit knows how to tell us.
1: En la carne, Señor, pero el Espíritu nos puede enseñar.
0: God, let the forces that are against you in Christ.
1: Y Señor, que toda fuerza que esté en contra de ti, de
0: be
1: Cristo,
0: driven out of our nation tonight.
1: Sea sacadas de esta nación, Señor, atadas y sacadas.
0: Let there be a change in the spiritual atmosphere and in the leadership of our nation.
1: Y en el liderazgo de esta nación,
0: Señor. Let crooked leaders be exposed for who they really are.
1: Todos líderes corruptos, Señor.
0: Before all that they may be ashamed.
1: Expónlo, Señor, y sácalo, remuévelo, Señor.
0: Let those that are against you and your kingdom.
1: Todo que esté en contra de ti y tu reino, Señor.
0: Be plainly showed who they really are.
1: Muéstralo,
0: what
1: Señor,
0: they really mean
1: son,
0: to do.
1: Expónlo, Señor.
0: In Jesus' name.
1: Y remuévelo, Señor,
0: God,
1: en el nombre de Jesucristo. Señor, protege tu iglesia,
0: we
1: tu verdadera iglesia,
0: Señor.
1: Clamamos por tu preciosa sangre, Señor.
0: Tú
1: dices que si clamamos a ti, Señor, tú nos oirás y responderás.
0: Oh, in Jesus' name.
1: En el nombre de Jesucristo. Que haya protección sobre tu verdadera iglesia, Señor.
2: Yo soy Connie Plant, agradeciéndoles por unirse con nosotros en la transmisión de hoy. Si este programa ha sido de bendición a usted, o si tiene una petición de oración, preguntas acerca del programa, puede escribirnos a la siguiente dirección: Misiones Internacionales, 1240 Este Ontario Avenida, suite número 102-353, Corona, California, 92881, Estados Unidos. 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Esperamos oír de ustedes muy pronto. Dios le bendiga.
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4: Es la hora, las 2 de la mañana y 2 minutos.
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0: Es la hora, las 2 de la mañana y 16 minutos.
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1: Es la hora, las 2 de la mañana y 34 minutos.
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0: Es la hora, las 2 de la mañana y 47 minutos.
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0: Por eso vivimos alegres, Señor. Porque vivimos en tu amor.
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0: Es la hora, las 3 de la mañana y 3 minutos.
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0: Hola, Dios les bendiga. Les hablo su servidor, el hermano Sergio Vaquera del Ministerio Jesucristo la Respuesta. Espero que la palabra pueda ser de bendición para su vida. Si usted quiere contactarse con nosotros, llámeme al 806-202-1215. Repito, 806-202-1215 a través de WhatsApp o a través de un texto regular. Que Dios les bendiga. Bendiciones.
1: Tú vas en el nombre de Jehová de los ejércitos, en el nombre de Jesús de Nazaret. Por eso cuando hay un endemoniado oiga, mi hermano, hacen un teatro y hermano, les echo un aceite no me quemes, hermano, pura película, mi hermano, y le gusta que le pongan atención. Enmudece, sal fuera en el nombre de Jesús. Tiene que salir en el nombre de Jesús de Nazaret. Mira, el día que tuvimos con el hermano Cavazos, había una joven ahí. ¿Qué pasó? Adelante. Dejemos eso. Ahora que estuvimos en Librería Jaspe, la última persona por la que oramos, dice, ore por mi hija, por el negocio de mi hija. Le dije, ¿dónde está su hija? Dice, está allá, no quiere venir. Le preguntamos, ¿es cristiana? No es cristiana, ella no quiere nada con el Señor. Le dije, dígale que venga, vamos a orar por su negocio. Y la habló y venía regañadientes, una señora, pues, de clase, una señorona con su peinado y todo. Y le dije, ¿quiere que oremos por usted? Bueno. Y al último le dije, ¿sabe qué? Antes de orar por usted y por su negocio, ¿por qué no aceptas a Cristo? No, ahorita no. ¿Por qué no? Y finalmente dijo, está bien. Dije, cierra sus ojos, cierra sus ojos. Diga, Señor Jesús, te pido en el nombre de Jesús, que perdone mis pecados, que perdone mis pecados. Pon mi nombre en el libro de la vida. Dice, no puedo. Y empezó mi hermano a enojarse. No puedo, no. Oiga, mi hermano, ahí en la librería, la gente se... Y empezó a gritar. Mi hermano empezó a llorar y a manotear. No quería que la tocáramos, hermano. Para hacer la gran historia corta, empezamos a clamar la sangre del Cordero de Dios y el nombre de Jesús de Nazaret, que se puso a llorar, se puso a vomitar, hermano. Y al último, ¿sabe qué hizo? Aceptó a Cristo como Señor y Salvador de su vida y se abrazó de su madre y le decía, gracias mamá, gracias. Ese día Dios la liberó. Ella iba por una cosa, mi hermano, y se trajo otra. Había alguien que no la quería soltar. ¿Sabe? No fuimos a pedirle permiso. Los soldados de Cristo somos soldados invasores. Nos metemos a los terrenos del diablo y arrebatamos botín para la gloria de nuestro Dios. ¿Cuánto dicen amén? ¿Sabe? Dios no quiere cobardes. Dije, Dios no quiere cobardes. Él siempre ha hablado a pura gente valiente. En el libro de 2 Timoteo capítulo 1, el verso 7 dice, porque Dios no nos ha dado espíritu de cobardía, sino de poder, de amor y dominio propio, hermano. Ese debe de ser el soldado. El soldado de Cristo, mi hermano, no puede ser cobarde. Valientes. Dios le dijo, Josué, levántate, ya no le llores a Moisés. Esfuérzate y sé muy valiente. Hermano, estar en la guerra se necesitan hombres valientes. ¿Sabe qué entendí yo de la valentía? Ser un valiente no significa que no tengas miedo. Ser un valiente no significa que no tengas temor. Ser un valiente significa que aunque tengas miedo y temor, sigues caminando hacia adelante. Eso es valiente. Y es lo que confunde al diablo. Dice, pues si no, seguro que trae miedo. Sí, pero como dicen en Chihuahua, no doy para atrás. Para adelante y nada para atrás, hermano. El valiente tiene miedo. El soldado, usted cree que zumbando las balas y cayendo las bombas, que en un momento lo pueden matar o descuartizar, hermano. ¿Usted cree que no da miedo? Da miedo. Pero los valientes siguen para adelante. Las batallas se ganan con valientes. Estamos en una guerra espiritual, escuche, necesitamos hombres valientes, hombres esforzados, hombres, hermano, temerosos de Dios, más que temerosos de la gente del mundo. Hermano, dice la Biblia, no temáis al que puede destruir tu cuerpo, no, tenle miedo al que puede destruir tu cuerpo y tu alma en el infierno, ese tenle temor, y ese es Dios. ¿Cuántos dicen amén? Porque él es el que tiene las llaves. El soldado, mi hermano, el soldado verdadero, hermano, se pone lo que Dios le dice que se ponga. El versículo que leímos en el libro de Efesios dice, vestíos de toda la armadura de Dios. Hermano, No se vaya sin el casco, no se vaya sin los zapatos, no se vaya sin la coraza, no se vaya sin la vestidura de Dios. ¿Cuántos dicen amén? El buen soldado se viste, mi hermano, y me gusta este versículo de Hebreos capítulo 10, verso 39, que tiene que ver con otra cosa. Hermano, el soldado verdadero, porque estoy hablándole de una guerra espiritual. ¿Sabe? Yo no sé, mi hermano, pero en la historia de Gedeón, mientras que lo encuentra ahí usted, Hebreos capítulo 10, déjeme le digo, en la historia de Gedeón, hermano, Gedeón salió como con 32 mil soldados a la guerra. Iba a pelear, hermano, contra los madianitas. Eran 100,000 contra 32,000. Y dijo el Señor: no, hombre, son muchos. Dile en esta noche que los que tengan miedo que se vayan, porque muchos estorban los que poco ayudan. ¿Cierto o no es cierto? Se levantó en la mañana Gedeón. ¿Cuántos le quedaron? La primera vez le quedaron como, ¿qué, hermano? Como unos 3,000. Bueno, al final le vinieron quedando 300. De 32,000, 300. Y dijo el Señor: con estos es suficiente. Ay, ay, ay, con 300. Si son 100,000. Hermano, es que Dios no necesita el número. Dios necesita tu obediencia. Cuando vino el siervo de Eliseo, le dice: Eliseo, Eliseo, despierta, mira, sal fuera. Y hermano, la montaña estaba llena de jinetes en contra de ellos. Dice: estamos rodeados. Y Eliseo le dice: ay, Dios mío, perdona a este incrédulo. Ábrele los ojos para que vea que más son los que están con nosotros que los que están con ellos. Y le abre los ojos espirituales al siervo de Eliseo. Y ve, hermano, que hermano, esa multitud se miraban chiquititos con las legiones de ángeles que estaban rodeando, listos para atacar. No me lo toques a mi Eliseo, porque nomás hago así y destruyo todo tu campamento. ¿Cuánto dicen amén? Qué lindo es saber, hermano, que realmente son más los que están con nosotros que los que están en el mundo. Alabado sea el Señor. Hermano, el trabajo que usted necesita, una palabra de Dios le da un trabajo mejor del que usted anda buscando. Para Dios no es nada imposible. Tenemos que influenciar, no a la gente. Influenciemos a Dios. Hermano, Dios tiene el poder para proveer en toda necesidad. ¿Cuántos dicen amén? Pero mire lo que dice en Hebreos capítulo 10. El versículo 39, me encanta, mi hermano, ese versículo. Dice: pero nosotros, hablando de los verdaderos soldados. ¿Cuántos soldados hay aquí? Pero nosotros no somos de los que retroceden para perdición, sino de los que tienen fe para preservación del alma. El verdadero soldado no retrocede, hermano, no retrocede. Está dura la cosa, pero sigue adelante. A lo mejor te hirieron en una pata, mi hermano. Ay, hermano, no diga pata, eso es... la Biblia dice que somos ovejas, ¿verdad? Así que, ¿qué tienen las ovejas? Patas, ok. Te pegan en una pata, mi hermano. Arrástrate hacia adelante. Ya no puedo, mi hermano. Como sea, sigue para adelante. ¿Cuántos dicen amén? Estos son los verdaderos soldados, mi hermano. Estos soldados que no se dan por vencidos más que por nada. Siguen hacia adelante. Qué lindo el Señor, amén. ¿Cuántos quieren, hermano, seguir hacia adelante? Hermano, ¿por qué? Romanos capítulo 8, verso 31 dice: ciertamente están en una guerra. Sí están en una guerra. Ah, pero la batalla la tienen ganada. Si permanecen en mí y yo en vosotros, vosotros sois más que vencedores. Romanos capítulo 8, verso 31. Cuando lo tenga, diga amén. Mire lo que dice la poderosa palabra de Dios. ¿Qué pues diremos a esto? Si Dios es por nosotros, ¿quién? ¿Quién contra nosotros? Nada nos puede apartar del amor de Dios. Ni muerte, ni vida, ni lo alto, ni lo bajo, ni el pasado, ni el porvenir. Nada. No hay diablo, mi hermano. No hay diablo grandote y feo y horrible como son, hermano. No hay diablo que te pueda apartar y ni te pueda derrotar mientras que estés en la bendita mano de tu Dios. Saber que estamos seguros. Hermano, yo no sé si a usted se le ha aparecido algo por ahí, pero yo le voy a decir una cosa: si un día se le llega a aparecer, hermano, y se llega a acordar de esta palabra, que más poderoso el que está en usted, si usted está recto delante de Dios, hermano, y usted enfrenta a ese diablo, aquel diablo va a tener que huir. Y hermano, son las victorias, hermano, que le fortalecen su fe. ¿Cuántos dicen amén? Dice la Biblia que todos somos más que vencedores. Dios por nosotros, ¿quién contra nosotros? Vea otro versículo, el verso 37. Alabado sea el Señor. Antes en todas estas cosas, somos más que vencedores por medio de aquel que nos amó. Y me gusta lo que sigue diciendo, por lo cual estoy seguro, no chanza que sí, no chanza que no, no. Estoy seguro de que ni la muerte, ni la vida, ni ángeles, ni principados, ni potestades, ni lo presente, ni lo porvenir, ni lo alto, ni lo profundo, ninguna cosa creada nos puede separar del amor de Dios que es en Cristo Jesús, Señor nuestro. Hermano, la guerra es para soldados y Dios anda buscando soldados, hermano. Soldados, soldados valientes, soldados que se enlisten, hermano, y que le digan: heme aquí, envíame a mí. ¿Sabe? Yo siempre me quedo sorprendido. Yo no sabía esto, hermano. Usted fue al Army, hermano. Usted fue a las Marines. No, ni no eso. Alguien fue a las Marines o al Army, hermano. Usted fue. El hermano no fue al Navy o al. No, no hay ningún Navy SEAL aquí ni nada de eso. Los nietos. Yo no sabía que cuando usted se enlista en las armadas, en el Army, en el Navy, en el Marines, o en cualquiera de las partes del ejército de Estados Unidos, hermano, usted se convierte en propiedad. Propiedad de los Estados Unidos. Usted no puede, hermano, realmente pelear contra su propia ciudad. O podemos decir, usted no le puede hacer una demanda al gobierno. Usted es parte del gobierno. Usted es propiedad del gobierno. Usted va a hacer lo que el gobierno le diga que hagan. Eso es lo que usted se compromete por 3 años, por 4 años, por 8 años, por el tiempo que usted se enliste. Usted se convierte en propiedad del Espíritu Santo. Perdón, del gobierno, como nosotros, como cristianos, en propiedad del Espíritu Santo. Y sabe, mi hermano, qué triste cuando algunos se rebelan. Sabe, aún en los gobiernos de seculares, cuando una persona se aleja, se va, traiciona a la patria, sabe que cuando lo encuentran lo meten a la cárcel, los multan, lo meten a la, es algo tremendamente penado, hermano. Qué tremendo. ¿Qué más pasará, mi hermano? Qué triste que hay muchos soldados de Cristo que dejan su rifle ahí, dejan ahí su rifle, dejan su posición y se van al mundo.
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0: Es la hora, las 3 de la mañana y 17 minutos.
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0: Hola, Dios les bendiga. 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
1: Otoño y otra vez invierno, todo da vuelta, mi hermano. Si usted quiere saber qué va a pasar en el futuro, mire el pasado, hermano, porque lo mismo que fue ayer va a ser en el futuro una vez más. Todo da vuelta, la historia se repite una y otra vez. Cuando quiera saber qué le va a pasar a la iglesia, mira lo que le pasó primero a Israel, porque Israel hizo en lo físico lo que la iglesia está haciendo en lo espiritual, y todo lo que pasó a Israel le va a pasar también a la iglesia. Israel siempre ha estado en guerra. Israel nunca ha tenido paz, hermano. Escuche lo que le digo. Fueron pequeños periodos los que tuvo Israel paz. De ahí no ha tenido paz, hermano. Siempre ha estado en guerra. Israel es nación desde 1948 y hasta ahorita, mi hermano, no creo que duerman una noche en paz. La Biblia nos dice orar por la paz de Jerusalén, porque no tienen paz y nunca van a tener paz hasta que reconozcan al príncipe de paz, al que crucificaron, y su nombre es Jesús de Nazaret. ¿Cuánto dicen amén? Pero hay una batalla siempre entre el bien y el mal. Es una guerra espiritual, hermano. Vale más que despertemos. Satanás no tiene misericordia. Quiere destruir a mamá, quiere destruir a papá, quiere destruir sus hijos, quiere destruir sus nietos y sus bisnietos. Y créame que hemos visto generaciones donde se pasa la maldición de los padres a los hijos, de los hijos a los nietos, hermano, porque no se quiebra la maldición, porque no se levanta un hombre que le ponga aún hasta aquí al diablo, le diga: diablo, quiero que me escuche bien, yo y mi casa serviremos a Jehová. Pero alguien se tiene que poner, hermano, entre su familia y Satanás y decir: de aquí no pasas, me voy a vestir como soldado de Cristo y te voy a vencer, y no tocarás más a ninguno de mi familia. ¿Cuánto dicen amén? Siempre ha habido una guerra. Siempre ha habido guerra, hermano. Conocemos la guerra entre David y Goliat, entre el bien y el mal, entre el ungido del Señor, hermano, y el enviado de Satanás. Un hombre son grandote, mi hermano, que representa el mismo Satanás, el hombre fuerte, hermano. Pero hermano, por eso me encanta eso de esa guerra entre David y Goliat, hermano, porque David no venció a Goliat con su propia fuerza, lo venció con la fuerza del Señor. Goliat venía, mi hermano, con espada y jabalina, venía con escudero y todo lo demás, hermano, y David le dijo esta palabra: tú vienes a mí con espada y jabalina, yo vengo a ti en el nombre de Jehová de los ejércitos, el cual tú hiciste enojar. Bendito sea Dios. Jehová de los ejércitos es su nombre. ¿Cuántos dicen amén? Qué lindo ese nombre, Jehová de los ejércitos. ¿Por qué Jehová de los ejércitos? Jehová es el Dios de los ejércitos, hermano, el Dios de los escuadrones de Israel. ¿Por qué se le llama Jehová de los ejércitos? Es el Dios de los ejércitos de todos los cielos, de todos los ángeles, hermano, el Dios de los ejércitos de langostas, el Dios de los ejércitos, hermano, de todo ejército que hay en este mundo. Dios es el Dios de todas las cosas. ¿Cuántos dicen amén? Él controla todo. No solamente eso, encontramos en el Nuevo Testamento, recién que nació Jesús y apenas tenía, mi hermano, unos 30 años, se acababa de bautizar, hermano, el Espíritu se lo llevó al desierto, y en el desierto continúa la guerra. Dice que 40 días después, hermano, de haber estado Jesús orando y ayunando en el desierto, dice que vino el tentador y lo comenzó a tentar y le dice: si eres hijo de Dios, haz que esta piedra se convierta en pan. Qué tremendo, mi hermano. La guerra continúa. La guerra continuó, mi hermano. El Antiguo Testamento, viene Jesucristo en el Nuevo Testamento, y Satanás no quita el dedo del renglón. Viene a atacar al Señor y le dice: si eres hijo de Dios, dile a estas piedras que se conviertan en pan. La misma tentación, hermano, que fue con Eva, dijo: también a este me lo voy a tentar, hermano. Ah, pero no se topaba, no se podía, no pensaba que este hombre conocía la palabra, era la palabra encarnada. Y lo primero que le dijo: escrito está, Satanás, no solo de pan vive el hombre, sino de toda palabra que sale de la boca de Dios. No trató de tentar tres veces. La misma tentación que trató con Eva, la trató con Jesús, hermano, pero con el Cristo de la gloria. No más nada, no pudo, porque el Cristo de la gloria es poderoso, y más poderoso el que está en nosotros que el que está en el mundo también. ¿Cuántos dicen amén? Estamos destinados a ser vencedores. La Biblia dice en el libro de Romanos que en Cristo somos más que vencedores. Somos más que vencedores. Pero hermano, una de las primeras cosas que yo le quiero hablar es sobre esto. Ya le dije, todo lo que le he dicho hasta ahorita es que usted y yo estamos en una batalla espiritual. Es una guerra. Es una guerra sin cuartel, hermano. Satanás, antes de que usted llegue a la iglesia, ya llegó él. Oiga, atiende la iglesia todos los domingos y toda la semana. Satanás es bueno para ir a la iglesia. Mucha gente piensa, oh, Satanás no entra a las iglesias. Oh, hermano, es el primero que llega. El Satanás no conoce la Biblia, la conoce mejor que usted y yo juntos, la Biblia. Es más, Satanás es predicador, hermano. Le dijo mi hermano a Jesús. Mire, se puso a hablar con Jesús en el capítulo 4 del libro de Mateo y le dice, escrito está, le dijo a Jesús, que a sus ángeles va a mandar para que tu pie no tropiece en piedra. Oye, le predicó a Cristo. Pero el Señor le dijo, pero escrito está, a tu Dios no tentarás y a Él solo servirás. Dice la Biblia, mi hermano, que después de que le trató y no pudo, dice que se fue con la cola entre las patas. Esas son las guerras, hermano, que tú debes. Y dijo el Señor, así como el Padre me envió, así yo los envío. Cristo venció, tú puedes vencer también. ¿Cuántos dicen amén? Pero lo primero que tenemos que hacer, hermano, es recordar una cosa. La guerra es solamente para los soldados. Hay mucha gente que hace montón. Pero solamente los soldados están capacitados para ir a la guerra. Y esto es lo que yo le quiero hablar así rápidamente como una introducción y luego vamos a ir al mensaje. Número uno, hermano, primero que nada, cuando una persona se enlista para la... ¿Cuántos soldados de Cristo hay aquí? Más bien, quiero preguntarle eso. Hermano, Cristo no tiene, hermano, gente que no sea soldado. Toda persona que llama, Dios la llama como soldado. Miren la Biblia lo que dice, 2 Timoteo capítulo 2. Déjeme lo llevo por la palabra y todo esto va a ser pura introducción. Y los 15 minutos, al último le voy a dar lo que es el mensaje. 2 Timoteo, por favor. En el capítulo 2, miren lo que dice la Biblia, el verso 2 en adelante. Lo que has oído de mí ante muchos testigos, esto encarga a hombres fieles que sean idóneos para enseñar también a otros. Tú, pues, sufre penalidades como buen soldado de Jesucristo. Ninguno que milita se enreda en los negocios de la vida a fin de agradar a aquel que lo tomó por soldado. Oiga, mi hermano, hasta ahí nomás. Dice la Biblia que Dios nos tomó por soldados. Déjeme le digo, Cristo puede pelear esa batalla por nosotros, pero ¿sabe qué, mi hermano? Nos ha dejado que nosotros seamos su boca, que nosotros seamos sus pies, que nosotros seamos sus manos, que nos vistamos de la armadura de Dios. ¿Sabe que la armadura de Dios es un revestimiento de Dios mismo? Oiga, mi hermano, toda la armadura, dice Cristo, toda la armadura, dice Cristo. Y cuando te vistes, hermano, de la armadura de Dios, te estás vistiendo de Cristo. Y cuando te vea Satanás, aleluya, te va a tener miedo porque se va a acordar quien le dio una paliza allá en el desierto de Israel. ¿Cuántos dicen amén? Primero que nada, somos soldados de Cristo. Pero los soldados, hermano, se necesita soldados valientes, no cobardes. Dije valientes, no cobardes. Siempre escuchamos, hermano, en la guerra hay dos clases de soldados. Los que se ponen en la raya y caminan adelante y los que se esconden porque las balas están zumbando. Cuando se pone difícil, hermano, ahí se mira el verdadero soldado. No es fácil, hermano. Estaba viendo un pequeño clip de una de las guerras cuando llegaban los barcos allá, no me acuerdo, en parte de Europa. El hermano sabrá, los barcos, hermano, y en cuanto se bajaban los soldados y empezaban a caminar, las bombas cayendo y matándolos. Y los soldados seguían avanzando, morían 100, morían 500, morían, y seguían avanzando hasta que vencieron al enemigo, mi hermano. Se necesitaba hombres de valor, soldados de valor, y es lo que necesitamos hoy en día, hombres, hermano, que cuando se pone duro no empiecen, hermano, a desertar del ejército. Necesitamos hombres valientes. ¿Cuántos dicen amén? Mateo capítulo 11, mire lo que dice la Biblia. En cuanto a los verdaderos soldados de Cristo, los verdaderos valientes, no vaya a perder el hilo, mi hermano, porque todo esto lo vamos a entrelazar con la aplicación final. Mateo capítulo 11, dijimos, el versículo 12, mire lo que dice la palabra del Señor. Alabado sea el Señor. Desde el día de Juan el Bautista hasta ahora, el reino de los cielos sufre violencia y los violentos arrebatan. Hermano, esta palabra violento se traduce muchas veces en valientes. Los valientes se arrebatan. Hermano, el diablo no va a soltar, porque diablito suelta, sí, por favor, mira, no seas malito. Y el diablo, usted que le hables así bonito, mi hermano, pero nomás te sonríe y te dice, sueñas. Al diablo no le puedes pedir. Al diablo le tienes que arrebatar, hermano. Le tienes que arrebatar. Tienes que volverte violento contra el diablo. Y enojarte contra el diablo. Y decirle, diablo miserable, no vengo a pedirte, no vengo a rogarte, vengo a ordenarte que sueltes a mi familia. Oiga, mi hermano, el diablo respeta cuando hay autoridad. El diablo respeta cuando hay autoridad. Es que tú no vas en tu nombre.
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0: Es la hora, las 3 de la mañana y 31 minutos.
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0: Es la hora, las 3 de la mañana y 45 minutos.
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0: Es la hora, las 4 de la mañana y un minuto.
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0: Es la hora, las 4 de la mañana y 17 minutos.
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0: Es la hora, las 4 de la mañana y 47 minutos.
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0: Es la hora, las 5 de la mañana y 2 minutos.
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2: Es la hora, las 6 de la mañana y 15 minutos.
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4: Y yo salgo en tu ayuda, Sugar. Yo dije, está bien. Llegó el momento cuando teníamos que orar. Tenían que orar, perdón, y yo tenía que asustar a la viejita, a las viejitas que estaban ahí orando con mi madre. Abro la puerta de repente, y cuando abro la puerta, estaban las tres poniendo manos encima de mi madre, sobre mi madre. Yo me molesté y le digo a las ancianas, señoras, quítenle la mano encima a mi madre, porque si no lo hace, la dejo parqueadas ahora mismo, señora. Les enseño la navaja. Dos de ellas salieron corriendo como cohetes a esconderse. Pero la chiquitita aquella, la hermana Ponte, dice, ¡ah! Orar por ti es que quiero, mijo. Yo le digo, señora, no se vaya a atrever a ponerme las manos encima, por favor. Ella, recuerdo de que dice, yo voy a orar por ti. Dios te trajo aquí en esta hora, decía. Y yo decía, ¿qué? Dios no me ha traído nada. Yo vine porque quería hacer esto. Dios te trajo aquí a este lugar y voy a orar por ti ahora mismo. Le digo, señora, no se me acerque, por favor. Y empecé yo a zapatear para que el gorilón saliera a todo vapor. Y el gorilón no salía. Y no salía. Yo volvía a zapatear. Y no salía el gorilón. Se había quedado dormido allá abajo, debajo del trailer. Y yo desesperado para que él saliera y me ayudara para salir de ese problema que me había enfrentado. Yo dije dentro de mí, oh no. Yo mejor me encierro en mi recámara y dejo esa viejita que siga hablando. Se había volteado el asunto. Yo era el que tenía que ahuyentarlos y ahora yo me estaba huyendo de ella. ¿Cómo cambian las cosas con Dios, verdad que sí? Ella toca la puerta y yo decía, que siga hablando, que siga diciendo lo que quiera, que siga haciendo lo que quiera. Cuando menos yo lo pensé, aquella anciana abre la puerta de mi recámara. Y eso ya no me gustó. Pongo de pie y ahora yo estaba decidido a acabar con aquella anciana. Le digo, señora, un paso dentro de mi recámara y ustedes historia. Historia, señora, historia. ¿Cómo que si yo le hubiera estado diciendo, viejita, un paso para adentro, por favor? A ver, yo le digo, un paso para adentro y verá lo que le va a suceder. Da un paso para adentro. Cuando yo vi que aquella anciana estaba jugando conmigo, o quizás bromeando según yo, le digo, otro paso más, otro, y verá lo que le va a suceder. Usted no me conoce, señora, da otro paso más. y me dice: yo no te tengo miedo, porque el que está conmigo es más grande que el que está contigo. ¿Cuánto da gracias a Dios en esta hora? Aleluya. Pero amigo, escuche bien, amigo, escuche bien. Si yo me le acerco a usted, amigo, y le digo: el que está conmigo es más grande que el que está contigo, ¿verdad que usted no me va a entender esa terminología? Porque pues dirá: ah, a lo mejor trae un Sansón detrás de este, un Hércules. Y yo dije dentro de mí: ah, con razón que esta viejita está gritándome. Entonces es que ha de traer a un gorilón más grande que el que está allá abajo. Y empecé a zapatear otra vez y el gorilón no salía. Y yo dije: ay Dios, ¿y ahora qué va a suceder? Aquella anciana me dice: te ordeno que te hinques ahora mismo en el nombre de Jesús. Yo dije dentro de mí: no me queda otra, porque si no, el que está más grande ahí detrás de ella va a salir y me va a dar una paliza. Mejor me hinco. Y ahí estaba hincadito yo. Gloria a Dios. Pone la mano sobre mí y dice: Señor, haz un milagro. Hizo la oración y yo enojadísimo, sin poder hacer nada. Qué lindo es tener la unción de Dios de verdad, ¿verdad que sí? Gloria al Señor. Mis estimados, aquella anciana sale de mi recámara diciendo: eso era todo lo que yo quería hacer. O yo, joven, pronto te he de ver en la iglesia aceptando a Jesucristo. Así fue. Era el día 29 de marzo del año 1981. Le dije yo a mi madre: jamás yo voy a la iglesia. Mis estimados, ella se las ingenió para que nosotros fuéramos a la iglesia. Total, ya el gorilón, el Sparky y un servidor estábamos con vaselina por todos lados en nuestro cabello para ir a impresionar a las muchachas de la iglesia. A eso íbamos nada más. Me dice: Sugar, hay que ir a algo. A algo tenemos que ir. Le digo: está bien, vámonos. Me dice: Sugar, por cualquier cosa, llévate una navajita. Uno no sabe lo que sucede en esos lugares. No te preocupes, gorilón, yo estoy listo. Busqué mi navajita de 6 pulgadas de doble filo y salimos para la iglesia. Llegamos, y cuando llegamos, había un diácono, un ujier, que dice: jóvenes, pasen para acá, lo vamos a pasar hasta el frente. El gorilón le dice: yo me siento donde a mí me da la gana, o yo. El hermanito dice: está bien, pase adelante. Nosotros nos sentamos en la penúltima banca. Llegamos justamente cuando el servicio empezaba. Empezaron a cantar y nosotros así. Algunos amigos están así ahora mismo aquí. Se sienten raros, se sienten fuera de lugar. No te preocupes, yo te entiendo, yo sé lo que se siente. Y uno está con las antenas y el radar puesto. A ver, ¿qué va a pasar ahora? Y uno está como asustado, uno se siente un E.T. ahí. ¿Qué sucede? ¿Por qué aplauden tanto? Nosotros nos preguntábamos. ¿Sabe por qué, amigo? Es que el gozo del Señor es nuestra fortaleza. ¡Aleluya! ¡Gloria sea el nombre de Dios! ¡Aleluya! ¡Aleluya! ¡Aleluya! Mis estimados, empezaron a cantar y de repente pasa una muchacha muy bonita a cantar. El gorilo me dice: Shaga, she's mine, man. Ella es mía ya. Yo le digo: ¿por qué, gorilo? Me gusta. Y empezó a hacerle así a la muchacha que estaba cantando ahí al frente. Y la muchacha, bien me recuerdo cuando se le queda viendo y mira para otro lado mejor. Imagínense. Y yo le digo: gorilón, no hagas eso aquí. Es que estamos en la iglesia, man. Come on, don't do that, man. Be cool, man. Come on. Me dice: hey, sugar, I'm gonna get her, man. She's gonna be mine. Ella va a ser para mí. Le digo: gorilón, pero calmadito. De repente llega la hora de la ofrenda. Y usted sabe que a los que por primera vez llegan a una iglesia, eso es lo que lo asusta a uno. Y dice uno, oígame, esto aquí, esta gente le quiere sacar dinero a uno. Llega el platito enfrente, un volcancito lleno de dólares. El gorilón me dice, Sugar, mira para allá, eso está bueno. Y le digo, ¿qué hacemos, gorilón? Yo me encargo, me dice el gorilón, de los dos grandotes que están ahí. Tú de los dos chiquititos y el Sparky que tome el carro y salimos corriendo. Le digo, pero gorilón, mi mamá viene a esta iglesia, no podemos hacer eso. Le van a cobrar el dinero a ella, man, no puedo. Y dice, oh, Sugar, man, come on. Tomamos el plato como por 4 segundos cada uno. Y no hay tentación más grande para un ladrón tener dinero y no poder llevárselo. ¡Qué tremendo! Y ahí contemplamos por unos momentos los billetes verdes. Y el diácono a todo eso, con los ojos bien abiertos, por si se caía un billetito de eso. Recuerdo a mis estimados amigos que ahora empezó a predicar el evangelista. Y cuando el evangelista estaba en pleno apogeo de su testimonio, él decía, y yo hice esto, y le abrí la barriga a uno y la sangre corría, decía el predicador. Y la gente, el gorilón me dice, Sugar, este compadre me está cayendo gordo, man. Y le digo, ¿por qué, gorilón? Es que mira lo que está diciendo enfrente de toda la gente. Nosotros hacemos peores cosas y no le andamos contando a nadie, man. Le digo, cállate, a ver qué termina diciendo ese hombre. Ya nos habíamos cansado de escuchar al hombre cuando nos estábamos poniendo de pie y ya nos íbamos a salir. Cuando el predicador dice, esos que se creen valientes, hoy me lo van a demostrar. Ups. Gorilón, sentémonos. Ahí estábamos sentaditos a ver qué decía el predicador. Esos que dicen que son hombres y andan con pistolas, que andan con navajas, son cobardes. El gorilón me dice, Sugar, he's talking to you, man. Esa es para ti porque tú traes ahí la navaja. Saco la navaja rápidamente y le digo, gorilón, toma, escóndela tú. Yo le voy a demostrar a ese gritón que yo tengo valor con o sin navaja. El predicador dice, ahora me lo vas a demostrar levantando tu mano para aceptar a Jesucristo. La gente empezó a levantar su mano y ahora llega el momento cuando el gorilón me dice, ¿qué esperas? Me levántale la mano y que se calle de una vez ese hombre. Recuerdo que ahora le levantó la mano al predicador y le hago, hey, what's up? Aquí está. ¿Qué quiere? ¿Qué más? El predicador dice, Dios bendiga a aquel jovencito allá atrás. Y usted sabe que en todos lados hay chismosos y mirones. Aquí no. No terminé la frase, aquí no es la excepción. Gloria a Dios, ¿se están gozando ustedes en esta hora? Amigos queridos que nos estás escuchando en la radio. Cristo es la respuesta, gloria al Señor. No, ya pasó las horas, gloria al Señor. Mire, yo gozándome aquí todavía. Bueno, pero nos estamos gozando, ¿verdad que sí? Gloria al Señor. Démosle gracias a Dios en esta hora por lo lindo y maravilloso que Él es. Como es mi última noche, me voy a desquitar. Ya se va a terminar la grabación de eso, ¿verdad? Pero sigo. ¿Quieren que siga? Aquí seguimos. Gloria al Señor. Mis estimados, llega el momento cuando el predicador dice, joven, todos ustedes, los que han levantado su mano, pasen para el frente, por favor, que vamos a orar aquí por ustedes. Yo le digo al gorilón, oh no, esa es una trampa, gorilón. Lo que este quiere quizás es ahí hacernos.
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0: Es la hora, las 6 de la mañana y 48 minutos.
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1: Tú vas en el nombre de Jehová de los ejércitos, en el nombre de Jesús de Nazaret. Por eso cuando hay un endemoniado oiga, mi hermano, hacen un teatro y hermano, les echo un aceite no me quemes, hermano, un pura película, mi hermano, y le gusta que le pongan atención. Enmudece, sal fuera en el nombre de Jesús. Tiene que salir en el nombre de Jesús de Nazaret. Mira, el día que tuvimos con el hermano Cavazos, había una joven ahí. ¿Qué pasó? Adelante. Dejemos eso. Ahora que estuvimos en librería Jaspe, la última persona por la que oramos, dice, ore por mi hija, por el negocio de mi hija. Le dije, ¿dónde está su hija? Dice, está allá, no quiere venir. Le preguntamos, ¿es cristiana? No, es cristiana, ella no quiere nada con el Señor. Le dije, dígale que venga, vamos a orar por su negocio. Y la habló y venía regañadientes, o sea, una señora, pues, de clase, una señorona con su peinado y todo. Y le dije, ¿quiere que oremos por usted? Bueno. Y el último le dije, ¿sabe qué? Antes de orar por usted y por su negocio, ¿por qué no aceptas a Cristo? No, ahorita no. ¿Por qué no? Y finalmente dijo, está bien. Dije, cierra sus ojos, cierra sus ojos. Diga, Señor Jesús, te pido en el nombre de Jesús, que perdone mis pecados, que perdone mis pecados. Pon mi nombre en el libro de la vida. Dice, no puedo. Y empezó mi hermano a enojarse. No puedo, no. Oiga, mi hermano, ahí en la librería, la gente se... Y empezó a gritar. Mi hermano empezó a llorar y a manotear. No quería que la tocáramos, hermano. Para hacer la gran historia corta, empezamos a clamar la sangre del Cordero de Dios y el nombre de

Dije, Dios no quiere cobardes. Él siempre ha hablado a pura gente valiente. En el libro de 2 Timoteo capítulo 1, el verso 7 dice, porque Dios no nos ha dado espíritu de cobardía, sino de poder, de amor y dominio propio, hermano. Ese debe de ser el soldado. El soldado de Cristo, mi hermano, no puede ser cobarde. Valientes. Dios le dijo, Josué, levántate, ya no le llores a Moisés. Esfuérzate y sé muy valiente. Hermano, estar en la guerra se necesitan hombres valientes. ¿Sabe qué entendí yo de la valentía? Ser un valiente no significa que no tengas miedo. Ser un valiente no significa que no tengas temor. Ser un valiente significa que aunque tengas miedo y temor, sigues caminando hacia adelante. Eso es valiente. Y es lo que confunde al diablo. Dice, pues si este es... Estoy seguro que trae miedo. Sí, pero como dicen en Chihuahua, no de para atrás. Para adelante y nada para atrás, hermano. El valiente tiene miedo. El soldado, usted cree que zumbando las balas y cayendo las bombas, que en un momento lo pueden matar o descuartizar, hermano. ¿Usted cree que no da miedo? Da miedo. Pero los valientes siguen para adelante. Las batallas se ganan con valientes. Estamos en una guerra espiritual, escuche. Necesitamos hombres valientes, hombres esforzados, hombres, hermano, temerosos de Dios, más que temerosos de la gente del mundo. Hermano, dice la Biblia, no temáis al que puede destruir tu cuerpo. No, tenle miedo al que puede destruir tu cuerpo y tu alma en el infierno. Ese tenle temor. Y ese es Dios. ¿Cuántos dicen amén? Porque Él es el que tiene las llaves. El soldado, mi hermano, el soldado verdadero, hermano, se pone lo que Dios le dice que se ponga. El versículo que leímos en el libro de Efesios dice, vestíos de toda la armadura de Dios. Hermano, no se vaya sin el casco, no se vaya sin los zapatos, no se vaya sin la coraza, no se vaya sin la vestidura de Dios. ¿Cuántos dicen amén? El buen soldado se viste, mi hermano, y me gusta este versículo de Hebreos capítulo 10, verso 39, que tiene que ver con otra cosa. Hermano, el soldado verdadero, porque estoy hablándole de una guerra espiritual. ¿Sabe? Yo no sé, mi hermano, pero en la historia de Gedeón, mientras que lo encuentra ahí usted, Hebreos capítulo 10, déjeme le digo, en la historia de Gedeón, hermano, Gedeón salió como con 32 mil. Soldados a la guerra. Iba a pelear, hermano, contra los madianitas. Eran 100,000 contra 32,000. Y dijo el Señor, no hombre, son muchos. Dile en esta noche que los que tengan miedo que se vayan, porque muchos estorban los que poco ayudan. ¿Cierto o no es cierto? Se levantó en la mañana Gedeón. ¿Cuántos le quedaron? La primera vez le quedaron como, ¿qué, hermano? Como unos 3,000. Bueno, al final le vinieron quedando 300. De 32,000, 300. Y dijo el Señor, con esto es suficiente. Ay, ay, ay, con 300. Si son 100,000. Hermano, es que Dios no necesita el número. Dios necesita tu obediencia. Cuando vino el siervo de Eliseo, le dice, Eliseo, Eliseo, despierta, mira, sal fuera. Y hermano, la montaña estaba llena de jinetes en contra de ellos. Dice, estamos rodeados. Y Eliseo le dice, ay, Dios mío, perdona a este incrédulo. Ábrele los ojos para que vea que más son los que están con nosotros que los que están con ellos. Y le abre los ojos espirituales al siervo de Eliseo. Y ve, hermano, que hermano, esa multitud se miraban chiquititos con las legiones de ángeles que estaban rodeando, oh, listos para atacar. No me lo toques a mi Eliseo, porque nomás hago así y destruyo todo tu campamento. ¿Cuánto dice la vela? Qué lindo es saber, hermano, que realmente son más los que están con nosotros que los que están en el mundo. Alabado sea el Señor. Hermano, el trabajo que usted necesita, una palabra de Dios le da un trabajo mejor del que usted anda buscando. Para Dios no es nada imposible. Tenemos que influenciar, no a la gente. Influenciemos a Dios. Hermano, Dios tiene el poder para proveer en toda necesidad. ¿Cuántos dicen amén? Pero miren lo que dice en Hebreos capítulo 10. El versículo 39, me encanta, mi hermano, ese versículo. Dice, pero nosotros, hablando de los verdaderos soldados. ¿Cuántos soldados hay aquí? Pero nosotros no somos de los que retroceden para perdición, sino de los que tienen fe para preservar.

0: salvación del alma. El verdadero soldado no retrocede, hermano. No retrocede. Está dura la cosa, pero sigue adelante. A lo mejor te hirieron en una pata, mi hermano. Ay, hermano, no diga pata. Eso es... Oh, la Biblia dice que somos ovejas, ¿verdad? Así que, ¿qué tienen las ovejas? Patas. Ok. Te pegan en una pata, mi hermano. Arrástrate hacia adelante. Ya no puedo, mi hermano. Como sea, sigue para adelante. ¿Cuántos dicen amén? Estos son los verdaderos soldados, mi hermano. Estos soldados que no se dan por vencidos más que por nada. Siguen hacia adelante. Qué lindo el Señor, amén. ¿Cuántos quieren, hermano, seguir hacia adelante? Hermano, ¿por qué? Romanos capítulo 8, verso 31 dice, ciertamente están en una guerra. Sí están en una guerra. Ah, pero la batalla la tienen ganada. Si permanecen en mí y yo en vosotros, vosotros sois más que vencedores. Romanos capítulo 8, verso 31, cuando lo tenga, diga amén. Mire lo que dice la poderosa palabra de Dios. ¿Qué pues diremos a esto? Si Dios es por nosotros, ¿quién? ¿Quién contra nosotros? Nada nos puede apartar del amor de Dios. Ni muerte, ni vida, ni lo alto, ni lo bajo, ni el pasado, ni el porvenir. Nada. No hay diablo, mi hermano, no hay diablo grandote y feo y horrible como son, hermano. No hay diablo que te pueda apartar y te pueda derrotar mientras que estés en la bendita mano de tu Dios. Saber que estamos seguros. Hermano, yo no sé si a usted se le ha aparecido algo por ahí, pero yo le voy a decir una cosa. Si un día se le llega a aparecer, hermano, y se llega a acordar de esta palabra, que más poderoso el que está en usted, si usted está recto delante de Dios, hermano, y usted enfrenta a ese diablo, aquel diablo va a tener que huir. Y hermano, son las victorias, hermano, que le fortalecen su fe. ¿Cuántos dicen amén? Dice la Biblia que todos somos más que vencedores. Dios por nosotros, ¿quién contra nosotros? Vea otro versículo, el verso 37. Alabado sea el Señor. Antes en todas estas cosas, somos más que vencedores por medio de aquel que nos amó. Y me gusta lo que sigue diciendo, por lo cual estoy seguro. No chanza que sí, no chanza que no, no. Estoy seguro de que ni la muerte, ni la vida, ni ángeles, ni principados, ni potestades, ni lo presente, ni lo porvenir, ni lo alto, ni lo profundo, ninguna cosa creada nos puede separar del amor de Dios que es en Cristo Jesús, Señor nuestro. Hermano, la guerra es para soldados y Dios anda buscando soldados, hermano, soldados, soldados valientes, soldados que se enlisten, hermano, y que le digan, heme aquí, envíame a mí. ¿Sabe? Yo siempre me quedo sorprendido. Yo no sabía esto. Hermano, usted fue al Army, hermano. Usted fue a las Marines. No, ni no eso. ¿Alguien fue a las Marines o al Army, hermano? ¿Usted fue? El hermano no fue al Navy o al... No, no. No hay ningún Navy SEAL aquí ni nada de eso. Los nietos. Yo no sabía que cuando usted se enlista en las armadas, en el Army, en el Navy, en las Marines, en cualquiera de las partes del ejército de Estados Unidos, hermano, usted se convierte en propiedad. Propiedad de los Estados Unidos. Usted no puede, hermano, realmente pelear contra su propia ciudad. O podemos decir, usted no le puede hacer una demanda al gobierno. Usted es parte del gobierno. Usted es propiedad del gobierno. Usted va a hacer lo que el gobierno le diga que hagan. Eso es lo que usted se compromete por 3 años, por 4 años, por 8 años, por el tiempo que usted se enliste. Usted se convierte en propiedad del Espíritu Santo. Perdón, del gobierno, como nosotros, como cristianos, en propiedad del Espíritu Santo. Y sabe, mi hermano, qué triste cuando algunos se rebelan. Sabe, aún en los gobiernos de seculares, cuando una persona se aleja, se va, traiciona a la patria, sabe que cuando lo encuentran lo meten a la cárcel, los multan, lo meten a la... Es algo tremendamente penado. Hermano, qué tremendo. ¿Qué más pasará, mi hermano? Qué triste que hay muchos soldados de Cristo que dejan su rifle ahí. Dejan ahí su rifle, dejan su posición y se van al mundo.
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0: Es la hora, las 7 de la mañana y 3 minutos.
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1: Otoño y otra vez invierno, todo da vuelta, mi hermano. Si usted quiere saber qué va a pasar en el futuro, mire el pasado, hermano, porque lo mismo que fue ayer va a ser en el futuro una vez más. Todo da vuelta, la historia se repite una y otra vez. Cuando quiera saber qué le va a pasar a la iglesia, mira lo que le pasó primero a Israel, porque Israel hizo en lo físico lo que la iglesia está haciendo en lo espiritual, y todo lo que pasó a Israel le va a pasar también a la iglesia. Israel siempre ha estado en guerra. Israel nunca ha tenido paz, hermano. Escuche lo que le digo. Fueron pequeños periodos los que tuvo Israel paz. De ahí no ha tenido paz, hermano. Siempre ha estado en guerra. Israel es nación desde 1948 y hasta ahorita, mi hermano, no creo que duerman una noche en paz. La Biblia nos dice orar por la paz de Jerusalén, porque no tienen paz y nunca van a tener paz hasta que reconozcan al príncipe de paz, al que crucificaron, y su nombre es Jesús de Nazaret. ¿Cuántos dicen amén? Pero hay una batalla siempre entre el bien y el mal. Es una guerra espiritual, hermano. Vale más que despertemos. Satanás no tiene misericordia. Quiere destruir a mamá, quiere destruir a papá, quiere destruir sus hijos, quiere destruir sus nietos y sus bisnietos. Y créame que hemos visto generaciones donde se pasa la maldición de los padres a los hijos, de los hijos a los nietos, hermano, porque no se quiebra la maldición, porque no se levanta un hombre que le ponga aún hasta aquí al diablo, le diga: diablo, quiero que me escuche bien, yo y mi casa serviremos a Jehová. Pero alguien se tiene que poner, hermano, entre su familia y Satanás y decir: de aquí no pasas, me voy a vestir como soldado de Cristo y te voy a vencer, y no tocarás más a ninguno de mi familia. ¿Cuánto dicen amén? Siempre ha habido una guerra. Siempre ha habido guerra, hermano. Conocemos la guerra entre David y Goliat, entre el bien y el mal, entre el ungido del Señor, hermano, y el enviado de Satanás. Un hombre son grandote, mi hermano, que representa al mismo Satanás, el hombre fuerte, hermano. Pero, hermano, por eso me encanta eso de esa guerra entre David y Goliat, hermano, porque David no venció a Goliat con su propia fuerza, lo venció con la fuerza del Señor. Goliat venía, mi hermano, con espada y jabalina, venía con escudero y todo lo demás, hermano. Y David le dijo esta palabra: tú vienes a mí con espada y jabalina, yo vengo a ti en el nombre de Jehová de los ejércitos, el cual tú hiciste enojar. Bendito sea Dios. Jehová de los ejércitos es su nombre. ¿Cuántos dicen amén? Qué lindo ese nombre, Jehová de los ejércitos. ¿Por qué Jehová de los ejércitos? Jehová es el Dios de los ejércitos, hermano, el Dios de los escuadrones de Israel. ¿Por qué se le llama Jehová de los ejércitos? Es el Dios de los ejércitos, de todos los cielos, de todos los ángeles, hermano, el Dios de los ejércitos, de langostas, el Dios de los ejércitos, hermano, de todo ejército que hay en este mundo. Dios es el Dios de todas las cosas. ¿Cuántos dicen amén? Él controla todo. No solamente eso, encontramos en el Nuevo Testamento, recién que nació Jesús y apenas tenía, mi hermano, unos 30 años, se acababa de bautizar, hermano, el Espíritu se lo llevó al desierto, y en el desierto continúa la guerra. Dice que 40 días después, hermano, de haber estado Jesús orando y ayunando en el desierto, dice que vino el tentador y lo comenzó a tentar, y le dice: si eres hijo de Dios, haz que esta piedra se convierta en pan. Qué tremendo, mi hermano. La guerra continúa. La guerra continuó, mi hermano, del Antiguo Testamento. Viene Jesucristo en el Nuevo Testamento y Satanás no quita el dedo del renglón. Viene a atacar al Señor y le dice: si eres hijo de Dios, dile a estas piedras que se conviertan en pan. La misma tentación, hermano, que fue con Eva, dijo: también a este me lo voy a tentar, hermano. Ah, pero no se topaba, no se podía, no pensaba que este hombre conocía la palabra. Era la palabra encarnada. Y lo primero que le dijo: escrito está, Satanás, No solo de pan vive el hombre, sino de toda palabra que sale de la boca de Dios. Lo trató de tentar tres veces. La misma tentación que trató con Eva, la trató con Jesús, hermano, pero con el Cristo de la gloria. No más nada, no pudo, porque el Cristo de la gloria es poderoso, y más poderoso el que está en nosotros que el que está en el mundo también. ¿Cuántos dicen amén? Estamos destinados a ser vencedores. La Biblia dice en el libro de Romanos que en Cristo somos más que vencedores. Somos más que vencedores. Pero hermano, una de las primeras cosas que yo le quiero hablar es sobre esto. Ya le dije, todo lo que le he dicho hasta ahorita es que usted y yo estamos en una batalla espiritual. Es una guerra. Es una guerra sin cuartel, hermano. Satanás, antes de que usted llegue a la iglesia, ya llegó él. Oiga, atiende la iglesia todos los domingos y toda la semana. Satanás es bueno para ir a la iglesia. Mucha gente piensa, oh, Satanás no entra a las iglesias. Oh, hermano, es el primero que llega. El Satanás no conoce la Biblia, la conoce mejor que usted y yo juntos, la Biblia. Es más, Satanás es predicador, hermano. Le dijo mi hermano a Jesús. Mire, se puso a hablar con Jesús en el capítulo 4 del libro de Mateo y le dice, escrito está, le dijo a Jesús, que a sus ángeles va a mandar para que tu pie no tropiece en piedra. Oye, le predicó a Cristo. Pero el Señor le dijo, pero escrito está, a tu Dios no tentarás y a Él solo servirás. Dice la Biblia, mi hermano, que después de que le trató y no pudo, dice que se fue con la cola entre las patas. Esas son las guerras, hermano, que tú debes. Y dijo el Señor, así como el Padre me envió, así yo los envío. Cristo venció y tú puedes vencer también. ¿Cuántos dicen amén? Pero lo primero que tenemos que hacer, hermano, es recordar una cosa. La guerra es solamente para los soldados. Hay mucha gente que hace montón, pero solamente los soldados están capacitados para ir a la guerra. Y esto es lo que yo le quiero hablar así rápidamente como una introducción y luego vamos a ir al mensaje. Número uno, hermano, primero que nada, cuando una persona se enlista para la... ¿Cuántos soldados de Cristo hay aquí? Más bien, quiero preguntarle eso. Toda, hermano, Cristo no tiene, hermano, gente que no sea soldado. Toda persona que llama, Dios la llama como soldado. Miren la Biblia lo que dice, 2 Timoteo capítulo 2. Déjeme lo llevo por la palabra y todo esto va a ser pura introducción. Y los 15 minutos, al último le voy a dar lo que es el mensaje. 2 Timoteo, por favor. En el capítulo 2, miren lo que dice la Biblia, el verso 2. En adelante. Lo que has oído de mí ante muchos testigos, esto encarga a hombres fieles que sean idóneos para enseñar también a otros. Tú, pues, sufre penalidades como buen soldado de Jesucristo. Ninguno que milita se enreda en los negocios de la vida a fin de agradar a aquel que lo tomó por soldado. Oiga, mi hermano, hasta ahí nomás. Dice la Biblia que Dios nos tomó por soldados. Déjeme le digo, Cristo puede pelear esa batalla por nosotros, pero ¿sabe qué, mi hermano? Nos ha dejado que nosotros seamos su boca, que nosotros seamos sus pies, que nosotros seamos sus manos, que nos vistamos de la armadura de Dios. ¿Sabe que la armadura de Dios es un revestimiento de Dios mismo? Oiga, mi hermano, toda la armadura, dice Cristo, toda la armadura, dice Cristo. Y cuando te vistes, hermano, de la armadura de Dios, te estás vistiendo de Cristo. Y cuando te vea Satanás, aleluya, te va a tener miedo porque se va a acordar quien le dio una paliza allá en el desierto de Israel. ¿Cuántos dicen amén? Primero que nada, somos soldados de Cristo. Pero los soldados, hermano, se necesita soldados valientes, no cobardes. Dije valientes, no cobardes. Siempre escuchamos, hermano, en la guerra hay dos clases de soldados. Los que se ponen en la raya y caminan adelante y los que se esconden porque las balas están zumbando. Cuando se pone difícil, hermano, ahí se mira el verdadero soldado. No es fácil, hermano. Estaba viendo un pequeño clip de una de las guerras cuando llegaban los barcos allá, no me acuerdo, en parte de Europa. El hermano sabrá, los barcos, hermano, y en cuanto se bajaban los soldados y empezaban a caminar, las bombas cayendo y matándolos. Y los soldados seguían avanzando, morían 100, morían 500, morían, y seguían avanzando hasta que vencieron al enemigo, mi hermano. Hermano, se necesitaba hombres de valor, soldados de valor, y es lo que necesitamos hoy en día, hombres, hermano, que cuando se pone duro no empiecen, hermano, a desertar del ejército. Necesitamos hombres valientes. ¿Cuántos dicen amén? Mateo capítulo 11, mire lo que dice la Biblia en cuanto a los verdaderos soldados de Cristo, los verdaderos valientes. No vaya a perder el hilo, mi hermano, porque todo esto lo vamos a entrelazar con la aplicación final. Mateo capítulo 11, dijimos, el versículo 12. Mire lo que dice la palabra del Señor. Alabado sea el Señor. Desde el día de Juan el Bautista hasta ahora, el reino de los cielos sufre violencia y los violentos arrebatan. Hermano, esta palabra violento se traduce muchas veces en valientes. Los valientes se arrebatan. Hermano, el diablo no va a soltar. Diablito, suelta, sí, por favor, mira, no seas malito. Y el diablo, usted que le hables así bonito, mi hermano, pero nomás te sonríe y te dice, sueñas. Al diablo no le puedes pedir. Al diablo le tienes que arrebatar, hermano. Le tienes que arrebatar. Tienes que volverte violento contra el diablo. Y enojarte contra el diablo, decirle, diablo miserable, no vengo a pedirte, no vengo a rogarte, vengo a ordenarte que sueltes a mi familia. Oiga, mi hermano, el diablo respeta cuando hay autoridad. El diablo respeta cuando hay autoridad. Es que tú no vas en tu nombre.
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0: Es la hora, las 7 de la mañana y 17 minutos.
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2: En 1995, un famoso exjugador de fútbol americano fue acusado del asesinato de su exesposa y del hombre con quien ella estaba esa noche. El juicio duró más de un año y extensamente reportado por la prensa. Todo fue muy controversial. Los miembros del jurado, el juez, los testigos, los abogados, el mucho tiempo y dinero invertidos y el hecho de que el acusado era negro y las víctimas blancas. Finalmente, los abogados dieron su resumen argumentando inocencia o culpabilidad. Las encuestas periodísticas mostraban una división de opinión. Los de raza negra mayormente declaraban la inocencia del acusado. Los blancos opinaban lo contrario. Cada grupo enfatizó lo que consideró evidencia y descartó lo que pensaba era malicia o mentira. Finalmente, el jurado dio su veredicto de inocente. Pero la controversia persistió. La gran pregunta fue: ¿ignoró el jurado evidencia que claramente condenaba al acusado? ¿Fue el fallo basado en la consideración racial y no en los hechos? El crimen no fue resuelto y el culpable, sea quien sea, nunca en esta vida pagará su deuda a la sociedad. Hay muchos casos, sea en la experiencia jurídica o en nuestra diaria relación con otros, en los que hay evidencia a favor o en contra de una persona, pero que ignorándola se da un fallo o se expresa una opinión incorrecta y hasta injusta. ¿Cuántos culpables no se han escapado? ¿Cuántos inocentes no han sido condenados? Sí, desafortunadamente, la justicia humana, en su imperfección, puede ignorar la evidencia y errar en su determinación. Pero no así la justicia divina. Cuando tú y yo estemos delante del juez de los cielos y de la tierra, la Biblia nos dice que Dios juzgará los secretos de los hombres, que la obra de cada uno se hará evidente, porque el día la dará a conocer, y que no hay nada oculto que no haya de ser manifiesto, ni secreto que no haya de ser conocido y salga a la luz. ¿Será esa evidencia a favor o en contra tuya?
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0: Es la hora, las 7 de la mañana y 32 minutos.
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Bueno, siempre es de bendición acompañarles. Hoy miércoles, último día de despertar musical para esta semana. Ya la próxima, pues vamos de lunes a viernes normalmente en nuestro horario habitual. Bendecimos a los hermanos y amigos que nos están acompañando, por supuesto. De gran bendición que usted nos esté sintonizando en esta bonita mañana. Bien, nos vamos con más alabanza. Estamos disfrutando de bonitos cantos. Si usted desea programarnos, ya lo saben, las líneas están habilitadas. Mientras tanto, vamos a continuar con más alabanzas que nosotros disfrutamos aquí en la 99.3.

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Sí, Señor Jesús.

0: Es la hora, las 8 de la mañana y 3 minutos.
1: ¿Cómo has experimentado el amor fiel de tu Padre Celestial? ¿De qué manera puedes permitir que su amor te guíe y aliente hoy? Bienvenidos a nuestro pan diario. El tema para el día de hoy, Candados de Amor. La lectura se encuentra en Cantares capítulo 8. Ponme como un sello sobre tu corazón, como una marca sobre tu brazo. Quedé pasmado ante los cientos de miles de candados enganchados en el puente de artes en París, muchos con las iniciales de parejas enamoradas. Este puente pedestre que atraviesa el río Sena se inundó en estos símbolos de amor, declaraciones de un compromiso para siempre. En 2014 se estimó que pesaban unas 50 toneladas, lo que provocó que el puente colapsara y tuvieran que quitarlos. Tantos candados de amor muestran el profundo anhelo que los seres humanos tenemos de un amor asegurado. En Cantares, en el Antiguo Testamento, se describe un diálogo entre dos enamorados, donde la mujer expresa su deseo de un amor seguro pidiéndole a su amado: «Ponme como un sello sobre tu corazón, como una marca sobre tu brazo». Como un sello estampado en el corazón de él y un anillo en su dedo, anhelaba estar segura y protegida en su amor. Este anhelo de amor romántico permanente nos apunta a la verdad del Nuevo Testamento, de que estamos marcados con el sello del Espíritu de Dios. Si bien el amor humano puede ser inconstante y los candados pueden quitarse de un puente, el Espíritu de Cristo que mora en nosotros es un sello permanente que demuestra el compromiso de amor interminable de Dios hacia cada uno de sus hijos. Padre, gracias porque tu amor por mí es intenso, inamovible y también eterno. 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

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La Biblia dice: Dios ama al dador alegre. Segunda carta a los Corintios, capítulo 9, verso 7. 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

Bueno, 8 de la mañana, 12 minutos. 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Nos vamos con más cantos, por supuesto, en esta mañana. Seguimos disfrutando de más alabanzas, 8 ya con 14 minutos.

8 de la mañana, 23 minutitos, 8 de la mañana con 23 minutos. Muchas gracias a los hermanos, amigos que nos están sintonizando en esta bonita mañana. Gracias por sintonizarnos. Bueno, tenemos música hasta las 9 de la mañana. Ya en punto de las 9 usted podrá escuchar Libertando a los Cautivos, el consejo de la palabra y el segmento de oración que ustedes no pueden dejar de escuchar a las 9 en Libertando a los Cautivos.

0: Es la hora, las 8 de la mañana y 33 minutos.
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Camas y Mueblerías Tinoco, muebles y camas fabricados para usted. 8:43, más alabanzas para disfrutar en esta mañana.

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1: Bueno, y será Ander quien cierre este segmento de alabanza. Gracias a todos por habernos acompañado. Será hasta el día lunes, por supuesto, en el horario habitual de Despertar Musical. Gracias a todos nuestros amigos y hermanos que siempre disfrutan de nuestra programación. Hoy de 9 a 10, Libertando a los Cautivos. Mañana siempre Libertando a los Cautivos en vivo aquí en la 99.3 FM. Y nuestra programación normal, por supuesto, que usted podrá disfrutar. Gracias a todos los que nos sintonizan. Hasta aquí Despertar Musical de hoy miércoles.
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3: Es la hora, las 9 de la mañana, en punto.
5: Buenos días a todos los hermanos, los amigos que nos están sintonizando en esta hermosa mañana. Le damos la honra, la gloria y las alabanzas al Padre Celestial, que Él es el que nos tiene nuevamente en este lugar. Bendecimos sus vidas, hermano. Yo no sé usted si está en casita, si ya va para el trabajo, donde esté, déjeme decirle que está sintonizando un programa en el cual Dios va a bendecirle grandemente en esta hermosa mañana. Mire qué hermoso. Le honramos a Él. ¿Por qué razón? Porque Él nos tiene en este lugar. Algo que venía meditando yo en esta mañana: Señor, te agradezco. ¿Por qué razón? Porque ando respirando, ando caminando, ando haciendo tantas cosas, porque a ti te ha placido, Padre, soplar aliento de vida. Mire, hermano, usted siéntase dichoso, siéntase privilegiado, siéntase amado por su Padre Celestial, porque Él es el que lo tiene de pie. Él es el que lo tiene a usted respirando. Yo no sé usted cómo se encuentra en esta mañana, pero mire qué hermoso lo que Job le decía a Jehová: yo conozco que todo lo puedes. Mire qué hermoso, y que no hay pensamiento que se esconda de ti. Mire qué hermoso es el Señor. Así que usted, hermano, amigo, que ya está sintonizando, usted dígale: Señor, yo sé que tú lo puedes todo. Yo no sé usted qué es lo que le está pidiendo al Señor. Yo no sé usted cuál es el anhelo de su corazón. Yo no sé usted cuál es la petición que usted tiene. Y en esta mañana déjeme decirle que en su palabra, y cada uno de nosotros, por esa fe tan grande que le tenemos, sabemos que Él todo lo puede hacer, que Él hace grandes prodigios y que no se esconde ninguno de los pensamientos delante de Él. ¿Por qué razón? Porque Él conoce todos nuestros pensamientos. Él es el que escudriña nuestros corazones, el que sabe qué es lo que estamos pensando, y sabe que los pensamientos que Él tiene para usted y para mí en esta mañana son pensamientos de paz, pensamientos de amor, pensamientos de bien. Y qué hermoso. Les saludamos cordialmente, les enviamos un saludo a todos y cada uno de los hermanos que están ya sintonizando este programa a nivel nacional como internacional, a los hermanos ahí en Talanga. Sabemos que esa audiencia es una audiencia bastante grande, y les mandamos saludos, les enviamos saludos de parte del Padre, de parte del ministerio. ¿Por qué razón? Porque sabemos que es de gran bendición el que usted esté escuchando, sintonizando este programa, nos hace seguir adelante. ¿Por qué razón? Porque sabemos que Dios, a través de su palabra, está haciendo grandes cosas en la vida de cada uno de ustedes y en nuestras vidas. Mire qué hermoso es el Señor. Ahí donde usted está, yo no sé usted en esta mañana si ya le dio gracias al Padre, al Hijo y al Espíritu Santo, si ya usted ya tuvo ese momento de comunicarse con el Señor, y si no lo ha hecho, pues este es el tiempo. Como les digo en ocasiones anteriores, me gusta agradecerle a Dios de inicio. ¿Por qué razón? Porque en compañía de mi hermana Angélica, antes de entrar con cada uno de ustedes, pues nos ponemos a platicar de todo lo que Dios ha hecho en nuestras vidas, y es algo hermoso saber que Él nos tiene nuevamente en este lugar. Estamos aquí por las fuerzas que Él nos da, estamos aquí porque Él nos tiene nuevamente en este lugar, a mi hermana Angélica Gutiérrez y a su hermana Sara Santos. Mire qué hermoso es el Señor. Así que vamos a hacer una corta oración en esta hermosa mañana, para que sea Él obrando en las vidas de cada uno de ustedes y en nuestras vidas en este día hermoso, este día que nos regala 24 horas del día. Imagínense qué hermoso. Santo es el Señor, amantísimo y soberano y buen Padre que reinas en gloria. Venimos nuevamente delante de su presencia, amado, dándole honra, gloria y alabanza a usted, amado. Le presento ese pueblo, amado mío, que está sintonizando este programa de radio. Dios Padre, que sea usted, Dios de gloria, glorificándose grandemente en sus vidas, Padre. Yo no sé, oh Dios amado, cómo se encuentra cada uno de ellos en esta mañana, Padre, pues usted es el que conoce todo de nosotros, oh Dios amado. Usted es el que conoce los pensamientos de cada uno de los hermanos, Padre. Usted es el que conoce los anhelos del corazón de cada uno de ellos, oh Dios amado. Y en esta mañana, Padre, declaramos que usted, oh Dios amado, es el que concede las peticiones de sus corazones, amado. Mira, oh Dios de gloria, cada petición que cada uno de ellos tenga en esta mañana, Padre, declaramos en el nombre de Jesús, amado, que usted trae respuesta en esta hermosa mañana a su pueblo, Padre, a cada uno de ellos, Dios amado. Pues sabemos, Padre, que todos los que se han conectado, que todos los que están sintonizando, Padre, no es por casualidad, amado, es porque tú tienes una palabra de bendición a sus vidas, Dios de gloria. Y ahí donde ellos se encuentran, Padre, ninguno, oh Dios amado, ha nacido, Padre amado santo, porque sus padres lo hayan deseado, porque sus padres no lo hayan deseado, están porque a ti te plació, Padre, escogerlos desde antes de la fundación del mundo, Padre. Tú ya tenías memoria de los nombres de cada uno de ellos, oh Dios amado. Y en esta mañana, Padre, te presentamos ese pueblo, Padre, pueblo escogido por ti, Dios amado santo, un pueblo, Padre amado santo, al cual tú amas, Padre, y sigues amando con amor eterno, Padre, que has prolongado tu misericordia para con ellos y para con nosotros, Padre, que aún no has venido, Padre amado santo. Hermoso eres tú, Dios de gloria, y seguimos creyendo en que tú lo puedes todo, Padre, en que tú conoces los pensamientos más profundos de cada uno, Dios amado. Te los presentamos a ellos, Padre, y a sus familias, que seas tú moviéndote grandemente, Padre, y que sea usted trayendo respuestas a sus vidas. Mire qué hermosa, es una corta oración, pero ¿para qué se hace? Para que llegue al trono de la gracia del Padre, porque Él nos escucha, pueblo de Dios. Así que usted, si tiene una petición en esta hermosa mañana, puede enviarla a los números de teléfono 9818-9004, al 9746-5956 y al 9803-5927. Mire qué hermoso. Nuevamente ahí, 9818-9004, 9746-5956, 9803-5927. Mire qué hermoso. Se lo doy despacio. ¿Por qué razón? Porque yo sé que cada uno de nosotros en muchas ocasiones tenemos peticiones para el Señor, y a veces nos da pena enviar nuestra petición, pero déjeme decirle que Dios está para escucharle. Dios está atento a toda oración que hagamos con todo nuestro corazón. Si usted le pide a nuestro Padre con un corazón sincero, con un corazón dispuesto a creer que Él puede hacer cualquier cosa que usted le pida, Él lo hace. Pero tenemos que creerle a Él. Mire qué hermoso. En esta mañana, sígase gozando con cada uno de nosotros. No se desconecte. Usted continúe conectado en este programa de radio. ¿Sabe por qué? Porque usted aquí es donde aprovecha su tiempo, escuchando palabra de vida, escuchando lo que Dios tiene para su vida. Y como les decía anteriormente, hermoso es como hacían estos hombres creer en lo que Dios hacía. Imagínense qué hermoso el versículo que me daba en esta mañana. Es en Job 42, que es el que les leí, que decía Job: yo conozco que todo lo puedes y que no hay pensamiento que se esconda de ti. Mire, yo no sé cuáles son los pensamientos que usted tiene en esta mañana, pero Dios los conoce. Si son pensamientos negativos, si son pensamientos que le están diciendo a usted tantas cosas negativas como no servís para nada, mira cómo te estoy yendo, mira, Dios no te escucha. Esos son pensamientos negativos que usted tiene que echarlos fuera en esta mañana. Suelte todo pensamiento que no venga de parte de Dios. Póngalo cautivo bajo la obediencia de Cristo y recuerde que los pensamientos que debe de tener son como los pensamientos de nuestro Señor Jesús. Pensamientos de bien y no de mal. Mire qué hermoso. Así que usted en esta mañana diga: Señor, yo sé que tú estás conmigo. Señor, yo sé que hoy me he levantado porque tú me sustentaste. Hoy he despertado porque tú soplaste aliento de vida. Como les decimos siempre, hoy no todos están cumpliendo las metas que se propusieron para este día, los planes que se propusieron para este día, porque hay algunos hermanos que no abrieron sus ojos en esta mañana. Por eso usted alégrese en el Señor, porque este es el día que Él ha hecho para que nos gocemos y nos alegremos en Él. Mire qué hermoso, sin importar la situación que estemos pasando, si es escasez, si es abundancia, si es enfermedad, si es salud, si es tristeza, si es alegría, no importa por lo que estemos pasando, usted deleítese en el Señor, usted dele gloria a Dios, usted dele alabanza al Señor, que nuestra alabanza esté de continuo en nuestra boca, sin importar cómo hoy nos encontremos. ¿Por qué razón? Porque tenemos vida, pueblo. Hermano, amigo que nos escucha, tenemos vida y esa vida la tenemos porque Dios sopló ese aliento. Mira qué hermoso es el Señor. Yo me gozo en esta mañana, ¿sabe? Venía meditando en esta mañana y yo le decía: Señor, gracias. Gracias, Padre, porque verdaderamente es un privilegio ir a servirte, Padre, porque es poco lo que estamos haciendo para el Señor, es muy poco. Para todo lo que estamos enfrentando, para todo lo que estamos viviendo, pueblo, es de ponerse a meditar qué es lo que yo estoy haciendo para el Señor, y ya con pensamientos que no son positivos en nuestras vidas. Así que usted piense hoy, yo no sé cuántos, muchas veces en la mañana nos despertamos, nos levantamos y nos miramos al espejo y lo primero que decimos: ay, qué charraluda estoy, o qué fea me miro. No. Usted comience a verse de una manera diferente y a decir: qué hermosa me miro hoy, qué hermosa creación la que Dios hizo. ¿Por qué razón? Porque Dios nos ha hecho hermosos a hombres y a mujeres, a niños, a adultos, a ancianos. A todos nos ha hecho hermosos porque somos hechos a imagen y semejanza de Él. Mire qué hermoso el Señor. Yo no sé en esta mañana cuántos dijeron: no me gusta cómo me veo, o me veo fea. Pero hoy el Señor le dice: no, no eres fea, eres hermosa, eres hermoso. Eres el niño de mis ojos, eres la niña de mis ojos. Mire qué hermoso. El Señor en esta mañana nos dice cosas hermosas. Así que usted deleítese. Y todo lo que vaya a hacer en este día, póngalo en manos del Señor. Si usted va a viajar por esta semana, usted póngale ese viaje al Señor. No salgamos como animalitos sin pedirle la dirección a Dios, sin pedirle a Él que Él nos guarde, que Él nos proteja. ¿Por qué razón? Porque no olvidemos las maquinaciones del diablo, ¿verdad? No hay que olvidar que siempre tenemos un enemigo y que ese enemigo siempre piensa cosas. Entonces nosotros creamos que el Dios Todopoderoso es nuestro guardador, es nuestro ayudador y Él es el que está con nosotros todos los días. Pero todo lo que hagamos hay que ponerlos en manos del Señor, por muy sencillo que usted lo vea. Si usted va a salir, avísele a su pastor, avísele a su pastora, avísele a su líder de la iglesia. ¿Por qué razón? Porque ellos están cubriendo su viaje. Así que en esta hermosa mañana vamos a dejarlo deleitándose con una hermosa alabanza. Deleítese para que luego entremos a esa palabra, a esa comida que Dios nos tiene en esta hermosa mañana.

Gloria a Dios. Dios les bendiga en esta hermosa mañana, mis amados hermanos, amigos que nos sintonizan en este programa que es de gran bendición para cada uno de ustedes y a cada uno de nosotros, a nuestras vidas. Que el Señor me les bendiga grandemente en esta preciosa mañana. Le damos la gloria y la honra al Señor por esta oportunidad, por este privilegio que el Padre nos permite de poder estar en esta cabina de radio libertando a los cautivos. Sabemos que cada mañana son grandes sus misericordias sobre nuestras vidas, y Él es el que nos da la fuerza, mi amado hermano, para poder estar en este lugar, para poder servirle, para poder adorar y alabar su nombre. Mire qué hermosa alabanza, amado hermano. Sabemos que la palabra de Dios es la que cada día habla nuestras vidas. Decía esa hermosa alabanza en una parte: tu palabra, Señor, es la voz que me habla cada mañana. Y sabemos que el Espíritu Santo de Dios está hablando a nuestra vida, que la palabra de Dios está hablando a cada uno de nosotros. Mire qué hermoso. Y así en esta preciosa mañana nos vamos a ir a la palabra en el libro de Segunda de Corintios, versículo 9 y el versículo 10 vamos a tomar en esta preciosa mañana. Y mire qué hermoso, vamos a leer la palabra del Señor honrando al Padre, al Hijo y al Espíritu Santo. Y su letra dice: y me ha dicho: bástate mi gracia, porque mi poder se perfecciona en la debilidad. Por tanto, de buena gana me gloriaré más bien en mis debilidades, para que repose sobre mí el poder de Cristo. Por lo cual, por amor a Cristo, me gozo en las debilidades, en afrentas, en necesidades, en persecuciones, en angustias, porque cuando soy débil, entonces soy fuerte. Mire qué hermoso versículos, amado hermano, los que el Señor trae preparados en esta hermosa mañana para hablarnos a cada uno de nosotros. Como le decía, amado hermano, sabemos que la palabra de Dios está hablando a tiempo a nuestras vidas, que Él no llega fuera de tiempo, Él siempre llega a tiempo a nuestras vidas. Sabe que yo meditaba en estos versículos y yo le decía: Señor, gracias Padre, porque tú, Señor, traes pruebas a nuestras vidas, traes aflicción, no para nosotros, amado hermano, para debilitarnos, sino para hacernos fuertes en su presencia, para fortalecernos. Porque mire qué hermoso estos dos versículos, amado hermano, en el tópico dice: el aguijón en la carne. Y sabemos, amado hermano, que estos versículos habla de un varón que fue, bendito Dios, escogido para llevar la palabra del Señor, de un varón que fue escogido por Dios para llevar su palabra, para, bendito Dios, guiar a aquel pueblo que estaba en aquel tiempo. Pablo, amado hermano, dice en estos versículos, cuenta que tenía una dificultad, que había pedido varias veces al Señor que le quitara, pero Dios, amado hermano, le responde en el versículo 9 y le dijo: bástate mi gracia, porque mi poder se perfecciona. Mire qué hermoso, Dios le responde a Pablo y le dice que su gracia era más que suficiente y que su poder se perfeccionaba en la debilidad. Mire qué hermoso. Sabemos, amado hermano, que el Señor permite la prueba, permite lo que venga a nuestras vidas. No, amado hermano, para que usted se quede estancado, no para que usted se quede en el suelo, sino para que usted se levante y usted pueda decirle a aquel que está afuera: Dios lo pudo hacer conmigo, Dios me sacó del proceso en victoria, lo puede hacer contigo. Lo que Dios permite a nuestras vidas que venga, amado hermano, es para que nosotros podamos ser testimonio para otros, es para que nosotros podamos contar y testificar de lo que Dios hace en nuestra vida. En el versículo 8, amado hermano, tenemos ahí donde dice: respecto a lo cual tres veces he rogado al Señor que me lo quite de mí. Mire qué hermoso, cuántas veces Pablo le dijo al Señor: quítalo de mí. Tres veces dice la palabra que le ha rogado al Señor para que le quitara el aguijón de su carne. Pero mire qué hermoso, Dios lo permitió, amado hermano. ¿Para qué? Para que no se enalteciera sobremanera. Mire qué hermoso.
Dios permite las cosas a nuestras vidas para que nosotros podamos, bendito Dios, entender que nuestra fuerza no viene de nosotros mismos, sino de Él. Para que podamos reconocer, amado hermano, que nuestra fuerza, que si estamos de pie, que si todavía seguimos de pie, no es por suerte, es por la gracia y la misericordia de Dios. Porque eso es lo que le decía al Señor, mi gracia es suficiente, bendito Dios, y mi poder se perfecciona en medio de la debilidad. Eso es lo que le decía el Señor en el verso 9 a Pablo. Bástate de mi gracia, porque la gracia del Señor está sobre cada uno de nosotros. Eso no significa, amado hermano, de que Dios no siempre responde, quitando inmediatamente aquello que nos duele o aquello que nos cuesta. A veces en medio de esa situación difícil que estamos pasando, Él nos sostiene y nos demuestra que no dependemos únicamente de nuestras propias fuerzas, sino que dependemos de Él. Porque Pablo le decía al Señor, yo me imagino que este varón, amado hermano, como cada uno de nosotros sentía dolor, quizás este varón se sentía, amado hermano, cansado, se sentía, bendito Dios, que ya no podía más, y él le decía, Señor, por favor, Señor, quítalo de mí. ¿Qué sentía este varón en ese momento? Solamente él y el Padre lo saben. Solamente él sabe, amado hermano, cómo él se sentía, cómo él se encontraba en ese momento, pero Dios le dice, bástate de mi gracia. ¿Por qué, amado hermano? Porque el Señor es ahí donde nos hace entender a cada uno de nosotros que nuestras fuerzas no estamos de pie por nuestras propias fuerzas, sino porque Él lo ha permitido y porque a Él le ha placido que nosotros estemos de pie aún. Porque como decía la sierva al inicio, amado hermano, usted y yo estamos respirando por esa gracia tan grande que Dios tiene sobre nuestras vidas. Por esa gracia inmerecible, amado hermano, nosotros estamos respirando. ¿Sabe que yo le decía al Señor, gracias Padre, porque aquello que logramos, Señor, aquellas cosas que nosotros logramos, las logramos por tu gracia, Señor? Porque muchas veces nos creemos sabios en nuestra propia opinión, como decía el libro de Proverbios. El ser humano muchas veces se cree sabio en su propia opinión, mas no sabe que la sabiduría el que se le da es el Padre para poder lograr todo aquello que ellos logran. Mire qué hermoso. ¿Sabe que yo le decía al Señor, Padre, ayúdanos cada día, Señor, que todo lo que logremos, Señor, que todo lo que hagamos, Señor, que todo lo que nosotros hagamos, podamos darte gracias a ti, porque gracias a ti, Señor, nosotros lo logramos. Porque no lo logramos porque seamos súper inteligentes, amado hermano, sino porque Él nos da la sabiduría. Por su gracia, cada uno de nosotros logramos cada una de esas cosas que usted y yo vamos a poder lograr alcanzar en nuestras vidas. ¿Sabe que yo le decía, Señor, cuántas veces, Padre, este varón quizás quiso retroceder? Pero mire qué hermoso, Dios, amado hermano, es el que estaba con él sosteniéndolo en medio de lo que estaba pasando, en medio de lo que estaba atravesando. Y eso es lo que va a poner el Señor en nuestras vidas, un aguijón. Así como se lo puso a Pablo, así el Señor va a hacer lo mismo con cada uno de nosotros. ¿Para qué, amado hermano? Para que el ser humano no se enaltezca, sino para que pueda sostenerse, amado hermano, a donde Dios quiere sostenernos. Es como hablábamos, mire qué hermoso, como hablaba en una cierta ocasión la sierva, una palabra hermosa que ella traía en este lugar, una palabra, amado hermano, que hablaba de la Torre de Babel, esa palabra hermosa, mire qué hermoso que el Señor habla, amado hermano, conforme a la necesidad de cada corazón, porque Él escudriña la mente y el corazón. Él sabe cómo estamos delante de Él. Es como esos varones que estaban construyendo esa gran ciudad, estaban construyendo esa torre, mire qué hermoso, pero estos varones no reconocieron de dónde venía todo lo que ellos tenían, la sabiduría que Dios les había dado para poder construir lo que iban a hacer en ese lugar. Y así estamos muchos, amado hermano, creyéndonos sabios en nuestra propia opinión, diciéndole yo logré esto con mi esfuerzo. Pero no decimos, Señor, gracias porque lo logré, porque tú me lo permitiste. Como esos varones, amado hermano, estamos cada uno de nosotros, no reconociendo de que por Él estamos con vida. No dándole gracias al Señor, sino que dándole gracias al hombre.
dándole gracias a lo material, no dándole gracias a aquel que nos creó y nos formó. Mire qué hermoso, porque es lo que le decía el Señor a Pablo, bástate de mi gracia. Es como decir, amado hermano, aunque tú te sientas que no puedes, yo puedo sostenerte. Eso le decía el Señor, es lo que le daba a entender el Señor a Pablo, que aunque tú sientas que ya no puedes, yo puedo sostenerte. Aunque tú tengas todas las respuestas, mi gracia te alcanza. Aunque seas débil, mi poder sigue siendo suficiente en tu vida. Mira qué hermoso. Eso es lo que le daba a entender el Señor a Pablo en ese momento. Y es lo que nos dice el Señor a cada uno de nosotros. Aunque tú digas que eres fuerte, pero no eres fuerte. Eres débil. Porque Pablo le decía al Señor, yo soy débil. Él reconocía, amado hermano, porque mire qué hermoso, dice, respecto a lo cual tres veces he rogado al Señor que lo quite de mí. Pero en el verso 9 el Señor le dice, bástate de mi gracia porque mi poder se perfecciona en la debilidad. Mire qué hermoso, por eso Pablo dice, amado hermano, que no puede. Mire qué hermoso que dice que él ya no podía más. Pero el Señor, amado hermano, le hacía entender que su gracia era más que suficiente en su vida. Y es lo que nos dice el Señor en esta mañana. Que sea lo que sea que estemos pasando, su gracia es más que suficiente en nuestras vidas, y su poder se perfecciona en medio de lo que estemos pasando. Usted dele gloria a Dios si está siendo procesado. Usted dele gloria a Dios si está siendo, amado hermano, abofeteado, como decía la palabra, que él fue abofeteado, mire qué hermoso, por un mensajero de Satanás. Mire qué hermoso, que me abofetee para que no me enaltezca sobremanera. El Señor permitió que fuera puesto el aguijón en su carne para que no se enalteciera, porque Dios conoce los corazones. Dios conoce, amado hermano, cada corazón. Delante de Él no hay nada oculto que no sea manifestado a su gloria. Todo lo conoce el Señor. Mire qué hermoso. Por tanto, de buena gana me gloriaré más bien en mis debilidades para que repose sobre mí el poder de Cristo. Eso es lo que le decía Pablo en el verso 9. Mira qué hermoso. Porque Pablo dice, amado hermano, que puede gloriarse en sus debilidades. No porque disfrute sufrir. Porque si a cada uno, amado hermano, nos preguntaran, ¿a usted le gusta pasar por la enfermedad? Yo creo que a nadie le gusta. Porque a nadie le gusta estar enfermo postrado en una cama. A nadie le gusta, amado hermano, poder pasar por la tribulación, poder ser atormentado por los demonios. A nadie le gusta. A nadie le gusta sufrir. A nadie le gusta pasar por el valle de lágrimas. A nadie le gusta pasar por el valle de dolor. Pero es necesario, decía Pablo. Es necesario que pasemos por cada una de esas cosas para ser probados. Para que repose en cada uno de nosotros el poder de Cristo. Para que Él se glorifique en nuestras vidas, en nuestras debilidades, decía Pablo. Sino porque en su debilidad, Él reconocía, amado hermano, Él pudo reconocer que con mayor claridad la fuerza venía de Dios, no de él. Porque quizás Pablo, amado hermano, en ese momento, si no hubiera venido lo que vino a su vida, si Dios no hubiese puesto el aguijón en su vida, quizás él se hubiese enaltecido en ese momento. Pero como vuelvo y le repito, amado hermano, Dios conoce los corazones y no le podemos engañar. Dios, amado hermano, delante de Él no lo podemos engañar, porque delante de su presencia cada uno de nosotros somos cartas leídas. Entonces no le podemos engañar a nuestro Padre Celestial que nos creó y nos formó, aquel que nos dice que solamente somos polvo y ceniza en sus manos. Y delante de Él, amado hermano, no podemos ocultarle nada. No hay cosas secretas delante de sus ojos. Todo es manifestado a su gloria. Todo Él lo sabe. Donde quiera que estemos, porque es lo que le decía el salmista David al Señor, donde quiera que yo esté, Señor, ahí estás tú. Si subiere, mire qué hermoso, le decía este siervo, ahí estás tú, Señor, no me puedo esconder, porque en ese versículo el salmista David le decía al Señor, donde sea que esté, Padre, ahí está tu presencia. Ahí están tus ojos puestos en mí.
No me puedo ocultar, Señor, no me puedo esconder, no me puedo ir a otro lugar, me puedo cambiar de país, puedo cambiar de casa, puedo irme a otro lugar, puedo esconderme aún hasta abajo de las piedras y ahí estás tú. Entonces mire qué hermoso, el salmista David reconocía que no podía ocultarle nada al Señor, aquel que lo creó y lo formó a su imagen y a su semejanza. Entonces cada uno de nosotros no podemos ocultarle nada al Señor. Él conoce su corazón, Él sabe, amado hermano, por qué permite las cosas en nuestras vidas. Porque Dios puso el aguijón en la carne de Pablo. Y Dios lo permitió, ¿por qué? Porque Dios conocía el corazón de este siervo y Dios sabía, amado hermano, de que si no era así, él se iba a enaltecer. Entonces Dios, amado hermano, ya conoce nuestro corazón y Él sabe desde ya lo que va a venir a nuestras vidas y por qué lo va a permitir. Todo lo que Dios permite a nuestras vidas tenemos que saber que lo permite con un propósito. Todo lo que el Padre permite a nuestras vidas tenemos que nosotros reconocer de que lo que Él permite es porque Él lo permite con un propósito. Todo lo que viene a nuestras vidas tiene un propósito, amado hermano. No lo permite porque muchas veces nosotros decimos, amado hermano, no es que Dios permitió esto porque Dios es malo. No, amado hermano, Dios no es malo. Dios lo permite, ¿por qué? Porque quiere probar nuestra fe, porque quiere probar nuestro corazón, porque quiere, amado hermano, de que nosotros podamos estar en una altura que Dios, amado hermano, pueda estar con cada uno de nosotros y no nos enaltezcamos. Porque la palabra decía, amado hermano, hay muchos. Muchos, en el libro de Proverbios lo dice, hay muchos que se creen sabios en su propia opinión, pero su camino es de perdición, su camino es de muerte, mire qué hermoso. Entonces el Señor le habla a la iglesia hoy. ¿Sabe que yo meditaba en esta palabra y yo le decía, Señor Padre, ayúdanos a reconocer, Señor, de que no nos enaltezcamos, que la gloria es mía, sino que la gloria siempre sea tuya, Señor. Que si logré esto, que si esto me salió bien, yo pueda decir, Señor, gracias. Gracias, Señor, porque lo logré por tu gracia. Lo logré, Señor, porque tú estabas conmigo. ¿Sabe que yo le decía, Señor, gracias, Padre? Porque el día de mi graduación yo le decía, Señor, gracias, porque lo logré, no con mi esfuerzo. Lo logré, Señor, porque tú me diste la sabiduría. Gracias, Señor, porque como decía la palabra, tenemos que darle gracias a Dios por todo, amado hermano, por todo lo que logramos. Gracias a Él por lo que Él permite. ¿Sabe que yo le decía, Señor, gracias, Padre? Porque hasta el día de hoy tú me tienes con vida. Hasta el día de hoy, Señor, tú no te olvidaste de levantarme, sino que permitiste que me levantara. Y si estoy en este lugar, quizás muchas veces nuestro cuerpo se siente cansado, se siente con dolor, nuestro cuerpo se siente, bendito Dios, se siente tan débil, pero en nuestro espíritu, amado hermano, ¿cómo se encuentra? Se encuentra débil, se encuentra afligido. Pero en esta mañana nuestro espíritu, aunque se sienta nuestro cuerpo molido, que nuestro cuerpo se sienta reventado, que aunque nuestro cuerpo se sienta como se sienta, amado hermano, nuestro espíritu tiene que estar fortalecido. Tiene que estar, bendito Dios, fortalecido en Cristo Jesús. Mire qué hermoso, para que repose sobre mí el poder de Cristo. Y eso es lo que quiere el Padre con cada uno de nosotros, que repose su poder en nuestras vidas. Que lo que estamos pasando en este momento va a ser testimonio para otro. Que quizás usted está pasando por una enfermedad que lleva años, lleva meses, lleva días, amado hermano. Pero si aún Dios no la ha quitado de su vida, es porque Dios quiere glorificarse. Porque en Pablo Dios se glorificó. Dios, amado hermano, Pablo dice la palabra que le rogó. Y por más que le rogó al Señor, no le fue quitado el aguijón. Sino que Dios no quitó, amado hermano, la prueba de la vida de Pablo, sino que lo fortaleció. Porque tenemos que entender, amado hermano, que Dios no va a quitar lo que está en nuestras vidas para que nosotros podamos darle gloria a Dios, sino que tenemos que darle gloria a Dios en el momento. Por eso Pablo dice en el verso 10, por lo cual, por amor a Cristo me gozo. En las debilidades no es fácil. Porque Pablo no se gozaba, mire qué hermoso, Pablo se gozaba en todo tiempo, no solamente en los momentos buenos. Él se gozó en todo tiempo, él se gozó en todo momento. Es uno de los varones que nos muestra y nos enseña a través de su palabra a gozarnos
a pesar de que ya no podamos más. Él nos enseñó a gozarnos en las debilidades, en afrentas. Mire qué hermoso cuando estemos enfrentando los problemas, cuando estemos enfrentando las circunstancias difíciles, la crisis en nuestras vidas, tenemos que gozarnos. En necesidades no es fácil. Porque usted me puede decir, no, hermana, es que no es fácil gozarse cuando no hay nada. No es fácil gozarse cuando no tengo nada. Pero Pablo decía, por lo cual, por amor a Cristo, me gozo en todo. Mire qué hermoso, en angustias, en persecuciones. Porque cuando soy débil, entonces soy fuerte. Eso es lo que le decía Pablo, mire qué hermoso. A través de la palabra al Señor, cuando soy débil, Señor, reconozco que soy fuerte. Ahí no le estaba diciendo Pablo, Señor, yo estoy fuerte con mi propia fuerza, sino que cuando estoy débil, Señor, tú me sostienes, tú me fortaleces, tú me ayudas a seguir adelante. Mire qué hermoso. En esas listas, amado hermano, que acabamos de mencionar en esta hermosa mañana, ¿se le ha hecho fácil a usted gozarse en medio de cada una de esas cosas? No es fácil. Pero el Pablo nos aconseja en esta mañana como consejo que nos gocemos en todo, que nos deleitemos y nos regocijemos en todo. ¿Sabe que hay un versículo hermoso en el libro de Sofonías que habla que cuando usted se deleita, amado hermano, que cuando usted está pasando por el momento de prueba, el Señor se deleita y se goza? ¿Sabe por qué? Porque Dios, amado hermano, en ese momento lo que Él quiere de cada uno de nosotros, nuestra confianza. Que ya no nos sigamos quejando, que ya no sigamos murmurando, que ya no le digamos al Señor, Padre, ¿por qué a mí, Señor? ¿Por qué permitiste esto en mi vida, Señor? ¿Por qué, Padre? No, sino que le digamos gracias, Señor. Porque Pablo, quizás a este varón no se le hizo fácil. Porque él fue un hombre, mire qué hermoso, un hombre de hueso y carne como cada uno de nosotros. Y a él no se le hizo fácil. Él fue un varón que fue procesado, cada uno de esos varones fueron procesados, fueron pasados por muchas cosas, fueron pasados por diversas pruebas, por diversas enfermedades, tribulaciones, angustias, persecuciones, pero ni aun así se detuvieron. Sino que por amor a Cristo siguieron adelante, siguieron buscando la presencia del Señor. Mire qué hermoso esa frase hermosa que Pablo le decía al Señor. Sabe que yo le decía, Señor, qué hermoso, Padre, poder reconocer y poder decirte, Señor, cuando soy débil soy fuerte, porque en ti, Señor, tengo fuerza. En ti tengo mi fortaleza. Porque Pablo no le estaba diciendo al Señor, Padre, yo soy fuerte en mi propia fuerza. Porque si él hubiese sido fuerte, quizás en ese momento no le hubiera pedido al Señor que le quitara el aguijón. Quizás en ese momento no le hubiera dicho al Señor, Padre, no te voy a pedir que lo quites porque soy fuerte. Mire qué hermoso, pero él pudo resistir en ese momento porque Dios le daba la fuerza. A veces pensamos, amado hermano, como muchas veces decimos, muchas veces pensamos muchas cosas y decimos, tengo que hacerlo sola, yo puedo sola, puedo conmigo misma, puedo con todo lo que estoy pasando. A veces decimos, yo, Señor, yo puedo sola, pero el Señor nos dice, no puedes. Yo soy el que te esfuerzo, yo soy el que te ayudo, porque a Pablo, amado hermano, el Señor fue el que le ayudaba. Entonces no podemos solas. Y quizás muchas veces decimos, tengo que ser fuerte todo el tiempo. No, hermano, no somos fuertes, porque si fuésemos fuertes, quizás la gracia de Dios no estuviera sobre nuestras vidas. Si usted y yo fuésemos fuertes, la gracia de Dios no estaría sobre cada uno de nosotros. Pero Pablo le decía al Señor, yo no puedo con esto, Señor, solo. Pero tú sí puedes sostenerme. Señor, yo no puedo con esto, Señor, pero tú sí puedes. Entonces dejo el control en tus manos. Quizás usted muchas veces no sea, amado hermano, porque yo no conozco los corazones, pero él sí lo sabe. ¿Cuántas veces nosotros hemos renegado? ¿Cuántas veces nosotros nos hemos quejado? ¿Cuántas veces le hemos dicho, Señor, ¿por qué a mí? Señor, ¿por qué permitiste esto? Señor, ¿por qué permitiste que la prueba tan grande que vino a mi vida viniera en sobremanera tan grande, Señor, a mi vida? Señor, ¿por qué permitiste esto y lo otro? ¿Por qué?
¿Por qué, amado hermano? Porque muchas veces eso es lo que nosotros hacemos, nos quejamos delante del Señor, murmuramos delante del Señor, pero mire qué hermoso en esta mañana lo que Dios quiere con cada uno de nosotros es que aprendamos a gozarnos en todo tiempo, que aprendamos a gozarnos y a deleitarnos en su presencia, mi amado hermano, que ahí donde usted se encuentra, que ahí donde usted está, usted pueda gozarse, pueda deleitarse, pueda decirle, Señor, Padre, gracias por lo que estoy pasando. Yo sé que no es fácil, Señor, pero yo sé que después del valle de lágrimas viene el valle de victoria. Después del valle de lágrimas viene la victoria. Y aquí hay una hermosa alabanza, amado hermano, que dice que no hay gloria sin antes llorar. A veces tenemos que derramar lágrimas, tenemos que derramar, amado hermano, muchas cosas delante del Señor. Tenemos que derramar nuestro corazón, porque si usted le pregunta a cada uno de esos varones que fueron procesados y a estas mujeres, no se les hizo fácil. Porque para poder cumplir el propósito de Dios en sus vidas, ellos tuvieron que pasar por diversas cosas. Entonces, cada uno de nosotros vamos a tener que ser procesados a través del desierto. Porque a Pablo lo que le vino fue un aguijón. Y a cada uno de nosotros lo que va a venir a nuestra vida va a venir la prueba. Para probarnos, para sacar lo mejor de cada uno de nosotros. Porque al final el Señor le dio la victoria a Pablo. Pero lo hizo a través del aguijón que Dios puso en su vida. Con cada uno de nosotros el Señor va a hacer lo mismo, amado hermano. Pero nosotros tenemos que seguir avanzando, seguir adelante, no deteniéndonos. Porque usted me puede decir, a usted se le ha hecho fácil. No, amado hermano, no se ha hecho fácil el camino del Señor. Pero es que cada uno de estos varones, mire qué hermoso. Estos varones, amado hermano, no se les hizo fácil, pero ni aun así se detuvieron, sino que siguieron adelante. Dios no le quitó, amado hermano, lo que Pablo tanto le rogaba al Señor. ¿Cuántas veces le clamó? ¿Cuántas veces le rogó? 3 veces. Pero ni aun así, amado hermano, el Señor no le quitó lo que él tenía, sino que él lo fortaleció. En su espíritu, Él lo fortaleció y lo siguió fortaleciendo. Y eso es lo que va a hacer el Señor con cada uno de nosotros. Dios no le va a quitar la prueba. Dios no le va a quitar la enfermedad. Dios no le va a quitar lo que usted está pasando, sino que Dios lo va a fortalecer para que usted pueda seguir adelante. Porque por más, amado hermano, que nosotros le roguemos al Señor, Dios no lo va a quitar de nuestra vida. No porque sea un castigo, amado hermano, no porque Dios sea malo, sino porque Dios nos ama con amor eterno y Dios quiere, amado hermano, que nosotros podamos resistir la prueba, que podamos resistir lo que venga a nuestras vidas, para que el día que Cristo venga podamos ser coronados con esa corona de vida eterna y el Señor pueda decirnos, has resistido la prueba, ahora viene la victoria. Mire qué hermoso, y es hermoso, amado hermano, poder recibir la victoria con gozo y con alegría. Es hermoso, pero así el Señor quiere que nosotros nos gocemos en el tiempo de prueba también, porque Pablo lo hizo. Porque este varón, yo me imagino, amado hermano, que en mi caso personal, yo me imagino que este varón le decía tanto al Señor en varias ocasiones que se lo quitara, pero ni aun así fue quitado. Yo me imagino, amado hermano, a Pablo, cuántas veces le dijo al Señor, cuántas cosas le dijo al Señor en ese momento, Padre, ya no aguanto. Señor, es tan fuerte, Señor, el aguijón que hay en mi carne, que me siento, Señor, que ya no puedo. Pero hasta el último momento Pablo le dijo, cuando soy débil, soy fuerte. Entonces eso es lo que muchas veces nosotros tenemos que decirle al Señor. Señor, yo sé que no voy a poder sola, pero yo sé que tú me sostienes. Yo sé que tú me ayudas a seguir adelante, Señor. Yo no sé lo que usted está pasando, mi amada hermano, mi amada iglesia, mire qué hermoso, no sé lo que usted está pasando, lo que está atravesando en esta mañana. Yo no sé por lo que usted esté pasando en su vida, pero usted solamente dele gloria al Señor. Ponga todo en las manos del Señor. Yo sé que no es fácil, quizás usted pueda decir, no, pero es que no es fácil ponerle todo en las manos del Señor, pero Él es el único que puede ayudarnos, amado hermano. Él es el único que puede sacarnos de donde estamos cada uno de nosotros. En esta hermosa mañana, que el Señor
Señor me le bendiga. Mire qué hermoso, poderoso es el nombre del Señor. Esta es la palabra, amado hermano, que el Señor me regalaba para compartirla con cada uno de ustedes. Para compartirla, amado hermano, ahí donde usted se encuentra, sea lo que sea que esté pasando por la prueba, por la lucha, gócese, alégrese. ¿Sabe que hay una hermosa alabanza que habla, amado hermano, del alfarero? Donde dice que el Señor ya no quiere nuestro quejar. Ya no quiere que sigamos quejándonos. Ya no quiere quejas. El Señor ya no quiere que nos sigamos quejando, sino que quiere una alabanza. En lugar de nuestro quejar, el Señor quiere una alabanza. Que en lugar, amado hermano, de que nosotros nos estemos quejando, estemos reprochándole cosas al Señor, podamos alabarle, podamos glorificarle, podamos servirle con todo el corazón, amado hermano. No es fácil, porque como vuelvo y le repito, no es fácil, pero cada día tenemos que reconocer que a nuestra propia fuerza no vamos a hacer nada. Porque aquellos varones, amado hermano, que construyeron aquella torre, que construyeron aquella ciudad, ellos hicieron todo, amado hermano, pero no reconocieron de quién venía la fuerza, de quién venía la sabiduría, de dónde venía todo lo que ellos tenían, amado hermano. Entonces usted nunca, amado hermano, nunca vaya a permitir usted que le pase lo mismo que le pasó a esos varones. Nunca en su vida vaya a permitir usted, dígale al Señor, Padre, no vayas a permitir, Señor, que yo me vaya a olvidar de dónde viene mi fuerza, de dónde viene mi sabiduría, mire qué hermoso. Nunca vayas a permitir, Señor, que me olvide de ti, que me vaya a olvidar, Señor, de dónde viene la fuerza que yo tengo para trabajar. Que nunca me vaya a olvidar, Señor, que tú eres el que me sostiene, que tú eres el que me ayuda y que sin ti no soy nada. Mire qué hermoso, así en esta hermosa mañana vamos a orar, amado hermano. Ahí donde usted se encuentra, ahí donde usted está, cierre sus ojos, clámele al Señor. Pídele al Señor perdón si usted le ha dicho, Señor, ¿por qué permitiste esto, Señor, a mi vida? Si usted se ha quejado delante del Señor, pídale perdón. Y dígale al Señor que le ayude a glorificar su nombre en todo tiempo, en todo momento, como lo hizo Pablo. Así en esta hermosa mañana, mi amado hermano, vamos a orarle al Señor ahí donde usted se encuentra. Usted clámele al Señor, confíe en el Señor. En esta hermosa mañana lo hacemos honrando al Padre, al Hijo y al Espíritu Santo. Gracias, Señor, por esta preciosa mañana que nos permite, Padre, de poder estar en esta cabina de radio libertando a los cautivos. Padre, le damos gracias, le damos la gloria y la honra, Señor. Gracias, Padre, por esta oportunidad que nos permitió de poder estar en este programa, Padre. Gracias, amado Dios, por cada una de las almas que estuvieron escuchando, Señor, esta palabra, que se estuvieron gozando a través de la oración, a través de la alabanza, bendito Dios. Le damos la alabanza, Padre, en esta preciosa mañana. Que sea usted cada día fortaleciendo sus vidas, Señor, que sea usted dándoles fuerza, fortaleza a cada uno de estos varones y estas mujeres, Señor, cada uno de los jóvenes, Padre, los niños, Señor, están en tus manos, Señor. Padre amado, ahí donde se encuentran cada uno de mis hermanos, están delante de ti, Señor. Presento sus vidas, Padre, los pongo en tus manos, Señor. Que sea usted cada día hablando a sus vidas, que sea usted cada día trayendo palabra de aliento, palabra que, Señor, nos reanime cada día a seguir adelante. Señor, yo bendigo esta audiencia, Señor, que siempre está conectada de lunes a viernes, Señor. Gracias, Padre, por este programa, Señor, por esta palabra, Padre, que usted trae, Señor, a nuestros corazones. Gracias, Padre, porque sabemos que usted está hablando, que usted, Señor, está tocando, Señor, esos corazones. Declaramos, Señor, la sangre de Cristo cubriendo este lugar, cubriendo alrededor de este lugar, Señor, ahí donde se encuentra, Padre, cada uno de mis hermanos, hermanas, Señor, amigos que nos escuchan, que nos
sintonizan cada mañana, Señor. Yo bendigo sus vidas, Padre. Gracias, Señor, por todo lo que usted está haciendo, por todo lo que va a hacer en nuestras vidas, Señor. Gracias, Padre, por las pruebas, por las luchas, Señor, que vienen a nuestras vidas. Gracias, Señor, por la enfermedad, por la escasez que usted permite a nuestras vidas, Señor. Ayúdenos a adorarle, a glorificarle en todo tiempo, Padre, a bendecir su nombre, Señor. Que su alabanza esté de continuo en nuestra boca. Que esa adoración, que esa alabanza fluya, Señor, en nuestro ser, Padre. Gracias, Señor, porque tu amor nunca falla. Gracias, Padre, porque tu amor, Señor, no falla en nuestras vidas. Gracias, amado Dios de gloria, por tu misericordia, por tu gracia sobre nuestras vidas. Señor, yo presento cada petición de cada corazón delante de ti. Cada una de esas peticiones que no fueron enviadas en esta mañana, pero que están en cada corazón, Padre, ahí donde están, Señor, yo las presento delante de ti. Señor, tú conoces los anhelos y los deseos de cada corazón, que puedan deleitarse en ti, Señor, y tú concederás la petición de cada corazón. Como decía la palabra, deleítate en Jehová y Él concederá las peticiones de tu corazón. Padre, que este pueblo se goce, que estas almas se gocen, se deleiten en tu presencia, que puedan confiar, que puedan creer que tú tienes el control de sus vidas, Padre, en este hermoso

que la prueba, que lo que estamos pasando, que la prueba, que el desierto que estamos atravesando, Señor, nos va a servir para testimonio, nos va a servir para testificar de tu obra, Señor, de tu grandeza, de tus maravillas, Padre, de todo lo que usted está haciendo en cada uno de nosotros. Gracias, Padre Celestial, por su amor tan grande que usted tiene sobre nuestras vidas, porque en medio de nuestras debilidades, su poder se perfecciona, su gracia está sobre nuestras vidas. Ayúdenos a reconocer en todo tiempo, en todo momento, Señor, de que si estamos respirando, que si estamos con vida, es por tu gracia, es porque usted nos da la sabiduría, Señor. Poderoso Dios, te damos alabanza y adoración en esta mañana. Padre, gracias por la vida, Señor, de nuestro hermano, Padre. Ahí donde se encuentra mi hermano Jordi Aguirre, Señor, él está en tus manos. Bendice la vida de tu siervo. Ahí donde se encuentra, Señor, en su trabajo, fortalézcalo, Señor. Gracias, Padre, por su familia, por sus hermanos, por la vida de su madre, su padre, Señor, ahí donde él está. Ahí bendigo su hogar, Señor, ahí donde se encuentra su hija. Padre, está en tus manos. Gracias, Señor, por su vida. Gracias le doy, Padre, por la vida de mi hermana Johanna Cáceres, Señor, ahí donde está su sierva, Padre, gracias, bendito Dios, y cada uno de mis hermanos, Señor, están en tus manos, Señor amado, en esta mañana, Señor, yo pongo mi vida en tus manos, Señor, vengo poniendo, Padre, mi cuerpo, alma y espíritu delante de ti, Señor, que seas tú, Padre, dándome la fuerza y la fortaleza que necesito para seguir adelante. Gracias, Padre, por la vida de mi hermana Sarita Santos, Señor, gracias por su hogar, su matrimonio, Señor, sus finanzas, Padre, bendícelas, Padre, en el nombre de Jesús, la vida de sus nietos, Señor, ahí donde está Jaciel, ahí donde está Lluvia, Señor, están en tus manos, la vida de cada uno de sus hijos, Señor, están en tus manos, Padre, gracias, Señor, por toda su familia, bendice, Padre, esta familia, Señor, gracias, Padre, por cada uno de sus hermanos, amado Rey de Gloria. Yo bendigo, Señor, ahí donde se encuentra cada varón, cada una de estas mujeres, están en tus manos, Padre. Gracias, Señor, por este hermoso tiempo, de esta hermosa mañana. La vida de mi hermana Hilda, Señor, yo la pongo en tus manos. Gracias, Padre. Gracias, amado Dios, por su vida, por su familia. Ahí donde se encuentra nuestro amado, bendito Dios, nuestro hermano Carlos, está en tus manos, Señor. Fortalécelo. Ayúdale, Señor, a seguir adelante, Padre. Cada día, Señor, buscando su rostro, buscando su presencia, enamorándonos cada día más de ti, Señor. Gracias, Señor amado, por tu fuerza, por tu fortaleza, Señor. Yo bendigo este programa. Gracias, Padre, por cada una de esas aldeas, Señor, cada uno de esos lugares donde nos escuchan, Padre. Yo bendigo sus vidas en el nombre poderoso de Jesús. Gracias le damos, Padre. Gracias, Hijo, y gracias, Espíritu Santo de Dios. Amén. Poderoso Dios, así en esta hermosa mañana, amados hermanos, hemos concluido con este programa que es de gran bendición para cada uno de ustedes. Que el Señor me les bendiga grandemente, y así se despide su hermana en Cristo, Angélica Gutiérrez, con compañía de nuestra hermana Sara Santos, así en esta hermosa mañana. Que el Señor me les bendiga. Hasta la próxima, si el Señor lo permite.

0: es la hora, las 10 de la mañana, en punto.
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1: Así es, gloria al Señor. Siga usted marcando, siga usted llamando. Ahí hay nuestras secretarias, hermano, que le van a apuntar su petición. Solamente sea breve para darle oportunidad a alguien más. No dilate mucho. Estamos en la espera del milagro del Dios Todopoderoso. Él sigue tocando. Él sigue manifestando su poder. Hay poder en Cristo Jesús. Ponga su fe en acción, pero solamente en Dios. No lo ponga en nada más, ni en nadie más. A veces tenemos fe para muchas cosas, pero no fe para creer que Dios le escucha, que Dios le atiende. Más cuando vamos en arrepentimiento al Señor, ahí está vigente, en el nombre poderoso de Jesucristo. ¿Usted cree que Dios se va a manifestar en este momento? Use la fe y tenemos al Espíritu Santo que está con nosotros. Jesús mismo lo envió. Jesús mismo dijo que estaría con nosotros todos los días de nuestra vida, en este siglo y en el venidero. Hermana Esperanza Ríos, Dios le bendiga y que Dios también conteste los deseos de su corazón. Dice la palabra ahí en Zacarías 4:6, no con ejército ni con fuerza, sino con mi espíritu, ha dicho el Señor de los ejércitos. Es a través de Él. No puede ser nuestra fuerza, no puede ser nuestro pensamiento o nuestro que... No, es solamente a través de Jesucristo. Hermana Esperanza Ríos pide por Kevin que Dios le dé la victoria en su trabajo y vamos a orar, mi hermana, en el nombre de Jesucristo. El autor... Pero siga marcando, hermano, todavía hay oportunidad. Mientras que yo leo, usted puede marcar 956-968-7777. Hágalo en este momento. El auto de Andrew se detuvo y los guardias se acercaron. Oró como muchas veces antes y dijo Andrew, Dios, cuando estuviste en la tierra hiciste ver a los ciegos. Ahora, enceguece los ojos que ven. Los guardias revisaron el auto sin decir nada sobre las Biblias. Andrew cruzó la frontera llevando su carga a los que no podían tener una Biblia. Gloria al Señor. Tenemos un Dios que nos escucha. Tenemos un Dios que nos oye. Tenemos un Dios que atiende a nuestro clamor. Tenemos un Dios con su brazo extendido para sacarnos del pozo cenagoso. Tenemos un Dios que ve su llanto, su tristeza, su dolor. Él también lo sintió. Él también lloró. Dice que Jesús lloró sobre Jerusalén. Él también tuvo hambre. Él también tuvo sin casa. No tiene dónde poner su cabeza. Andrew va de Vergil, o hermano de Andrés, descansaba en el poder de Dios para la tarea aparentemente imposible a lo que había llamado llevar las escrituras a países donde el cristianismo era ilegal. Soy un tipo común, decía. Lo que hice, cualquiera puede hacerlo. Hoy, su organización Puertas Abiertas sirve a los creyentes en Jesús perseguidos en todo el mundo. Porque todos tenemos ese poder en el nombre del Señor. Pero falta fe para decir, Señor, yo creo que me sanas, yo creo que me libertas en este día. Yo creo que hoy en este día, Señor, cuando yo clamo a ti para salvación de mi alma, tú me escuchas. Yo lo creo, Señor. Lo creo en mi corazón que tú eres el Hijo de Dios, lo confieso con mi boca. eres mi Salvador, mi Rey y Señor. Oh, gloria al que vive, al que reina, al Dios poderoso, al Maestro que le quiere tocar. Al quien se quiere mostrar sobre su vida. Cuando Zorobabel, el gobernador de Judea, enfrentó a la aparente imposible tarea de reedificar el templo tras el regreso de los judíos del exilio, se desanimó. Quizá como todos nosotros, a lo mejor usted está desanimado en este momento. Escuche. Pero Dios le recordó no depender del poder humano. Eso es a veces, hermano, el problema nuestro. Dependemos del poder humano. Disponemos del poder de nosotros. O sea, confiamos en nosotros mismos a veces. Pero cuando usted lo pone en las manos del Señor, cuando usted lo confiesa a Dios, cuando usted le pide a Dios, cuando usted se determina en creerle al Señor, con su fe, las cosas se llevan a cabo. Pero Dios le recordó eso. De no depender del poder humano, sino de su Espíritu. Gloria al Señor. Lo alentó con una visión de lámparas provistas de aceite por olivos. Así como esas lámparas pueden arder por la continua provisión del aceite, Zorobabel y los israelitas podrían realizar las tareas dependiendo de la provisión constante del poder de Dios. Confiemos en Dios, dependemos en Él y hagamos lo que nos llama a hacer. Y dígale con toda sinceridad y con su corazón, hermano, Espíritu Santo, ayúdame a depender de ti. Oh, gloria al Señor. Porque no es por fuerza, ni por poder, es por el poder del Espíritu Santo. En Él obtendremos la victoria, la respuesta a esa necesidad. Hermana Pastora Luna, Dios le bendiga, orando por Jessica, su hermana Jessica García, y Fidelina, por todos los que nos están escuchando, en el nombre del Señor. Que Dios se muestre. Ya estoy listo, hermano, para orar por las peticiones en este día. Dígale al Señor, Señor, tócame, Señor. Tócame, Padre, en el nombre poderoso de Jesucristo. Tócame, Señor, en este momento. Te doy permiso, Señor, que cambies mi vida, que me restaures, que me des vida y vida eterna, que pueda estar en tu presencia. Oh, gloria al Señor. Que el Espíritu Santo se mueva y toque su morada. Levántese, siervo, en el nombre del Señor. Ya fue mucho tiempo en que ha estado pidiendo, pero ahora Dios lo levanta en el nombre poderoso de Cristo. Hoy se levanta con fuerza, con poder, en el nombre de Jesucristo, porque la victoria siempre ha sido suya. Él ha escuchado ese llamar. Él ha visto esa lágrima. Pero en el nombre del Señor, hoy la victoria es suya en el nombre poderoso de Cristo, creyendo en ese poder divino, creyendo que en el nombre poderoso de Jesucristo vemos la victoria en Cristo Jesús. Oh, gloria al Señor. Yo sé que el Espíritu Santo, hermano, le está tocando. Yo sé que en este momento está sintiendo el toque divino de Dios sobre su vida en el nombre glorioso de Jesucristo. Bendito sea el Señor eterno y poderoso. Ahí mismo únase conmigo. Ahí donde usted se encuentra, donde quiera que esté, en el nombre poderoso de Cristo. Ahí mismo checará el poder de nuestro Dios omnisciente, que todo lo sabe, omnipresente, que donde quiera está. Y el Dios todopoderoso a su favor y a su lado, interviniendo, ayudando. Y no olvide que el Espíritu Santo está con nosotros, pero el Espíritu Santo ahí va a ese lugar. No impide nada de los tiempos. No impide la distancia. En Él tenemos poder, en Él tenemos la vida, en Él tenemos la ayuda necesaria. Pero tampoco se le olvide que en el cielo, en el trono de Dios, está Jesucristo a la diestra de Dios Padre, intercediendo también por nosotros. Aquel que ve todas las cosas, aquel que sabe todas las cosas, aquel que sufrió en la cruz de Calvario, aquel que murió pero resucitó. Oh, gloria al Señor. Es el mismo Dios que le está bendiciendo. Hermano Rabino Belmares, Dios le bendiga, siervo. Adelante en el nombre de Cristo. Que Dios continúe bendeciéndole a usted, su familia y la congregación. Lo declaramos en el nombre poderoso de Jesucristo. La victoria es suya. María Paniagua de Vallehermoso. San Juana, su vecina por salvación, Señor, tócale, sálvale, Señor, tócale, Padre, en el nombre poderoso de Jesucristo, que tú te manifiestes con poder, Señor, que tú toques en este momento, Señor, esa vida, lo declaro en el nombre poderoso de Cristo Jesús, Señor, que en este momento, Señor, tu mano de poder, tu mano se manifieste, tu mano le toque, en el nombre poderoso de Jesucristo. Obra, Señor. María de Edinburgh, Señor, por ella, por esa cadera, por ese estómago, declaramos sanidad en el nombre poderoso de Cristo, porque tu mano de poder se manifiesta, Señor. Oramos y bendecimos, Señor, la casa de oración, unión, la misión, Señor, que tu gloria se manifieste, que tu Espíritu Santo se siga manifestando en el nombre poderoso de Cristo. Bendiga a tu siervo, Señor, y a la congregación también, en el poderoso nombre de Cristo Jesús. Marta, Señor, de Eagle Pass, por su hogar, Señor, en cualquier necesidad que esté presentando, en cualquier necesidad que tenga, Señor, en el nombre de Jesús lo declaramos, así sea victoriosa. Roberto de Reynosa, por su esposa Leticia, Señor, esa dolencia en su cuerpo se va, se desaparece en este momento, en el nombre de Jesucristo, y por la llaga de Jesús ya hemos sido sanados. Guadalupe de Coahuila, Señor, por sanidad insufriente, Señor, cualquier que sea esa necesidad, hoy, en el nombre de Jesucristo, Señor, tú le sanas y le liberas. Y pedimos salvación para su hijo, Señor, donde quiera que él se encuentre, donde quiera que él esté, Padre, llámale, tócale, bendígale, Señor, en el nombre glorioso de Jesucristo. Rigoberto de Coahuila también, Señor, esa sanidad que le está pidiendo por esa rodilla, hoy declaramos, Señor, victoria en el nombre de Jesucristo. Hoy enviamos la palabra de sanidad, Señor. Rebeca de Edinburgh, Señor, por Melissa, por sanidad, por René, sanidad, Señor, este momento, Padre, que tú bendigas estas vidas, y hemos orado y creído, Señor, que tú harás, Señor, la sanidad divina, cualquier que fuese, cualquier que sea esa necesidad. Cookie, Señor, por su mamá también, Señor, ese pie, Señor, necesita sanidad, Señor. Ya fue mucho tiempo, Padre, pero en el nombre poderoso de Jesucristo nos unimos, Señor, a su fe, que ese pie sano por el poder de Jesucristo. Toca, Padre, bendígale, Padre, y también por Third, Señor, por sanidad, por ese reflujo y gastritis, Padre, que en el nombre de Jesucristo tú has hecho milagros, Señor, en la vida de Third, Señor, y continuarás haciéndolo, Señor. Señor, y tu palabra dice que ya hemos sido sanos, no vamos a ser, ya hemos sido sanos. Padre, pon fe en Él mismo, Señor, que Él mismo testifique y diga, mamá, fui sano porque le pedí al Señor, tuve fe en ese momento. Lo imposible es posible en el nombre poderoso de Jesucristo. Gloria Mendoza, Señor, de Dana, por su esposo que está enfermo. Se hizo análisis y están esperando los resultados. Pero, Señor, clamamos a la sangre de Jesús que lo cubra, Señor, que él sea sano y libre. Su hijo que le dan también ataques, Señor. Reprendemos esos ataques, Señor. Declaramos libertad en el nombre poderoso de Cristo, porque hay poder, Señor, en ti. Lo creemos y nos unimos a ti, Padre, en este momento, en el nombre de Jesucristo, porque tú nunca nos has abandonado y nunca nos vas a abandonar. Nico Sandoval de Matamoros, Padre, por su nieto Asael, ese virus, Señor, esas ronchas, hoy se desaparecen, Señor, así como llegaron, saldrán en el nombre de Jesucristo. Por Ezequiel, Señor, su nieto también, esa virus y las mismas ronchas, Señor, pero hoy reprendemos toda esa enfermedad. La causa que sea no importa, lo que importa es que el Señor ya las vio y que Él es el sanador. Por su hermana que se contagió también con todo esto. Padre, todo eso que está afectando, hoy lo atamos, esa virus, y lo echamos fuera al infierno, en el nombre poderoso de Cristo, Señor. Alma Calderón de Zaragoza, Coahuila, sanidad para su familia, por una venta de un terreno, Señor. Señor, oramos con mi hermana Alma, creyendo también que pronto lo harás. María de Falfurria, Señor, sanidad ese dolor de cintura. Hoy, Señor, esa cintura es sana, es libre. Tócale, Señor, con tu mano sanadora en el nombre de Jesús, Señor. Tuvo un accidente por un que está enfermo, un vecino, Señor, y pedimos sanidad por él también, Señor. Padre, esa dolencia fuera de él. Si no te conoce, que conozca que a través de esto, Señor, llega el conocimiento pleno de que tú eres el sanador. Aida Bustamante, Señor, pide también sanidad en su vista. Tócale, Señor, cualquier que sea el problema ahí en sus ojos, Señor. Padre, sea lo que esté afectando, en el nombre de Jesucristo declaramos sanidad, declaramos libertad. María, Señor, Carriaga de Humble, Texas, pidiendo por sanidad de bronquitis, Señor. Su hija Sandra, por sanidad de sus ojos. Su esposo Noé, Señor, también por una cirugía, que pronto tenga recuperación. Por las finanzas y una casa y un auto, Señor. Salvación y liberación para el resto de la familia. Padre, obra, toca y bendiga. Según la fe de nosotros, tú harás, Señor, por tu misericordia. Socorro de Hueslaco por una casa o apartamento para una aplicación que hizo para sus hijos y nietos, Señor, que pronto obtenga, Señor, en el nombre de Jesús, un lugar donde ella pueda vivir con sus hijos. Juanita Ortiz, Señor, de Brandio, por David Ortiz, protección, guárdale donde quiera que se encuentre, donde quiera que ande, Señor. Padre, Eva también Larios de Harlingen, por Julie Alonso, sanidad y por un trabajo, lo declaramos, mi hermana Eva, lo creemos juntamente con usted en el nombre poderoso de Jesucristo, porque Dios permanece, porque Dios es con nosotros. Hermana Pastora Luna, por todos los matrimonios, por todos los jóvenes y adolescentes y por el staff de Radio Vida. Padre, escucha la oración de tu sierva. En el nombre poderoso de Cristo, obra a favor, Señor, de estas peticiones. María Díaz, Señor de Bronzeville, también, Señor, pide salvación para sus hijos. ¿Dónde están? No sé. ¿Qué están haciendo? No sé. Pero ahí mismo, Señor, tú puedes dar convicción a sus vidas de que te necesitan a ti, Señor. A lo mejor su madre ya está orando mucho por ellos, Señor, y no ve que hay algo que está sucediendo. Pero, Padre, yo sé que se va a llevar a cabo. Ella va a testificar de la salvación que vas a hacer en sus hijos y por toda la familia. Pedimos también bendición. Norma de la Mesa, Texas, Señor, por su hijo Juan, que Dios le ayude a tomar la mejor decisión para sus negocios, Señor, en el nombre poderoso de Cristo. Pero también hay necesidad de salvación en la familia, y hoy, Señor, oramos, Padre, para que te manifiestes en el nombre poderoso de Cristo. Que tú toques, Señor, que tú te manifiestes en el nombre poderoso de Cristo. César de Galveston, Señor, por su hijo que está en la cárcel, que sea salvo. Que cambie, Señor, haz un cambio en él, Señor. Que se queden, Señor, plasmados. Que se queden, Señor, por lo que tú vas a hacer en la vida de él, Señor. Palabra, Señor, de profeta. Palabra de voz, Señor. Que bendiga tu obra a través de esta predicación, Señor, de él. Por su hija también. Y por él, bendición, Señor, en su trabajo, mi hermano César. Guárdale, ayúdale y bendígale, Señor, en el nombre poderoso de Jesús. Belén Foster, Señor, de Río Bravo, por toda su familia, sobre toda necesidad y sobre toda situación, Señor, obra y manifiéstate. Paola Pizaña, Señor, que Padre bendigas, pido esa oración por mi familia, por salvación de mis hijos. Toca, Señor, y atiende al llamado de Paola, Señor. Ahí mismo, Señor, donde están sus familiares, sálvale, Señor. Salva a su hijo, Señor, y a todos los familiares, Señor. Manifiéstate con poder en el nombre poderoso de Cristo. Lucio Silva de Medina, Señor, de Reynosa, por su papá, que toda su familia y por su trabajo, por salud en su oído y su espalda, sanidad declaramos, mi hermano, en el nombre poderoso de Cristo. El toque divino sea para con tu familia. Toca, Señor, a cada vida y a cada corazón. La hermana Celia, Señor, dice, hermano, bendición le doy a Dios porque Dios ya contestó mi petición, ya está la demanda a mi favor, gracias a Dios y a las oraciones, ya usted y a usted, mi hermano, gloria al Señor por lo que Dios continúa haciendo. Hermano, tenga fe, tenga esperanza, tenga confianza en Él. Crea en el poder del Señor que lo va a ayudar, que lo va a levantar aún mismo de la misma muerte, de la misma situación donde todo está muerto, pero Dios lo levanta vida en el nombre de Jesucristo. Roberto Tobar, Señor de Reynosa, también por su salud, por Leticia y Ruth que tienen depresión, Señor. Padre, atiende a este llamado, Señor. Llega a sus vidas, Señor, porque cuando llegas tú, Señor, toda oscuridad, toda depresión, Señor, se va en el nombre de Jesucristo. Salvación para su familia, Señor. Atiende a ese llamado. Por su hermano Julián, Señor, por salvación, liberación de alcoholismo. Hoy reprendemos, Señor, todo vicio de la vida de Julián. Y le llamamos tu hijo en el nombre poderoso de Jesús. Por fe, Señor, que así se llevará a cabo. Padre, obra, toca y bendiga. Padre, pedimos salvación y protección por los hijos de mi hermana Irma, Señor. Padre, por su esposo que le duele su cintura y por ella, Señor, ese pie. Pero en el nombre de Jesús hoy declaramos libertad, declaramos sanidad, que el poder de Dios se manifieste, que la gloria del Espíritu de Dios toque esa morada. Lo declaro, Padre. Bendiga a tu sierva también, Señor, Yolanda Osuna, Señor. Sé con ella, Señor. Padre, en el nombre de Jesús, Señor, oramos, Señor, mi hermano Miguel Hernández, Señor, porque tú seas, des consuelo, Señor, a la familia de su esposa, Señor, a toda la familia y a ellos, Señor. Padre, cuando alguien fallece, duele el corazón, duele el alma. Sentimos a veces muchas emociones, Señor, pero sé con la familia, en el nombre poderoso de Cristo, declaramos, Señor, que tú eres Padre de toda consolación, y en el nombre de Jesús declaramos, Señor, que tú serás con esta familia. Padre, en el nombre poderoso de Cristo, bendiga, Señor, y obra, decía sobre mi hermana Yolanda Osuna, Señor, bendiga a tu sierva, bendiga a la congregación, bendiga a la familia, Señor, en el nombre poderoso de Cristo. Mercedes Rodríguez, Señor de por ella y su familia. ¿Qué es la necesidad? No sé, pero tú conoces la necesidad de Mercedes Rodríguez. Al mencionar su nombre, Señor, ahí estás atento, Señor, a ese llamar, a ese clamar, Señor. Tú estás a la diestra, mi Jesús, interviniendo. Y ahora, por el poder del Espíritu Santo, Señor, llegamos a ese lugar con el toque divino. María Antonieta Ibarra, Señor, del Ejido Villaverde, ahí en Matamoros, Señor, salvación para sus hijos. Llámales, atráeles a ti, Padre, en el nombre poderoso de Cristo. Toca sus vidas, Señor, en el nombre poderoso de Jesucristo. Hoy declaro ese toque divino. Por Vicente, que está en prisión, Señor. Sanidad también para su hijo Héctor. Lo declaramos, mi hermana Ibarra, en el nombre de Jesucristo. Rosa Arriaga de Berkeley, Virginia, Señor, por su mamá Gloria y por su suegra Lupita, obra en sus vidas, Señor. Manifiéstate en el nombre glorioso de Jesús, Señor. Salvación para sus familiares y amistades. Lo declaramos, mi hermana Rosa, en el nombre de Cristo Jesús. Oh, gloria al Señor. Claudia Ramírez de Misión, por Guillermo Rodríguez, sanidad de su columna que no puede caminar, pero en el nombre del Señor comienzo a dar pasos, un paso tras otro paso, Señor. Oh, en el nombre de Jesucristo, y esa columna se endereza, todo disco, nervio, lo que sea, se entendón, Señor, ahora forma vida en el nombre poderoso de Cristo, para honra y gloria de tu nombre, Señor. Y pronto tendremos testimonio de las cosas maravillosas que tú haces. Alma García de Río Bravo, por su vida espiritual, Señor, ahí mismo, tócale, Señor, en el nombre poderoso de Cristo Jesús, tu mano de poder, tu mano se manifieste, Señor, y tócale y bendígale. Carmen Hernández, Señor, que guarde siempre y fortalezca siempre a mi hermano Natael y a toda su familia. Lo declaramos por el poder del Señor Jesucristo. Gloria sea tu nombre, porque Él no nos abandona, Él está con nosotros, y Él dice, no te voy a dejar, yo estaré contigo todos los días de tu vida. Oh, gloria al Señor. Y me gusta agregarle, en el día negro, en el día gris, en el día favorable, en el día lluvioso, en el día de tormenta, ahí está el Señor, ahí está con nosotros, vigente, presente, en el nombre de Jesucristo. Marta Rodríguez de Vallehermoso, por la señora Marta Fuentes, por un milagro de sanidad. Oh, lo declaramos, hermano, siento en este momento el toque divino del Espíritu Santo, siento en este momento que Dios es está manifestando. Oh, Rasoto Rabaya, que Dios está moviéndose en este momento. Reciba en este momento, mi hermano. Dele gracias por su petición, por necesidad, su necesidad. Ahorita mismo, dele honra, dele gloria, dele alabanza. Dígale gracias, Padre. Gracias, Señor. En el nombre poderoso de Cristo, dígale en este momento. Reciba esa sanidad. Reciba esa libertad. Reciba esa salvación. Solamente a través de Cristo Jesús. Ana Izaguirre de Puerto Arturo, Señor, porque su hermano que va a que lo aprueben, Señor, de su visa, ya está aprobado en el nombre poderoso de Cristo. Mi hermana Celia, por su esposo Raúl, Señor, que está mejor, dice, de sus riñones. Gracias a Dios por las oraciones, bendiciones de parte de mi esposo Raúl, dice, para usted y todos los hermanos de Radio Vida. Gloria al Señor, maravilloso Dios, porque Dios, digo, sigue obrando, sigue tocando, sigue sanando. En este momento, riñones son sanos. En este momento, Señor, hígado grasoso sano en el nombre de Jesucristo. En este momento, el páncreas sano, Señor. En este momento, Señor, toda inflamación en garganta sana, Señor, en el nombre de Jesucristo. Todo toque divino en el cuerpo, Señor, en este momento sano. Esa mente, Señor, sana. Ese ataque, Señor, sano. Esa mano que no se puede mover, se mueve en el nombre del Señor. Ese pie que no se puede mover, se mueve en el nombre del Señor. Ese ojo que no puede ver, ve en el nombre del Señor. Padre, así como los huesos secos los levantaste, levanta el cuerpo, Señor, en este momento de cada persona que nos escucha y aquellos que hemos orado. Padre, en el nombre poderoso de Jesucristo, obra y manifiesta tu poder. Señor, la hermana Anabela, Señor, también por el gozo espiritual, la salvación para la familia, su hermana que va para Matehuala, Señor. Lidia Guerrero, por esas peticiones, Señor. Visitación Cepeda, Señor, ese testimonio de María Camila, Señor, despertó de la coma. Gloria a tu nombre. Rosario, por sus hijos, ese cuidado para con ellos, Señor. Mejor trabajo también para mi hermana Rosario. Rosa, por su sobrino Saúl, Señor. De ahí se le torció la cara, Señor. Padre, en el nombre de Jesús, que devuelva su normalidad y salvación para la familia. Antonio, que pedía por sus familias y nietos, salvación, Señor, de su nuera también. Belia, por la familia, su hijo, el que está en cárcel, Señor. Padre, que no se ha comunicado, pero se comunica con ella en el nombre del Señor y la paz en el mundo. La hermana Treviño, Señor, también que termine su ayuno, Señor, y que su vida espiritual sea levantada por todo el general Terán, Señor. Fausta, por todas las peticiones, ahí ya sanó de su pie, pero por sus hijos, sus hijas, Señor, cada una de estas peticiones que tú ya escuchaste. Mari, Señor, por Norma Ortiz, de esos dos strokes que le dieron, por Claudia, sanidad también, lo declaramos, Señor, por cada una de estas peticiones, por cada una de estas necesidades, Señor, bendiga la vida, bendiga los corazones, Señor, lo declaramos en el nombre poderoso de Cristo. Hermano, amigo, bendiciones, créale al Señor, confíe en el Señor, espere en el Señor, y Él va a obrar. Créalo, recíbalo en el nombre de Jesucristo. Hay poder en Cristo Jesús. Dios le bendiga. Confíe, hermano, yo siento ese poder. Va a haber testimonio de lo que Dios ya está haciendo y de lo que Dios va a hacer. Solamente dele gracias. Bendiciones. Dios me le bendiga, siervo, sierva, mi familia. Bendiciones en el nombre de Jesús.

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1: Así le damos la bienvenida al pastor Sergio Vaquera. Muy buenos días, adelante.
2: Muchísimas gracias, mi hermana. Dios le bendiga. Y como siempre, Dios bendiga a la vasta audiencia de Radio Vida. Y Dios bendiga, ¿verdad?, todo el staff de Radio Vida, ¿verdad?, que son tan atentos, tan lindos. Que Dios los bendiga a todos y cada uno de ellos. Mi nombre es Sergio Vaquera y el ministerio se llama Jesucristo es la respuesta. Y bueno, contento con Dios por lo que Él ha hecho y sigue haciendo. Vamos a orar para darle gracias a nuestro Salvador. Padre, gracias te doy, Señor, por este día, Señor, que ha sido tan bueno con nosotros. Gracias por la vida, la salud. Gracias por ayudarnos a llegar a la mitad de la semana laboral. Gracias, Padre Santo. Aunque los días se van, Señor, como horas, y las semanas se van como días y los meses como semanas. Pero aún así, Padre Santo, gracias, porque hasta aquí la vida nos la has dejado. En Cristo Jesús te damos gracias. Bueno, pues hoy cumplimos 67 años, santo Dios. Me llegó la vejez muy pronto, sin querer, sin darme cuenta. Pero bueno, doy gracias a Dios. Y no se lo digo para que me mande un regalo, y claro que no. Tengo como 20 años que no celebro el cumpleaños. Yo, no porque sean pecados, pero pues tampoco son bíblicos, ¿verdad? Pero no celebro porque realmente nos decidimos no gastar dinero en fiestas y comer latas, ¿verdad? Nosotros cuando podemos invitamos a toda la familia, aunque no sea cumpleaños de nadie, ¿verdad? Porque la unidad es bien importante. Pero bueno, la razón que le digo, hermano, mire, estaba viendo qué tremendo, ¿eh? La gente vive un promedio de 67 años, de 80 años, 60 años, y yo tengo 67 años. Si la gente, si Dios me permite vivir a 80 años, me quedan solamente 13 años, ¿eh? Y tenemos que ver, hermano, realmente la brevedad de la vida, y como dijera el salmista, ¿verdad? Ayúdame a contar nuestros días, ¿verdad? Porque realmente nuestra vida se va como el viento, o como dijo Santiago, como neblina, así que por si no hay mañana, ¿verdad? Hoy debe de ser el día que tú y yo debemos de hacer realmente una lista de cosas que queremos hacer el resto de nuestra vida, porque la vida se va muy rápido, ¿eh? En verdad. Le digo, yo hace 23 años empecé a salir a predicar afuera. Parece que fue ayer, ya pasaron 23 años. Hermano, 10 años más de los que me quedan de vida, si Dios me da 80. Hace 33 años, hermano, empecé, dejé el trabajo y le dije, Señor, yo voy a servirte y tú me das de comer, ¿verdad? Y el Señor me ha dado de comer por 33 años. Y ¿sabes qué, hermano? Hasta aquí Dios me ha ayudado. Y bueno, hermano, 33 años, 20 años más de lo que me queda de vida. ¡Qué tremendo! Entonces, hermano, la vida se va muy rápido. Una de las cosas que casi nadie piensa es de que, me voy a morir. No, todos queremos vivir, nadie se quiere morir. Por eso a veces yo les doy consejos a los pastores, les digo, prepárese para morir, o sea, prepárese, porque a veces los pastores piensan que los líderes, ¿verdad?, piensan que nunca se van a morir, hermano, y se mueren y dejan sin un buen orden. No todo nos llega a un Isaías que nos dice, arregla tu casa porque vas a morir, ¿verdad? La muerte llega cuando quiere, como quiere, donde quiere y con quien quiere, ¿verdad? Entonces, lo que sí le puedo decir es que todos nos vamos a morir. Hace 100 años, nadie de los que me están escuchando estaban aquí en este mundo. Y dentro de 100 años, si Cristo no ha venido, nadie de los que me están escuchando van a estar en este mundo. Así que así se va el tiempo tan rapidísimo, hermano, que vale más que usted y yo. Hagamos lo que dice la palabra, que aprovechemos el tiempo al máximo. Bueno, recuerde, hermano, que no tengo patrocinador, hombre. Los jueves, los miércoles, en FM no tenemos patrocinador los miércoles. Y bueno, ojalá que alguien diga, yo quiero patrocinar, ¿verdad? Ya nuestra hermana, la hermana Rosario Arrévalo, ella nos patrocinó, ¿verdad?, por un mes. Todo lo que fue septiembre, ya estamos en octubre. Ojalá que alguien diga, hermano, yo quiero pagar. Yo sí le quiero patrocinar. Yo creo que lo que usted predica es digno de que siga aquí en el aire. Todo depende de usted. En verdad, hermano, todo depende de usted. Usted, si quiere apoyarnos, nos apoya. Si dice, ya no nos apoyamos, pues tampoco nos apoyan, ¿ok? Todo está en las manos poderosas de nuestro Dios. Quiero que vamos a la palabra de Dios, ¿verdad? Hermano, antes que nada, también le quiero decir que Tengo un grupo de Zoom, o por Zoom, ¿verdad? ¿De qué se trata? Bueno, se trata de discipular, de preparar para los últimos tiempos, hermano, al mundo que estamos viendo. Y una iglesia, hermano, que realmente sabe muy poco de las cosas de Dios, ¿eh? Qué triste, pero la mayor parte de las iglesias saben muy poco de las cosas de Dios. Muy poca doctrina, mi hermano, así que vamos a estar empezando a hablar de doctrina, de la sana doctrina. Vamos a empezar, hermano, mañana 7 de la tarde por Zoom. Todo lo que tiene que hacer cualquier parte del mundo, mándeme un texto por WhatsApp o por un texto regular y dígame, yo quiero estar en Zoom con ustedes y yo le mando el enlace, el link, ¿ok? Pero háganlo ya, ¿ok? Esto, hermano, lo hago porque Dios me lo impuso. Si llegaron 12 la semana pasada, si ahora llegan 2, no me importa, yo lo voy a dar a ellos 2. Nomás 3 meses me voy a comprometer y ya prácticamente vamos a empezar, hermano, en la segunda semana, así que ya el medio mes, ¿ok? Ya después de este medio mes solamente quedan, hermano, 2 meses y medio. ¿Quiere usted crecer? Yo me comprometo con usted y usted comprométase con Dios, ¿ok? Esto es para gente valiente. Gente floja, por favor, no me mande texto porque nomás me dice, hermano, quiero entrar y nunca entran, ¿verdad? Así que no, gente que es seria y que dice, estoy cansado de no se ve ni siquiera en lo que creo, ¿ok? Porque es lo que pasa en muchas iglesias. Pero bueno, vamos a la palabra bendita de nuestro Dios, hermano. Y déjeme le digo, hermano, estamos a tiempo de hacer algo para nosotros mismos y para nuestra casa. Usted nunca le va a enseñar a sus hijos y a sus nietos y a sus bisnietos lo que usted y yo no sabemos, ¿ok? Efesios 4:14 dice la palabra, para que ya no seamos niños fluctuantes llevados por doquiera de todo viento de doctrina, ¿ok? Hermano, hoy en día la gente está siendo llevado por todo viento de doctrina. Y es lo que tenemos que cuidar realmente, hermano. Hoy en día, mira, hermano, déjame te digo lo que hace la sana doctrina, ¿ok? La sana doctrina, porque hay mucha doctrina, hermano, pero hay doctrina de demonios también. ¿Cómo que de demonios? Sí, de demonios, hermano. Dice y yo sé que soy fuerte, pero así es. Miren lo que dice la Biblia. En 1 Timoteo capítulo 4, verso 1, dice, pero el Espíritu está hablando con E mayúscula, que significa el Espíritu Santo, dice claramente que en los posteros tiempos algunos apostatarán de la fe, escuchando espíritus engañadores y doctrinas de demonios. Doctrinas de demonios, ¿ok? Dentro de la iglesia también hay doctrinas de demonios, hermano, ¿eh? Ah, ¿no lo crees? Mira lo que dice la Biblia, escuche por favor, mire lo que dice la Biblia, porque todo, la doctrina de demonios, hermano, es lo que va en contra a lo que te dice la palabra de Dios, ¿ok? Mira, vino Dios y le dijo a Adán y Eva, no coman de ese árbol. Luego viene el demonio y le dice, coman, ¿ok? ¿Cuál es la doctrina de demonios? Hermano, lo que va en contra de la palabra de Dios, ¿ok? Mira, Judas capítulo 1, verso 4 dice, porque algunos hombres entraron encubiertamente. ¿Por qué entran encubiertamente? Dice, son hombres impíos que vienen a convertir en libertinaje la gracia de nuestro Dios y niegan al Dios y al único soberano y a nuestro Señor Jesucristo. Hermanos, son doctrinas de demonios. Hoy en día tenemos brujos dando escuela dominical a nuestros niños. Tenemos, hermanos, adúlteros, hermanos, predicando y enseñando. Tenemos pastores, hermanos, que se casaron 3 veces y te están hablando de santidad. ¡Ay, ay, ay! Se acabaron los amenes. Mejor me muevo de ahí porque si no, de por sí ya no me quieren, dijo alguien. Y luego, diciendo la verdad, mucho menos, ¿ok? Ahorita voy para allá. Ok, mire, hermano, la sana doctrina nos va a ayudar a refutar las falsas doctrinas, ¿ok? Por eso necesitamos tener doctrina para saber qué es lo que es y qué es lo que no es. Porque aún la Biblia, hermano, hay mucha gente que tiene, yo tengo una Biblia de fiel, está muy bonita, a mí no me importa que sea bonita, no me importa lo de afuera, me importa lo de adentro. Y hay Biblias que no son Biblias, hermano, son libros satánicos, aunque parece que son Biblias y las usan las iglesias cristianas, entre comillas, ¿ok? Ahorita voy para allá, pero bueno. Tito capítulo 1, verso 9, dice, retenedor de la palabra, fiel, como ha sido enseñada, para que también puedan exhortar con sana enseñanza y convencer a los que contradicen, hermano. La sana doctrina te ayuda a refutar las falsas doctrinas, ¿ok? Te ayuda, ¿ok? Vienen los testigos de Jehová, mi hermano, que hablando de que tienen otra Biblia, que no sé qué, que no hay infierno, hermano, falsa doctrina. Vienen los mormones diciéndote, mi hermano, que el ángel Moroni da la falsa doctrina, ¿ok? viene el catolicismo diciéndole que le tienes que rezar a no sé quién, y a no sé cuándo y no sé cómo, hermano, falsa doctrina. Vienen los judaizantes diciéndote que ya no eres cristiano, que ahora eres judío, que ya no es Jesús, ahora ya es tú a la Masía, falsa doctrina también. Ten cuidado, ¿ok? Así que la sana doctrina doctrina te ayuda a refutar la falsa doctrina. Número dos, la sana doctrina te hace madurar. Es lo que le dijo Pablo en el versículo que te leí, Efesios capítulo 4, verso 14, dice, para que ya no. Estaba desesperado Pablo, ya no, sean niños fluctuantes. Sí, hermano, te quita los niños, la sana doctrina te hace que puedas madurar. Hoy en día tenemos viejos inmaduros, ay, ay, ay. Llevado por doquiera de todo viento de doctrina. Ya no seas niño, por favor. Tienes que, hermano, fundamentarte en algo, cimentarte en algo, saber lo que crees y por qué lo crees. Tiene que ver con tu destino eterno, pero no, la gente se preocupa más en los numeritos, hermano, y en los contratos y leer las letritas pequeñas y todo eso. Hermano, lee lo que dice la palabra. Hermano, tiene que ver realmente con el cielo, con el infierno, ¿ok? La sana doctrina, mi hermano, fluye del evangelio verdadero de Dios, ¿ok? Primera de Timoteo capítulo 1, verso 10 y verso 11 dice, para los fornicarios, para los sodomitas, para los secuestradores, para los mentirosos y perjuros, para cuantos se opongan a la sana doctrina, según el glorioso evangelio del Dios bendito que a mí me ha sido encomendado, ¿sí? La sana doctrina fluye del verdadero evangelio de Dios, ¿ok? De la palabra sana de Dios. La sana doctrina nos guarda de las falsas doctrinas. Ya te dije, hermano, hay doctrina de demonios. Se lo vuelvo a repetir y apúntalo, por favor. Primera Timoteo 4:1. El Espíritu dice claramente que en los últimos tiempos algunos apostatarán de la fe. ¿Por qué? Se van a salir de las cosas de Dios. Escucharon espíritus engañadores y doctrina de demonios. ¿De dónde lo escucharon? En la iglesia. Por eso usted no le puede decir amén al hermano Vaquera si no se lo comprueba con la palabra de Dios. Ni a nadie que en el enlace salen grandes predicadores. Si no te lo dice con la palabra de Dios, no digas amén. Ni siquiera aquí, hermano, en Radio Vida. Si lo que se predica aquí no te lo dice conforme la palabra, no digas amén. No digas amén. Ni lo que diga tu pastor tampoco digas amén. Si, hermano, si es una locura lo que está hablando. No, porque hoy en día es loco y se vuelven todos, lo parece un manicomio. Ay, ay, ay, mejor me muevo de ahí, ¿ok? Hay doctrinas de hombres también, doctrinas de demonios, doctrinas de hombres. Mateo 15:9 dice, pues en vano me honran enseñando como doctrinas, mandamientos de hombres. Está la verdadera doctrina, la verdadera doctrina es la verdadera doctrina, es la verdadera doctrina, la doctrina de Dios, ¿ok? Tito 2, Dios. Dice, no defraudando, sino mostrándose fieles en todo, para que en todo adornen la doctrina de Dios nuestro Salvador. Okay, hay muchas clases de doctrinas, pero tenemos que buscar la doctrina sana, la doctrina de Dios. Okay, la sana doctrina te lleva a la vida. Primera de Timoteo capítulo 4, verso 16. Dice, ten cuidado de ti mismo y de la doctrina. Persiste en ello, pues haciendo esto, te salvarás a ti mismo y a los que te escuchen. La sana doctrina te trae enemigos también, no crees que te trae amigos, te va a traer más enemigos, hermano. Hay muchas iglesias que ya no me quieren que vaya a predicar. No, dice, usted te predica muy duro, bájale una rayita, le bajo más que nada, ¿ok? Te voy a subir dos para arriba. Ay, ay, ay. Aquí dice la palabra, mira, Gálatas capítulo 4, verso 16, Pablo le dijo a los Gálatas, me hice tu enemigo. Por decirte la verdad, sí, decir la verdad es peligroso. Hermano, le costó la vida a los apóstoles, a los discípulos, a los profetas, a Juan el Bautista y a Cristo también. Así que tú sabes, atenta a las consecuencias. Si quieres predicarlas, porque es que hoy en día, hermano, los valientes soban la espalda a los pecadores para que no dejen los... ¡Ay, ay, ay! Mejor le cambio de... Ya se me fue el tiempo, qué bueno, si no voy a empezar a hablar de mí, pero ya no. Ok, mañana seguimos hablando de la sana doctrina. Si usted quiere estar con nosotros en Zoom, que déjeme ser su pastor por 3 meses. Y no va a estar fácil, ¿eh? Soy un poquito delicado y un poquito enojón, pero le aseguro una cosa que va a aprender, ¿ok? Le voy a dar mi número de teléfono si nos quiere invitar a predicar, si nos quiere exhortar, si nos quiere dar una ofrenda, yo le doy mi número de teléfono. O si quiere ser parte del grupo de Zoom. Mañana a las 7 empezamos. Ese es el número del hermano Vaquera. 806-202-1215. Repito, 806-202-1215. La última vez, 806-202-1215. Que Dios le bendiga. Recuerde que no tenemos patrocinador. Ojalá que me llame usted y me diga, yo le patrocino este mes. Bendiciones, bendiciones. Hasta mañana. Amén, amén.
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Ay, esta bonita selección, hermano, sígase gozando ahí donde usted se encuentre, donde quiera que esté, confíe en el poder de Dios. Que en Él tenemos la victoria. Gracias mil por acompañarnos y gracias por estar ahí, donde quiera que se encuentre, sea en su casita, en su lugar de negocio, en su automóvil, o a lo mejor por ahí escuchándonos por ahí en un iPad o iPad, como se llame, ¿verdad? Ahí está usted escuchando. Gracias. Continúe, sígase gozando y usted reciba esta bendición del Señor. Y que Dios le fortalezca, ¿eh? Que Dios se manifieste, que usted tenga la divina fortaleza del Dios Todopoderoso. Créale al Señor.

0: Gracias por acorpar este evento. Sea usted bienvenido.
1: Es la hora, las 11 de la mañana y un minuto.
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3: 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Yo quiero más de
4: ti, Señor. Welcome those joining us on by Facebook.
3: Y queremos dar la bienvenida a todos aquellos que se unen con nosotros a través del Facebook.
4: And by radio.
3: Y a través de la radio.
4: As our radio goes out through Central America on the stations there and also on the internet all over the world.
3: Que se escucha a través de Centroamérica, amén, y también alrededor del mundo.
4: And many report in, they're watching and listening. And we welcome you today. This is the morning service of IMF.
3: Yeah, es un gozo, hermano, saber que usted puede escucharnos y más que nada que es bendecido a través de la palabra de Dios. So, este es nuestro servicio domingo en la mañana, donde quiera que esté, Dios le bendiga.
4: And what the Lord gave me to share with you today, I've actually preached this, at least parts of it, in the past.
3: Y lo que Dios me
4: God gave me so much more.
3: Puso en mi corazón, hermano, para esta mañana. Anteriormente he ministrado en este tema, pero Dios lo ha, podemos decir, añadido muchas más cosas importantes para estos tiempos.
4: I believe this has to do with the times that we're living.
3: Yes, creo que tiene que ver con los tiempos que estamos viviendo.
4: And there's a great move of God's Spirit. It's already here, but it's going to come stronger.
3: Y hemos visto el Espíritu de Dios está moviendo ya, pero vamos a verlo en intensidad mucho más.
4: Now it's not just to give us goosebumps.
3: No es solo para decir,
4: I felt good today. I'm glad
3: me
4: you
3: siento
4: did.
3: Bien.
4: And,
3: no.
4: And that's part of what happens.
3: Es parte de eso.
4: But the reason for the moving of God's Spirit in the earth in revival is to bring in a great harvest.
3: Del Espíritu de Dios moviéndose en estos tiempos es para traer la cosecha.
4: And you know what? I'm not ready to go yet. I want to see the whole harvest.
3: Y sabe que yo no estoy listo para irme
4: time.
3: Con el Señor. Quiero ser parte, quiero ver lo que Dios va a hacer en esa cosecha.
4: I believe there's a harvest coming and we can't even have a concept of.
3: Me imagino, hermano, que no vamos a tener concepto de lo que va a estar pasando, lo que Dios va a hacer.
4: And I want to present this message again today.
3: Y quiero presentarle este mensaje una vez más en este día a toda la iglesia.
4: As well as people who have ordination and licensing already.
3: Tanto como toda persona
4: you don't have to have a license
3: que ha sido ordenada
4: preach,
3: o tiene licencia.
4: If you want to go preach, go preach.
3: You know, hay libertad en el Espíritu. Si usted quiere ir y proclamar la verdad en los parques, en las esquinas, vaya, háganlo. No necesita una licencia ser ordenado para hacerlo.
4: You preach with guidelines, though.
3: Pero siempre predique línea sobre línea, precepto sobre precepto.
4: Just like the Bible
3: la palabra.
4: Says it, you can tell them I attend IMF.
3: Y si vienen y le preguntan, díganle, soy parte de Misiones Internacionales.
4: If you're going to preach some weird stuff, don't tell them where you go to church.
3: Okay? Si va a predicar algo que usted piense, usted cree, ni diga de dónde es.
4: I want to talk about preach, publish, and defend the gospel.
3: Y lo que quiero hablarle en esta mañana, hermanos, acerca de predicar, publicar y defender el evangelio.
4: Now, when ministers are licensed or and then ordained by many good Christian organizations.
3: Cuando y es muy usual, hermano, que organizaciones cristianas le van a dar su licencia o le van a ordenar.
4: On the license or the or the ordination paper they hang on the wall.
5: Que le dan su, you know, su ordenación o su licencia que puede poner en su oficina.
4: It often says that their duties and rights include the following.
5: Seguido va a contener ahí también los deberes y los derechos que incluye en esa licencia que le dan.
4: By the way, I didn't get ordained, so I can just do weddings.
5: Y no, yo no fui ordenado solo para ser, you know, hacer ceremonias religiosas como el matrimonio.
4: Or funerals.
5: O funerales.
4: That's okay. We do that
5: está
4: too.
5: Está bien, hacemos eso también.
4: And that's part of the ministry, but that's not the main part of the ministry.
5: Y es parte del ministerio, pero no es lo más principal.
4: Here's what really a minister is supposed to be.
5: Esto es lo que realmente un ministro debe de ser.
4: They have the right to preach.
5: Tiene el derecho, le da el derecho de predicar.
4: They have a right to proclaim.
5: Tiene el derecho de proclamar.
4: We'll get into all this in a minute. And a right to defend.
5: Y vamos a ver cada uno de estos. Y también el derecho de defender el evangelio.
4: Now we have a lot of people that supposedly are preaching today.
5: Ahora hay muchas personas que supuestamente están predicando en estos días o enseñando.
4: Or proclaiming something.
5: O proclamando algo.
4: But they're missing the defense of the gospel.
5: Pero les está faltando el defender el evangelio.
4: And some of the stuff they preach is why they miss it.
5: Y algunas de las cosas que
4: some
5: predican es donde están fallando.
4: If they ever heard the defense of the gospel, they wouldn't preach that.
5: Si alguna vez han oído el defender el evangelio, no predicarían
4: All right.
5: eso.
4: Let's begin with this.
5: Vamos a empezar con esto.
4: This message begins, believe it or not, with a Christmas story.
5: Este mensaje empieza, okay. créalo o no,
4: so
5: con la historia
4: I know
5: de Navidad.
4: The Christmas season.
5: So vamos a ir a Lucas 2 y ya sabemos que ya pasamos el tiempo de Navidad.
4: We don't have to worry about gifts anymore for a little while.
5: No tiene que pensar en
4: gifts
5: los regalos.
4: You can't afford.
5: A veces regalos que cómo le voy a hacer.
4: We're going to concentrate on the gospel right now.
5: Vamos a concentrarnos en la parte del evangelio.
4: And you know the baby Jesus was born in that manger. I love to preach on that.
5: You know, me encanta predicar. Jesucristo nació en un pesebre.
4: How he humbled himself and came there for us.
5: Vino, se humilló y nació en un pesebre.
4: Who knew he was there? Who knew that the Savior was born?
5: ¿Quién sabía que el Salvador estaba ahí?
4: Well, verse 8 of chapter 2 of Luke.
5: Lucas 2, versículo 8.
4: Who's the first people God told?
5: ¿Quiénes fueron los primeros que Dios les dejó saber?
4: It says, and there was in the fields, there were in the field, the same country, shepherds abiding in the field, keeping watch over the flock by night.
5: Lucas 2:8 dice, había pastores en la misma región que velaban y guardaban las vigilias de la noche sobre su rebaño.
4: And lo, the angel of the Lord came upon them.
5: Y aquí se les presentó un ángel del Señor.
4: And the glory of the Lord shone round about them.
5: Y la gloria del Señor los rodeó de resplandor y tuvieron gran temor.
4: And they were afraid.
5: Tuvieron gran temor.
4: When the glory of the Lord gets real strong, sometimes people get afraid.
5: Cuando la gloria del Señor se manifiesta,
4: which is maybe
5: you know,
4: because of things in your life.
5: Temor. Eso sería si no estamos bien delante de él.
4: God don't want you to be afraid of his presence, but you know what? When his presence comes, it makes
5: Dios
4: people
5: no
4: want to get right with God.
5: Dios no quiere que tenga temor de su presencia, pero la presencia se manifiesta para uno ponerse bien con Dios.
4: The angel said, "Fear not." Of course, it was a frightful sight. You imagine being out on a Judean hill there, and all of a sudden, here's a sky full of angels.
5: Imagínese cuál sería su reacción si usted está en el campo y de repente ve, you know, los ángeles manifestarse. El versículo 10 dice, pero el ángel les dijo, no temáis.
4: It says, and the angel said unto them, fear not, for behold, I bring you good tidings.
5: Porque he aquí os doy nuevas de gran gozo.
4: Of great joy.
5: De gran gozo.
4: And who's it for? All people.
5: ¿Para quién es? Que será para todo el pueblo.
4: For unto you is born this day in the city of David a Savior.
5: Que os ha nacido hoy en la ciudad de David un Salvador que es Cristo el Señor.
4: Who is Christ the Lord.
5: Que es Cristo el Señor.
4: And this shall be a sign unto you. You'll find a babe wrapped in swaddling clothes and lying in a manger.
5: 12. Esto os servirá de señal. Hallaréis al niño envuelto en pañales acostado en un pesebre.
4: And suddenly there was with the angel a multitude of heavenly hosts praising God and saying glory to God in the highest and on earth peace and goodwill toward men.
5: Y repentinamente apareció con el ángel una multitud de las huestes celestiales que alababan a Dios y decían: gloria a Dios en las alturas y en la tierra paz, buena voluntad para con los hombres.
4: Now look at the reaction of the
5: Vean
4: shepherds.
5: La reacción de los pastores.
4: It came to pass as the angels were gone away from them into heaven.
5: Sucedió que cuando los ángeles se fueron de ellos al cielo,
4: the shepherds said, let us go, said to one another, let us go now even unto Bethlehem and see this thing which has come to pass, which the Lord hath made known unto us.
5: Los pastores se dijeron unos a otros, pasemos pues hasta Belén y veamos esto que ha sucedido y que el Señor nos ha manifestado.
4: And they came with haste and found Mary and Joseph and the babe where lying in a manger.
5: Vinieron pues apresuradamente y hallaron a María y a José y al niño acostado en el pesebre.
4: Now what did they do?
5: ¿Qué fue lo que hicieron?
4: Verse 17. When they'd seen it, they made known abroad the saying which was told to them concerning this child.
5: Y al verlo dieron a conocer lo que se les había dicho acerca del niño.
4: They began to proclaim that a savior has come.
5: Empezaron a proclamar que un Salvador había venido.
4: God didn't instruct them to do that. It was a natural thing to
5: Dios
4: do.
5: No les instruyó a hacer eso. Fue algo natural.
4: When you've seen the Savior, when you've met the Savior, you just can't hardly keep your mouth
5: cuando
4: shut.
5: Cuando usted ve, cuando usted conoce al Salvador, tiene que proclamar, tiene que hablar.
4: And there we see the beginning of preaching and proclaiming.
5: Y ahí vemos el principio de
4: done by shepherds.
5: Proclamar y predicar hecho por los pastores.
4: Of course, the Sanhedrin wasn't aware of any of this. The Pharisees didn't know anything about this.
5: Los fariseos no sabían nada acerca de esto.
4: But then we look more at the gospel.
5: Y vemos más.
4: That's where the gospel began, right there.
5: Ahí fue donde comenzó el evangelio.
4: The good news.
5: Las
4: a Savior has come.
5: Que un Salvador ha venido.
4: Now go to 1 Corinthians chapter 15.
5: Vamos a 1 Corintios.
4: They only had part of the story.
5: Solo tenían ahí parte de la historia.
4: But they told their part they saw and experienced. 1 Corinthians 15. Paul says this.
5: Pablo dice este. 15 versículo 1.
4: Moreover, brethren, I declare unto you, verse 1, the gospel which I have preached unto you, which also you have received, and wherein you stand.
5: Dice, además os declaro, hermanos, el evangelio que os he predicado, el cual también recibisteis, en el cual también perseveráis.
4: By which you also are saved, if you keep in memory, which I preached unto you, unless you believed in vain.
5: Por el cual, asimismo, si retenéis la palabra que os he predicado, sois salvos, si no creísteis en vano.
4: For I delivered unto you, first of all, that which I also received.
5: Porque primeramente os he enseñado lo que asimismo recibí.
4: Of course, Paul met the Lord where?
5: Pablo conoció al Señor ¿dónde?
4: On the road to Damascus.
5: En su camino a Damasco.
4: On the way to persecute and in jail
5: en su camino
4: and maybe
5: a Damasco
4: kill more Christians.
5: Que iba con la intención de venir en contra de cristianos.
4: When you have an encounter with, when you have a real encounter with the Lord,
5: cuando usted
4: how many is listening real good?
5: Un verdadero encuentro con el Señor.
4: A lot of people say, oh, I went somewhere and 100,000 got saved. Did they?
5: Alguien dice, oh, fue a un lugar y 100,000 fueron salvos.
4: With
5: ¿cierto?
4: Salvation, real salvation comes with a change of life.
5: Verdadera salvación, usted va a tener un cambio radical.
4: That doesn't mean everything in your life is perfectly after that minute, of course.
5: Eso no significa que todo en su vida va a ser perfecto.
4: You have some flesh to overcome,
5: en un minuto, so, porque tenemos que, you know, controlar lo carnal.
4: But you know, a lot of people say they went forward to an altar, but there never seems to be no change.
5: Muchas personas dicen, you know, fue al altar y recibió salvación. Pero su vida muestra lo contrario.
4: Did they have a real encounter with the Lord?
5: ¿Usted cree que tuvieron un verdadero encuentro con Dios?
4: But Paul said, you know, this was delivered unto me. First of all, that which I also received, how Christ died for our sins.
5: Versículo
4: 3,
5: Pablo dice, porque primeramente os he enseñado lo que asimismo recibí, que Cristo murió por nosotros, por nuestros pecados, conforme a las Escrituras.
4: So, the angels revealed to the shepherds,
5: los
4: the first part of the story.
5: Manifestaron a los pastores la primera parte de la historia.
4: The Savior has come.
5: El Salvador ha venido.
4: That wasn't the whole story yet.
5: Pero eso no fue toda la historia completa.
4: The Savior had come. But he came to die.
5: Pero él vino a morir.
4: Yes, he ministered. Yes, he did miracles. Yes,
5: sí,
4: people
5: él,
4: believed in him.
5: Mientras
4: yes.
5: En la tierra ministró milagros.
4: Yes.
5: Amén. Pueblo creyó en él. Sí.
4: But he had to accomplish his mission.
5: Pero tenía una misión que hacer.
4: How Christ did what? Died for our sins.
5: ¿Cuál era esa misión? Que Cristo murió por nuestros pecados.
4: According to the scripture,
5: de acuerdo
4: he had
5: a las escrituras, tenía que morir.
4: And verse 4 says and that he was buried.
5: Y versículo 4 dice y que fue sepultado.
4: And he rose again.
5: Y que resucitó.
4: Hallelujah.
5: Al tercer día.
4: On the third day.
5: En el tercer día resucitó.
4: That, my friend, is the gospel.
5: Eso, hermano, es el evangelio.
4: He came.
5: Vino.
4: He died.
5: Murió.
4: Came and he rose again.
5: Y resucitó.
4: A resurrected Jesus is the only one who can do you any good.
5: Un Jesucristo resucitado es el único que nos puede ayudar. No le puede ayudar. Un muerto no le puede ayudar.
4: That's what's wrong with all the other religions in the world. They're talking about people that are dead.
5: Ese es el problema con las otras religiones del mundo que están hablando de alguien que ya murió.
4: Muhammad, he's dead.
5: Muhammad
4: Buddha
5: murió.
4: Dead.
5: Está muerto. Buddha está muerto.
4: No indication they've ever risen again. They
5: no
4: will rise again, but it won't be a good resurrection.
5: Resucitó.
4: I can tell you that right now.
5: You know, va a venir el tiempo.
4: Every
5: que
4: false prophet that's ever died
5: resucitar.
4: Are going to have a bad resurrection.
5: Todo falso profeta que ha muerto va a resucitar, sí.
4: But it won't be into a resurrection of joy.
5: Pero no va a ser una resurrección de gozo.
4: Won't be a resurrection of salvation.
5: No va a ser una resurrección de salvación.
4: Of long-lasting eternity.
5: De eternidad eterna, de bendición.
4: Be a long-lasting eternity of judgment.
5: Va a ser una larga eternidad,
4: that's
5: pero
4: the difference
5: de juicio.
4: Between Christianity
5: Esa es la diferencia
4: and everything else.
5: Entre el cristianismo y las otras religiones.
4: We have a real gospel.
5: Nosotros tenemos una verdadera relación
4: We have a
5: con
4: real
5: Cristo.
4: Story to tell.
5: Un verdadero evangelio, una verdadera historia que hablar, proclamar.
4: Now I want you to go to 1 Corinthians chapter 2 and let me keep going.
5: Ahí mismo en Corintios, 1 Corintios capítulo 2.
4: The gospel, when it is delivered,
5: el evangelio cuando fue entregado.
4: Listen to what I'm going to say now. Listen
5: escúcheme
4: carefully.
5: Lo que le voy a decir. Escúcheme con cuidado.
4: This is the Bible way to deliver the gospel.
5: Esta es la manera bíblica de proclamar, entregar el evangelio.
4: The gospel, when it is delivered, with accompanying signs and wonders.
5: El evangelio cuando es entregado y que le acompañan señales y maravillas.
4: Which is the wisdom of God. That's the way God, that's the wisdom of the way God says deliver it.
5: Es la sabiduría de Dios, esa es la manera que Dios dice que fue entregado el
4: Let's
5: evangelio. Léalo.
4: Paul said to this, 1 Corinthians chapter 2, verse
5: 1. Capítulo 2, versículo 1.
4: And I,
5: Pablo
4: brethren,
5: hablando,
4: when I came to you, I came not with excellency of speech.
5: Dice, así que hermanos, cuando fui a vosotros para anunciaros el testimonio de Dios, no fui con excelencia de palabras o de sabiduría.
4: I was thinking of Smith Wigglesworth, you know. When God called Smith Wigglesworth, he stuttered.
5: Me recordé de Smith Wigglesworth. Cuando Dios le llamó, él tartamudeaba.
4: When he got the Holy Ghost, he could shout and talk and preach.
5: Cuando cambió esa situación, cuando fue lleno del Espíritu Santo, otra cosa fue.
4: And it was an excellency of speech. His preaching was accompanied with mighty signs and wonders.
5: Y no era excelencia de sabiduría, sino que su predicación
4: 22 people raised from the dead under
5: era respaldada con señales y milagros. En
4: 22
5: personas, incluyendo su esposa, fueron resucitados de la muerte.
4: We have a lot of churches in America need to be raised from the dead.
5: Hay muchas iglesias en América que necesitan ser resucitadas de la muerte.
4: He said, I determined not to do anything, verse 2, among you, save Jesus Christ and Him crucified.
5: Versículo 2. Pues me propuse no saber entre vosotros cosa alguna, sino a Jesucristo y a este crucificado.
4: And I was with you. He's talking to the Corinthian church when he first came there to preach.
5: Está hablando a la iglesia en Corintios.
4: He didn't feel overly confident.
5: Cuando vino primera vez a predicar, no se sentía muy confiado.
4: It's not what we do, it's what God does.
5: No es lo que hacemos nosotros, sino lo que Dios hace a través de nosotros.
4: I was with you in much weakness, in fear, and in much trembling. Did you ever have that kind of picture of the Apostle Paul?
5: Dice, y estuve entre vosotros con debilidad y mucho temor y temblor. ¿Usted se imagina el apóstol Pablo? ¿Así?
4: Those of you that are preachers, you remember the first time you preached?
5: Usted, los predicadores, ¿se acuerdan la primera vez que predicó?
4: Were you overly confident?
5: ¿Usted estaba muy confiado? Error.
4: My mother heard me preach when I was just starting.
5: Mi madre me escuchó predicar cuando empezaba.
4: God bless her heart.
5: Dios la bendiga en él. Ya está con el
4: It was
5: Señor.
4: A good mother, taught me the Bible all her life. Taught me to pray.
5: Una madre muy querida me enseñó
4: she
5: la
4: heard
5: Biblia,
4: me, preach
5: me enseñó a orar, me enseñó a predicar una vez.
4: And she said, son,
5: y me dijo, hijo,
4: there's things you do a lot better.
5: Dice, hay otras cosas que haces mucho mejor que predicar.
4: Thank you very much.
5: Estaba empezando, recuérdese, amén.
4: I didn't quit though, I just kept preaching anyway.
5: Pero no me importó.
4: Better and a little better.
5: Y seguí, continué y fui mejorando más y más y más.
4: Paul said I was with you in weakness and in trembling even.
5: Y Pablo dice aquí, dice que estaba entre vosotros con debilidad y mucho temor y temblor.
4: Now, Paul was a scholar of the Old Testament.
5: Pablo era un escolar del Antiguo Testamento.
4: He had sat at the feet of Gamaliel, which is one of the recognized Old Testament teachers of his day. Gamaliel.
5: Maestros de esos días, amén.
4: But yet he says this, verse 4.
5: Pero dice aún esto,
4: my
5: versículo 4.
4: And my preaching.
5: Dice, y ni mi palabra ni mi predicación
4: was not with enticing words of men's wisdom.
5: Fue con palabras persuasivas de humana sabiduría.
4: But in what?
5: Dice, y ni mi palabra ni mi predicación fue con palabras persuasivas de humana sabiduría.
4: But in a demonstration, a demonstration, he said,
5: sino con demostración
4: of the Spirit
5: del Espíritu
4: and power.
5: Y de poder. Amén. Eso no fue con sabiduría
4: said,
5: humana.
4: Here's the reason God had me do it that way.
5: Esta es la razón del por qué Dios me hizo hacerlo de esa manera.
4: That your faith should not stand. This, you'll understand this more as we get into this. That your faith will not stand in the wisdom of men.
5: Y vamos a entender más así como continuamos. Dice versículo 5. Para que vuestra fe no esté fundada en la sabiduría de los hombres.
4: But in the power of God.
5: Sino en el poder de Dios.
4: What does that mean?
5: ¿Qué significa
4: that
5: eso?
4: That means your faith needs to stand somewhere.
5: Eso significa que su fe necesita estar firme ¿dónde?
4: Not because just because that guy said something that sounded good.
5: No algo, no porque alguien dijo algo que sonó bueno o bien.
4: Because you saw God's power in demonstration.
5: Sino porque usted vio el poder de Dios
4: en manifestación. You experienced it yourself.
5: Usted lo ha experimentado.
4: And you're absolutely sold out.
5: Y usted está totalmente entregado.
4: This is the way.
5: 100% dice, esto es la verdad.
4: That's what he's saying here.
5: Es lo que está diciendo Pablo aquí.
4: Now, the gospel is the wisdom of God.
5: Ahora, el evangelio, hermano, es la sabiduría
4: now,
5: de
4: listen
5: Dios.
4: Carefully what
5: escúcheme
4: I'm going to say.
5: Con cuidado.
4: And it must be preached.
5: Y debe de ser predicado.
4: It must be published.
5: Debe ser publicado.
4: And also it must be defended.
5: Y debe de ser defendido.
4: And sometimes in the defense of the gospel, people won't like that either.
5: Y muchas veces en la defensa del evangelio, a muchos no les va a agradar.
4: Now, what does it mean to preach?
5: ¿Qué significa predicar?
4: Let's get a couple
5: predicar.
4: Definitions here.
5: Vamos
4: preach.
5: A ver unas definiciones.
4: Everybody say it with me. Preach.
5: Diga, predicar.
4: Publish.
5: Publicar
4: and defend.
5: Y defender.
4: Those three things.
5: Esas tres cosas.
4: That accompanies the gospel.
5: Eso acompaña el evangelio.
4: Preach means to what?
5: El predicar significa qué?
4: Declare something.
5: Declarar algo.
4: Proclaim something.
5: Proclamar algo.
4: Publish.
5: Y publicar.
4: Publish is very similar to preaching, and it may be included in preaching.
5: Muy similar a predicar o anunciar.
4: It means to make a public announcement.
5: Significa el anunciarlo públicamente.
4: In other words, find a place you can get the biggest audience possible.
5: En otras palabras, busque el lugar donde pueda tener la mayor audiencia.
4: And disseminate the information you know.
5: Y déjele saber, you know, la información del evangelio que usted sabe.
4: And of course, the right way to do it is with accompanying signs and wonders.
5: La mejor manera de hacerlo es cuando Dios lo va a respaldar con señales, milagros y maravillas.
4: And then it needs to be defended.
5: Y luego necesita defenderlo.
4: To all the world.
5: A todo el mundo.
4: And then the end comes. Now, let me show you something.
5: Y el, en el, y luego el final va a venir.
4: Matthew 24.
5: Vamos a Mateo 24.
4: Matthew 24. How many believe we're living in the last days?
5: ¿Cuántos creen que estamos viviendo los últimos tiempos?
4: How far in the last days we are?
5: ¿Qué tal lejos estamos en los últimos tiempos?
4: I think we're a little ways in there.
5: No sé, pero pienso que estamos ahí.
4: Matthew 24.
5: Mateo 24.
4: I'm in Luke, so I wasn't looking right. Matthew 24, 14. Say amen when you're there.
5: 24, versículo 14.
4: I believe in building line upon line and precept.
5: Yo
4: upon
5: creo,
4: precept.
5: Hermano, en, you know,
4: that's the way
5: predicar
4: the Bible says
5: línea sobre
4: it.
5: Línea, precepto sobre precepto, poquito aquí, poquito allá. Amen.
4: Now, it's amazing how much one or two little verses
5: es increíble como uno o dos versículos
4: can locate where we are.
5: Puede ubicarnos donde estamos.
4: And how many have a red letter Bible?
5: ¿Cuántos tienen su Biblia con letras rojas?
4: Verse 14.
5: Versículo 14.
4: And 15 is
5: y 15.
4: My Bible, which is one of the best Bibles in the world.
5: Mi Biblia, que es una de las mejores Biblias en el mundo.
4: Good old Thompson.
5: Thompson, you know.
4: Is in red, which means this is
5: roja.
4: A direct quote of what Jesus said.
5: Lo que significa que esto es algo que Jesucristo dijo.
4: He said, this gospel of the kingdom.
5: Y vea lo que dice. Dice, y será predicado este evangelio del reino.
4: Shall be preached. Where?
5: ¿Dónde va a ser predicado?
4: In all,
5: en todo el mundo.
4: For a witness unto how many nations?
5: Para testimonio a cuántas naciones?
4: All nations.
5: A todas las naciones.
4: And by the word nations doesn't mean just countries with boundaries.
5: A propósito, naciones no significa solo países con límites.
4: When you see the word nations, what that really means
5: cuando usted ve
4: is
5: la palabra
4: all the
5: nación,
4: groups of people you
5: significa
4: could possibly
5: diferentes
4: find in the earth.
5: Tipos grupos de personas que pueda encontrarse.
4: There's still many unreached people groups.
5: Que hay muchos grupos todavía no alcanzados.
4: Tribes and various kinds of people hidden back in the who knows where.
5: Tribus de, you know, que están no sabemos ni dónde. Tenemos que ir a encontrar ahí.
4: By the way, that's what the Lord told me I had to do a long time ago.
5: Eso es lo que Dios me dijo mucho tiempo atrás.
4: You're going to have to go to some of those places that nobody else will go to.
5: Tenemos que ir a muchos de esos lugares donde no otros no van a ir.
4: And they won't give you big offerings there either.
5: Y no le van a dar grandes ofrendas tampoco si es lo que andaba buscando.
4: Thank you very much, Lord.
5: Amen.
4: Hidden places.
5: Lugares no alcanzados. Donde hay personas no evangelizadas, donde hay tinieblas, territorio del enemigo.
4: He said, the gospel, the kingdom will be preached in all the world. How far are we supposed to reach out?
5: Y será predicado este evangelio
4: for witness unto all nations.
5: Todo el mundo para testimonio a todas las naciones.
4: And then shall the end come.
5: Y entonces vendrá el fin.
4: Well, the rapture might happen at any minute. Really?
5: Alguien dice, bueno, es que el rapto puede pasar en cualquier minuto. ¿De veras?
4: Is the work finished yet?
5: ¿Usted cree que la obra ya está terminada?
4: You know what we got today? A lot of lazy Christians.
5: ¿Sabe lo que hay en estos días? Muchos cristianos
4: perezosos. We have a lazy church. I don't mean this church.
5: Iglesia.
4: Overall,
5: en general,
4: our thinking is lazy.
5: Es perezosa.
4: And protective.
5: Y durmiendo.
4: Whatever we do, Lord, we don't want to go through any trouble.
5: Pero Señor, cualquier cosa que hagamos no queremos problemas.
4: And you know what? I understand that.
5: Yo entiendo.
4: How many here
5: en
4: just can't
5: eso.
4: Wait to go through trouble?
5: ¿Cuántos aquí está esperando pasar por problemas?
4: But Jesus said, "The gospel, the kingdom,
5: pero Jesucristo
4: shall be
5: dice que
4: preached
5: el evangelio
4: in all the world
5: del reino
4: unto
5: tiene que ser predicado
4: all people groups,
5: a todo el mundo y
4: and then what will happen?
5: Para testimonio a todas las naciones,
4: and
5: grupos
4: then,
5: de personas.
4: And only then will the end come.
5: Y entonces, o sea, eso tiene que pasar primero. Entonces vendrá el fin.
4: So even though we're in the last days, we're not quite at the end yet, are we?
5: Aunque, you know, estamos viviendo de los últimos tiempos, tiempos de dolores, no es el fin todavía.
4: Listen to what I'm going to say. I believe God served the best for last.
5: Yo creo que Dios deja lo mejor para el último.
4: Maybe the best people for last.
5: Tal vez el último pueblo remanente para el último.
4: People that know that they want God to use them.
5: Pueblo que quiere ser usado por Dios.
4: People that are more interested in seeing the power of God in demonstration than they are
5: pueblo
4: about escaping anything.
5: Que desea y es 100% desea ver el poder de Dios en manifestación.
4: Christian churches today are kind of like escape artists. They're always looking for the fire escape.
5: La iglesia cristiana en estos
4: rather
5: tiempos
4: than
5: es
4: to finish the job.
5: You know, so, un tipo de escapismo, you know, lo más fácil y si nos vamos en el rapto pues mejor.
4: Now if the Lord comes for me, even tonight, I'm ready.
5: Ahora,
4: are
5: si
4: you?
5: Dios viene por mí en esta noche, estoy listo. Vámonos.
4: But don't talk to me about the second coming pero until the work of God, of
5: no
4: the gospel is finished.
5: La segunda venida de Dios que viene
4: that would be
5: antes
4: a lie to
5: de
4: me.
5: Que
4: that's a lie.
5: Se haya predicado el evangelio
4: that's a falsity
5: en todo el mundo. Amen.
4: We've raised a church that's trying its best to escape every fire of trouble.
5: You know, el que ha en cierta manera predicado de a la iglesia de que está lista, que cualquier momento me voy en el rapto
4: God
5: y no paso por nada.
4: To go through anything. Well, he allowed Israel to go across the desert.
5: Y usted piensa que Dios no va a permitir, ¿cómo va a permitir que esa iglesia pase por ciertas cosas? Permitió a los israelitas.
4: When you get to heaven, interview some of the members of the first church if they went through anything.
5: Cuando llegue al cielo, entreviste a muchos de los miembros de la primera iglesia.
4: They were martyred. They were sawn asunder.
5: Mártires.
4: They were burned in the fire. They were
5: sacrificados
4: hung.
5: En el fuego, colgados.
4: They were hung on poles and burned.
5: Colgados en postes y quemados.
4: So we can have a football and basketball game in the church.
5: Para que nosotros lo
4: think
5: más
4: we've really done something for God.
5: Que tenga el juego. Are you de joking me? O béisbol, pero si viene a ser lo más importante, ahí está el error.
4: The real church is full of warriors.
5: La iglesia verdadera de Cristo está
4: the real
5: llena de
4: church
5: guerreros.
4: Is full of people full of the Holy Ghost.
5: Llena de pueblo lleno del poder
4: the church is looking to reach the world.
5: La verdadera iglesia está buscando por alcanzar al mundo. Amén.
4: You know, it interests me that Jesus said this next here in verse 15. When you therefore,
5: ve lo que dice Jesucristo en el versículo 15.
4: When you therefore,
5: dice, por tanto,
4: shall see the abomination
5: cuando verás
4: of desolation
5: en el lugar santo la abominación
4: spoken of by Daniel the prophet,
5: desoladora de que habló el profeta Daniel.
4: Stand in the holy place, let him who readeth, let him understand.
5: Vea lo que dice ahí, hermano. El que lee,
4: whosoever readeth this,
5: entienda. ¿Cuántos leemos aquí?
4: Let him understand. What?
5: Entonces entendamos.
4: If you're in Judea, it's a good time to get over in the mountains.
5: ¿Qué es lo que tenemos que entender? Dice, entonces los que estén en Judea, huya a los montes.
4: Why? Because the Antichrist will appear in the new temple of God, which they're talking about right now, getting it set up.
5: Porque el anticristo se va a manifestar en el templo de Dios. Y ya están hablando de reconstruir ese templo.
4: Even President Trump's helping them.
5: Aún el presidente Trump está ayudando.
4: That's how far into the last days we are.
5: Eso es
4: how many more
5: tan
4: years?
5: Lejos que
4: how
5: estamos
4: many
5: en los últimos tiempos. ¿Cuántos más años?
4: Give us a few more, Lord. We got a lot of work to
5: Señor,
4: do.
5: Señor, necesitamos más años. Hay mucha obra por hacer.
4: Work, Paul, is that yet day, Jesus
5: said. Trabajemos mientras
4: for
5: se
4: the
5: pueda
4: night,
5: trabajar.
4: The night. Everybody say the night.
5: Porque
4: the
5: la
4: night
5: noche
4: is coming
5: viene
4: when no man can work.
5: Cuando nadie va a poder trabajar.
4: That's what we need to be concerned with.
5: Eso es lo que necesitamos estar viendo y preocuparnos.
4: If you're coming to church to find a fire escape, we're on the first floor anyway. You don't need one.
5: Si usted viene a la iglesia a ver cómo va a escapar, olvídese. Estamos en el primer piso.
4: See how ridiculous that is to concentrate on that. How do we escape
5: eso
4: all this?
5: Es insensatez el concentrarse en eso.
4: You know what we ought to be saying? How can we get right in the middle of all this?
5: ¿Sabe qué deberíamos
4: and
5: nuestra
4: count
5: mentalidad
4: for God?
5: Debería ser cómo puedo ser parte yo estar en medio de todo eso y que cuente para Cristo.
4: So preach means this.
5: Así es que predicar significa
4: it means
5: esto.
4: To proclaim.
5: Significa proclamar.
4: To declare.
5: Declarar.
4: And he said, the gospel, the kingdom must be preached to all the world.
5: Y dice, ya lo vimos, que el evangelio del reino debe ser predicado a todo el mundo.
4: Before the end comes.
5: Antes del fin.
4: Go to Matthew 28.
5: Venga. Y entonces, dice, vendrá el fin. Matthew
4: 28.
5: Vamos a Mateo 28:19.
4: Tell me if you've ever heard 10, this scripture
5: 19.
4: Referenced
5: dígame
4: here.
5: Si usted ha leído esta escritura antes.
4: Preaching includes teaching.
5: El predicar incluye
4: proclaiming
5: enseñanza.
4: Includes teaching. Go you therefore, verse 19.
5: Mateo 28, versículo 18.
4: 28:19. Go you therefore and do what?
5: Dice, por tanto,
4: teach,
5: ir.
4: Instruct. It's another way to say it. All nations.
5: Dice, y en inglés dice enseñar y hacer discípulos a todas las naciones.
4: Baptizing them in the name of the Father and of the Son and of the Holy Ghost.
5: Bautizándoles en el nombre del Padre y del Hijo y del Espíritu Santo.
4: Teaching them to observe all things whatsoever I've commanded you.
5: 20, enseñándoles que guarden todas las cosas que os he mandado.
4: And lo, I am with you always.
5: Y he aquí, yo estoy con
4: until
5: vosotros
4: raptured.
5: Todos los días hasta que venga el rapto.
4: No, it says until the end of the world.
5: No, dice hasta el fin del mundo. Muy claro ahí.
4: Well, I intend to be with him even after the end of the world, don't you?
5: Yo intento estar con él aún antes.
4: I intend to be with him through all eternity.
5: Yo intento estar con él a través
4: our
5: de la eternidad.
4: Our job is to get everybody we can to know that to hear the gospel because they also will face eternity.
5: Rescatar a todo para que escuchen el evangelio porque todos vamos a enfrentar la eternidad.
4: And may people never be able to say they never told me.
5: Para que nadie pueda decir, pues a mí no me dijeron.
4: They never told me.
5: No me dijeron nunca.
4: Lester Sumrall, I told you about this before.
5: Lester
4: Sumrall, who's now with the Lord.
5: Que ahora ya está con el Señor. Amén. Terminó su obra,
4: great
5: su trabajo.
4: Missionary and evangelist and
5: grande
4: pastor.
5: Misionero, evangelista, pastor.
4: He said the Lord showed him one time a vision.
5: Dice que Dios le mostró una vez una visión.
4: Of all the nations of the world.
5: De todas las naciones del mundo.
4: Said it was beautiful. He'd never left his home.
5: Dice, era
4: in Arkansas,
5: hermoso.
4: Hardly.
5: Nunca dejó su hogar en Arkansas.
4: And here was all this colorful looking people from all kinds of tribes and nations in their colorful dress they had.
5: Diferente, you know? Tipo de
4: people are
5: grupos étnicos con sus vestiduras especiales, hermoso, dice, colores y de todo.
4: People are amazing, if you want to know the truth.
5: El pueblo, la gente es algo sorprendente.
4: Country and nation and people
5: todo
4: type
5: país,
4: have a way of dressing.
5: Tienen sus costumbres, sus estilos,
4: and
5: sus vestiduras.
4: We've had the privilege of observing this over the years.
5: Y gloria a Dios que Dios nos ha permitido en las naciones que hemos estado ver eso.
4: You know what?
5: ¿Sabe
4: people,
5: qué?
4: People are beautiful.
5: La gente es hermosa.
4: God loves them.
5: Dios les ama.
4: They don't know the Lord.
5: Y muchos no conocen
4: a Dios. He said, I saw millions going down a road.
5: Dice, vi millones yendo por ese
4: dressed
5: camino.
4: All, he was amazed.
5: Él
4: never
5: estaba,
4: seen anything like that.
5: Sin palabras, sorprendido.
4: You know. And he said, then I saw many, but not all, go off the road.
5: Dice, luego
4: road.
5: Vi muchos, no todos, desviarse del camino.
4: And he said, Lord, who are those?
5: Y dijo, Señor, ¿quiénes son ellos?
4: He says, those that are the ones that found the way.
5: Dice, estos son los que han encontrado el camino.
4: And they're saved and they're heading for eternity.
5: Y son salvos y se dirigen a la eternidad, a la ciudad celestial.
4: But the majority were going straight.
5: Pero la mayoría estaban en dirección, you know, en la misma dirección.
4: And he saw the great cliff and he saw the great fire.
5: Y vio el grande precipicio y vio las llamas de fuego.
4: And he saw them fall off and drop into hell.
5: Y vio cómo caían al infierno.
4: Screaming.
5: You know, gritando.
4: And he said, Lord, that's terrible.
5: Y Lester Sommer lo dijo, Señor, eso es terrible.
4: You know what the Lord said to him?
5: ¿Sabe lo
4: listen,
5: que Dios le
4: you're listen real good
5: escúcheme,
4: today,
5: listen. Escúcheme bien.
4: We're talking about preach, publish, and defend
5: estamos
4: the gospel.
5: Estamos hablando de predicar, publicar,
4: what's
5: y
4: more important in our life?
5: ¿Qué es más importante en su vida?
4: He said, you know whose fault it is that this is happening?
5: Dice, ¿sabe de quién es la culpa que esto está pasando?
4: Lester, it's your fault.
5: Dijo, Lester, es tu culpa.
4: He said, my God, I've never even met those people. How would I?
5: Señor, ¿cómo es mi culpa?
4: How can it be my fault?
5: Nunca las he conocido. ¿Cómo va a ser mi culpa?
4: The Lord explained to him, because you haven't set yourself to go do what I told you to do.
5: Y el Señor le explicó, porque no has hecho lo que te mandé.
4: And you must go to these people.
5: Y tienes que ir a este pueblo.
4: Wherever I send you.
5: Donde quiera que te envíe.
4: Find these kind of people.
5: Encontrar este grupo de personas.
4: You have to go.
5: Tienes que ir.
4: Are you listening real good today?
5: ¿Me escucha, hermano?
4: Young people, listen.
5: Jóvenes,
4: God
5: escuchen.
4: Expects things out of us.
5: Dios espera cosas de cada uno de nosotros.
4: There's a little bit more to Christianity.
5: Hay un poquito más del cristianismo.
4: Than just playing baseball at church.
5: De solo jugar, you know,
4: that's okay
5: a la pelota.
4: That. That's okay to do that.
5: Está bien
4: nothing
5: tener esos grupos. No hay nada malo con eso.
4: But that's not primarily what church is
5: pero
4: about.
5: No es la prioridad de la iglesia.
4: He said, if you don't do what I told you to do,
5: dice, si no haces lo que te he llamado a hacer,
4: hello?
5: Amen.
4: Their blood
5: dice,
4: will
5: la
4: be upon
5: sangre
4: your hands.
5: De ellos va a estar en tus manos. Amen.
4: And I read that and I said, get my hands clean quick.
5: Cuando leí yo eso, dije, oh, Dios mío,
4: that
5: no.
4: Was for all of us.
5: Mis manos tienen que estar limpias.
4: That's for all of us.
5: Eso es para cada uno de nosotros.
4: Especially those that are called to preach.
5: Especialmente
4: really for
5: aquellos
4: everybody.
5: Que han sido llamados a predicar.
4: Every person should be able to proclaim the gospel.
5: Toda persona debe de tener la habilidad
4: help
5: de proclamar
4: publish the gospel,
5: el evangelio, publicar, ayudar a publicar el evangelio,
4: and also defend the
5: y
4: gospel.
5: También defender el evangelio.
4: When people want to mock the gospel, you know how to defend
5: cuando
4: it.
5: La gente quiere burlarse
4: I'll
5: del evangelio, usted right. Debe defenderlo.
4: I mean, he's here today.
5: You know why people mock the gospel? Because they have the wrong doctrines. They don't understand.
4: I'll get to that in a minute. That's exactly right.
5: Amen.
4: Their eyes are blinded.
5: Están
4: I'll get to that in a minute.
5: Sus ojos entenebrecidos.
4: Did I read 1 Corinthians 1, 17?
5: ¿Ya leyeron 1 Corinthians?
4: Let's go there.
5: Vamos
4: 1 Corinthians chapter 1.
5: 1 Corinthians 1.
4: This is a serious message.
5: Esto es algo de seriedad. El Evangelio, las cosas del Evangelio son de
4: God
5: seriedad.
4: God has never
5: hermano.
4: Given me a message yet to tell jokes.
5: Dios nunca me ha dado un mensaje para decir bromas.
4: 1
5: Corinthians
4: chapter 1,
5: capítulo 1,
4: verse 17.
5: Versículo 17, yeah.
4: Here's what Paul said.
5: Esto es lo que Pablo dice.
4: He said, "For Christ sent me not to baptize."
5: Dice, pues no me envió Cristo a bautizar.
4: That didn't mean he never baptized anybody. He did, but he let his
5: no que nunca bautizó
4: workers
5: a alguien.
4: Do the most of the baptism.
5: Pero
4: so
5: él
4: he could
5: permitía
4: preaching.
5: A sus grupos obreros que trabajaban con él hacerlo.
4: But to preach the gospel.
5: Pues no me envió Cristo a bautizar, sino a predicar el evangelio.
4: Not with the wisdom of words.
5: No con sabiduría de palabras.
4: At least to Christ, the cross rather of Christ should be made of none effect.
5: Para que no se haga vana la cruz de Cristo.
4: For the preaching of the cross is to them that perish foolishness.
5: Porque la palabra de la cruz es locura a los que se pierden.
4: But unto us which are saved, it's the power of God.
5: Pero a los que se salvan, esto es a nosotros es poder de Dios.
4: For it is written.
5: Pues está escrito.
4: It is written.
5: Escrito
4: I will destroy the wisdom of the wise.
5: Destruiré la sabiduría
4: I'll
5: de los sabios.
4: I'll bring to nothing the understanding of the prudent.
5: Y desecharé el entendimiento de los entendidos.
4: Where is the wise? Where is the scribe? Where is the disputer of this world?
5: 20.
4: Hath not God made foolish the wisdom of this world?
5: ¿Dónde está el sabio? ¿Dónde está el escriba? ¿Dónde está el disputador de este siglo? ¿No ha enloquecido Dios la sabiduría del mundo?
4: For after the wisdom of God, the world by wisdom knew not God.
5: Pues ya que
4: or after that,
5: la,
4: in the wisdom of God, the world by wisdom knew not God.
5: Versículo 21. Pues ya que en la sabiduría de Dios el mundo no conoció a Dios mediante la sabiduría, agradó a Dios salvar a los creyentes por la locura de la predicación.
4: It pleased God by the foolishness of preaching to give them.
5: ¿Cómo salvó
4: to them, save them that
5: Dios
4: believe?
5: A los creyentes por la locura de la predicación?
4: Are you here today?
5: Amen.
4: Preaching, proclaiming.
5: Predicando.
4: You can proclaim to your neighbor.
5: Usted puede proclamar
4: you can declare
5: a su vecino.
4: To your neighbor.
5: Declarar a su vecino.
4: Who do I preach to? Wherever you find a crowd.
5: ¿A quién le predico? Donde quiera que haya gente.
4: Wherever you can find one.
5: Donde encuentre
4: or
5: uno
4: two.
5: O dos.
4: My sister-in-law and mother
5: mi
4: have been
5: madre y mi cuñada.
4: At the pastor of the church they're going. It's a good full gospel church.
5: Es una, van una iglesia
4: ask them
5: de
4: to open their home.
5: Completo.
4: And have a Bible study.
5: Y, you know, el pastor quiere envolverla en el ministerio y le pidió tener estudios bíblicos en casa, lo cual ya empezó.
4: Now she's a very accomplished woman, my sister-in-law, but she's never taught or preached before.
5: You know, mi hermana, you know, es cristiana, esto es algo nuevo. Tiene la capacidad mentalmente, you know, está preparada, pero es muy diferente de predicar.
4: But the pastor just gave him some scriptures to share on.
5: So el pastor le da el mensaje, le da lo que tenga que predicar, lo tiene que estudiar.
4: She's had it what, 2 weeks?
5: Dos estudios bíblicos, los jueves.
4: Only 2 weeks.
5: Dos estudios bíblicos.
4: She's calling us for, you know, encouragement.
5: Ha llamado a sus amistades, las que conoce, you know, que no son cristianos, que necesita del evangelio.
4: The first night,
5: la primera noche,
4: a woman saved.
5: Fue salva una de sus amigas.
4: The second night she brought her son, the
5: la segunda noche la misma persona trajo a su hijo.
4: He got saved.
5: Fue salvo.
4: Catholic backgrounds.
5: Y you know, todos los mexicanos tenemos nuestro fundamento católico.
4: You don't have to be an ordained minister
5: no
4: to
5: tiene
4: share
5: que
4: the gospel.
5: Ser una persona con licencia y ordenado para compartir el evangelio.
4: There's not hardly enough of us ordained ministers to cover the whole world.
5: No seríamos suficientes con licencia ordenados para cubrir todo el mundo.
4: Disciples are supposed to make disciples.
5: Discípulos debe de hacer discípulos.
4: Are you here today?
5: Amen.
4: Disciples are supposed to make
5: disciples.
4: Disciples
5: debemos
4: so,
5: hacer discípulos.
4: Preaching or proclaiming is to everybody.
5: Predicar o proclamar es a todos.
4: Now let's talk about publishing.
5: Ahora hablemos de publicar.
4: Preach, publish, and defend. Publish,
5: predicar, publicar y defender.
4: Publishing the gospel is similar to preaching and may include preaching.
5: Publicar el evangelio es similar a predicar y tal vez incluya la predicación.
4: Now let's go to some scriptures where the word published is used in
5: vamos
4: English.
5: Vamos a escrituras donde la palabra publicar la podemos ver.
4: Go to Mark. I'm sorry, Mark chapter 13.
5: Vamos a Marcos 13.
4: Mark 13. Publishing.
5: Marcos 13.
4: Publishing means to herald it in some way broadly or widely.
5: ¿Qué significa, hermano, el
4: in other words,
5: publicar?
4: Broadcast it if you can.
5: Anunciarlo, you know, anunciarlo.
4: Has the idea of Not only who you can preach to face to face.
5: No solo a personas que pueda predicar cara a cara.
4: How can I take this message and get lots more to hear it?
5: ¿Cómo puedo tomar este mensaje para que muchos más lo puedan oír?
4: Which of course can be done with several methods.
5: Que puede hacerlo con varios métodos.
4: Now, the word published is used here.
5: La palabra publicar lo vemos aquí.
4: Chapter 13. I lost my place here. Here we are. Chapter 13 of Mark,
5: Marcos 13, chapter 10. Versículo 10.
4: Say
5: vamos
4: amen
5: ahí.
4: When you're there.
5: Amen.
4: This is Jesus talking here now.
5: Jesucristo está hablando aquí ahora.
4: Remember the scripture we read in Matthew? He used the word preaching.
5: ¿Se recuerda que en Mateo usó la palabra predicar?
4: This gospel of the kingdom must be preached in all the world, then the end will come.
5: Que es necesario que el evangelio se predique en todo el mundo y entonces vendrá el fin.
4: Here's verse 10.
5: Aquí está el versículo 10.
4: And this gospel, and the gospel must first be published among all nations.
5: Y es necesario que el evangelio sea, como dice en inglés, ahí en inglés dice, sea publicado.
4: Among all nations.
5: Antes a todas las naciones.
4: Acts 10, verse 37.
5: Vamos a Hechos 10, 37.
4: We'll explain publishing, what we can do to publish the gospel as well as proclaim or preach the gospel.
5: Tanto como proclamarlo o predicarlo.
4: Acts 10.
5: Hechos 10.
4: And verse.
5: Versículo 37.
4: I lost my place. Here. Yeah, 10, verse 37.
5: Hechos 10, versículo 37.
4: I have to write these down. I hope you're underlining them in your Bible and you go home and meditate on them. Acts 10 and 37.
5: Hechos 10, 37.
4: Let's start at verse 36. The word which God sent unto the children of Israel, preaching peace by Jesus Christ, he's Lord of all.
5: Empecemos versículo 36. Dios envió un mensaje a los hijos de Israel, anunciando el evangelio de la paz por medio de Jesucristo. Este es Señor de todos.
4: That word, I say, you know, which was published, is the word they use here.
5: Dice, vosotros sabéis lo que se divulgó por toda Judea.
4: Throughout all Judea.
5: Comenzando desde Galilea,
4: and begin from Galilee after the baptism which John preached.
5: Después del bautismo que predicó Juan. En inglés dice, that word, dice, vosotros sabéis que se divulgó por toda Judea la palabra.
4: Through publishing the gospel, it spread even more.
5: Publicando el evangelio.
4: We can preach to a few, maybe.
5: Podemos predicar
4: 100, even a thousand
5: algunos,
4: or 100,000.
5: A mil o 100,000.
4: But if that gospel can be published, it means it's spread Pero even more
5: si
4: widely.
5: Se publica, okay. Puede alcanzar mundialmente.
4: Go to Acts 13 now.
5: Vamos ahí a Hechos 13.
4: Verse 46.
5: Versículo 46.
4: The apostles and disciples were well aware of this.
5: Los apóstoles sabían de todo esto.
4: Verse 49, chapter 13.
5: Hechos 13, versículo 49.
4: And the word of the Lord was published throughout all the region.
5: Dice, y la palabra del Señor, aquí está también, se publicaba, como dice, se difundía por toda aquella provincia. O sea, llegó a todo lugar.
4: This is exciting.
5: Esto es emocionante para mí.
4: As a missionary evangelist,
5: como misionero evangelista,
4: that I can not only go places and preach,
5: que no solamente puedo ir a lugares
4: in that little,
5: y predicar,
4: that little town, over in that little town,
5: este pequeño pueblo, el otro pequeño pueblo, and, o en
4: that's
5: aquella
4: wonderful.
5: Reunión, es maravilloso.
4: But I ought to find ways to spread it more widely.
5: Pero encontrar maneras de que se publique mucho más.
4: How can we do that?
5: ¿Cómo vamos a hacer eso?
4: Well, it could be published through books,
5: a través de libros,
4: tracts,
5: a través de folletos.
4: How many here have gone door to door and handed out tracts?
5: Han tenido esa experiencia de ir de puerta en puerta con folletos?
4: I've done it many times.
5: Lo he hecho muchas
4: veces. First started.
5: Especialmente cuando empezamos.
4: I used to do that door to door in San Bernardino. Door to door.
5: De puerta en puerta en San Bernardino, casa por casa.
4: Tracts in my hand and then give them a little gospel message.
5: Folletos en mi mano.
4: If I get them interested, I'd tell them how to be saved.
5: Y hablarles del evangelio y muchos fueron salvos.
4: I told you about the one guy. I went up to his house and the Lord said, this man is backslidden and he don't want to hear this.
5: Le he platicado de esta puerta que toqué y este señor abrió. Dios me dijo, este es una...
4: It
5: was a preacher?
4: He was a former preacher. That's what I found out.
5: Era un predicador.
4: And the Lord said that already to me.
5: Que estaba totalmente alejado de Dios en el mundo.
4: And he doesn't want to hear it anymore.
5: Amén. Ya no quería oír nada del evangelio.
4: I should have just went on to the next house. I wasted so many minutes.
5: Yo debería haber ido a la siguiente puerta, siguiente casa.
4: Might as well talk to him. Get saved.
5: Desperdicié mi tiempo con él ahí.
4: Never did get saved.
5: Tratando de que sea salvo o reconcilie, se regrese a Cristo.
4: Finally, I just thanked him and moved on and went right to the house next door.
5: Me fui a la siguiente casa.
4: Little apartment right next door to his house.
5: En los apartamentos ahí, siguiente al lado de él.
4: Knocked on the door, rang the doorbell.
5: Toqué la puerta.
4: A young Hispanic couple came.
5: Una pareja hispana con sus hijos.
4: I just presented the gospel to them.
5: Les presenté el evangelio.
4: All of them were saved.
5: Toda la familia fue salva.
4: See, you go to the doors that God opens.
5: Usted va a las puertas que Dios le abra.
4: You go to the doors that God opens.
5: Vaya a las puertas que Dios le abra.
4: And from there, I went to the back of that building.
5: Fui atrás de ese edificio.
4: And here's two gentlemen working on their car.
5: Hay dos jóvenes echando mecánica, trabajando en su carro.
4: Trying to fix their car.
5: Tratando de arreglar su carro.
4: Hispanic gentlemen.
5: Hispanos.
4: I talked to them just a few minutes about
5: Hablé
4: the Lord.
5: Hablé con ellos unos minutos.
4: Both of them prayed the sinner's
5: Los
4: prayer.
5: Los dos hicieron la oración del pecador.
4: Now the Lord said, "Go on up here. Go on up here."
5: Luego Dios I went up across me dirigió the field a otro lugar.
4: I met a group of several more people.
5: Encontré otro grupo de varias personas.
4: I talked to them a few minutes. Some of them got baptized in the Holy Ghost.
5: Hablé con ellos unos minutos y algunos de ellos fueron bautizados en el Espíritu Santo, con el Espíritu Santo.
4: That's how I started.
5: Es como empecé yo.
4: Then of course, then we began to go more widely.
5: Después empezamos a ir más abiertamente.
4: Wound up in India preaching to thousands.
5: Terminamos en India predicando a miles.
4: I long for those days too.
5: Oh, cómo deseo esos días.
4: But I also have to teach the body of Christ.
5: Pero también tengo que enseñar el cuerpo de Cristo.
4: Publishing the gospel. How can we do
5: it? Publicar el evangelio. ¿Cómo lo podemos hacer?
4: You can give tracts, you can give books.
5: Puede dar folletos, libros.
4: You can, there's been a lot of people saved, even in Japan.
5: ¿Sabe? Ha habido muchas personas salvas aún en Japón.
4: Testimonies of people that picked tracts up.
5: Testimonios de personas que han encontrado folletos.
4: Saved.
5: Salvos.
4: Lives changed.
5: Vidas cambiadas.
4: If you can't do any more, anybody can give a tract out.
5: Cualquier persona podemos dar folletos.
4: That's almost an art we've forgotten.
5: Últimamente se nos ha olvidado.
4: You're publishing it.
5: De eso es importante. Eso, cuando hacemos eso, estamos publicando el evangelio.
4: And then, of course, over radio. That's what we major in.
5: En la radio. La
4: outreach,
5: radio puede.
4: Radio, of course, TV.
5: Difundir el evangelio.
4: The internet.
5: La televisión, el internet.
4: We speak to people all over the world. There's people thank us
5: puede
4: every week.
5: Hablar a personas alrededor
4: India,
5: del mundo.
4: Asia, different places.
5: Diferentes
4: Africa,
5: lugares. India,
4: South
5: Asia,
4: America,
5: África,
4: Central America.
5: Sudamérica,
4: they're
5: Central
4: watching.
5: América, México, están
4: God
5: viendo.
4: Bless you.
5: Dios le bendiga.
4: Be encouraged this morning.
5: Fortalezca
4: come and know the Lord.
5: En el evangelio. Amén.
4: We use everything we can.
5: Usemos todo lo que podamos.
4: There's not Amén. One way to do it.
5: No hay una sola manera de hacerlo.
4: Okay, just one method. Use every method that's available
5: todo
4: to publish
5: que
4: the gospel.
5: Disponible para difundir, publicar el evangelio.
4: And you know what? If you do that,
5: ¿y sabe que si hacemos
4: you're listening
5: eso,
4: real good?
5: ¿Me escucha, hermano?
4: Real good this morning.
5: ¿Cuántos me escuchan?
4: It'll cost you something.
5: Nos va a costar algo.
4: I'm going to be honest with you.
5: Voy a ser honesto
4: when
5: con
4: you
5: usted.
4: Decide to get serious about publishing and preaching the gospel,
5: cuando usted decide
4: sharing the gospel,
5: tomar las cosas de Dios con
4: really
5: seriedad,
4: want, a lot of people do a lot of talking, but they don't have much action.
5: ¿Sabe qué? Mucha gente es puro bla, bla, bla y no acción.
4: It will cost you something.
5: Nos va a costar algo. Nos ha costado algo.
4: I wouldn't even want to begin to try to count up the amount of money we put into radio over the years.
5: Si nos ponemos a ver, hermano, la cantidad financiera que se ha invertido
4: we had to finance
5: en la radio.
4: Church didn't have it.
5: Pero valió la pena. Amen.
4: At one time we were on I forget how many stations and I'm not
5: tiempo,
4: talking about many dinky little stations. I'm talking about 50,000 watt
5: antes
4: stations.
5: Antes de estar en nuestra propia estación, me recuerdo yo comprábamos tiempo en diferentes about I remember about 10 of them.
4: Yeah. And that cost a lot of money.
5: ¿Sabe cuánto cuesta eso? Ni idea tiene.
4: At the same time we were buying time on several shortwave outlets.
5: Y al mismo tiempo en estaciones de onda corta.
4: And that big AM station in, I think it's in Roswell, Arizona, is where that
5: una de ellas estaba
4: or
5: en
4: Roswell,
5: Roswell,
4: New Mexico.
5: Nuevo México.
4: That could be heard clear up into Utah.

0: He's even tithing.
1: Tuvo una verdadera conversión. Amén.
0: People heard the gospel back in little towns. They wrote
1: el evangelio en lugares remotos en México.
0: And that's the one that, remember, he was sick. We sent him a prayer cloth.
1: Y es el
0: he
1: que
0: was healed.
1: Ha el pastor, se le enviaba,
0: we always preach the gospel with signs following.
1: Al mes,
0: that's the way
1: hermano,
0: it works.
1: Enviábamos como,
0: that's more powerful than anything else you can do.
1: A 100 cartas, enviábamos
0: it makes people
1: cassette,
0: last with the gospel.
1: You know, enviábamos lo que podíamos, enviábamos
0: there's
1: ahí,
0: nothing
1: a
0: like a miracle
1: Cuba.
0: To change somebody's mind.
1: No hay nada más poderoso que, o el milagro que cambia vidas. Amen.
0: And he wrote us and said, I got the prayer cloth. God healed me instantly.
1: Y recibíamos muchas respuestas de los que les enviamos pañuelos ungidos
0: and
1: y
0: then,
1: lo que Dios había hecho en sus vidas.
0: And then mama got sick.
1: Y después ese que Dios le sanó, después su mamá
0: said,
1: se enfermó.
0: And we looked high and low. I was trying to find that
1: so andaba
0: little prayer
1: buscando
0: cloth.
1: El pañuelo.
0: I misplaced it.
1: Amen. No sabía dónde lo había puesto.
0: But he found the letter
1: pero
0: from
1: encontró
0: us.
1: La carta.
0: The envelope and the letter that we sent the prayer cloth in.
1: Que se le envió en el pañuelo en esa carta.
0: So he said, I cut that letter up and the letter and the envelope and boiled it in hot water and made a tea.
1: So la hizo pedacitos y la hirvió, hizo un té de la carta.
0: Never suggested such a thing. Never even thought of such a thing.
1: Eso es, él puso su fe en el té de, you know.
0: And gave it to my mother and guess what? She got healed.
1: Pero ¿sabe qué? La unción de Dios tan poderosa que todavía
0: en este papel. The gospel has power in it.
1: Tuvo fe en eso, el poder del evangelio.
0: You know why a lot of churches never see anything happen with the Holy Ghost?
1: Nunca ven nada suceder con el Espíritu Santo?
0: Can I tell you why?
1: ¿Le puedo decir por qué?
0: They never preach the word.
1: Nunca predican la palabra.
0: They preach about the word.
1: Predican acerca de la palabra.
0: They never take the word and stand on it.
1: Nunca toman la palabra y se ponen firmes en la palabra.
0: This, my friend, is God's truth. There is no other.
1: La verdad de Dios, no hay otra.
0: Nobody was ever healed from a church program.
1: Nunca nadie ha sido salvo con el programa
0: never ever
1: de la
0: got
1: iglesia.
0: Healed from a church basketball game.
1: Nunca nadie ha sido salvo a través del fútbol.
0: People get healed
1: basketball.
0: Because they hear the word. Faith comes by hearing, and hearing by
1: la
0: the word.
1: La gente salva por el escuchar de la palabra. La fe viene por el oír de la palabra de Dios.
0: And Jesus said, "Go preach the word."
1: Jesucristo dijo, ir y predicar
0: signs will follow.
1: La palabra, el evangelio y las señales.
0: Signs will follow you.
1: Las señales le van a seguir.
0: Signs will follow the word.
1: Señales van a seguir la palabra. Dios respalda su palabra, no sus ideas.
0: Which brings me to defending the
1: lo
0: gospel.
1: Que me trae a defender el evangelio.
0: Now, the Lord has made me understand that I also have to preach in this realm.
1: Dios entiende que también tengo que predicar en esta área.
0: And preachers, now listen to what I'm going to say.
1: Y predicadores, escúchame lo que le voy a decir.
0: The defense of the gospel.
1: El defender el evangelio.
0: Now, we're not defending God. He doesn't need to be defended.
1: Ahora, no estamos defendiendo a Dios. Dios no necesita ser defendido.
0: If you're silly enough to go up and slap God in the mouth or something, you know, like people do,
1: si usted es insensato,
0: you'll find out God's real.
1: Para
0: he can defend
1: burlarse
0: himself.
1: De Dios,
0: he might knock
1: se
0: you
1: va a encontrar
0: in the next
1: en
0: world.
1: Problema con Dios.
0: Many have died cursing God like that.
1: Muchos han muerto por maldecir a Dios.
0: That isn't the problem.
1: Ese no es el problema.
0: What we do need to defend.
2: Yo soy Connie Plank, agradeciéndoles por unirse con nosotros en la transmisión de hoy. Si este programa ha sido de bendición a usted, o si tiene una petición de oración, preguntas acerca del programa, puede escribirnos a la siguiente dirección. Misiones Internacionales, 1240 Este Ontario Avenida, suite número 102-353, Corona, California, 92881, Estados Unidos. Misiones Internacionales, 1240 Este Ontario Avenida, suite número 102-353, Corona, California, 92881, Estados Unidos. También puede contactarnos por correo electrónico a jkpimf@msn.com. jkpimf@ms.com. Puede llamarnos también a la línea telefónica número 951-888-9330. 951-888-9330. Una vez más, gracias por acompañarnos en este día. Esperamos oír de ustedes muy pronto. Dios le bendiga.
3: Es la hora, las 12 del mediodía, en punto.
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1: 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Y quiero compartirle en esta noche a usted lo que compartimos en la radio en esta tarde.
2: I'm concerned about our nation and the people here.
1: Me preocupa, hermano, acerca de, you know, el pueblo aquí, la nación.
2: I don't like what I'm seeing and the way we're heading here, and God can turn it around.
1: No me agrada, no. Lo que veo, hermano, pero ¿sabe qué? Dios puede cambiar las cosas.
2: We need God to move upon us.
1: Necesitamos que Dios se mueva sobre nosotros como nación.
2: As a people and return to
1: como
2: him.
1: Pueblo para regresar a Él.
2: How many need a closer walk with the Lord?
1: ¿Cuánto necesitan un caminar más cercano con el Señor?
2: Hallelujah. Lord, as we speak these few words here tonight.
1: Señor, así como hablamos estas palabras.
2: We ask you to speak through us.
1: Te pedimos, Señor, que hables a través de nosotros y a nosotros.
2: Anoint our lips.
1: Unge nuestros labios.
2: To say what you would have us to say.
1: Para decir lo que tú deseas que te ha dicho, Señor.
2: Make it timely for the hour in which we're in.
1: Y estemos alerta, Señor, a los días que vivimos.
2: Let our ears hear, Lord.
1: Give us ears to hear. Que nuestros oídos oigan, Señor.
2: In Jesus' name.
1: En el nombre de Jesús.
2: Amen.
1: Amen.
2: And amen. Amen. God bless you. Let's
1: Dios le bendiga, hermano. Se puede sentar.
2: We thank the Lord for His presence. I believe He has some things
1: Leemos
2: He wants to do here
1: Señor
2: tonight.
1: Gracias al Señor por su presencia. Yo sé que él, you know, quiere trabajar y moverse aquí.
2: I want to speak to you about prayer.
1: Quiero hablarle acerca de la oración.
2: Then we're going to pray.
1: Y después vamos a orar.
2: I want to show you from the Word of God how God brings answers to prayer.
1: Quiero mostrarle la palabra de Dios cómo Dios trae respuestas a las oraciones.
2: I've spoken along this line before, but I feel led to say that and speak this tonight.
1: Y he hablado acerca de esta área anteriormente, pero siento en mi corazón que, you know, hacerlo en esta noche.
2: What really happens when we pray, when we really pray?
1: ¿Qué es lo que realmente sucede, hermano, cuando verdaderamente oramos?
2: I'm not talking about now I lay me down to sleep and pray the Lord my soul to keep.
1: No estoy hablando, oh, Señor, you know, bendíceme porque me voy a dormir y bendice, you know, mi familia, mis parientes y mi...
2: I'm talking about prayer where we pour our heart out before God.
1: Estoy hablando, hermano, de el tipo de oración cuando entregamos nuestro corazón al Señor.
2: And there comes changes in the atmosphere and changes with even in nations.
1: Y hay cambios en la atmósfera, cambios aún en naciones.
2: We see from the scriptures. I'm going to show you tonight from the scriptures.
1: Vemos de las escrituras, hermano, y le voy a mostrar en esta noche de las escrituras.
2: That when people got serious about really praying.
1: Que cuando el pueblo realmente, you know, buscaba a Dios en oración.
2: That God would answer that prayer.
1: Dios respondía esas oraciones.
2: And would send an angel from heaven to bring the answer.
1: Y enviaba un ángel del cielo para traer la respuesta.
2: How does God answer prayer?
1: ¿Cómo Dios responde oraciones?
2: One of the things he does, he sends the angel to bring
1: the answer.
2: Una
1: de las cosas que él hace, envía al ángel para traer la respuesta.
2: We need to know a little more about where our prayer goes and how to offer it.
1: Necesitamos saber a dónde van nuestras oraciones y cómo ofrecer nuestras oraciones.
2: Let's go to Daniel chapter 9. We'll begin there tonight.
1: Vamos a empezar en Daniel capítulo 9.
2: God, say God will send an angel.
1: Diga, hermano, Dios va a enviar un ángel.
2: To bring an answer.
1: Para traer la respuesta.
2: If I pray right.
1: Si oro correctamente.
2: You get heaven's attention.
1: Usted va a obtener la atención del cielo.
2: The purpose of prayer is not just to have, just to repeat, have a repetitious bunch of words.
1: El propósito de la oración, hermano, no es solo para tener, you know, solo repetición.
2: Jesus said, "Don't think you're going to be heard for your much speaking."
3: Jesucristo dijo, "No piensen que van a ser oídos por, you know, sus tantas repeticiones."
2: God looks for prayers that originated in the heart.
3: Dios busca por oraciones que se originan en el corazón.
2: Even prayers anointed by the Holy Ghost, amen.
3: Aún oraciones ungidas por el Espíritu Santo.
2: And when God sees real prayers, and hears
3: Cuando
2: real
3: Dios
2: prayers,
3: ve verdaderas oraciones y escucha verdaderas oraciones.
2: Prayers that ascend to the throne of God.
3: Las oraciones son enviadas al trono de Dios.
2: Prayers that go upon the altar of incense in
3: Las
2: heaven.
3: Oraciones que van al altar de incienso en el cielo.
2: And go up into God's nostrils.
3: Y van a las narices de Dios.
2: I heard one preacher say it this way.
3: Oí a un predicador decirlo esta manera.
2: When you offer your prayers.
3: Cuando usted ofrece sus oraciones.
2: And they come to the altar of God.
3: Y vienen al altar de Dios.
2: I mean, understand there's an altar in heaven where prayers are given of the
3: saints. ¿Cuántos saben que hay un altar en el cielo donde las oraciones de los santos
2: they
3: son ofrecidas?
2: They had a type of it in the tabernacle in the wilderness and also in the temple.
3: Tenían un tipo de este tabernáculo en el desierto.
2: It was called the altar of incense.
3: Se llamaba el altar de incienso.
2: The prayers were offered up before God.
3: Y las oraciones se ofrecían delante de Dios.
2: And when the prayers reach that altar of incense in heaven, there's one there.
3: Y cuando las oraciones llegaban a ese altar de incienso en el cielo.
2: That's seen very, very plainly in the book of Revelation.
3: Eso se ve claramente en el libro de Apocalipsis.
2: The prayers offered of the saints along with the incense.
3: Oraciones ofrecidas de los santos junto con el incienso.
2: God breathes in the incense and the prayers and breathes out the answer.
3: Dios inhala las oraciones en exhala la bendición, la respuesta.
2: Daniel chapter 9.
3: Daniel capítulo 9.
2: We see a man praying.
3: Vemos un hombre orando aquí.
2: The man is Daniel.
3: Este hombre es Daniel.
2: Daniel was a man that understood the times. We ought to be people that understand the times.
3: Daniel era un hombre que entendía los tiempos que vivía y debemos de ser pueblo que podemos entender los tiempos que vivimos.
2: This is the most, supposedly the most informed generation in all of history.
3: Esta se supone que es la generación que está más informada en toda la historia.
2: We have the information technology.
3: Tenemos la tecnología.
2: We can know almost instantly what's happening anywhere in
3: Podemos
2: the world.
3: Podemos saber instantáneamente qué es lo que está pasando alrededor del mundo.
2: Can I tell you what we are? We're the most spiritually dense.
3: Y le puedo decir dónde
2: bunch
3: estamos.
2: Of people that's ever lived in earth.
3: Somos las personas más densas espiritualmente que hemos vivido en la tierra.
2: People don't even know what's going on.
3: La gente ni siquiera sabe lo que está pasando.
2: Certainly don't know what's going on in the heavenlies.
3: Ciertamente no sabe lo que está pasando en los celestiales.
2: Which affects our life. Only
3: lo cual afecta nuestras vidas en la tierra
2: and our eternity.
3: Y nuestra eternidad.
2: Daniel was a man in tune with the times.
3: Daniel era un hombre que estaba sintonizado con los tiempos.
2: He was a man who had studied the scriptures.
3: Era un hombre que estudiaba las escrituras.
2: And he knew what was going on and what was about to happen.
3: Y él sabía lo que estaba pasando y lo que iba a suceder.
2: Everybody say Daniel knew what time it was.
3: Daniel sabía, hermano.
2: I believe it's time we know what time it is.
3: Yo creo que es tiempo que nosotros sepamos qué tiempo es.
2: God's clock is quickly approaching midnight, my dear friends.
3: El reloj de Dios, hermano, se está acercando rápidamente a la medianoche.
2: Let's take an example from Daniel.
3: Tomemos un ejemplo de Daniel.
2: In Daniel chapter 9 and verse 2.
3: Daniel 9, versículo 2.
2: Well, I'll just start at verse 1. Let's start at verse 1. In the first year of Darius, the son of Ahasuerus, of the seed of the Medes, which was made king over the realm of the Chaldeans.
3: Versículo 1. En el año primero de Darío, hijo de Asuero, de la nación de los Medos, que vino a ser rey sobre el reino de los Caldeos.
2: What had happened here?
3: ¿Qué pasa aquí?
2: The Babylonian Empire had been defeated and overwhelmed by the Medes and the Persians.
3: El imperio babilónico había sido derrotado y sobrellevado por los Medos y los Persas.
2: Just as the prophets predicted.
3: Así como los profetas lo habían dicho que iba a suceder.
2: And in the process of that, Daniel is still alive. Daniel was taken captive.
3: En el proceso de eso, Daniel vivía todavía, pero estaba cautivo.
2: Under Nebuchadnezzar, the king of Babylon.
3: Bajo Nabucodonosor, el rey de Babilonia.
2: He rose to the high into the court of Nebuchadnezzar.
3: Y él, llegó hasta la corte de Nabucodonosor.
2: He was part of the government.
3: Era parte del gobierno.
2: He was a man who knew how to interpret dreams.
3: Era un hombre que sabía cómo interpretar sueños.
2: He had the spirit of God in him.
3: Tenía el espíritu de Dios en él.
2: I wish we had some like that in Washington, don't you?
3: Yo desearía que tuviéramos alguien así en Washington.
2: We got lots of them there. It's got another spirit.
3: Hay muchos ahí que tienen, sí, pero otro espíritu.
2: I'm not joking.
3: No estoy bromeando.
2: Nebuchadnezzar passed on.
3: Nabucodonosor pasó.
2: His son came.
3: Vino a tomar su hijo el trono.
2: And then the grandson.
3: Y después el nieto.
2: And then the Medes and Persians came.
3: Y después los Medos y los Persas vinieron.
2: All that government went away.
3: Todo ese gobierno, you know, se fue.
2: But Daniel's still there.
3: Pero Daniel se mantenía ahí.
2: He has the favor of God.
3: Porque tenía el favor de Dios en él.
2: Yeah. Daniel outlasted king after king after king and lasted through two great empires.
3: Daniel perduró rey después de rey después de rey y a través de dos imperios y permanecía ahí.
2: Verse 2 says, in the first year of the reign of his reign, I, Daniel, understood by the books the number of the years whereupon the word of the Lord had come to Jeremiah the prophet.
3: Dice, en el año primero de su reinado, yo, Daniel, miré atentamente en los libros el número de los años de que habló Jehová al profeta Jeremías.
2: That he would accomplish 70 years of the desolations of Jerusalem.
3: Que habían de cumplirse las desolaciones de Jerusalén en 70 años.
2: Long before Isaiah the prophet, then Jeremiah the prophet.
3: Mucho antes Isaías el profeta y después el profeta
2: had
3: Jeremías.
2: Prophesied the Babylonians would come
3: habían
2: and would judge and defeat Judah.
3: Que los babilónicos iban a venir, iban a juzgar, iban a derrotar a Judá y se los iban a llevar en cautividad.
2: But that little prophet Jeremiah also knew.
3: Pero ese profeta Jeremías también sabía
2: that at the end of 70 years
3: que al final de los 70 años
2: of Hebrew captivity in Babylon,
3: de la cautividad hebrea en Babilonia,
2: it pays to know your Bible, folks.
3: You know, es bueno, you know, el conocer nuestra Biblia.
2: You know why people don't know anything about Bible prophecy? They never read the Bible.
3: ¿Sabe por qué mucha gente no sabe nada de profecías bíblicas? Nunca leen la Biblia.
2: They read prophecy books, but they don't read the Bible.
3: Leen libros de profecías, pero no leen la
2: That's
3: Biblia.
2: That's backwards.
3: Eso está al revés.
2: He knew his Bible.
3: Daniel conocía su Biblia.
2: And he saw that Jeremiah said 70 years will pass and then I will begin to let people return again to Jerusalem.
3: Y Daniel sabía que 70 años los que había profetizado Jeremías habían pasado.
2: Isaiah,
3: entonces era tiempo de que, you know, Jerusalén regresara.
2: Isaiah also prophesied the name of the man that would allow him to do that.
3: Isaías también profetizó de el nombre del hombre que les iba a permitir eso.
2: He was Cyrus, who became the great king of Persia.
3: Era Ciro el que vino a ser el gran rey de Persia.
2: When the Medes and Persians took over,
3: cuando los Medos y los Persas tomaron control,
2: God began to put in the heart of this king Cyrus.
3: Dios empezó a trabajar en el corazón de este rey Ciro.
2: The Medo-Persian Empire had 120 providences.
3: El reinado de los Medos y los Persas tenían 120 provincias,
2: stretching from India all the way to nearly to Greece.
3: Desde India y se extendía hasta Grecia,
2: including all the Middle East,
3: incluyendo todo el Medio Oriente.
2: And God put it in His heart, asked volunteers to go back and build again my house in Jerusalem.
3: En el corazón del rey Ciro que permitiera pueblo que regresara y reconstruyera las paredes, el templo de Jerusalén.
2: Who could do that but God?
3: ¿Quién puede hacer eso sino Dios? ¿Por qué lo iban a hacer ellos?
2: What would a king in Persia, far off Persia, care anything about a house of God in Jerusalem?
3: ¿Qué importaría a un rey de Persia que le importara un templo, una casa acá en Jerusalén?
2: And Daniel realizes it's time for this thing to begin to happen.
3: Y Daniel se da cuenta que es tiempo de que esto empiece a suceder.
2: Now he knew that God said it.
3: Él sabía que Dios lo había dicho.
2: But he also knew he needed to do some praying about it.
3: Pero también Daniel sabía que necesitaba orar. Amén.
2: Just because we know what the Bible says is happening doesn't mean we don't need to do some praying about it.
3: Solo porque sabemos lo que la Biblia dice que va a pasar, eso no indica que no debemos de estar en oración.
2: How many can see what's happening in this world?
3: ¿Cuántos pueden ver lo que está sucediendo en este mundo?
2: Our nation is so far in debt, I have no idea how we'd ever get out of debt.
3: Nuestra nación está tanto en deuda que no sé cómo van a o vamos a salir de esa deuda.
2: We owe China right now, one night, right now, tonight, $1 trillion. Where are we going to get it from?
3: Se le debe a China, así como hablamos en esta noche, $1 trillion.
2: The national income is only enough to cover, listen to me, it's only enough to cover Social Security, military spending, and a few things. Everything else is going to have to be borrowed.
3: Y el dinero que hay nacional, solo, you know, hay suficiente para el seguro social, para el ejército. ¿De dónde va a salir lo demás?
2: Well, they can fix it. You know what they can do? They just print some more.
3: Bueno, lo van a arreglar muy fácil. Solo lo que van a hacer, van a imprimir más dinero.
2: I think the world's going to say that's phony money.
3: Yo creo que el mundo va a decir, eso es dinero falso.
2: If you did that tonight, they'd put you in prison.
3: Si usted hiciera eso en esta noche, lo llevan a la prisión.
2: You got nothing to back it up.
3: Se llama fraude porque no tiene nada con qué respaldarlo.
2: That's where we are tonight, folks.
3: Eso es en la noche en que estamos, hermano.
2: We're still playing games.
3: Y todavía estamos jugando.
2: Playing church.
3: Jugando
2: around,
3: a la iglesita.
2: Messing with the world.
3: Y no envolviéndose con el mundo.
2: This world's coming down, folks.
3: Este mundo va a ser derribado.
2: Surely we ought to be like Daniel and see it's time to pray.
3: Seguro deberíamos ser como Daniel.
2: We need some answers from heaven
3: y es tiempo
2: now.
3: De orar. Necesitamos respuestas del cielo.
2: We need some things to happen we can't make happen in the natural.
3: Necesitamos cosas que sucedan que en lo natural no lo podemos hacer.
2: Daniel said the 70 years are just about up. I'm going to pray.
3: Daniel dice, los 70 años está a punto de terminar. Necesito orar.
2: So Israel again, the temple of God can be restored and Israel can begin to be restored.
3: Para que el templo de, you know, de Dios en Israel empiece a ser levantado.
2: The city was in ruins. There was no temple. It was the walls were down. There was no city. It was rubble.
3: La ciudad estaba en ruinas. No había ciudad, no había templo, era puro puras ruinas.
2: So verse 3, Daniel said, I set my face unto the Lord God to seek by prayer and supplications with fasting and sackcloth and ashes.
3: Versículo 3, y volví mi rostro a Dios el Señor buscándole en oración y ruego en ayuno, cilicio y ceniza.
2: And I prayed unto the Lord my God and made my confession and said, O Lord, the great and dreadful God, keeping the covenant and mercy to them that love you and to them that keep his commandments.
3: Y oré a Jehová mi Dios e hice confesión diciendo, ahora Señor, Dios grande, digno de ser temido, que guardes el pacto y la misericordia con los que te aman y guardan tus mandamientos.
2: And Daniel prays quite a lengthy prayer here.
3: Y Daniel hace tremenda oración aquí.
2: Which included a great long prayer of repentance.
3: El cual incluyó grande oración de arrepentimiento.
2: Well, I don't need to repent of anything, yeah?
3: Y ahora dicen, oh no, no necesito arrepentirme de nada. Oh no, la nación tiene que.
2: Daniel was repenting for his nation.
3: Daniel estaba arrepintiéndose por su nación.
2: You mean I could do that? Daniel did it.
3: Usted dice, ¿puedo hacer yo eso? Daniel lo hizo.
2: Listen to this, verse 18.
3: Vea el versículo 18.
2: Oh my God, incline thine ear and hear and open thine eyes and behold our desolations, the city which is called by thy name. For we do not present have our supplications. We do not present our supplications before thee for our righteousness, but for thy great mercy.
3: Inclina, oh Dios mío, tu oído y oye, abre tus ojos y mira nuestras desolaciones y la ciudad sobre la cual es invocado tu nombre, porque no elevamos nuestros ruegos ante ti, confiados en nuestras justicias, sino en tu muchas misericordias.
2: Oh Lord, hear, oh Lord, forgive, oh Lord, hearken and defer not for thine own sake, oh my God, for thy city and thy people that are called by thy name.
3: Oye, Señor, oh Señor, perdona, presta oído, Señor, y hazlo. No tardes por amor de ti mismo, Dios mío, porque tu nombre es invocado sobre tu ciudad y sobre tu pueblo.
2: Verse 20, and while I was speaking,
3: aún estaba hablando
2: and praying,
3: y orando.
2: Listen, and confessing
3: y confesando
2: my sin,
3: mi pecado
2: and the sin of my people Israel,
3: y el pecado de mi pueblo Israel
2: and presenting my supplication before the Lord,
3: y derramaba
2: my God,
3: mi ruego delante de
2: for
3: Jehová,
2: the holy
3: mi Dios,
2: mountain of my God.
3: Por el monte santo de mi Dios.
2: We got people telling us today we don't even need to repent anymore.
3: Hay gente en estos días diciendo que ya no necesitamos de arrepentimiento.
2: You know what I think of them? They need to pull their preaching license and put them in the back closet.
3: Usted sabe lo que yo pienso de ellos. Deben de
2: They're
3: quitarle su licencia de predicar y ponernos en el closet.
2: Those men
3: porque
2: have no business. They're not speaking for God. They're speaking of the flesh.
3: Para la iglesia, estos hombres no tienen ningún negocio detrás del púlpito. Están hablando de la carne.
2: If Daniel said he was repenting, I think we ought to do some repenting.
3: Si Daniel dice que tenía necesidad de arrepentimiento, yo creo que igual nosotros y por esta nación también.
2: But look what it says here, verse 21.
3: Vea lo que dice el versículo 21.
2: Yea, and while I was yet speaking the prayer.
3: Aún estaba hablando en oración.
2: Even the man Gabriel, whom I'd seen in the vision of the beginning, which caused to fly swiftly and touch me about the time of the evening oblation.
3: Cuando
2: the evening
3: el varón
2: sacrifice.
3: Gabriel, a quien había visto en la visión al principio, volando con presteza, vino a mí como a la hora del sacrificio de la tarde.
2: What happened here? Daniel's
3: ¿Qué
2: praying
3: pasó aquí?
2: Brought a visitor from heaven.
3: La oración de Daniel trajo una visitación del cielo.
2: His name is Gabriel.
3: Y su nombre es Gabriel.
2: He is the messenger angel of God.
3: Él es el ángel mensajero de Dios.
2: Most Bible expositors and scholars believe he's one of the archangels.
3: Y la mayoría de escolares bíblicos creen que él es uno de los arcángeles.
2: He's the angel with the message.
3: Él es el arcángel o el ángel con mensaje.
2: I mean, he's here tonight.
3: Amén.
2: And it says in verse 20, he informed, 22, I'm sorry, he informed me and talked with me and said, oh, Daniel, I am come forth to give you skill and understanding.
3: Versículo 22, y me hizo entender y me habló, y habló conmigo diciendo, Daniel, ahora he salido para darte sabiduría y entendimiento.
2: At the beginning of thy supplications, the commandment came forth.
3: Al principio de tus oraciones fue dada la orden.
2: When did God tell him to come?
3: ¿Cuándo Dios le dijo que saliera?
2: As soon as Daniel started praying.
3: Al momento que Daniel empezó a orar.
2: See, it may be a while before you feel it.
3: Puede pasar un tiempo antes de que usted lo sienta.
2: That doesn't mean it's not coming.
3: Eso no quiere decir que no viene.
2: Huh?
3: Amen.
2: He said, I am come to show thee, for thou art greatly beloved. Verse 23.
3: Versículo 23 dice, al principio de tus ruegos fue dada la orden y yo he venido para enseñártela porque tú eres muy amado.
2: Therefore understand.
3: Entiende pues la orden y entiende la visión.
2: I'd like to have God send an angel and tell you, you know what? You're known in heaven, you're greatly loved.
3: ¿Cómo le gustaría a usted que Dios enviara un ángel?
2: That'd be pretty encouraging, wouldn't it?
3: A responderle su oración y decirle que usted es grande amado en el cielo.
2: People that are asleep never hear anything like that.
3: La gente que duerme nunca escucha nada así, o que está durmiendo.
2: Then he goes on, begins to give him the 70 weeks.
3: Luego continúa dándole las 70 semanas.
2: 70 weeks are determined upon thy people.
3: 70 semanas que están determinadas sobre tu pueblo.
2: He begins to lay out prophetic, the prophetic for the last days.
3: Y empieza a darle lo profético para los últimos días.
2: 70 weeks turns out to be weeks of years.
3: Las 70 semanas vienen a ser semanas de años.
2: 69 of those weeks brought us to Christ at Calvary.
3: 69 semanas de esos años nos trajo a Cristo en el Calvario.
2: We know there's been a pause of time.
3: Sabemos que ha habido una pausa en el tiempo.
2: Between Calvary and where we stand
3: entre
2: tonight.
3: El Calvario y a donde estamos ahora.
2: But the last week is going to be fulfilled.
3: Pero la última semana va a ser realizada también.
2: Are you here tonight?
3: Amen.
2: What is the last week?
3: ¿Cuál es la última semana?
2: It's the last week of the kingdoms of this earth.
3: Es la última semana de los reinos de esta tierra.
2: People say the great tribulation is 7 years. It is not.
3: La gente dice, oh, la gran tribulación son 7 años. No es.
2: You can go ahead and tribulate for 7 years if you want to.
3: Usted puede estar tribulado 7 años si quiere.
2: There's 7 years, which is the last 7 years of Israel and the earth.
3: Son los 7 años que son los últimos 7 años de Israel en esta tierra.
2: The Antichrist comes and makes a covenant.
3: El Anticristo viene y hace un pacto.
2: That's in verse 27. And
3: eso
2: he breaks
3: el versículo 27 y rompe el pacto.
2: He breaks it in the middle of the week.
3: En medio de la semana.
2: And he begins to say, I am God.
3: Y empieza a decir que él es Dios.
2: And he cuts off the sacrifice in the rebuilt temple.
3: Y para el sacrificio en el templo reconstruido.
2: And then we have 3.5 years of great tribulation.
3: Entonces tenemos 3 años y medio de gran tribulación.
2: And Daniel got all that in just a few verses when the angel of the Lord appeared.
3: Obtuvo todo eso en algunos versículos cuando el ángel del Señor se le apareció.
2: Of course, Israel began to restore the temple.
3: Y claro, Israel empezó a reparar el templo.
2: And then they rebuilt the city of Jerusalem.
3: Y después reconstruyeron la ciudad de Jerusalén.
2: And the walls were reconstructed in the time of Nehemiah.
3: Y las paredes fueron levantadas en el tiempo de Nehemías.
2: God's plan will unfold in its time.
3: El plan de Dios va a ser, you know, se va a realizar en el fin del tiempo.
2: Daniel was praying at the right moment.
3: Daniel estaba orando en el momento apropiado.
2: He knew the moment had come.
3: Él sabía que ese momento iba a venir.
2: We are at a moment in time here tonight. We
3: estamos
2: need to
3: en
2: learn.
3: Un momento y tiempo, hermano, que necesitamos aprender.
2: This is the hour to seek God.
3: Este es el tiempo de buscar de Dios.
2: God will send help from heaven for
3: y Dios va a enviar ayuda del cielo
2: He
3: para
2: has
3: nosotros.
2: Not forgotten us.
3: No nos ha olvidado.
2: How many know the Lord knows the earth is in big trouble?
3: ¿Cuántos saben que Dios sabe que la tierra está en grande problema?
2: He predicted and told us what would happen.
3: Él lo predijo y nos dijo qué iba a suceder.
2: It's actually in his plan and purpose because he's tearing down the earth's structure.
3: Es el plan y
2: the world system is coming down.
3: Porque el sistema del mundo va a ser derribado.
2: I was swimming at the pool relaxing yesterday and a lady said, "Did you hear the latest?"
3: Estaba nadando en la alberca relajándome y una de las que estaba ahí me dijo,
2: said,
3: una señora me dijo,
2: "My investment man called and told me that the government is pressuring the banks to buy bonds."
3: Dice, mi I say rephrase that. What did she
2: the, the person that's her financial
3: la
2: advisor called her.
3: Dijo,
2: this is an unsafe
3: mi
2: bond.
3: Agente financiero me habló y me dijo,
2: he said, he told me that the government, the U.S. government,
3: que el gobierno, right now, el gobierno de Estados Unidos, ahorita mismo,
2: is pressuring the banks
3: está presionando los bancos
2: to buy up bonds and treasury notes.
3: Para comprar, how do you say, bonds? Notas. Notas y qué? ¿Bono? ¿Bonos?
2: No, that's not it. Bond. Bond is what the U.S. sells to get cash. They sell bonds.
3: You real estate ladies, do you know?
2: You don't know? Nobody knows that word?
3: Griselda?
2: Yeah. Why are they doing that?
3: ¿Por qué están haciendo eso?
2: It's not worth the paper it's written on.
3: You know, porque no vale nada el papel en que está.
2: You're buying bonds on worthless paper.
3: Usted está comprando préstamos
2: I'll
3: en papeles
2: you why
3: que no valen nada.
2: To do that. They're trying to buy themselves out of debt.
3: ¿Sabe lo que el banco está tratando de hacer o el gobierno a través de los bancos están haciendo esto para salir de la deuda?
2: Our government is more trouble than it thinks it is.
3: El gobierno está en más problema de lo que piensa. O de lo que dejan saber
2: think,
3: al público.
2: I think actually they know, but they don't
3: yo creo que ellos ya saben, pero no tienen ni idea de qué hacer.
2: Silly things like that.
3: Amén.
2: We need an answer from heaven tonight.
3: Necesitamos una respuesta del cielo.
2: God has it.
3: Y Dios la tiene.
2: God has it.
3: Dios tiene esa respuesta.
2: I know this. It's time for God's people to start doing some
3: yo
2: praying.
3: Sé esto. Es tiempo para el pueblo de Dios empezar a orar.
2: I don't say these things to make you fearful. I say these things to awaken you.
3: No le digo estas cosas para atemorizarlo, sino para que despertemos.
2: You say, I'm afraid. Well, good. At least I got you woke up.
3: Pues dice, tengo temor. Bueno, al menos ya despertó.
2: Because you know what? It ain't going to change by going to sleep.
3: Porque sabe que no va a cambiar si nos vamos a dormir.
2: It's not going to change by ignoring it.
3: No va a cambiar tampoco si lo ignoramos.
2: It'll get worse instead of better.
3: Se va a poner peor en lugar de mejor.
2: Unless we pray.
3: Al menos de que oremos.
2: God sent the angel.
3: Dios envió ese ángel.
2: Told him what was going to happen.
3: Y le dijo que era lo que estaba pasando.
2: God's going to work it out.
3: Y Dios lo iba a resolver.
2: Then in Daniel chapter 10.
3: En Daniel capítulo 10.
2: Here's another one.
3: Aquí está otro.
2: Verse 1.
3: Versículo 1.
2: Says in the third year of Cyrus, the king of Persia.
3: Dice en el tercero. En el año tercero de Ciro, rey de Persia.
2: So this would be approximately 3 years later from the first vision.
3: Esto puede ser como 3 años después de la primera visión.
2: Somewhere around that.
3: Algo así.
2: A thing was revealed unto Daniel.
3: Fue revelada palabra a Daniel.
2: Whose name was called Belshazzar. That's his Chaldean name.
3: Y el nombre caldeo de Daniel llamado es Belshazzar.
2: The thing is true, or was true, but it's foreign appointed.
3: Y la palabra era verdadera.
2: And the time appointed was long. In other words, it was far in the future.
3: Esto quiere decir que estaba lejos en el futuro, en el tiempo de Daniel.
2: You know why? Because it's coming, passing our day.
3: ¿Sabe por qué? Porque viene y va a pasar en nuestros días.
2: Now listen, verse 2. In those days, I, Daniel, was in mourning for 3 full weeks.
3: Dice, en aquellos días yo, Daniel, estuve afligido por espacio de 3 semanas.
2: Now, let's get a picture of what he was really doing here. He wasn't just standing around crying.
3: Vamos a ver lo que estaba haciendo Daniel aquí. No estaba solo llorando.
2: He was seeking the Lord.
3: Estaba buscando al Señor.
2: His heart was troubled.
3: Su corazón estaba, you know, atribulado.
2: And verse 3 said he didn't eat any pleasant bread.
3: En el versículo 3 dice que no comió manjar delicado.
2: In other words, he didn't eat pastries.
3: No, nada de pastelitos ni cosas así.
2: Enjoyable things.
3: Cosas que, qué rico.
2: He probably just was having vegetables and
3: probablemente era un ayuno parcial,
2: vegetales,
3: líquidos.
2: Probably a lot of water.
3: Mucha agua.
2: Hello.
3: Amén.
2: We call this a Daniel fast. Some people are against Daniel
4: fast.
2: We had
4: here that said there's only one fast in the Bible.
2: It's the 40-day fast of no eating and no drinking.
3: ¿Qué pasó de la hermana que estuvo aquí que dijo que, you know, solo era un ayuno de 40 días y no comida y no bebida, no líquido?
2: Well, I don't know what Bible she's reading, but mine doesn't say that.
3: No sé qué Biblia está leyendo, la mía no dice eso.
2: There are people that God called to do that. It was only a few.
3: Sí, hay personas que Dios ha llamado a hacer ese tipo de ayuno.
2: That would have to be supernaturally done.
3: Pero póngase a pensar, ese ayuno de 40 días tiene que ser sobrenatural.
2: Go ahead and don't drink water for about 10 days and see what happens to you.
3: A ver, adelante va a ver en 10 días si no toma agua a ver qué le va a pasar.
2: They'll pick you up off the street and bury you.
3: Se lo van a levantar de donde cayó y lo van a enterrar.
2: You can't even last very many days without water. You can last, I could last quite a while without food.
3: No
2: I,
3: podemos
2: I
3: estar sin agua. Tal vez yo pueda aguantar sin comida, pero agua es otra cosa.
2: Now, if God tells you to do it, you can do that. You can
3: si
2: do
3: Dios
2: it for 40
3: le dice
2: days.
3: Que haga eso, lo
2: Jesus
3: puede hacer. Jesucristo lo hizo.
2: Nobody, you know, from the time of Jesus in the Old in the New Testament that I can see, probably didn't fast more than 3 days.
3: Nadie de que yo sepa en el Nuevo Testamento, you know, ayuno, ese tipo de ayuno. Hay algunos sí, ayunos de 3 días.
2: A lot of people have a lot of ideas about a lot of things. They need to learn how to study the Bible correctly.
3: Mucha gente tiene muchas ideas de muchas cosas, pero debería de aprender la Biblia y entenderla
2: it
3: correctamente.
2: It is line upon line and precept upon precept.
3: Línea sobre línea, precepto sobre precepto.
2: Say amen.
3: Amen.
2: Now, if she wants to fast 40 days, go for it.
3: Si quiere ayunar 40 días, adelante.
2: I do know a brother that did it maybe once.
3: Yo conozco un hermano que sí lo hizo tal vez una vez.
2: I believe God told him to do it.
3: Y yo creo que Dios se lo le dijo que
2: and
3: lo
2: he
3: hiciera.
2: Did get a breakthrough.
3: Y sí obtuvo la victoria.
2: I've never seen him do it. He told me he did it. I've never seen him do it from all the time I've ever known him.
3: Él me dijo que lo hizo, pero nunca he visto que lo haga desde
2: about
3: que lo
2: all
3: conozco.
2: I've ever seen him do is gain weight.
3: Lo que sí veo es que, you know,
2: so I know he's doing
3: le
2: it regularly.
3: La comida y buena comida.
2: Say amen.
3: Amen.
2: Daniel had a pleasant no pleasant bread, 21-day fast.
3: Leámoslo, dice, no comí manjar delicado, ni entró en mi boca carne, ni vino, ni me ungí con ungüento hasta que se cumplieron los 3 semanas, 21 días.
2: It was not, fasting does not impress God.
3: Déjeme leer una cosa, el ayunar no va a impresionar a Dios.
2: Fasting is to get our body in tune with God.
3: Ni va a cambiar a Dios. El ayuno es para
2: quiet
3: que
2: it down,
3: su espíritu
2: so it's quiet.
3: Esté sintonizado
2: that's what
3: con,
2: Daniel's doing here.
3: Con Dios y puede escuchar mejor de Dios.
2: He was, said I was in mourning for three
3: eso es lo que Daniel
2: weeks, 21
3: hizo
2: days.
3: Por 3 semanas, 21 días.
2: He had a very light diet and he was just spending the time looking to the Lord. Why?
3: Una dieta muy suave y buscando de Dios en oración.
2: He actually did not give a specific reason like he did in chapter 9.
3: No da la especifica el porqué como lo hizo en el capítulo 9.
2: He was just looking to see what the Lord had to say.
3: Lo que pasaba es que estaba buscando de Dios para ver qué dirección tomaba, qué es lo que Dios decía.
2: And verse 4 says, on the 20th day of the first month.
3: Versículo 4. Y el día 24 del mes primero.
2: As I was by the side of the great river Hiddekel.
3: Estaba yo a la orilla del gran río Hiddekel.
2: Then I lifted up mine eyes and looked, and behold, a certain man clothed in linen.
3: Y alcé mis ojos y miré, y aquí un varón vestido de lino y ceñido sus lomos de oro de Upaz.
2: Whose loins were girded with a fine gold of Upaz.
3: Su cuerpo era como de berilo y su rostro parecía un relámpago.
2: His body also was like the beryl, and his face as the appearance of lightning. And his eyes as lamps of fire, and his arms and his feet like in the color of polished brass, and the voice of his words was like the voice of a multitude.
3: Y sus ojos como antorchas de fuego, y sus brazos y sus pies como de color de bronce bruñido, y el sonido de sus palabras como el estruendo de una multitud.
2: Now this was not something everybody saw.
3: Ahora, esto no fue algo que todos vieron.
2: Daniel called it a vision, verse 7.
3: Daniel lo dice, fue una visión, versículo 7.
2: I, Daniel alone, saw the vision.
3: Y solo yo, Daniel, vi aquella
2: for
3: visión.
2: For the men with, with me saw not the vision.
3: Y no la vieron los hombres que estaban conmigo.
2: But a great quaking fell on them so that they fled to hide themselves.
3: Sino que se apoderó de ellos un gran temor y huyeron y se escondieron.
2: You know what happened when this visitation came?
3: ¿Sabe qué pasó cuando vino esta visitación?
2: The anointing of God was so strong, those that weren't in tune, they had to get away from it.
3: La unción de Dios estaba tan fuerte que los que no estaban sintonizados tuvieron gran temor y tuvieron que huir.
2: This is called a vision. It might be the discerning of spirits in full operation.
3: Esto es una visión, puede ser tal vez el discernimiento de espíritu en su totalidad.
2: I'll tell you what I believe this is.
3: Le voy a decir qué es lo que yo creo que esto
2: This
3: es.
2: Is what we call a Christophany.
3: Esto es lo que le llamamos una cristofanía.
2: Or a theophany.
3: O teofanía.
2: Where the Lord
3: donde Dios
2: appears as an angel.
3: Se aparece como un ángel.
2: Are you here today?
3: Amen.
2: You find the Lord Jesus appearing many times in the Old Testament.
3: Usted encuentra a Jesucristo aparecerse en el Antiguo Testamento varias veces.
2: And even in the New, veiled as an angel.
3: Aún en el Nuevo, también como
2: why
3: un
2: do you believe,
3: ángel.
2: Why do you believe it's a Christophany or an appearance of Christ
3: usted cree
2: in the Old Testament?
3: Es una cristofanía o al aparecerse en el Antiguo Testamento?
2: Because of the description of this man.
3: Por la descripción de este hombre.
2: It fits exactly the description of Revelation chapter 1.
3: Encaja exactamente en Apocalipsis capítulo 1.
2: When the apostle John saw the vision
3: cuando
2: of the Lord Jesus
3: Juan
2: Christ
3: vio la
2: in his glorified form
3: de Jesucristo en su forma glorificada
2: and received the revelation of the book of Revelation.
3: Y recibió Juan la revelación del libro de Apocalipsis.
2: Are you here tonight?
3: Amen.
2: My point is this.
3: Mi punto es este.
2: It was during the prayer.
3: Fue en el tiempo de la oración.
2: Even mixed with fasting here.
3: You know, con ayuno, mezclado con ayuno.
2: That caused the messenger to come.
3: Que fue lo que hizo que el mensajero viniera.
2: And you can read verses 11 to 14, the message he gave them. It was quite revealing.
3: Y puede leer del versículo 11 al 14 el mensaje que le dio.
2: Let's read it together.
3: Es sorprendente.
2: Start at verse 12.
3: Empecemos en el versículo 12.
2: He says, "Fear not, Daniel, for the first day you did set your heart to understand and to chasten thyself before thy God."
3: Entonces me dijo, Daniel, no temas, porque desde el primer día que dispusiste tu corazón a entender y a humillarte en la presencia de tu Dios, fueron oídas tus palabras, y a causa de tus palabras yo he venido.
2: See, this wasn't just one of those little quickie prayers that we do.
3: Esto no era una de esas oraciones rapiditas de cinco minutos.
2: This was getting down and getting serious with God about the situation in the earth.
3: Esto es postrarse buscando el rostro del Señor acerca de la situación en la tierra.
2: He said, "From the first day you did that."
3: Dice desde el primer día que él hizo eso.
2: Set your heart to understand and chasten yourself before God.
3: Dispuso su corazón a entender y a humillarse en la presencia de su Dios.
2: Thy words were heard.
3: Fueron oídas tus palabras.
2: And I am come because of your words.
3: Y a causa de tus palabras yo he venido.
2: Daniel's prayer brought the messenger.
3: La oración de Daniel trajo ese mensajero.
2: But,
3: pero,
2: look at verse 13.
3: Versículo 13.
2: Here's what we're up against tonight.
3: Esto es lo que estamos
2: the
3: en contra en esta
2: noche.
3: The prince
2: of the kingdom of Persia withstood me 121 days.
3: Mas el príncipe del reino de Persia se me opuso durante 21 días.
2: But lo, Michael, one of the chief princes came to help me.
3: Pero aquí Miguel, uno de los principales príncipes, vino
2: and
3: para
2: I remained
3: ayudarme.
2: There with the kings of Persia.
3: Y quedé allí con los reyes de Persia.
2: What's he talking about? Men?
3: ¿De qué está hablando? ¿De hombres?
2: Talking about men here?
3: ¿Está hablando de hombres aquí?
2: Men couldn't stop an angel.
3: Los hombres no podían detener un ángel.
2: Men couldn't hinder an angel, and men couldn't even begin to do battle with an angel.
3: El hombre ni siquiera pudiera herir ni hacer batalla con un ángel.
2: No, these are the evil angels.
3: Estos son ángeles de maldad.
2: The evil angel that was over Persia.
3: Ángeles que estaba sobre Persia.
2: What do you think is over the Islamic empire?
3: ¿Qué es lo que usted
2: tonight?
3: Cree que está sobre ese
2: What do you think is over Islamic nations
3: de
2: tonight?
3: Las naciones islámicas.
2: You think he's a real nice guy?
3: ¿Usted cree que es una persona bien linda?
2: The way they act shows what's over them.
3: La manera que actúan es lo muestra qué es lo que está sobre ellos.
2: We wrestle not against flesh and blood.
3: Porque peleamos ni contra sangre ni carne.
2: But against principalities
3: sino
2: and powers.
3: Contra principados, potestades.
2: Rulers of the darkness of this world.
3: Regiones sobre regiones celestes.
2: And wicked spirits in heavenly places.
3: Y espíritus de maldad en regiones celestes.
2: Trying to stop God's message.
3: Tratando de detener el mensaje de Dios.
2: You say, if that was Jesus, why couldn't he just blasted through him? He could have as the Son of God.
3: Y usted dice, you know, si él era Jesucristo, ¿por qué no lo, you know, terminó, lo apartó? Si él hubiera podido como hijo de Dios.
2: But he was using the laws of spiritual warfare here.
3: Pero él estaba usando las leyes de guerra espiritual.
2: The only reason he got through is Daniel kept praying.
3: La única razón de porque, you know, rompió, tuvo la victoria es porque Daniel continuó
2: and when Daniel
3: orando.
2: Kept praying, God added Michael.
3: Y cuando Daniel continuó orando,
2: Michael is the chief archangel of heaven.
3: Dios envió a Miguel, que es el arcángel, jefe arcángel del cielo.
2: He is also known as the prince of Israel.
3: También se conoce como el príncipe de Israel.
2: Whenever Israel's at war, Michael's at work.
3: Cuando Israel está en guerra, el arcángel Miguel está en guerra.
2: You can read that in Daniel 12 and in Revelation 12.
3: Puede leer eso en Daniel 12 y Apocalipsis 12.
2: Hello.
3: Amén.
2: What I'm saying is this.
3: Lo que estoy diciendo es esto.
2: My point tonight is this, that this man's praying brought these messengers from heaven.
3: Lo importante, hermano, de esto, de todo esto, es que la oración de Daniel trajo al mensajero.
2: Which, by the way, results in a complete change of empire because the Persians are going out and the Grecians are coming in.
3: Y el resultado fue un cambio total de imperio porque los de Persia salían y los del imperio de Grecia entraba.
2: And it was connected with Daniel's praying.
3: Y estaba conectado con la oración de Daniel.
2: I wonder if maybe we ought to be doing some praying.
3: Me imagino que a lo mejor deberíamos de, you know, hacer oración.
2: We got an Antichrist looming on the horizon out here. We got all kinds of things going on.
3: You
2: right
3: know,
2: now.
3: Hay un anticristo que está, you know, preparando su llegada.
2: We're still playing church. We got seeker-friendly services.
3: Y todavía estamos jugando a la iglesita. Estamos, you know, haciendo reuniones, you know, en el sótano secretas.
2: We got churches that don't repent.
3: Hay iglesias que no se arrepienten.
2: We got churches that never pray.
3: Hay iglesias que nunca oran.
2: We got churches that have absolutely no idea what real worship even is.
3: Hay iglesias que no tienen ni idea lo que es la verdadera oración.
2: They think it's an entertainment rock and roll band.
3: Piensan que es un entretenimiento de una banda de rock and roll.
2: It's about worshiping God. That's what it is.
3: Es acerca de adorar a Dios.
2: That does not bring the power of God. It brings another spirit.
3: No trae el poder de Dios, trae otro espíritu.
2: It's exactly what the devil wants
3: us to do.
2: Bring the wrong spirit into
3: lo
2: the church.
3: Que el diablo quiere hacer, traer el espíritu incorrecto en la iglesia.
2: Instead of the anointing of the Holy Spirit.
3: En lugar de la unción del Espíritu Santo, que no permiten eso de, what is that, how do you say, secret service?
2: Seeker friendly.
3: Seeker.
2: Let's make it real pleasant so anybody can
3: come. Lo que quieren hacer es no permitir el Espíritu Santo. Solo hacerlo agradable y todo.
2: Make it so smooth and nice that anybody, no matter who they were,
3: que nadie se ofenda, que todo se... Cualquiera es bienvenido ahí y esté muy confortable.
2: Oh, it's such a nice church.
3: Amen.
2: I sat right beside the devil last Sunday.
3: Qué iglesia tan padre. Me senté al otro lado del diablo el día de ayer.
2: A church anybody could come to, including the devil.
3: Una iglesia cualquiera puede venir a un
2: He's
3: el diablo.
2: He's in charge of the place.
3: Y está ahí y está en control del lugar.
2: They don't even know we're in a spiritual conflict.
3: Ni siquiera saben que estamos en un conflicto espiritual.
2: We're in the conflict of the ages right now.
3: Estamos en los conflictos de las eras.
2: God's looking for warriors.
3: Dios está buscando por guerreros.
2: Prayer warriors.
3: Guerreros de oración.
2: People that know how spiritual warfare really works.
3: La gente que sepa cómo hacer guerra espiritual a través de la oración e intercesión.
2: See? His praying brought the angel.
3: La oración de Daniel trajo el mensajero, el ángel.
2: Go to Psalm 91.
3: Salmo 91.
2: I'm not going to use all the scriptures tonight. I'll just refer
3: yes,
2: to two or three
3: amen.
2: More.
3: Because we want to pray, right?
2: We want to pray. Psalm 91.
3: Salmo 91.
2: We need protection in this hour.
3: Necesitamos protección en este tiempo, hermano.
2: And God will provide it.
3: Y Dios lo va a proveer.
2: Let me show you it's connected with the angel.
3: Déjeme le muestro que está conectado con los ángeles.
2: Psalm 91, verse 11.
3: Salmo 91, 11.
2: Say amen when you're there. Verse 11 says he'll give his angels charge over you to keep you in all your ways.
3: Dice, pues a sus ángeles mandará cerca de ti que te guarden en todos tus caminos.
2: Now, go down to verse 14 and 15.
3: Vaya al versículo 14 y 15.
2: God says, because he's set his love upon me.
3: Dice, por cuanto en mí ha puesto su amor.
2: Therefore will I deliver him.
3: También lo libraré.
2: I will set him up on high because he's known my name.
3: Lo pondré en alto por cuanto ha conocido mi nombre.
2: He shall call upon me and I will answer him.
3: Me invocará y yo le responderé.
2: I will be with him in trouble.
3: Con él estaré yo en la angustia.
2: Anybody here been in some trouble?
3: ¿Alguien aquí está en problema?
2: Anybody here in some trouble?
3: ¿Alguien está en problemas?
2: God said I'll be with you in trouble. He didn't say you'd never
3: Dios
2: have
3: dice,
2: any trouble.
3: Con él estaré yo en la angustia.
2: He never said once that you'd never have any trouble.
3: Nunca dijo ni una vez que no iba a tener problemas.
2: In fact, Jesus said just the opposite.
3: Jesucristo dijo lo opuesto.
2: In the world you shall have tribulation.
3: Dijo, en el mundo tendréis tribulación.
2: I thought it was Cadillacs.
3: O yo pensé que eran Cadillacs.
2: Big houses.
3: Grandes casas.
2: He said, in the world you have tribulation.
3: Dijo, en el mundo tendréis tribulación.
2: Be of good cheer, I've overcome the world.
3: Dice, pero alegrado, yo he vencido al mundo.
2: 1 John 4 says, this is the victory that overcomes the world.
3: 4 dice, esta es la victoria que ha vencido
2: Even
3: al mundo.
2: Our faith.
3: Nuestra fe.
2: Yes, we got some things to overcome. Yes.
3: Sí, hay cosas que tenemos
2: there is
3: que
2: a
3: vencer.
2: Spiritual battle over us.
3: Hay una guerra espiritual sobre nosotros.
2: Some of you told me tonight, I feel like, you know, the devil's attacking my mind. Sure, he's attacking your
3: y
2: mind.
3: No, alguno mencionó que siente como el diablo lo está atacando.
2: He's attacking everything he can attack.
3: Claro, todos los días y ataca todo lo que pueda atacar.
2: We're sitting around, I wonder what we ought to do.
3: Y todavía estamos pensando qué es lo que vamos a hacer.
2: You know the best defense they used to say is what?
3: ¿Sabe la mejor defensa?
2: A good offense.
3: ¿Qué es?
2: Why don't
3: buena
2: we
3: ofensa?
2: Get on the attack for a change?
3: ¿Por qué no contraataque?
2: Why don't the church arise and do some attacking?
3: ¿Por qué la iglesia no nos levantamos y contraatacamos?
2: The Bible says the gates of hell cannot prevail against the church.
3: La Biblia dice que las puertas del infierno no prevalecerán contra su iglesia.
2: Most of us are holding the fort.
3: La mayoría de nosotros estamos deteniendo el puerto.
2: We used to sing that when I was a kid in church. You ever sing that? Hold the fort. Hold the fort. They'd take their hankies and walk all around the church, swinging them back and forth. Hold the fort, for I am coming.
3: Detenga el fuerte porque yo vengo.
2: That's what we've been doing, holding the fort.
3: Eso es lo que han estado haciendo.
2: We're supposed to be attacking the gates.
3: Debemos estar atacando las puertas, las rejas.
2: Get out of the defensive position, get in the offensive position for a change.
3: Póngase en, you know, a contraataque, hermano.
2: The devil's attacking your mind, attack his mind.
3: El diablo está atacando la mente, usted
2: give him something to worry about.
3: Haga algo que le dé duro.
2: You start praying like this and angels start coming, he's going to get real nervous.
3: Usted empieza a orar así, el ángel va a venir y el diablo se va a poner nervioso.
2: Quiet in here.
3: Amen.
2: One more scripture.
3: Una escritura más.
2: I'm not even going to use those scriptures. I'll give you a whole bunch of them. There's a whole bunch of them in the book of Acts.
3: Hay bastantes en el libro de Hechos.
2: The angel got Peter out of jail when they prayed.
3: El ángel sacó a Pedro de la prisión cuando la iglesia oraba sin cesar.
2: The angel appeared to Paul.
3: El ángel se le apareció a Pablo.
2: In Acts 27, when he was out at sea,
3: en Hechos 27,
2: in a ship that was going down.
3: Cuando estaba naufragando en el mar.
2: He was in the middle of a storm. They threw everything on the ship overboard, and they were still drowning.
3: De la tormenta y tiraron, sacaron
2: and
3: todo
2: no
3: el barco y todavía se estaban hundiendo y no tenían esperanza.
2: Paul prayed and fasted.
3: Pablo oró y ayunó.
2: And the angel came and said, "Don't worry about it. Nobody on this ship
3: y
2: will lose their life."
3: Vino el mensajero y le dijo, "No te preocupéis que no vida se va a perder."
2: Don't you remember? You know, it don't take very many angels to get the job done.
3: ¿Sabe que no se necesita muchos ángeles para hacer el trabajo?
2: I was thinking today.
3: Estaba pensando,
2: in fact, I was just reading it this
3: en este día, lo estaba leyendo en esta mañana.
2: You remember the Assyrian army had come to take the city of Jerusalem?
3: ¿Se recuerda que el ejército de Asiria había venido a conquistar la ciudad de Jerusalén?
2: And there didn't look like there was much hope because every city that ever stood up against the Assyrian army fell.
3: Y no había mucha esperanza porque toda ciudad que se ponía en contra del ejército de Asiria era destruida.
2: But the Assyrians had never tried to take Jerusalem.
3: Pero los de Asiria nunca habían tratado de, you know, conquistar Jerusalén.
2: So the Assyrians mocked God.
3: So lo que hicieron el ejército de Asiria se burló de Dios.
2: Just as we have people today mocking God.
3: Así como hay gente en estos días que se está burlando de Dios.
2: But thank God, Judah had a king.
3: Pero gloria a Dios que Judá tenía un rey.
2: Oh, I wish we had him tonight.
3: Yo desearía que lo tuviéramos a él en esta noche.
2: That knew how to pray.
3: Que sabía cómo orar.
2: His name was Hezekiah.
3: El rey Hezekías.
2: And he had surrounded himself with men like Isaiah the prophet.
3: Y él se rodeaba de hombres como el profeta Isaías.
2: Instead of criminals from Chicago.
3: En lugar de criminales de Chicago.
2: He had some good counselors around
3: él tenía
2: him.
3: Buenos consejeros.
2: And Hezekiah prayed.
3: Y Hezekías oró a
2: and
3: Dios.
2: God told him.
3: Y Dios le dijo a través del profeta,
2: don't worry about it.
3: Que no se preocupara.
2: They will never enter the city.
3: Que ni siquiera iban a entrar a la ciudad.
2: They'll never even shoot an arrow against it.
3: Ni siquiera una flecha iba a entrar en contra de
2: and the
3: Israel.
2: Bible said that night one angel from the Lord.
3: Y la Biblia dice que un solito ángel
2: went out there
3: del
2: among
3: Señor
2: that Assyrian army.
3: Fue alrededor del ejército de Asiria.
2: And killed 185,000 of them in one night.
3: One angel.
2: It only took one angel to turn
3: solo
2: around.
3: Un ángel.
2: And the king of Assyria went home with his tail between his legs.
3: Y el rey de Asiria se
2: with no army.
3: A su casa como decimos, con la cola entre las patas.
2: He decided to go down to the house of his God, you know,
3: decidió
2: do some praying.
3: Que iba a ir a, al Dios de su casa.
2: And he went down to the house of his God to pray, and his two sons come in, murdered him, right in
3: se
2: the house
3: fue
2: of his
3: Dios
2: God.
3: De su casa a orarle a su Dios, y sus hijos entraron y lo asesinaron.
2: God can swiftly put an end to our enemies.
3: Dios rápidamente puede poner un fin a nuestros enemigos.
2: But we have to learn how to pray.
3: Pero tenemos que aprender cómo orar.
2: Stand on your feet tonight. We're going to pray for America, and we're going to pray
3: vamos
2: for
3: orar
2: any need
3: en esta noche
2: have.
3: Por América.
2: Our nation is in trouble tonight.
3: Porque esta nación, nuestra nación está en problema.
2: But there's still a God in heaven.
3: Pero todavía hay un Dios en los cielos.
2: I believe there's only two nations.
3: Yo creo que hay dos naciones
2: in history.
3: En la historia.
2: I could be wrong, but this is what I believe.
3: Puedo estar equivocado, pero esto es lo que yo creo.
2: That God ever raised up.
3: Que Dios levantó.
2: The first one was Israel.
3: La primera fue Israel.
2: God raised them up.
3: Dios la levantó.
2: And I believe God raised up America.
3: Y yo creo que Dios levantó América.
2: He did it because we had people who knew how to pray and came over
3: porque,
2: here to pray and have
3: había,
2: a freedom to pray and worship God.
3: Había hombres que amaban a Dios, creían en Dios y estaban firmes en la palabra de Dios.
2: And from this country has gone most of the missionary work that's gone out to
3: y
2: the world.
3: Este país,
2: most of the funding of missionary work comes from this country
3: de
2: right
3: misioneros
2: here.
3: Y la finanzas respaldando esos misioneros ha salido de este país.
2: Until recently, China
3: hasta
2: has now begun to
3: China
2: become a missionary sending country too. Isn't that amazing?
3: Un país que envía misioneros al mundo.
2: Now the devil would like to get us out of the way, wouldn't he?
3: Ahora el diablo gustaría hacernos a un lado. What did the song say? America, America, God's grace.
2: Shed his grace on
3: sí.
2: Thee.
3: America, America, Dios derramó su gracia sobre ella.
2: I mean, no, America has done some sinning in the last.
3: ¿Cuántos saben que América ha pecado grandemente en los últimos años?
2: We kicked God out of the school, and we wonder why the school's falling apart.
3: Sacaron a Dios de las escuelas y luego están preguntándose por qué tienen lo que tienen ahora.
2: Why wouldn't it?
3: ¿Por qué no?
2: There's no anointing there.
3: No hay unción ahí.
2: Kids have to go to school and watch their back, lest somebody knife them or shoot them.
3: You know, I mean, los que tienen que ir a las escuelas tienen que andar cuidándose de las espaldas. Que no los vayan a disparar.
2: That's pretty sad, isn't it?
3: Es terrible. Niños matando niños. Children killing children.
2: It's a spiritual force.
3: Es una fuerza espiritual.
2: The only thing that will arrest it is the power of God.
3: Lo único que lo va a arrestar es el poder de Dios.
2: Seeker-friendly churches aren't turning it around, folks.
3: La iglesia es que lo está haciendo bien confortable. Usted vaya, siéntase a gusto y no hay ningún problema. No importa lo que sea, como viva lo que tenga.
2: They're full of thousands of people themselves that are going to hell. That's the truth.
3: Están llenas de miles de personas que están yendo al infierno y es la
2: verdad.
3: They
2: don't even know God.
3: Ni siquiera les representan a Dios ahí.
2: If you want to know God, you can find him.
3: Si usted quiere conocer a Dios, le puede encontrar.
2: If you search for me with all your heart, God
3: dice, si me buscares con todo tu corazón.
2: Father, in Jesus' name,
3: Padre,
2: tonight,
3: en el nombre de Jesús.
2: We pray for America.
3: Oramos por América, Señor.
2: I want some of you to begin to just let the Spirit
3: quiero, hermano,
2: of the Lord
3: empiece,
2: take a hold of you.
3: A, you know, a orar, empiece a alabar, empiece a orar por esta nación. Empiece
2: I
3: a levantar
2: mean, take a hold of
3: su
2: you
3: voz.
2: By the Holy Ghost,
3: Hallelujah.
2: We need some Holy Ghost
3: deje que el Espíritu Santo se agarre de usted, hermano, y empiece a orar, interceder.
2: God, we come tonight as a nation.
3: Señor, venimos en esta noche como nación.
2: We're in trouble and we
3: estamos
2: know it.
3: En problema y lo sabemos, Señor.
2: It's because we've sinned against
3: porque hemos
2: you,
3: pecado
2: oh
3: en contra de ti, Señor.
2: Even us in the
3: aún
2: church
3: nosotros
2: have sinned
3: en iglesia
2: against
3: hemos pecado en contra de ti, Señor.
2: Failed to live a holy life.
3: Hemos fallado en vivir una vida de santidad.
2: Compromised with the world,
3: y nos
2: forgive
3: comprometemos
2: us, oh
3: con el mundo, Señor.
2: Compromised and brought the world into our church, oh
3: nos
2: God.
3: Hemos comprometido, hemos permitido al mundo penetrar a tu iglesia.
2: Forgive us, Father.
3: Perdónanos, Señor.
2: We lift up Jesus
3: tonight. Hoy exaltamos a Jesucristo en esta
2: we
3: noche.
2: We do believe Jesus
3: y
2: is our Redeemer.
3: Creemos que Jesucristo es nuestro Redentor.
2: Jesus is our Savior.
3: Nuestro Salvador.
2: We believe in His blood
3: creemos
2: and in His cross.
3: Creemos en su preciosa sangre, Señor, y en el sacrificio en la cruz.
2: God, we need the power of the
3: Señor,
2: cross and the blood upon our nation tonight.
3: De tu cruz y la sangre sobre esta nación, Señor.
2: God, we participated in murders.
3: Oh, hemos sido partícipes de homicidios.
2: We participated in coming against
3: hemos
2: your people Israel.
3: Partícipes en venir en contra de tu pueblo Israel, Señor.
2: We've allowed every sin that
3: Hemos
2: you're against.
3: Todo pecado que, el cual estás tú en contra.
2: But yet we ask you again to show your
3: y
2: mercy.
3: Una vez más, Señor, te pedimos, ten misericordia de nosotros,
2: My
3: Señor.
2: God.
3: Oh, Señor.
2: My God, there's some people calling to you
3: Señor,
2: tonight.
3: Señor, hay pueblo que clama a ti, Señor.
2: Hear us tonight,
3: oh,
2: we
3: tú dices, clama a mí y yo te responderé.
2: In the name of Jesus.
3: En el nombre de Jesucristo,
2: we
3: clamamos a ti, Señor. Oramos, Señor, que haya un cambio
2: in the spiritual atmosphere
3: en la atmósfera
2: of
3: espiritual de América,
2: If you have to wound us,
3: si tienes que herirnos, Señor, para sanarnos, hazlo, Señor.
2: If that's what it takes, do
3: si
2: it.
3: Eso se necesita,
2: Whatever it takes,
3: lo que se necesite,
2: then
3: Señor.
2: We might not be lost.
3: Para que

0: aguijón
1: May
0: en
1: this
0: tu
1: nation
0: carne,
1: be
0: Señor.
1: One that doesn't go
0: que esta
1: along
0: nación,
1: with everything.
0: Señor, que no esté de acuerdo con él.
1: Still an outpost of the gospel.
0: Y todavía que seamos firmes, Señor, un poste para el evangelio, un pilar para tu evangelio, Señor.
1: My friends, let me tell you something. The Bible says plainly in Revelation 7.
0: Déjeme le digo algo, hermano. En Apocalipsis 7 lo dice muy claro.
1: That a multitude that no man could number.
0: Y una multitud que ni el hombre puede enumerar.
1: Out of every nation
0: de
1: of the earth.
0: De toda nación de la tierra.
1: John saw them.
0: Juan lo
1: the
0: vio delante del trono.
1: And the angel told him.
0: Y el ángel le dijo.
1: These are come out of
0: esos
1: great
0: son
1: tribulation.
0: Los que han salido de la gran tribulación.
1: Somebody is getting saved during the great
0: tribulation.
1: Alguien
0: está siendo salvo durante la gran tribulación.
1: There's still a work to do.
0: Todavía hay trabajo para hacer.
1: And God needs a church that will do it.
0: Y Dios necesita su iglesia que lo haga.
1: God, we pray.
0: Oramos, Señor.
1: Somehow that you could work at our nation.
0: De alguna
1: tonight.
0: Manera, Señor, que tú trabajes en esta nación.
1: Remove that which offends you, Lord.
0: Remueve, Señor, todo lo que te ofenda.
1: And bring forth that free, sweet fragrance again.
0: Y Señor, trae esa dulce fragancia de adoración a ti, Señor.
1: We don't know how to do it in the flesh, Lord,
0: nosotros
1: but we know the Holy Spirit knows how to tell us to do it.
0: En la carne, Señor, pero el Espíritu nos puede enseñar.
1: God, let the forces that are against you in Christ.
0: Y Señor, que toda fuerza que esté en contra de ti, de
1: be
0: Cristo,
1: driven out of our nation tonight.
0: Sea sacadas de esta
1: be
0: nación,
1: bound
0: Señor,
1: and driven out.
0: Atadas y sacadas.
1: Let there be a change in the spiritual atmosphere and in the leadership of our nation.
0: Y en el liderazgo de esta nación,
1: let
0: Señor.
1: Crooked leaders be exposed for who they really are.
0: Todos líderes corruptos,
1: before
0: Señor,
1: all that they may be ashamed.
0: Expónlo, Señor, y sácalo, remuévelo,
1: let
0: Señor.
1: Those that are against you and your
0: y
1: kingdom
0: todo que esté en contra de ti y tu reino,
1: be plainly
0: Señor.
1: Showed who they really are.
0: Muéstralo,
1: what
0: Señor.
1: They really mean
0: son?
1: To do.
0: Expónlo, Señor.
1: In Jesus' name.
0: Y remuévelo, Señor,
1: God,
0: en el nombre de Jesucristo. Señor, protege tu iglesia, tu verdadera iglesia, Señor. Clamamos por tu preciosa sangre, Señor.
1: Tú
0: dices que si clamamos a ti, Señor, tú nos oirás y responderás.
1: Oh, in Jesus' name.
0: En el nombre de Jesucristo. Que haya protección sobre tu verdadera iglesia, Señor.
2: Yo soy Connie Plank, agradeciéndoles por unirse con nosotros en la transmisión de hoy. Si este programa ha sido de bendición a usted, o si tiene una petición de oración, preguntas acerca del programa, puede escribirnos a la siguiente dirección. Misiones Internacionales, 1240 Este Ontario Avenida, suite número 102-353, Corona, California, 92881, Estados Unidos. 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Puede llamarnos también a la línea telefónica número 951-888-9330. 951-888-9330. Una vez más, gracias por acompañarnos en este día. Esperamos oír de ustedes muy pronto. Dios le bendiga.
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4: Es la hora, 1:00 p.m. en punto.

0: Gloria a Dios. A Jesús sea la honra y la gloria. Hemos adorado al Rey de Reyes y Señor de Señores con todo el corazón. Y muchas gracias, Canal 8 Alaska. Dios les bendiga. Y que el Señor los siga bendiciendo más y que abra puertas para todos ustedes. Muchas bendiciones y que el Señor los siga bendiciendo. Que la paz de Dios gobierne en cada corazón. Muchas gracias.
1: Es la hora. La 1:00 p.m. y 17 minutos.

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suene fuerte a Él. Te amamos, Jesús. Te amamos. Yo te invito a que levantes tus manos.

0: Amamos, Señor. Tú eres todo para nosotros. Todo para nosotros, nuestro tesoro, nuestro Dios.
1: Es la hora, la 1:31 p.m.
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4: En este mensaje tratamos el caso de una mujer que descargó su conciencia en nuestro sitio conciencia.net. Lo hizo de manera anónima, como pedimos que se haga. Así que a pesar de que nunca se lo había contado a nadie, nos autorizó a que la citáramos, como sigue.
5: Me enteré de que mi esposo tenía un hijo con otra mujer, y al saberlo me enfermé y entonces le pedí a Dios que me ayudara a perdonarlo. Pero mis hijas y mi familia dicen que estoy mal, que por aceptar al niño que ya tiene 8 años, yo estoy restándole importancia al pecado. Yo no lo veo así. El niño no tiene la culpa del adulterio de mi esposo y tampoco él decidió venir a este mundo en estas circunstancias. Ahora su mamá decidió que ya no lo va a dejar venir a vernos. Aunque no es mi hijo, lo amo como si lo fuera. Pero hasta ahorita todos me dicen que yo estoy mal y sé que mi esposo sufre también al no verlo y no sé qué hacer.
4: Este es el consejo que le dimos. Estimada amiga, nunca le crea a nadie que le diga que es malo perdonar o que es malo amar. Usted estaba siguiendo el ejemplo de Dios el Padre cuando perdonó a su esposo a pesar de la manera en que él la había herido emocionalmente. Y usted ha estado siguiendo ese ejemplo divino al amar al niño. Muchas personas confunden el perdón con la confianza. Creen que uno no debe perdonar a alguien porque eso quiere decir que uno va a tener que confiar en que no volverá a hacerlo. No es así. Uno puede perdonar primero y luego darle a la persona una segunda oportunidad para merecer su confianza. Así responde Dios cuando le pedimos que perdone nuestros pecados. Él perdona primero y luego nos da una oportunidad de vivir de un modo diferente y de evitar los mismos errores en el futuro. Muchos también culpan indebidamente a alguien por las malas circunstancias en su vida. Usted ha tenido la sabiduría para comprender que la culpa no la tiene el niño que nació como fruto del pecado de su esposo. Ese niño es inocente y, sin embargo, tendrá que afrontar durante toda su vida muchas de las consecuencias de la conducta de sus padres biológicos. La felicitamos de todo corazón por amar al niño a pesar de todo eso. Cada país tiene sus propias leyes con relación a la visitación de niños y al sustento económico que les corresponde. Así que usted va a tener que investigar a ver qué dicen las leyes de su país. Sin embargo, por lo general, cuando una madre biológica se niega a permitir que su hijo visite a su padre, se debe a que quiere o necesita dinero para los gastos del niño e imprudentemente usa al niño como palanca para obtenerlo. En tales casos, más bien recomendamos que la madre biológica se valga del sistema judicial, si es necesario, para obtener ese sustento económico, pero que nunca impida que se vea con su padre con determinada frecuencia. Y también recomendamos que el padre se valga de todo recurso legal para exigir que la madre biológica le permita visitar a su hijo. Le deseamos lo mejor, Linda y Carlos Rey. El consejo completo, que por falta de espacio no pudimos incluir en esta edición, se puede leer si se pulsa el enlace que dice Caso 179 dentro del enlace en conciencia.net que dice Caso de la Semana.
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7: En este lugar levantando una ofrenda de palmas para el Rey de Reyes. Levántese fuerte.

aplauso a la Marta esta noche. Eso es, dale un fuerte aplauso ahí arriba en todo este lugar. ¡Gózate!

0: Es la hora, la 1:46.
1: Un predicador señaló que la ventaja de creer que la Biblia es literalmente verdad y palabra de Dios es que uno no necesita recordar lo que se supone que la Biblia quiere decir. De manera similar, Mark Twain comentó que la ventaja de decir siempre la verdad es que uno no tiene que recordar quién dijo qué. Ya sean las palabras de Dios o de cualquier otra persona, todos valoramos la certeza y la integridad de la verdad. Hoy, en cada palabra que exprese, comprométase a decir la verdad, pero hágalo siguiendo la condición bíblica. Cada vez que hable la verdad, hágalo con amor, mostrando respeto, empatía, consideración y paciencia hacia quienes la reciben. Le habla David Jeremiah, animándole a que tome el camino a una vida nueva. Descubra la verdad de Dios en su minuto en la Biblia.

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2: Quisiera dedicar este canto a mi esposa y a mis hijos, mi familia, por todo lo que han pasado y todo lo que han aguantado en el ministerio. Y también a mis amigos que me escuchan cuando estén tristes, escuchen esta canción.
3: Quiero saber. 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

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La Biblia dice: Dios ama al dador alegre. Segunda carta a los Corintios, capítulo 9, verso 7. 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

0: Es la hora, las 2 de la tarde y 32 minutos.
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0: Es la hora, las 2 de la tarde y 45 minutos.
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0: Es la hora, las 3 de la tarde y 30 minutos.
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0: Es la hora, las 4 de la tarde, en punto.
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3: Y yo salgo en tu ayuda, Sugar. Yo dije, está bien. Llegó el momento cuando teníamos que orar. Tenían que orar, perdón, y yo tenía que asustar a la viejita, a las viejitas que estaban ahí orando con mi madre. Abro la puerta de repente, y cuando abro la puerta, estaban las tres poniendo manos encima de mi madre, sobre mi madre. Yo me molesté y le digo a las ancianas, señoras, quítele la mano encima a mi madre, porque si no lo hace, la dejo parqueadas ahora mismo, señora. Les enseño la navaja. Dos de ellas salieron corriendo como cohetes a esconderse. Pero la chiquitita aquella, la hermana Ponte, dice, ¡ah! Orar por ti es que quiero, mijo. Yo le digo, señora, no se vaya a atrever a ponerme las manos encima, por favor. Ella, recuerdo de que dice, yo voy a orar por ti. Dios te trajo aquí en esta hora, decía. Y yo decía, ¿qué? Dios no me ha traído nada. Yo vine porque quería hacer esto. Dios te trajo aquí a este lugar y voy a orar por ti ahora mismo. Le digo, señora, no se me acerque, por favor. Y empecé yo a zapatear para que el gorilón saliera a todo vapor. Y el gorilón no salía. Y no salía. Yo volvía a zapatear. Y no salía el gorilón. Se había quedado dormido allá abajo, debajo del trailer. Y yo desesperado para que él saliera y me ayudara para salir de ese problema que me había enfrentado. Yo dije dentro de mí, oh no. Yo mejor me encierro en mi recámara y dejo esa viejita que siga hablando. Se había volteado el asunto. Yo era el que tenía que ahuyentarlos y ahora yo me estaba huyendo de ella. ¿Cómo cambian las cosas con Dios, verdad que sí? Ella toca la puerta y yo decía, que siga hablando, que siga diciendo lo que quiera, que siga haciendo lo que quiera. Cuando menos yo lo pensé, aquella anciana abre la puerta de mi recámara.

0: Y eso ya no me gustó. Pongo de pie y ahora yo estaba decidido a acabar con aquella anciana. Le digo: Señora, un paso dentro de mi recámara y usted es historia, señora. Historia, historia. ¿Cómo que si yo le hubiera estado diciendo: Viejita, un paso para adentro, por favor? A ver, yo le digo: un paso para adentro y verá lo que le va a suceder. Da un paso para adentro. Cuando yo vi que aquella anciana estaba jugando conmigo, quizás bromeando según yo, le digo: otro paso más, otro, y verá lo que le va a suceder. Usted no me conoce, señora, da otro paso más. Y me dice: yo no te tengo miedo, porque el que está conmigo es más grande que el que está contigo. ¿Cuánto da gracias a Dios en esta hora? Aleluya. Pero amigo, escuche bien. Si yo me le acerco a usted, amigo, y le digo: el que está conmigo es más grande que el que está contigo, ¿verdad que usted no me va a entender esa terminología? Porque pues dirá: ah, a lo mejor trae un Sansón detrás de este, un Hércules. Y yo dije dentro de mí: ah, con razón que esta viejita está gritándome. Entonces es que ha de traer a un gorilón más grande que el que está allá abajo. Y empecé a zapatear otra vez y el gorilón no salía. Y yo dije: ay Dios, ¿y ahora qué va a suceder? Aquella anciana me dice: te ordeno que te hinques ahora mismo en el nombre de Jesús. Yo dije dentro de mí: no me queda otra, porque si no, el que está más grande ahí detrás de ella va a salir y me va a dar una paliza. Mejor me hinco. Y ahí estaba hincadito yo. Gloria a Dios. Pone la mano sobre mí y dice: Señora, su milagro. Hizo la oración y yo enojadísimo, sin poder hacer nada. Qué lindo es tener la unción de Dios, de verdad, ¿verdad que sí? Gloria al Señor. Mis estimados, aquella anciana sale de mi recámara diciendo: eso era todo lo que yo quería hacer. Oye, joven, pronto te he de ver en la iglesia aceptando a Jesucristo. Así fue. Era el día 29 de marzo del año 1981. Le dije yo a mi madre: jamás yo voy a la iglesia. Mis estimados, ella se las ingenió para que nosotros fuéramos a la iglesia. Total, ya el gorilón, el Sparky y un servidor estábamos con vaselina por todos lados en nuestro cabello para ir a impresionar a las muchachas de la iglesia. A eso íbamos nada más. Me dice: Sugar, hay que ir a algo. A algo tenemos que ir. Le digo: está bien, vámonos. Me dice: Sugar, por cualquier cosa, llévate una navajita. Uno no sabe lo que sucede en esos lugares. No te preocupes, gorilón, yo estoy listo. Busqué mi navajita de 6 pulgadas de doble filo y salimos para la iglesia. Llegamos y cuando llegamos había un diácono, un ujier que dice: jóvenes, pasen para acá, lo vamos a pasar hasta el frente. El gorilón le dice: yo me siento donde a mí me da la gana, o yo. El hermanito dice: está bien, pase adelante. Nosotros nos sentamos en la penúltima banca. Llegamos justamente cuando el servicio empezaba. Empezaron a cantar y nosotros así. Algunos amigos están así ahora mismo aquí. Se sienten raros, se sienten fuera de lugar. No te preocupes, yo te entiendo, yo sé lo que se siente. Y uno está con las antenas y el radar puesto. A ver, ¿qué va a pasar ahora? Y uno está como asustado, uno se siente un E.T. ahí. ¿Qué sucede? ¿Por qué aplauden tanto? Nosotros nos preguntábamos. ¿Sabe por qué, amigo? Es que el gozo del Señor es nuestra fortaleza. ¡Aleluya! ¡Gloria sea el nombre de Dios! Aleluya, aleluya, aleluya. Mis estimados, empezaron a cantar y de repente pasa una muchacha muy bonita a cantar. El gorilón me dice, Shaga, she's mine, man. Ella es mía ya. Yo le digo, ¿por qué, gorilón? Me gusta. Y empezó a hacerle así a la muchacha que estaba cantando ahí al frente. Y la muchacha, bien me recuerdo cuando se le queda viendo y mira para otro lado. Imagínense. Y yo le digo, gorilón, no hagas eso aquí. Es que estamos en la iglesia, man. Come on, don't do that, man. Be cool, man. Come on. Me dice, hey, sugar, I'm gonna get her, man. She's gonna be mine. Ella va a ser para mí. Le digo, gorilón, pero calmadito. De repente llega la hora de la ofrenda. Y usted sabe que a los que por primera vez llegan a una iglesia, eso es lo que lo asusta a uno. Y dice uno, oígame, esto aquí, esta gente le quiere sacar dinero a uno. Llega el platito enfrente, un volcancito lleno de dólares. El gorilón me dice, sugar, mira para allá, man. Eso está bueno. Y le digo, ¿qué hacemos, gorilón? Yo me encargo, me dice el gorilón, de los dos grandotes que están ahí. Tú de los dos chiquititos y el Sparky que tome el carro y salimos corriendo. Le digo, pero gorilón, mi mamá viene a esta iglesia, no podemos hacer eso. Le van a cobrar el dinero a ella, man, no puedo. Me dice, oh, sugar, man, come on. Tomamos el plato como por 4 segundos cada uno. Y no hay tentación más grande para un ladrón tener dinero y no poder llevárselo. ¡Qué tremendo! Y ahí contemplamos por unos momentos los billetes verdes. Y el diácono a todo eso, con los ojos bien abiertos, por si se caía un billetito de eso. Recuerdo a mis estimados amigos que ahora empezó a predicar el evangelista. Y cuando el evangelista estaba en pleno apogeo de su testimonio, él decía, y yo hice esto, y le abrí la barriga a uno y la sangre corría, decía el predicador. Y la gente... El gorilón me dice, Sugar, este compadre me está cayendo gordo, man. Y le digo, ¿por qué, gorilón? Es que mira lo que está diciendo enfrente de toda la gente. Nosotros hacemos peores cosas y no le andamos contando a nadie, man. Le digo, cállate, a ver qué termina diciendo ese hombre. Ya nos habíamos cansado de escuchar al hombre cuando nos estábamos poniendo de pie y ya nos íbamos a salir. Cuando el predicador dice, esos que se creen valientes, hoy me lo van a demostrar. Ups, gorilón, sentémonos. Ahí estábamos sentaditos a ver qué decía el predicador. Esos que dicen que son hombres y andan con pistolas, que andan con navajas, son cobardes. El gorilón me dice, Sugar, he's talking to you, man. Esa es para ti porque tú traes ahí la navaja. Saco la navaja rápidamente y le digo, gorilón, toma, escóndela tú. Yo le voy a demostrar a ese gritón que yo tengo valor con o sin navaja. El predicador dice, ahora me lo vas a demostrar levantando tu mano para aceptar a Jesucristo. La gente empezó a levantar su mano y ahora llega el momento cuando el gorilón me dice, ¿qué esperas? Me levántale la mano y que se calle de una vez ese hombre. Recuerdo que ahora le levantó la mano al predicador y le hago, hey, what's up? Aquí está, ¿qué quiere? ¿Qué más? El predicador dice, Dios bendiga aquel jovencito allá atrás. Y usted sabe que en todos lados hay chismosos y mirones. Aquí no. No terminé la frase, aquí no es la excepción. Gloria a Dios, ¿se están gozando ustedes en esta hora? Amigos queridos que nos estás escuchando en la radio, Cristo es la respuesta, gloria al Señor. No, ya pasó las horas, gloria al Señor. mire, yo gozándome aquí todavía. Bueno, pero nos estamos gozando, ¿verdad que sí? Gloria al Señor. Démosle gracias a Dios en esta hora por lo lindo y maravilloso que Él es. Como es mi última noche, me voy a desquitar. Ya se va a terminar la grabación de eso, ¿verdad? Pero sigo. ¿Quieren que siga? Aquí seguimos. Gloria al Señor. Mis estimados, llega el momento cuando el predicador dice: joven, todos ustedes, los que han levantado su mano, pasen para el frente, por favor, que vamos a orar aquí por ustedes. Yo le digo al gorilón: oh no, esa es una trampa, gorilón. Lo que este quiere quizás es ahí hacernos.
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0: Es la hora, las 4 de la tarde y 18 minutos.
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0: Es la hora, las 4 de la tarde y 30 minutos.
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1: Otoño y otra vez invierno, todo da vuelta, mi hermano. Si usted quiere saber qué va a pasar en el futuro, mire el pasado, hermano, porque lo mismo que fue ayer va a ser en el futuro una vez más. Todo da vuelta, la historia se repite una y otra vez. Cuando quiera saber qué le va a pasar a la iglesia, mira lo que le pasó primero a Israel, porque Israel hizo en lo físico lo que la iglesia está haciendo en lo espiritual, y todo lo que pasó a Israel le va a pasar también a la iglesia. Israel siempre ha estado en guerra, Israel nunca ha tenido paz, hermano. Escuche lo que le digo, fueron pequeños periodos los que tuvo Israel paz, de ahí no ha tenido paz, hermano. Siempre ha estado en guerra. Israel es nación desde 1948 y hasta ahorita, mi hermano, no creo que duerman una noche en paz. La Biblia nos dice orar por la paz de Jerusalén, porque no tienen paz y nunca van a tener paz hasta que reconozcan al príncipe de paz, al que crucificaron, y su nombre es Jesús de Nazaret. ¿Cuánto dicen amén? Pero hay una batalla siempre entre el bien y el mal. Es una guerra espiritual, hermano. Vale más que despertemos. Satanás no tiene misericordia. Quiere destruir a mamá, quiere destruir a papá, quiere destruir sus hijos, quiere destruir sus nietos y sus bisnietos. Y créame que hemos visto generaciones donde se pasa la maldición de los padres a los hijos, de los hijos a los nietos, hermano, porque no se quiebra la maldición, porque no se levanta un hombre que le ponga un hasta aquí al diablo, le diga: diablo, quiero que me escuche bien, yo y mi casa serviremos a Jehová. Pero alguien se tiene que poner, hermano, entre su familia y Satanás y decir: de aquí no pasas, me voy a vestir como soldado de Cristo y te voy a vencer, y no tocarás más a ninguno de mi familia. ¿Cuánto dicen amén? Siempre ha habido una guerra. Siempre ha habido guerra, hermano. Conocemos la guerra entre David y Goliat, entre el bien y el mal, entre el ungido del Señor, hermano, y el enviado de Satanás. Un hombre es un grandote, mi hermano, que representa al mismo Satanás, el hombre fuerte, hermano. Pero, hermano, por eso me encanta eso de esa guerra entre David y Goliat, hermano, porque David no venció a Goliat con su propia fuerza, lo venció con la fuerza del Señor. Goliat venía, mi hermano, con espada y jabalina, venía con escudero y todo lo demás, hermano, y David le dijo esta palabra: tú vienes a mí con espada y jabalina, yo vengo a ti en el nombre de Jehová de los ejércitos, el cual tú hiciste enojar. Bendito sea Dios. Jehová de los ejércitos es su nombre. ¿Cuántos dicen amén? Qué lindo ese nombre, Jehová de los ejércitos. ¿Por qué Jehová de los ejércitos? Jehová es el Dios de los ejércitos, hermano, el Dios de los escuadrones de Israel. ¿Por qué se le llama Jehová de los ejércitos? Es el Dios de los ejércitos, de todos los cielos, de todos los ángeles, hermano, el Dios de los ejércitos, de langostas, el Dios de los ejércitos, hermano, de todo ejército que hay en este mundo. Dios es el Dios de todas las cosas. ¿Cuántos dicen amén? Él controla todo. No solamente eso, encontramos en el Nuevo Testamento, recién que nació Jesús y apenas tenía, mi hermano, unos 30 años, se acababa de bautizar, hermano, el Espíritu se lo llevó al desierto, y en el desierto continúa la guerra. Dice que 40 días después, hermano, de haber estado Jesús orando y ayunando en el desierto, dice que vino el tentador y lo comenzó a tentar y le dice: si eres hijo de Dios, haz que esta piedra se convierta en pan. Qué tremendo, mi hermano. La guerra continúa. La guerra continuó, mi hermano. En el Antiguo Testamento viene Jesucristo, en el Nuevo Testamento, y Satanás no quita el dedo del renglón. Viene a atacar al Señor y le dice: si eres hijo de Dios, dile a estas piedras que se conviertan en pan. La misma tentación, hermano, que fue con Eva, dijo: también a este me lo voy a tentar, hermano. Ah, pero no se topaba, no se podía, no pensaba que este hombre conocía la palabra, era la palabra encarnada, y lo primero que le dijo: escrito está, Satanás, No solo de pan vive el hombre, sino de toda palabra que sale de la boca de Dios. No trató de tentar tres veces. La misma tentación que trató con Eva, la trató con Jesús, hermano, pero con el Cristo de la gloria. No más nada, no pudo, porque el Cristo de la gloria es poderoso, y más poderoso el que está en nosotros que el que está en el mundo también. ¿Cuántos dicen amén? Estamos destinados a ser vencedores. La Biblia dice en el libro de Romanos que en Cristo somos más que vencedores. Somos más que vencedores. Pero hermano, una de las primeras cosas que yo le quiero hablar es sobre esto. Ya le dije, todo lo que le he dicho hasta ahorita es que usted y yo estamos en una batalla espiritual. Es una guerra. Es una guerra sin cuartel, hermano. Satanás, antes de que usted llegue a la iglesia, ya llegó él. Oiga, atiende la iglesia todos los domingos y toda la semana. Satanás es bueno para ir a la iglesia. Mucha gente piensa, oh, Satanás no entra a las iglesias. Oh, hermano, es el primero que llega. El Satanás no conoce la Biblia, la conoce mejor que usted y yo juntos, la Biblia. Es más, Satanás es predicador, hermano. Le dijo mi hermano a Jesús. Mire, se puso a hablar con Jesús en el capítulo 4 del libro de Mateo y le dice, escrito está, le dijo a Jesús, que a sus ángeles va a mandar para que tu pie no tropiece en piedra. Oye, le predicó a Cristo. Pero el Señor le dijo, pero escrito está, a tu Dios no tentarás y a Él solo servirás. Dice la Biblia, mi hermano, que después de que le trató y no pudo, dice que se fue con la cola entre las patas. Esas son las guerras, hermano, que tú debes. Y dijo el Señor, así como el Padre me envió, así yo los envío. Cristo venció y tú puedes vencer también. ¿Cuántos dicen amén? Pero lo primero que tenemos que hacer, hermano, es recordar una cosa. La guerra es solamente para los soldados. Hay mucha gente que hace montón, pero solamente los soldados están capacitados para ir a la guerra. Y esto es lo que yo le quiero hablar así rápidamente como una introducción y luego vamos a ir al mensaje. Número uno, hermano, primero que nada, cuando una persona se enlista para la... ¿Cuántos soldados de Cristo hay aquí? Más bien, quiero preguntarle eso. Hermano, Cristo no tiene, hermano, gente que no sea soldado. Toda la persona que llama, Dios la llama como soldado. Miren la Biblia lo que dice, 2 Timoteo capítulo 2. Déjeme lo llevo por la palabra y todo esto va a ser pura introducción. Y los 15 minutos, al último le voy a dar lo que es el mensaje. 2 Timoteo, por favor. En el capítulo 2, miren lo que dice la Biblia, el verso 2 en adelante. Lo que has oído de mí ante muchos testigos, esto encarga a hombres fieles que sean idóneos para enseñar también a otros. Tú, pues, sufre penalidades como buen soldado de Jesucristo. Ninguno que milita se enreda en los negocios de la vida a fin de agradar a aquel que lo tomó por soldado. Oiga, mi hermano, hasta ahí nomás. Dice la Biblia que Dios nos tomó por soldados. Déjeme le digo, Cristo puede pelear esa batalla por nosotros, pero ¿sabe qué, mi hermano? Nos ha dejado que nosotros seamos su boca, que nosotros seamos sus pies, que nosotros seamos sus manos, que nos vistamos de la armadura de Dios. ¿Sabe que la armadura de Dios es un revestimiento de Dios mismo? Oiga, mi hermano, toda la armadura, dice Cristo, toda la armadura, dice Cristo. Y cuando te vistes, hermano, de la armadura de Dios, te estás vistiendo de Cristo. Y cuando te vea Satanás, aleluya, te va a tener miedo porque se va a acordar quien le dio una paliza allá en el desierto de Israel. ¿Cuántos dicen amén? Primero que nada, somos soldados de Cristo. Pero los soldados, hermano, se necesita soldados valientes, no cobardes. Dije valientes, no cobardes. Siempre escuchamos, hermano, en la guerra hay dos clases de soldados: los que se ponen en la raya y caminan adelante, y los que se esconden porque las balas están zumbando. Cuando se pone difícil, hermano, ahí se mira el verdadero soldado. No es fácil, hermano. Estaba viendo un pequeño clip de una de las guerras cuando llegaban los barcos allá, no me acuerdo, en parte de Europa. El hermano sabrá, los barcos, hermano, y en cuanto se bajaban los soldados y empezaban a caminar, las bombas cayendo y matándolos. Y los soldados seguían avanzando, morían 100, morían 500, morían, y seguían avanzando hasta que vencieron al enemigo, mi hermano. Se necesitaba hombres de valor, soldados de valor, y es lo que necesitamos hoy en día, hombres, hermano, que cuando se pone duro, no empiecen, hermano, a desertar del ejército. Necesitamos hombres valientes. ¿Cuántos dicen amén? Mateo capítulo 11, mire lo que dice la Biblia. En cuanto a los verdaderos soldados de Cristo, los verdaderos valientes, no vaya a perder el hilo, mi hermano, porque todo esto lo vamos a entrelazar con la aplicación final. Mateo capítulo 11, dijimos, el versículo 12. Mire lo que dice la palabra del Señor. Alabado sea el Señor. Desde el día de Juan el Bautista hasta ahora, el reino de los cielos sufre violencia y los violentos arrebatan. Hermano, esta palabra violento se traduce muchas veces en valientes. Los valientes se arrebatan. Hermano, el diablo no va a soltar. Diablito, suelta, sí, por favor, mira, no seas malito. Y el diablo, usted que le hables así bonito, mi hermano, pero nomás te sonríe y te dice, sueñas. Al diablo no le puedes pedir. Al diablo le tienes que arrebatar, hermano. Le tienes que arrebatar. Tienes que volverte violento contra el diablo. Y enojarte contra el diablo. Y decirle, diablo miserable, no vengo a pedirte, no vengo a rogarte, vengo a ordenarte que sueltes a mi familia. Oiga, mi hermano, el diablo respeta cuando hay autoridad. El diablo respeta cuando hay autoridad. Es que tú no vas en tu nombre.
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1: Tú vas en el nombre de Jehová de los ejércitos, en el nombre de Jesús de Nazaret. Por eso cuando hay un endemoniado oiga, mi hermano, hacen un teatro y hermano, les echo un aceite no me quemes, hermano, un pura película, mi hermano, y le gusta que le pongan atención. Enmudece, sal fuera en el nombre de Jesús. Tiene que salir en el nombre de Jesús de Nazaret. Mira, el día que tuvimos con el hermano Cavazos, había una joven ahí. ¿Qué pasó? Adelante. Dejemos eso. Ahora que estuvimos en librería Jaspe, la última persona por la que oramos, dice, ore por mi hija, por el negocio de mi hija. Le dije, ¿dónde está su hija? Dice, está allá, no quiere venir. Le preguntamos, ¿es cristiana? No, es cristiana, ella no quiere nada con el Señor. Le dije, dígale que venga, vamos a orar por su negocio. Y la habló y venía regañadientes, o sea, una señora, pues, de clase, una señorona con su peinado y todo. Y le dije, ¿quiere que oremos por usted? Bueno. Y al último le dije, ¿sabe qué? Antes de orar por usted y por su negocio, ¿por qué no aceptas a Cristo? No, ahorita no. ¿Por qué no? Y finalmente dijo, está bien. Dije, cierra sus ojos, cierra sus ojos. Diga, Señor Jesús, te pido en el nombre de Jesús, que perdone mis pecados, que perdone mis pecados. Pon mi nombre en el libro de la vida. Dice, no puedo. Y empezó mi hermano a enojarse. No puedo, no. Oiga, mi hermano, ahí en la librería, la gente se... Y empezó a gritar. Mi hermano empezó a llorar y a manotear. No quería que la tocáramos, hermano. Para hacer la gran historia corta, empezamos a clamar la sangre del Cordero de Dios y el nombre de Jesús de Nazaret, que se puso a llorar, se puso a vomitar, hermano. Y al último, ¿sabe qué hizo? Aceptó a Cristo como Señor y Salvador de su vida y se abrazó de su madre y le decía, gracias mamá, gracias mamá, gracias. Ese día Dios la liberó. Ella iba por una cosa, mi hermano, y se trajo otra. Había alguien que no la quería soltar. ¿Sabe? No fuimos a pedirle permiso. Los soldados de Cristo somos soldados invasores. Nos metemos a los terrenos del diablo y arrebatamos botín para la gloria de nuestro Dios. ¿Cuántos dicen amén? ¿Sabe? Dios no quiere cobardes. Dije, Dios no quiere cobardes. Él siempre ha hablado a pura gente valiente. En el libro de 2 de Timoteo capítulo 1, el verso 7 dice, porque Dios no nos ha dado espíritu de cobardía, sino de poder, de amor y dominio propio, hermano. Ese debe de ser el soldado. El soldado de Cristo, mi hermano, no puede ser cobarde. Valientes. Dios le dijo, Josué, levántate, ya no le llores a Moisés. Esfuérzate y sé muy valiente. Hermano, estar en la guerra se necesitan hombres valientes. ¿Sabe qué entendí yo de la valentía? Ser un valiente no significa que no tengas miedo. Ser un valiente no significa que no tengas temor. Ser un valiente significa que aunque tengas miedo y temor, sigues caminando hacia adelante. Eso es valiente. Y es lo que confunde al diablo. Dice, pues si estás seguro que trae miedo. Sí, pero como dicen en Chihuahua, no doy para atrás. Para adelante y nada para atrás, hermano. El valiente tiene miedo. El soldado, usted cree que zumbando las balas y cayendo las bombas, que en un momento lo pueden matar o descuartizar, hermano. ¿Usted cree que no da miedo? Da miedo. Pero los valientes siguen para adelante. Las batallas se ganan con valientes. Estamos en una guerra espiritual, escuche, necesitamos hombres valientes, hombres esforzados, hombres, hermano, temerosos de Dios, más que temerosos de la gente del mundo. Hermano, dice la Biblia, no temáis al que puede destruir tu cuerpo, no, tenle miedo al que puede destruir tu cuerpo y tu alma en el infierno, ese tenle temor, y ese es Dios. ¿Cuántos dicen amén? Porque él es el que tiene las llaves. El soldado, mi hermano, el soldado verdadero, hermano, se pone lo que Dios le dice que se ponga. El versículo que leímos en el libro de Efesios dice, vestíos de toda la armadura de Dios. Hermano, No se vaya sin el casco, no se vaya sin los zapatos, no se vaya sin la coraza, no se vaya sin la vestidura de Dios. ¿Cuánto dicen amén? El buen soldado se viste, mi hermano, y me gusta este versículo de Hebreos capítulo 10, verso 39, que tiene que ver con otra cosa. Hermano, el soldado verdadero, porque estoy hablándole de una guerra espiritual. ¿Sabe? Yo no sé, mi hermano, pero en la historia de Gedeón, mientras que lo encuentra ahí usted, Hebreos capítulo 10, déjeme le digo, en la historia de Gedeón, hermano, Gedeón salió como con 32 mil soldados a la guerra. Iba a pelear, hermano, contra los madianitas. Eran 100,000 contra 32,000. Y dijo el Señor, no hombre, son muchos. Dile en esta noche que los que tengan miedo que se vayan, porque muchos estorban los que poco ayudan. ¿Cierto o no es cierto? Se levantó en la mañana Gedeón. ¿Cuántos le quedaron? La primera vez le quedaron como, ¿qué, hermano? Como unos 3,000. Bueno, al final le vinieron quedando 300. De 32,000, 300. Y dijo el Señor, con esto es suficiente. Ay, ay, ay, con 300. Si son 100,000. Hermano, es que Dios no necesita el número. Dios necesita tu obediencia. Cuando vino el siervo de Eliseo, le dice, Eliseo, Eliseo, despierta, mira, sal fuera. Y hermano, la montaña estaba llena de jinetes en contra de ellos. Dice, estamos rodeados. Y Eliseo le dice, ay, Dios mío, perdona a este incrédulo. Ábrele los ojos para que vea que más son los que están con nosotros que los que están con ellos. Y le abre los ojos espirituales al siervo de Eliseo. Y ve, hermano, que hermano, esa multitud se miraban chiquititos con las legiones de ángeles que estaban rodeando, oh, listos para atacar. No me lo toques a mi Eliseo, porque nomás hago así y destruyo todo tu campamento. ¿Cuánto dicen amén? Qué lindo es saber, hermano, que realmente son más los que están con nosotros que los que están en el mundo. Alabado sea el Señor. Hermano, el trabajo que usted necesita. Una palabra de Dios le da un trabajo mejor del que usted anda buscando. Para Dios no es nada imposible. Tenemos que influenciar, no a la gente. Influenciemos a Dios. Hermano, Dios tiene el poder para proveer en toda necesidad. ¿Cuánto dicen amén? Pero mire lo que dice en Hebreos capítulo 10. El versículo 39, me encanta, mi hermano, ese versículo. Dice, pero nosotros, hablando de los verdaderos soldados. ¿Cuántos soldados hay aquí? Pero nosotros no somos de los que retroceden para perdición, sino de los que tienen fe para preservación del alma. El verdadero soldado no retrocede, hermano, no retrocede. Está dura la cosa, pero sigue adelante. A lo mejor te hirieron en una pata, mi hermano. Ay, hermano, no diga pata, eso es... la Biblia dice que somos ovejas, ¿verdad? Así que, ¿qué tienen las ovejas? Patas, ok. Te pegan una pata, mi hermano. Arrástrate hacia adelante. Ya no puedo, mi hermano. Como sea, sigue para adelante. ¿Cuántos dicen amén? Estos son los verdaderos soldados, mi hermano. Estos soldados que no se dan por vencidos más que por nada. Siguen hacia adelante. Qué lindo el Señor, amén. ¿Cuántos quieren, hermano, seguir hacia adelante? Hermano, ¿por qué? Romanos capítulo 8, verso 31 dice, ciertamente están en una guerra. Sí están en una guerra. Ah, pero la batalla la tienen ganada. Si permanecen en mí y yo en vosotros, vosotros sois más que vencedores. Romanos capítulo 8, verso 31. Cuando lo tenga, diga amén. Mire lo que dice la poderosa palabra de Dios. ¿Qué pues diremos a esto? Si Dios es por nosotros, ¿quién? ¿Quién contra nosotros? Nada nos puede apartar del amor de Dios. Ni muerte, ni vida, ni lo alto, ni lo bajo, ni el pasado, ni el porvenir. Nada. No hay diablo, mi hermano. No hay diablo grandote y feo y horrible como son, hermano. No hay diablo que te pueda apartar y te pueda derrotar mientras que estés en la bendita mano de tu Dios. Saber que estamos seguros. Hermano, yo no sé si a usted se le ha aparecido algo por ahí, pero yo le voy a decir una cosa, si un día se le llega a aparecer, hermano, y se llega a acordar de esta palabra, que más poderoso el que está en usted, si usted está recto delante de Dios, hermano, y usted enfrenta a ese diablo, aquel diablo va a tener que huir, y hermano, son las victorias, hermano, que le fortalecen su fe. ¿Cuántos dicen amén? Dice la Biblia que todos somos más que vencedores. Dios por nosotros, ¿quién contra nosotros? Vea otro versículo, el verso 37. Alabado sea el Señor. Antes en todas estas cosas somos más que vencedores por medio de aquel que nos amó. Y me gusta lo que sigue diciendo, por lo cual estoy seguro, no chanza que sí, no chanza que no, no. Estoy seguro de que ni la muerte, ni la vida, ni ángeles, ni principados, ni potestades, ni lo presente, ni lo porvenir, ni lo alto, ni lo profundo, ninguna cosa creada nos puede separar del amor de Dios que es en Cristo Jesús, Señor nuestro. Hermano, la guerra es para soldados y Dios anda buscando soldados, hermano, soldados valientes, soldados que se enlisten, hermano, y que le digan: heme aquí, envíame a mí. ¿Sabe? Yo siempre me quedo sorprendido. Yo no sabía esto, hermano. Usted fue al Army, hermano. Usted fue a las Marines. No, ni eso. ¿Alguien fue a las Marines o al Army, hermano? ¿Usted fue? El hermano no fue al Navy. No hay ningún Navy SEAL aquí ni nada de eso. Los nietos. Yo no sabía que cuando usted se enlista en las armadas, en el Army, en el Navy, en el Marines, en cualquiera de las partes del ejército de Estados Unidos, hermano, usted se convierte en propiedad de los Estados Unidos. Usted no puede, hermano, realmente pelear contra su propia ciudad, o podemos decir, usted no le puede hacer una demanda al gobierno. Usted es parte del gobierno. Usted es propiedad del gobierno. Usted va a hacer lo que el gobierno le diga que hagan. Eso es lo que usted se compromete por 3 años, por 4 años, por 8 años, por el tiempo que usted se enliste. Usted se convierte en propiedad del Espíritu Santo, perdón, del gobierno, como nosotros como cristianos, en propiedad del Espíritu Santo. Y sabe, mi hermano, qué triste cuando algunos se rebelan. Sabe, aún en los gobiernos de seculares, cuando una persona se aleja, se va, traiciona a la patria, sabe que cuando lo encuentran lo meten a la cárcel, los multan, lo meten a la... Es algo tremendamente penado, hermano. Qué tremendo. ¿Qué más pasará, mi hermano? Qué triste que hay muchos soldados de Cristo que dejan su rifle ahí. Dejan su rifle, dejan su posición y se van al mundo.
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1: Bienvenido a otra edición de Momento Decisivo. Hoy continuamos considerando las enseñanzas que Dios nos da en la Biblia respecto al cielo, el hogar y lugar que Jesucristo dijo que iba a preparar para nosotros. Tal como lo digo en el título de esta serie, La Promesa del Cielo, el cielo es una promesa que Dios nos ha hecho. Y siendo una promesa de Dios, merece que se le conceda toda la atención apropiada. Hoy consideraremos el tema, ¿qué hay en el cielo? Durante este mes de octubre, voy a enseñar una selección limitada de las lecciones que constan en un libro.

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Así que, con nuestros corazones abiertos para oír del Señor lo que Él dice en cuanto a este tema, aquí está la primera parte de la lección, ¿qué hay en el cielo?

0: Un día, Suzanne Edwards halló un globo azul de helio desinflado en el patio trasero de su casa en Monroe, Georgia. Sujeta al globo había una fotografía de una familia que sonreía y nota garrapateada en letra de niño. Al leerla, las lágrimas llenaron sus ojos. Decía, «Papá, quisiera que estuvieras aquí para que podamos divertirnos juntos. Te deseo feliz Navidad. Espero que seas feliz en el cielo. Si estás bien, dímelo. Te quiero. Alejandro». Suzanne se enteró más tarde que la nota la escribió Alejandro García Herreros, de 7 años, que vivía como a unas 20 millas de la casa de ella. 3 años antes, en Colombia, el padre del niño, profesor de jurisprudencia, había sido asesinado. Su madre se mudó con él a los Estados Unidos de América, pero cada año, en cada Navidad, en el aniversario de la muerte de su padre, el muchacho le escribía una carta a su papá y la soltaba sujeta a un globo inflado, esperando que llegara al cielo. Usando los medios sociales, Suzanne se comunicó con la mamá de Alejandro y le pidió que le pasara este mensaje al niño. «Quiero que sepas que el cielo es un lugar maravilloso, más asombroso de lo que tú o yo podemos jamás imaginarnos. Es un lugar en donde no hay dolor ni afanes. Estoy segura de que tu papá no quería dejarte ni hacer que te sientas solo o triste. Siempre te querrá y estoy segura de que lo harías sentirse orgulloso. ¡Feliz Navidad!». Cuando Alejandro recibió el mensaje, se echó a llorar, como también millones de personas por todo el mundo, cuando los medios de comunicaciones regaron el episodio por todas partes. Suzanne tenía razón. El cielo es más maravilloso de lo que podemos imaginarnos. No es un sueño o misterio, es real. Hemos empezado esta serie de estudios sobre el cielo y pienso que pudiera ser una de las series más importantes que hayamos hecho. Como ven, mi objetivo es asegurarme de que todos ustedes van allá. Como saben, alguien me dijo que el propósito real del cristiano genuino es ir al cielo y llevar consigo a tantas personas como pueda. Me sentiría muy triste si por alguna razón usted oyera este mensaje y no oyera en cuanto al cielo y cómo ir allá y no fuera allá. Así que voy a hacer lo mejor que pueda para asegurarme de que usted lo sabe. Era la clase de estudio bíblico el domingo por la mañana y la clase de niños de 5 años estaba reunida. La maestra preguntó a su clase, «Si yo vendiera todo lo que tengo y le diera el dinero a la iglesia, ¿iría al cielo por eso?». «¡No!», gritaron los niños al unísono. «Si limpiara mi casa todos los días, cortara la hierba, plantara flores y hermoseara mi casa, ¿iría al cielo por eso?». «No», respondieron los niños, «si fuera buena con los animales y amable con mis amigas, si quisiera a mi familia, ¿iría al cielo por eso?». «No», dijo el grupo. «Pues bien», continuó la maestra, «¿qué debo hacer para ir al cielo?». Un pequeño que era nuevo en la clase bíblica gritó la respuesta, «tienes que estar muerta». Y tenía razón, y eso quiere decir que el cielo es una oferta para toda persona, porque, digamos, las cosas tal como son, la tasa de muerte sigue siendo el 100%. Cada segundo mueren 2 personas, y eso suma algo así como 170 mil personas que pasan a la eternidad cada día, bien sea al cielo o al infierno. Uno pensaría que estaríamos hablando de cielo todo el tiempo, pero de manera interesante, muchas iglesias lo han dejado en el descuido. Algunos piensan que el cielo solo es castillos en el aire. Otros se preocupan de que demasiado énfasis en el mundo venidero le resta a los esfuerzos para atender el sufrimiento y la injusticia en este mundo. Cuando una iglesia hace a un lado el cielo, algo sucede. La iglesia pierde el camino. Sin una perspectiva eterna, la iglesia se vuelve indulgente y egocéntrica, y todo lo que hace y de todo lo que habla son mis necesidades, y no están atendiendo mis necesidades. Entonces cae en el letargo espiritual. La comodidad presente pasa a la pista central y el cielo queda reducido a poco más que un pensamiento tardío. Por eso es importante que periódicamente visitemos este tema y nunca dejemos que se aleje mucho de nosotros. Así que, ¿por qué tanta alaraca en cuanto al cielo? Permítame empezar dándole unas cuantas verdades básicas respecto al cielo que usted tal vez no sepa. Primero, la prominencia del cielo. La idea del cielo no es simplemente una doctrina escondida, en algún rincón en las páginas de la Biblia. Aparece en todas partes en nuestra cultura, en nuestros relatos, en nuestras canciones y nuestras pantallas. En el 2003, Mitch Albom escribió un libro titulado Las cinco personas que verás en el cielo. Captó los corazones por todo el mundo. ¿Sabían que pasó 95 semanas en la lista de éxitos de librería del New York Times? Cuenta la experiencia de Eddie, un empleado de un parque de diversiones que murió salvando a un niño. Y en el cielo, conoce a cinco personas que revelan el impacto invisible de su vida. Años más tarde, Randy Alcorn escribió un libro teológico de 500 páginas sobre el cielo que vendió más de 1 millón de ejemplares. Y es el libro obligatorio sobre el cielo si uno quiere uno de esos. Y hay películas como El cielo es real o Milagros del cielo. Tal vez no rompieron récords de taquilla, pero alcanzaron amplios públicos de interesados en el asunto. Y por supuesto, no faltan relatos de algunos que supuestamente fueron al cielo y volvieron. Dicen que murieron, fueron al cielo y volvieron. Yo no sé qué pensar al respecto, y alguien me preguntó si en esta serie iba a hablar sobre eso, y le dije, no, no voy a hablar de personas que dicen que fueron al cielo y volvieron, porque no sé si eso es real o no, pero sí sé que lo que la Biblia dice es real, así que me voy a concentrar en eso. ¿Sabían que hay abundante música compuesta en cuanto al cielo? Eric Clapton compuso una canción que tituló Lágrimas en el cielo. Carrie Underwood compuso la canción Te veré de nuevo, que refleja nuestro deseo de volver a reunirnos con algunos que han muerto y esperando que si están en el cielo, vamos a verlos de nuevo un día. Incluso programas de televisión como El Lugar Bueno y documentales de experiencias de proximidad de la muerte nos recuerdan que la cuestión de la eternidad está muy viva en muchos corazones. Y, como saben, todos piensan que están yendo al cielo. Uno ve un partido de deportes y hay algún jugador cuyo padre o madre ha muerto hace poco y dice, «Papá me está viendo desde el cielo y estará contento». Y eso puede ser cierto, pero ¿está en el cielo? ¿Conoció a Jesucristo? Porque nadie puede ir al cielo a menos que conozca a Jesucristo. Así que no todo el que piensa que está yendo al cielo, en efecto está yendo al cielo. No tenemos que apoyarnos en letra de canciones o libretistas para entender cómo es el cielo, porque Dios ya ha hablado. Vamos a empezar con unas cuantas maravillosas verdades que nos indican la prominencia del cielo según las Escrituras. ¿Sabían que en la Biblia la palabra cielo se menciona más de 600 veces? 33 de los 39 libros del Antiguo Testamento hablan en cuanto al cielo, y 21 libros de los 27 del Nuevo Testamento hablan del cielo. En el Antiguo Testamento, la palabra hebrea para cielo es shamayin, que significa las alturas. En el griego, en el Nuevo Testamento, la palabra es ouranus, de la cual se deriva el nombre del planeta Urano. La palabra se refiere a algo que es elevado o encumbrado. Así que, como pueden ver, el cielo no es un tema marginal en la Biblia, sino que es un tema principal de Génesis a Apocalipsis. La Biblia nos dice que Enoc anduvo con Dios y fue llevado no a una tumba, sino a la presencia de Dios. Abraham miraba más allá de Canaán a la ciudad que tiene cimientos, cuyo arquitecto y constructor es Dios. Hebreos 11:10. David dice que en la casa del Señor moraré por largos días. Salmo 23:6. E Isaías describe un futuro en donde no habrá tristeza ni lamento. Jesús a menudo habló del cielo y dijo relatos para ayudar a la gente a entenderlo. Pablo escribió que lo esperaba y Juan lo vio y lo describió en detalle en el libro de Apocalipsis. De modo que el cielo es un tema clave en la Biblia. No simplemente lo menciona aquí y allá, nos señala al cielo por todas partes. Es donde está Dios y es en donde los suyos estarán y a dónde se dirige la historia, la prominencia del cielo. Este es un asunto que tal vez usted se haya preguntado y sé que muchos hacen preguntas respecto a la pluralidad del cielo. Al considerar los cientos de menciones del cielo en la Biblia, uno pronto se da cuenta de que hay una diferencia en la forma en que se usa el término. De hecho, la Biblia específicamente habla de tres cielos distintos. El primer cielo es el cielo atmosférico, el firmamento con sus nubes, las aves, y el oxígeno que da vida. Génesis capítulo 1, versículo 20 dice, «Entonces dijo Dios, llénense las aguas de multitudes de seres vivientes y vuelen las aves sobre la tierra en la abierta expansión de los cielos». Salmos 104, versículo 12, habla de las aves de los cielos, refiriéndose a las aves que vuelan por el firmamento. A Job, Dios le preguntó, ¿quién puede contar las nubes con sabiduría o inclinar los cántaros de los cielos? Job 38, 37. Isaías habla de cómo descienden de los cielos la lluvia y la nieve. Isaías 55, 10. En estos pasajes, la palabra cielo se refiere a la atmósfera, en lugar de donde cae la lluvia, donde se forman las nubes y en donde vuelan las aves. Es la delgada capa de gases, principalmente nitrógeno y oxígeno, que hacen posible la vida en la Tierra. La mayoría de sus recursos vitales están dentro de como 10 kilómetros de la superficie, y Dios lo diseñó para que sustente la vida. A eso es lo que la Biblia llama el primer cielo. Luego tenemos el segundo cielo. En Génesis, capítulo 1, versículo 14, leemos, «Entonces dijo Dios, haya lumbreras en la expansión de los cielos para separar el día de la noche». Y luego describe el sol, la luna y las estrellas. El segundo cielo es el vasto universo más allá de nuestra atmósfera, el espacio exterior lleno de miles de millones de estrellas y planetas y constelaciones y meteoritos y galaxias. Salmos 8, versículos 3 al 4, alaba a Dios por la exuberante demostración de su gloria. Cuando veo tus cielos, obra de tus dedos, la luna y las estrellas que tú has establecido, digo, ¿qué es el hombre para que te acuerdes de él, y el hijo del hombre para que lo cuides? Jesús predijo que vendría un día cuando el sol se oscurecerá, la luna no dará su luz. Mateo 24, 29. Todas estas son referencias al segundo cielo, el cielo estelar. Tenemos el cielo atmosférico, tenemos el cielo estelar. Y esto es algo que hace que muchos se hagan muchas preguntas al leer este pasaje de las Escrituras en 2 a los Corintios, capítulo 12, versículos 2 al 4. Pablo escribe, «Conozco a un hombre en Cristo que hace 14 años, no sé si en el cuerpo, no sé si fuera del cuerpo, Dios lo sabe, el tal fue arrebatado hasta el tercer cielo, y conozco a tal hombre, si en el cuerpo o fuera del cuerpo no lo sé, Dios lo sabe, que fue arrebatado al paraíso y escuchó palabras inefables que al hombre no se le permite expresar. Fue arrebatado al tercer cielo». Y cuando leemos eso, pensamos, ¿y qué es eso del tercer cielo? Yo no sabía que hay más de un cielo. Ahora ya lo sabe. Hay el cielo atmosférico, hay el cielo estelar, y hay el cielo en donde Dios vive. En estos versículos, Pablo no se refiere al cielo atmosférico, sino que se refiere al cielo más alto, la morada de Dios. Salomón se refiere a esto en Primera de Reyes capítulo 8, versículo 27, al decir, «¿Pero morará verdaderamente Dios sobre la tierra? Si los cielos y los cielos de los cielos no te pueden contener, ¿cuánto menos esta casa que yo he edificado?». Moisés lo llamó los cielos de los cielos, Deuteronomio 10, 14. Otros escritores de la Biblia lo describen como el templo santo de Dios. Y a eso es a lo que Jesús se refiere cuando le dijo al ladrón, «Hoy estarás conmigo en el paraíso». Hebreos llama a este lugar una patria mejor, y Jesús lo menciona como la casa de mi Padre. Es eso. Los cielos de los cielos, el cielo más alto, el paraíso, la casa del Padre. Este es el lugar en donde Dios mora y en donde su trono irradia gloria. Los ángeles llenan el ambiente con alabanza y los redimidos de todos los siglos vivirán para siempre. Esa es nuestra dirección domiciliaria futura. Si conocemos a Jesús, el cielo más alto en donde Dios vive. La prominencia del cielo y la pluralidad del cielo. Ahora consideremos el lugar llamado cielo. El pasaje clave aquí es Juan capítulo 14, versículos 1 al 3, en donde Jesús dice, no se turbe su corazón, crean en Dios, crean también en mí. En la casa de mi Padre hay muchas moradas. Si no fuera así, se lo hubiera dicho, porque voy a preparar un lugar para ustedes. Y si me voy y les preparo un lugar, vendré otra vez y los tomaré a donde yo voy, para que donde yo esté, allí estén ustedes también. Al leer la Biblia, especialmente los pasajes que enfocamos durante esta serie, vamos a hallar diferentes maneras de referirse al cielo o diferentes maneras de describirlo. Cada cuadro sugiere un aspecto diferente del mismo. Cuando habla del cielo como una patria, estamos hablando de lo vasto que es, o el cielo como un lugar muy grande. Cuando las Escrituras se refieren al mismo como una ciudad, pensamos en todas las personas que viven allí. Cuando lo compara a un reino, pensamos en lo ordenado y organizado que es el gobierno allí. Cuando leemos del paraíso, nos imaginamos la belleza del cielo. Mi descripción favorita del cielo es la casa del Padre. Me encanta eso. Me encanta la casa del Padre. Cuando estudiábamos en el Seminario Teológico de Dallas, mi esposa y yo anhelábamos estar en casa, pero Cedarville, Ohio, estaba como a 1,500 kilómetros de distancia. Aunque usted no lo crea, algunas veces salíamos del trabajo el viernes y cubríamos la distancia en coche a fin de estar en esa casa por unas cuantas horas y luego volver, porque teníamos que estar de regreso en el trabajo el lunes. Al mirar eso hacia atrás, pienso que fue una de las cosas más alocadas que jamás hicimos. ¿Hizo usted alguna de esas locuras en su juventud? Quiero decir, algunos me preguntan, ¿lee hasta que los ojos se enrojecen? Ya ni siquiera pienso en eso de leer hasta que los ojos se enrojecen. Solía hacerlo todo el tiempo. Cuando uno es joven, hace cosas que nunca haría al envejecer. Ni siquiera puedo imaginarme eso de conducir como 1,500 kilómetros de ida y luego de vuelta en un fin de semana. ¿Sabe por qué lo hacíamos? Para ir a la casa en donde nos criamos, en donde crecí, en donde estaban mamá y papá. Es duro estar muy lejos de casa. Y nosotros queríamos estar en casa. Así será estar en el cielo. El cielo será la casa del Padre. Cuando lleguemos allí, como pueblo de Dios, nos sentiremos en casa. Sentiremos el gozo, la compasión, y será maravilloso. Algunos, según Charles Ball, hablan del cielo como si fuera un lugar imaginario. Lo dicen en tono de burla y con una sonrisa socarrona, como si el cielo fuera una invención humana, tierra de fantasía, campo de sueños, que no hay que tomar en serio. Otros dicen que el cielo es un estado benevolente de la mente, un vacío vago o una recompensa por ser bueno. Algunos dicen que cielo o infierno es lo que uno hace de esta vida, una proyección de lo mejor de uno mismo. ¿Alguna vez ha oído a alguien decir eso? Dicen que el cielo es lo que uno piensa en esta tierra. Dicen que uno se abre su camino al cielo. Dicen que el cielo no es un lugar a donde se va, sino que es lo que uno hace de lo que está haciendo aquí en esta tierra. Pues bien, nada de eso es verdad si cree en la Biblia. La Biblia habla de un lugar especial, no una invención de la imaginación, ni un sentimiento, ni una emoción. El cielo no es una isla hermosa en alguna parte. El cielo no es meramente una forma mental, no es una proyección de lo mejor de nosotros mismos, no es una visión de una utopía largamente anhelada, no es una esperanza agradable, ni una invención del hombre. Nuestros pensamientos no hacen el cielo. El cielo es un lugar preparado para personas preparadas. Billy Graham escribe, el cielo es un lugar literal. No es un mundo imaginario ni tierra de fantasía en donde morar. Dios creó el cielo con su vasta variedad de características auténticas. Génesis 2:1. Jesús no ascendió a un mundo de ensoñación encumbrado después de su resurrección, sino que volvió para sentarse a la diestra del Padre. Es un lugar llamado cielo. Jesús dijo, voy a preparar un lugar para ustedes. Juan 14:2. El cielo es un lugar, no es un sentimiento o un patrón de pensamiento. No es cómo uno le hace frente a la vida en esta tierra. El cielo es el lugar que Dios creó para los que confían en su palabra en cuanto a cómo llegar allá. Eso es lo que quiero que sepa. Así que hemos hablado de la prominencia del cielo en la vida y la cultura. hemos hablado de la pluralidad del cielo. ¿Cuántos hay? Hay tres. Hemos hablado de un lugar llamado cielo. Ahora permítame hablarles por un momento de lo precioso del cielo. ¿Por qué el cielo es importante para nosotros? ¿Por qué todos necesitamos prepararnos para ir al cielo? ¿Por qué digo que mi propósito en esta serie es que nadie se quede fuera del cielo? Quiero que usted vaya al cielo. No quiero que nadie que me esté oyendo no vaya allá. Usted puede ser la persona más ruda que jamás haya conocido, pero puede ir al cielo si conoce a Jesucristo. Es la única manera de ir allá. En primer lugar, el cielo es precioso porque nuestro Redentor está en el cielo. Se me ocurre que cuando lleguemos al cielo y veamos las calles de oro, las puertas de perla y todas las demás maravillas visuales, todo eso se reducirá a la insignificancia en comparación con Jesucristo. Imagínese el momento en que veamos a Jesús. Ahora mismo no le vemos con nuestros ojos físicos, ni tenemos el privilegio de estar en su presencia. Primera de Pedro, capítulo 1, versículo 8, dice: a quien sin haber visto ustedes lo aman, y a quien ahora no ven, pero creen en él, y se regocijan grandemente con gozo inefable y lleno de gloria. Si nos regocijamos con gozo inefable y lleno de gloria sin haberle visto, simplemente imagínese lo que será cuando le veamos. Él está en el cielo, en su cuerpo humano glorificado, llevando las cicatrices de nuestra redención en sus manos y pies. Cuando le veamos, eso nos recordará que estamos allí debido a Él. Es la única razón por la que cualquiera de nosotros irá al cielo. Usted no puede ir al cielo sin Jesús y lo que Él hizo en la cruz. Recuerdo que oí a alguien decir que si pudiéramos estar en el cielo y atisbar por el ojo de una cerradura y ver a Jesús por apenas un segundo cada 1,000 años, valdrá la pena. No sé si eso es verdad o no en términos de su realidad, pero no vamos a tener esa experiencia. No sé cómo funciona todo, ni puedo explicarlo, con todas las miríadas de personas que estarán en el cielo y que cada uno de nosotros tenga una relación personal con Jesús. Pero la Biblia dice que le conoceremos, le veremos y seremos como Él. La comunión de Jesús en el cielo es lo más precioso en cuanto a ese lugar. No son las puertas de perlas ni las calles de oro, es Jesús. Cuando lleguemos al cielo, el cielo será el cielo porque Jesús está allí. Pero en segundo lugar, no solo que nuestro Redentor está en el cielo, sino que también nuestras relaciones están en el cielo. Hebreos capítulo 12, versículos 22 al 23, dice que hay varias categorías de personas que estarán en el cielo. Pues bien, como puede ver, la información en cuanto al cielo que nos da la palabra de Dios dista mucho de ser una ilusión imaginaria. Es un lugar importante al que la palabra de Dios le concede la debida importancia. Continuaremos considerando este tema el día de mañana en una nueva edición de Momento Decisivo. 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Nos veremos de nuevo a esta misma hora y por esta misma estación.
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0: Es la hora, las 6:03.
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2: Todos tenemos esa tendencia, y algunos la tienen todavía muy marcada, como los Gálatas, de que ellos querían en su esfuerzo crecer, madurar, ser transformados, ser mejor en Cristo. Y Pablo les dice, pero si ustedes su comienzo de vida fue por el Espíritu los convenció y el Espíritu vino a vivir por usted, en ustedes, el Espíritu les produjo el nuevo nacimiento, vino a vivir dentro de ustedes, ustedes comenzaron de esa manera, porque ahora, habiendo comenzado la nueva vida así, ahora vivir esa vida la quieren hacer en su propio esfuerzo humano. Porque cuando lo hacemos en nuestro esfuerzo humano, es como si no tuviéramos al Espíritu, ignoramos que el Espíritu vive dentro de nosotros, no lo tomamos en cuenta. Hoy estamos aquí para renovar, restaurar nuestra relación con el Espíritu Santo, nuestro andar con el Espíritu Santo, nuestro andar en el Espíritu Santo, hermanos. Diga, Dios mío, ayúdame a andar continuamente saturado de tu Espíritu. Porque cuando no estoy saturado del Espíritu, hay otras cosas que me están saturando. Y por eso es que nosotros tenemos malas respuestas, malas reacciones,